0: Batalla Hey Sere Cover.
1: Ahí ya viene. Bueno, ya vienen esos cascos.
0: Viene Nelson Será. Ya nos vamos.
1: Para hacer jueves de terror.
0: Uno de estos días vamos a hacer viernes, ¿verdad? Podemos escuchar más música. Media hora de música. Ya prepara por ave.
1: Para invitarle a Mirta, me invita a la Vera para que venga.
0: Podemos invitarle, pero tenemos que darle una hora de tiempo.
1: Sí, ¿y cuál es el problema?
0: Sí, yo me anoto.
1: Imagínate. Me anoto
0: y traemos.
1: Te puedo asegurar que la comunidad del YouTube, en el WhatsApp, todito van a decir.
0: Y nos van a permitir champán, por ejemplo, para brindar o algún trago acá.
1: A la pucha, con los amigos de Caridad Deportivo con birra, brinda acá, es la champán.
0: Un viernes. Señor. Vamos a preguntarle a nuestra audiencia si ellos quieren eso o no.
1: Y cambiamos ese día. El tomador en ABC va a ser.
0: Bueno, nos vamos.
1: Muchísimas gracias. Nos reencontramos el lunes. Que tengan un excelente fin de semana. Muchas gracias por acompañarnos. Mañana le damos paso al fútbol, así es que no estaremos lamentablemente con ustedes. Muchas gracias por acompañarnos.
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0: 21:08, ¿cómo están? Bienvenidos a nuestra noche de jueves. El día guardado a la semana ha llegado, señores. Acá estamos en la más potente, en la 7:30 ABC Cardinal. Qué bárbaro, cómo estaban esperando este día. Sí, señor. Ya vamos a meterle ambiente minutos nomás porque hoy ha llegado el día de Jueves de Terror. Pero antes de ir con Jueves de Terror, porque ya estamos por YouTube también, ya está la gente del otro lado, ya nos siguen los muchachos, ya se va reportando la gente también atrás del 0972-730-730. Antes de empezar con todo nomás, en esta noche donde ya le pedimos a la gente que forme parte de esta noche enviando ya nomás audios, mensajes, y hoy lleguemos a todos los hogares de la República del Paraguay y del mundo con Jueves de Terror. Vamos a contarle toda esa historia. Nos vamos con nuestra compañera ya de entrada, nomás porque tenemos móvil del otro lado. Nos vamos hasta la zona de Textilia. Está nuestra compañera Anaí Acevedo ahí del otro lado para contarnos qué movimiento tiene la jornada de hoy por Textilia. Así que vamos con los móviles. 21:09, empezamos y ya venimos con Jueves de Terror.
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1: 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Así que con esta información nosotros volvemos con ustedes a estudios.
0: Gracias, Anaí Acevedo. Lanzamiento de Kia y todo lo que está dando ahí con la gente de Textilia. Qué bueno, bien, bien. Novedades para la gente también que les gusta esto. Nosotros ya estamos, gente, para nuestra jornada de Jueves de Terror. Sí, señor, ambientando con lo nuestro. Hoy tenemos regalos de la gente de Pinturería John John. Tenemos como cada jueves, de nuevo, hay un balde de pintura de John John. Ya entramos en el mes de la primavera. Ya estamos mirando lo que se asoma para esa temporada tan linda. Recibir lo que es primavera y juventud. Pero vamos a estar regalando un balde completo, un balde de 18 litros, bien, bien detallado, con todo el equipo. Viene ya con los rodillos, el equipo como para que uno le meta limpieza. Creo que viene con delantal de por medio también, un kit asadero ahí para inaugurar la obra. Todo eso hoy entre todos los oyentes que participen, como cada jueves, enviando sus historias en Jueves de Terror. Habilitamos ya nuestro audio también para que la gente participe, que es el 0972-730-730. Oyentes que quieran participar con nosotros hoy, lo pueden hacer a partir de ahora. Ya estamos en vivo también por YouTube, a la gente que se quiera sumar con nosotros. Ya estamos en el streaming también. Ahí están los compañeros. Y a los que se quieran prender con nosotros hoy, veremos qué hay del otro lado, qué historias podemos encontrar con la gente. Tantas cosas que ocurren que la gente hoy puede acompañar, aportar, enviar, y al escuchar otra historia, ¿por qué no también acompañar en ese momento? Cuando uno escucha algo, de repente encaja con lo que le ocurrió a otra persona. Alá, esa historia que está contando ese oyente me pasó a mí. Y ahí cierra más o menos el círculo de mucha gente que alguna vez le pasó en algún lugar. O el famoso, a mí nomás me pareció, me intriga, me dejó ahí, pero nunca pude descubrir o tener la respuesta. Más de uno hoy puede encontrar de todo en cuanto a las historias que la gente cuenta en las historias de Jueves de Terror que dan para esta jornada, hasta la medianoche. Vamos a sacar llamados al aire también más adelante, después de las 10 de la noche. Tenemos audios pendientes. Ya empiezan a llegar los primeros audios de la gente también en la noche de hoy, así que vamos a estar regalando un vale de pintura gentileza de John John, que te espera mañana, por cierto, en Médicos del Chaco 3260, casi Teodosio González. 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Nos vamos a la pausa. Ya está Tony Maluque trabajando al otro lado. Ya está Mercedes Pizuno en la producción. Ya está Lucas Ovelar trabajando también en las redes. Y nosotros nos vamos a la pausa y nos metemos a esta noche de Jueves de Terror.
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0: Bueno, vamos al pronóstico, gente, que trae para mirar un poco cómo se va a estar comportando. Constantemente salen avisos, ayer también un aviso constante y al final en alguna zona amagó, pero llegó con fuerza en algunas zonas del país también. Alerta meteorológica dice para estas zonas bajo riesgo con lluvias y tormentas en esta noche. La Dirección de Meteorología y Hidrología emitió una alerta con lluvias y tormentas eléctricas para la noche de hoy jueves y el aviso difundido se dio cerca de las 6 de la tarde. Advierte sobre la formación de fenómenos de severo tiempo para algunas zonas específicas de la región oriental. Según el reporte de la gente de meteorología, las lluvias con tormentas eléctricas con intensidad moderada a fuerte, además de pronóstico que incluye ráfagas de vientos moderadas a fuertes y la ocasional caída de granizo, se dan en algunas áreas afectadas. Les decíamos que es la región oriental la que podría ser afectada y hasta el momento la zona bajo alerta meteorológica son el sureste de San Pedro, noreste de Caaguazú, los sectores de centro y norte de Alto Paraná y no se descarta también las próximas horas que se extienda la alerta a otras zonas del país. La compañera meteorología de turno, Ana Pereira, señaló que en los próximos días no se prevé un descenso significativo en cuanto a temperaturas. Por lo contrario, persistiría y es un ambiente fresco a cálido en gran parte del territorio nacional, con vientos predominantes del sector sur, intensidad moderada, es lo que dice. El informe técnico complementa la situación actual con la vigencia de un boletín especial en un documento que anuncia precipitaciones de hasta 60 milímetros y vientos de 90 kilómetros por hora en cuanto al clima que se puedan dar, condiciones que se mantendrían presentes hasta el sábado en algunas zonas bajo vigilancia. Es lo que estamos viendo para el pronóstico extendido de esta noche, mañana y el fin de semana.
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Linda está la noche, señores, para que se pueda dar historias de jueves de terror, y ya estamos con todos los oyentes. Justo veo el posteo, Maluje, de lo que ocurrió un tiempo atrás en Encarnación, que fue realmente algo real, terrorífico. Y hoy le da un destaque a lo que viene a ser cercano al centenario. ¿De qué hablamos? La tragedia de Encarnación, dice el título que tiene ABC Digital, y lo sacó esta noche, un 10 de septiembre. Tras 100 años de la catástrofe, podría volver a ocurrir un tornado en la ciudad, y este

volver a ocurrir algo así. La tragedia del tornado que azotó Encarnación en la tarde del 20 de septiembre del año 1926 es descrita como la catástrofe natural que causó más muertes en nuestro país. Esto muchos tal vez lo saben y otros no. Entre aproximadamente 300 y 400 muertos, sumados a más de 500 heridos y una ciudad prácticamente devastada. En la zona baja se reportaron 500 viviendas totalmente destruidas en aquella ocasión. El director de gestión de riesgos de la Municipalidad de Encarnación, el ingeniero Victoriano Vázquez, explicó que si bien los estudios sobre los fenómenos científicos y el estudio sobre el Niño datan de la década de los años 50, existen indicios como para suponer que este tornado se dio durante un fenómeno similar. Ni soñemos ni imaginemos esto, pero si está ahí latente hay que tener nomás alguna precaución. En esta época del año son habituales las lluvias, las tormentas y los vientos, pero el Niño se intensifica, dice, con más fuerza cuando viene de esa manera. Detalló el ingeniero que está ahí este fenómeno y es como para mirarlo de costado, ¿no? Es como para estar expectantes. Sobre los datos que se manejan en la tragedia del año 1926, detalló que fue categorizado, dice, como un tornado categoría F4. En la escala de Fujita, Fujita Persson, es lo que dice más de uno. Los vientos habrían superado, dice fácilmente, escuchá bien, Maluje, 250 kilómetros por hora. Una cosa de loco. Y acá están las imágenes, y uno pregunta esto, porque nos envió un oyente, ven un poco ahora mismo, con lo que está ahora en la página, me dijo, y un oyente, me imagino, en Carnaceno. Esta zona quedó ahí marcada para toda la vida. ¿Cómo queda hoy en día? Pasaron 100 años de esto. Y si quedó marcado también con secuelas de algo que dejó, porque estamos hablando de 300 a 400 víctimas y una ciudad totalmente devastada. En las imágenes que pueden ver, es como una zona de guerra. ¿Qué quedó de secuelas de ahí? Dirá uno, ¿no? Gracias al oyente que nos envió esto también, porque medio que coincide, es el 20 de septiembre, en realidad el aniversario son ya 100 años de este centenario que se asoma. Pero si bien hay factores, dice, muy específicos, tuvieron que conjugarse como para que se haga, que se concrete como la catástrofe, es posible que un evento similar de menor intensidad pueda darse en la región. Esto debido a que las tormentas y los vientos estarán potenciados por la situación atmosférica global provocada por el fenómeno El Niño que ya dicen que está instalado. Ciclón o tornado. En la jerga popular es como que se conoce un episodio como el ciclón de Encarnación. Incluso en la literatura sobre el tema todavía es utilizado bajo, se le denomina como, científicamente hablando, se trató de un tornado, dicen, lo que ocurrió. Y acá están. Ver estas fotos, gente, de lo que ocurrió en el año 1926 y traerlo ahora es de película, es como una película terrorífica. Esto explica por qué, dice, en la época del año 1926 también se utilizaba el término ciclón para describir a todo tipo de temporal destructivo. La diferencia técnica entre los términos radica en la dimensión, duración y origen de los fenómenos climáticos. Un poco más ya entrando al tema meteorológico, pero a lo que vamos es que aquella época llegó vientos que alcanzaron en el año 1926 250 kilómetros por hora. Con 100 nomás acá nos volvemos locos. 100, 110, te derriba todo. Imagínate 250 y hablar del año 1926, dejando entre 300 y 400 muertos, 300 a 400 víctimas, 500 heridos, una ciudad prácticamente devastada. Y ahora ve la imagen de cómo la Encarnación está hermosa, linda, pero tuvo su historia y su tragedia en el año 1926. Más de uno puede contar, puede decir, qué sé yo, algún señor de 70 u 80 años, que se puede, alguien le puede haber contado a algún familiar del pasado o alguien que tenga alguna historia un poco más cercana a lo que ocurrió hace 100 años en esa zona donde quedó prácticamente una historia muy golpeada, que también, por cierto, es algo cercano a lo que tenemos con Jueves de Terror. Señoras y señores, está habilitado ya nuestro mensajero para que la gente se pueda comunicar con nosotros en la noche de hoy. Gracias a los amigos de KQP que nos están enviando mensajes. Gracias a la gente de Luque. Un abrazo a la gente también de Ciudad del Este que nos están escuchando a través de la 107.1. Gracias también a nuestro amigo Richard que nos está enviando mensajes del Chaco Paraguayo. Vayan al Chaco Paraguayo y ninguna posibilidad, dice, que uno se le escape algo
en el Chaco paraguayo.

0: Aquel que no cree dice que dos o tres días no va a estar por el Chaco, mínimo un silbido va a escuchar para traer un recuerdito del Chaco. No puede ser que algunos no hayan escuchado nada, dice. Andá nomás tres a cuatro días a reventar al Chaco. Y en el peor de los casos va a traer un silbido que te va a llamar la atención. Algo raro hay sí o sí en el Chaco paraguayo. Y si hay pronóstico de amenaza como la que hay entre ayer, hoy y mañana, esto es mucho más. Señoras y señores, 0972-730-730. Vamos con los audios en esta noche de jueves de terror.
1: Hola, ¿qué tal, Casco? ¿Cómo estamos?
0: Bien.
1: Quería aportar también algo.
0: Vamos.
1: En este jueves terrorífico, ¿verdad? No, claro que sí, sucede. Son cosas, son entes, ¿verdad? Del más allá, de repente, que existe. Claro que sí. Y esto me pasó, Casco, en 1996. Yo soltero todavía ese año, ¿verdad? Bueno, sucede que era habitué de Popeye. Popeye estaba en su auge total.
0: ¿El balneario?
1: Que está sobre Avenida Reducto.
0: ¿Balneario Popeye?
1: Sí. Creo que todo el mundo conoce. Bueno,
0: sí, sí, sí.
1: Era habitué, como les dije, habitué de Popeye. Me iba cada domingo. Y bueno, entonces termina la farra en Popeye, cada uno a su casa, obviamente. Y en esa época existía todavía la línea 20, que más que muchas personas van a conocer que existía un chofer del Chaco línea 20, hoy en día extinto. Bueno, sucede que me subo yo y yo tengo la particularidad de cuando, estando en estado etílico, me siento en el colectivo, o sea que, y me quedo dormido.
0: Sí.
1: Habré llegado en mi época de juventud, habré recorrido y todas las paradas había ahí por haber. Bueno, este caso particular me sucedió esa vez. Salgo de Popeye, agarro la línea 20, chofer del Chaco y me voy para casa.
0: Sí.
1: Tenía que bajarme en el kilómetro 9. Si alguien conoce, sale en la fuente. Un poquito más para allá está kilómetro 9, Grupo Actí, y de ahí tengo que patear 5 cuadras para llegar a casa. Mamopio. Ajá, y más en la parada de la línea 20. Me voy, me llego a la parada de la línea 20. ¿A qué ya? Llego a la parada que muchos sabrán, ¿verdad? Los pobladores de ahí que su parada tenía ahí frente, casi enfrente a la agrupación especializada. Esa doble avenida que estaba enfrente. Bueno, llego yo ahí, el chofer una vez más me despierta, ¿verdad? Me dice, café, llegamos a la parada y...
0: Despertate.
1: Tenés que bajarte. Ah, bueno, dale, café, tranquilo. Me bajo, yo y le pregunto, antes de bajarme le pregunto, y no hay otro colectivo que va a salir enseguida. No, café, recién, oye, ahora mismo ya no sale más nadie. Y recién el primer colectivo se moviliza a las 4:30, 5.
0: Sí.
1: A Cairo, obviamente.
0: Claro, clavado.
1: Y bueno, como tenía, no le debía a nadie, era soltero, juventud total. Ya me bajo. Siempre en mi estado etílico todavía, una yeretina.
0: Golpeado, claro.
1: Me voy un poco más para allá. Camino así por la vereda, así. Encuentro una veredita así. Especial para sentarme y dormir en la vereda, ¿verdad? Tal cual sucedió. Me siento yo a los un minuto yo ya estaba aquello más
0: planchando.
1: Bueno, sucede que llegó las 4 de la mañana, de la madrugada. Me despierto yo ya, como se dice, propio de la ya ayer era más joven allá. Y me dormí como 6-7 horas. Me despierto yo y encuentro a mi amigo así a mi costado. Encuentro una persona durmiendo a 3 metros de mí.
0: Ah, qué pena.
1: A 3 metros de mí estaba una persona. Yo digo que era una persona, ¿verdad? Todo de negro, con una bolsa a su costado.
0: Mamá, qué lindo.
1: Bueno, yo dije en ese momento que una persona indigente. Una persona indigente, ¿verdad? Que quien más, quien menos sabe que en su cuadra, en su barrio, hay siempre una persona indigente recorriendo el barrio, ¿verdad?
0: Sí.
1: Yo pensé que era uno de esos, ¿verdad? Y de hecho que sí, seguramente, pero tenía una bolsa. Está todo en negro. Yo no le veía el rostro, nada. Me despierto, yo me levanto así, yo y en eso él se levanta. Pues yo no hago ningún ruido para que él se le despierte, o sea que yo le haya despertado por haberme levantado aparatosamente, ¿o qué? Se levanta él. Entre eso, bueno, no, ahí no me llamaba nada la atención. Entonces casco, miro detrás de donde yo estaba durmiendo, casco, y encuentro que era el cementerio.
0: No.
1: Que está ahí al el, creo que sea el cementerio del este, creo que es. Que está ahí en Tacumbú.
0: Sí.
1: Me quedé dormido en la vereda del cementerio, casco. Uno dice jamás, ni Caure no me.
0: El famoso ni Caure voy a hacer eso.
1: No dice supuestamente, sí. ¿Verdad? Pero me sucedió. Me sucedió, casco, aquel en la vereda del cementerio. Eso es cuando nadie en su
0: sí, nunca.
1: Vida no va a hacer eso.
0: Ni nunca.
1: Ni Caure, ¿verdad? Bueno, me sucedió a mí. Y entre que yo me sorprendía mirando así, gran 7, diciendo que.
0: Hecho bola.
1: Miran dónde estuve durmiendo. En la vereda del cementerio del este.
0: El sur, parece. El sur,
1: creo que, no sé. Alguien me puede corroborar.
0: El sur, tengo entendido.
1: Y así, casco.
0: Qué loco. ¿Cuánto es la mañana?
1: Al pegar otra vez la vuelta, queriendo mirarle otra vez al que estaba, al supuesto indigente que yo decía que era, no le encuentro más.
0: Ni nunca.
1: No le encuentro más acá. Es como que se levantó y entre que yo que estaba sorprendiéndome por lo que me pasó, ¿verdad? Diciendo que eran 7 donde estaba durmiendo yo, me pego a la vuelta para mirarle a él, no le encuentro más. Ya no le encuentro más. Nunca me llamó la atención creyendo que hoy en día recién más o menos estoy, ¿cómo se dice? Calculando todas esas cosas.
0: ¿Qué habrá pasado?
1: Que pudo haber sido un ente que, no sé, me cuidó, digo yo, no sé. Porque obviamente no te pasa nada, ¿verdad? En un cementerio, ¿verdad? Y esa época no había, gracias a Dios, no había lo que hoy en día hay, Chespi, te pueden robar, que te pueden pelar ahí durmiendo, ¿verdad? Esa época no había poco o nada había. Pero bueno, yo lo que más calculo fue que fue un ente que me cuidó, porque imagínate dónde yo estaba durmiendo. Toda noche y madrugada me pasé durmiendo en la vereda del cementerio, imagínate. Y eso no acá, como, acá lo más sorprendente de esta historia que te cuento es que del ente que yo he visto a mi costado.
0: Sí.
1: Que yo creía, en ese momento creía que era un indigente, ¿verdad? Y con una bolsa. Y seguramente habrá sido, seguramente, ¿verdad? Pero me llama la atención que desapareció. Yo me levanto, él se levanta. Yo ahí mirando al cementerio detrás, y entre que miro otra vez a mi costado, yo no le veo más. ¿En qué momento desapareció? No sé. Y bueno, yo calculo hasta hoy día y le cuento a mis amigos de esa época, ¿verdad? Y sí, todo el mundo se sorprende, ¿verdad? Por lo que hice, por lo que obviamente en ese estado etílico, ¿verdad? Pero bueno, quedó como una anécdota y. Como te dijiste, vuelvo a reiterar que acá lo sorprendente fue él. Sí. Ente, esa persona que se levanta a la hora que yo me levanto, entre que miro yo detrás mío, sorprendiéndome por el murallón del cementerio, a las 4 de la madrugada, imagínate, seguía siendo cruda madrugada todavía. Y entre que miro otra vez para mirarlo otra vez, o preguntarle solamente que algo, ¿verdad? No lo encuentro más. Desapareció esa persona. Y no le he visto más. Entonces yo bajé hasta la parada y me quedé un poco más allá a dormir. Ya acercándome más hacia la agrupación especializada. Y así, casco.
0: Qué loco.
1: Eso no me quería aportar y hoy en día con este tema de la juez de terror quería aportar esto.
0: Casco. Buenísimo, buenísimo.
1: Mi nombre es Arnaldo. Y quería aportar eso en este jueves.
0: Gracias, Arnaldo.
1: Gracias, casco, por escucharme.
0: Gracias, papá. Esperemos nunca más te pase, o algo así. Bueno, en realidad lo que cuenta es que se fue al conocido balneario Popeye, de la época en Reducto San Lorenzo. Salió un poco golpeadito con el alcohol, por medio se sube al colectivo, se queda dormido, va hasta la parada y se despierta ahí. El chofer le dice, vaya botán de ahí, más o menos. Y acá, él es el chofer, acá a las 5 de la mañana sale el primer bus, Ah, no, de mala gana, y por ahí no, tampoco le quería dejar que se quede a dormir seguro en el colectivo. Entonces, se queda a dormir como estaba golpeadito en una vereda, así más, no, un banco pegado, y ahí está nada más y nada menos que el cementerio del sur. Hola, Maluje, ¿cómo está, papá? ¿Cómo andamos?
2: Buenas noches.
0: Buenas noches, Maluje.
2: Dos cosas. Justamente eso, lo del cementerio del sur, pero caminó mucho. Porque en Varadero era la parada de la línea 20.
0: Por eso le estaba... Exactamente. Iba buscando, pero ¿dónde se fue a quedar?
2: Claro, ¿dónde terminó?
0: Pero cuando uno está golpeado y mamado, no sabe ni por dónde recorre. O sea, ya está... Y también perdido por ahí. Quería volver a alguna zona, pero... Fue a parar a Isla. Cementerio. Madre santa. Pero lo que a él le llamó la atención a la persona que estaba ahí al lado. Y él hoy en día calcula que como que alguien lo cuidó, ¿verdad? Porque tampoco le metió miedo ni le asustó, sino estaba ahí al lado nomás. Y esa hora de la mañana...
2: ¿Y la acompañó?
0: Las 4 de la mañana es hora todavía que aparecen cosas raras, Maluque. O ella es muy amanecer ya.
2: Oh, todavía.
0: Es todavía, ¿verdad?
2: Sí, todavía.
0: El horario entre las 12 y las 4. Las 5 ya es un poco los pajaritos, ya va medio en esa cama, ¿no? Como sí, dicen algunos, y empieza ya a escucharse los pajaritos.
2: Es invierno.
0: Y hay gente también que ya se mueve para el laburo. Ya le ve a la gente que va para el mercado, la gente que tiene negocio, por lo menos ya hay movimiento laboral o rumbo al trabajo. Les saludamos a la gente de YouTube que están con nosotros. Marcelo Martínez, abrazo, Marce, ya está con nosotros. A Rubén Corrales, un abrazo, dice buenas noches, Jueves de Terror. Hola Nelson, hola Malu, saludos. Laura Torres dice, al fin veo otra vez después de tanto tiempo. Desde Capitán, saludos, fan del programa, siempre con mi familia. Saludos Laura Torres, gracias por tu mensaje también. Buenas noches, Casco y Maluje, por fin Jueves de Terror, dice Cráneo. Hola Cráneo, ¿cómo te va, viejo? Un abrazo para vos también. Reportándose ahí. ¿Qué dice Julio Ramírez? Acá como siempre esperando Jueves de Terror, Capiatá en sintonía, Rojas Cañada. Saludos Julio Ramírez. Hugo León, Jueves de Terror, hoy coité, dice, gracias Huguito. Buenas noches, saludos a todos, dice Cintia Romero. Hola Nelson Tesoro Casco, ¿cómo estás? Hola Cintia, gracias Cintia, siempre envía buena onda Cintia, cuando hacemos Jueves de Terror y también cuando estamos con el ABC franqueado. Jueves de Terror con ustedes, dice por acá Maluje, saludos, dice Cintia. Gustavo Colmán, van a contar alguna anécdota de terror. Y están los muchachos del YouTube que ya van a ir saludando, me imagino. Beatriz Maldonado, saludos. Elvio Díaz, saludos. Saludos a Asunción y Lambaré. ¿Qué dice Pedrito? ¿Dónde se pone la foto, Casco? Por favor, dice. Ah, la foto de Encarnación del Tornado. Vayan a la página digital, ABC. Justo están, o sea, compartieron ahí, Saludos a los muchachos, golpeadito estaba el amigo, dice por acá, y sí, lo que contó es que estaba muy golpeado, evidentemente. ¿Qué le va a hacer? Si estaba, ya contó que estaba medio ya Washington el amigo, y bueno, ese tipo de cosas ocurren, a veces se da. Vamos con más historias, Maluje, hay audios pendientes, 21:44, envíen acá. Acá dice un oyente que es Cementerio del Sur, aclarando un poco. Para la gente, o sea, le estaba escuchando para el oyente que envió recién. Están ahí escuchando a los muchachos, muy rato acá el mensajero. Saludos de Teniente Pico, zona Boquerón, dice, hace una semana que estoy por acá y todo relax, hace 3 años que vengo a esta estancia, nunca pasó nada raro, siempre escucho el programa, saludos para ustedes. Hay veces que hay, cuando hay luna llena, puedes salir a caminar de noche sin linterna prácticamente, de lo iluminado que es, te digo que sin linterna puedes caminar. Se ven perfectamente y quedan los caminos de la mejor manera, uno de los cielos más despejados que vi en mi vida, por poco... Y no le encandila la luna, dice. Tremendo. Saludo acá nos envía a nuestro amigo Guille, que está escuchando, dice, Teniente Pico, zona Boquerón. Lo más lindo es cuando uno está, dice, con la luna llena, porque ni linterna hace falta. Jamás escuchó nada en la estancia hace 3 años que está por ahí.
2: Yo no me animo.
0: ¿Eh?
2: No me animo. ni
0: si está con un grupo, va bien. Estoy escuchando, dice Juan Denis, en sintonía, ya con Jueves de Terror. Saludos, Juan Denis. ¿Qué tal, Casco? Escuchando como siempre, dice el umbandista. Hola, umbandista. A los oyentes que le quieran preguntar algo al umbandista, pueden preguntarle ahora. Él está escuchando y le van a responder. Tenemos que traerle acá un jueves. Quedamos pendientes con él también, ¿eh? Según lo que nosotros manejamos, el horario liberado es entre las 3 y las 6 de la mañana. Ah, cierto, las 3 fue el horario. Ese es el horario, cierto. Tenés razón, umbandista. Las 3 de la mañana. Es el horario que suele ocurrir muchas cosas. Hasta los sueños aparecen cosas raras. El horario liberado es entre las 3 y las 6 de la mañana, dice el umbandista. Si le quieren preguntar algo, oyente, si algo pasa, si tienen alguna duda, si que se, él tiene muchos datos sobre todo esto. Buenas noches de Alberdi, prendido a Noches de Terror. Saluda a Raúl Amarilla y Arnaldo López. Ellos tienen muchas historias de terror que llamen a contar, dice. Pero con mil gusto le esperamos a la gente. Que envíen ya nomás. Otro golpe al bolsillo, viene algo de terror y se podrían subir, según el director del MIC, el tema del combustible. Ay, ay, ay. Vamos a esperar que llegue el golpe entonces. Nelson, te escucho de paso. Yoay, compañía Burro Copete. Burro Copete, me encanta. El mejor programa de la semana, jueves de terror. Te saluda Gorila Fretes. ¿Cómo te va, Gorila? ¿Tenemos alguna historia? Saludos a la gente de Burro Copete que nos están escuchando. ¿Te gusta?
2: Hablando de gente que promete contar historia.
0: Sí, decime.
2: Otro de deporte.
0: Ah, Javiernes.
2: No, también aparte
0: mira, no, mira que Javiernes está una pendiente.
2: Sí, una pendiente de los Javiernes.
0: Decime.
2: También acá de Puyol.
0: Ah, no, para el Puyol.
2: Sí, Gabriel.
0: Gaby de Puyol.
2: Y ahora se suma el tercero.
0: Ah, ¿un tercero?
2: Jorge Daniel Izquierdo Morel.
0: No me digas.
2: El jueves me promete, me va a contar alguna historia que...
0: ¿Para el próximo jueves?
2: Para el otro jueves.
0: Bueno, le estamos metiendo a todos los muchachos también.
2: Está escuchando las historias.
0: Bien, un abrazo a los muchachos de deporte. ¿Escuchaste
2: aparte de la Jorge Izquierdo.
0: ¿Escuchaste a Jorge Izquierdo para vos en un depósito así silencioso y oscuro? Esta parte, escuchá.

0: Hoy estamos siguiendo también el caso de María Fernanda, el caso Mafe, que está llegando a su instancia final. Si hay alguna información de último momento, también vamos a estar entrando con eso. Así que para la gente, es un golpe muy fuerte el que tuvo el país en sí con el caso de María Fernanda. Y ahora le toca al chico, que fue menor en su momento cuando ocurrió esto. Vamos a ver qué es lo que viene en el juicio final. Es el último aguardado de todos los condenados. Eso vamos a estar teniendo esta noche en Jueves de Terror. Vamos a tener que levantar un pequeño momento para entrar con eso, ¿no? Nos vamos con más audio, señores. Me da miedo ya esa música y sacar al oyente. No, la verdad que mete miedo, sin dudas. Cuanto más tarde se pone ahí, díganos nosotros que estamos acá a las 11 de la noche, cuando ya todos los compañeros ya nos vamos quedando solos con más luces. Se apagan las luces. Y es una zona del microcentro de Asunción, donde salía a caminar un poquito, aparte de los chespiritos que te meten miedo. Te digo que hay esas casonas antiguas, esas puertas gigantes así de 3 metros más o menos, esos ventanones así gigantescos, esos ventanales de terror, pero parece esa película así medio yankee. Guay si te mira alguien de cabeza, ventanea nomás ahí. ¿Te acuerdas, Malujuna, cuando nos íbamos y te estaba llevando a Mundito y nos quedamos en el semáforo? Y creo que era un aire acondicionado que pusieron una remera, más o menos colgaron por él en la ventana.
1: Sobre Cerro Corá.
0: Sobre Cerro Corá era, ¿verdad?
1: Sí.
0: Y nos quedamos así como aluje y era un blindex, bueno, una ventana un poco antigua. Y creo que era un aire acondicionado, no sé qué había al otro lado, pero colgaron, creo, o una toalla o un tapado, algo así.
1: Pero era enorme, era.
0: Claro, pero parecía una persona, pues.
1: Claro, parecía porque una persona de tanto.
0: Yo no sé si era una salida de baño o algo, pero sí, colgaron así, parecía, te juro, maluje, miramos allá.
1: Era alto, cajo.
0: Era alto y en una ventana, sí, y mirándonos a nosotros.
1: Sí.
0: Pero allá, Emma, y miramos como maluje. Lo que es cuando te vas todo sugestionado ya de un programa de terror así, tu cabeza va con miedo. Sí. Y miramos en la ventana como maluje. ¡De esta
1: vaina!
0: Y después miramos y había sido, no sé, era un aire acondicionado, parece con una...
1: Algo así, ¿eh?
0: Sí, bueno, pero ya...
1: Igual, pues, en la primera está diciendo, es un aire.
0: Sí, así mismo. 0972-730-730. Vamos, señores, más audios en la noche de Jueves de Terror.
2: ¿Cómo estamos? Le voy a contar rapidito mi anécdota. Época de cuartel.
0: Uh-huh.
2: Era cabo. Era mi época de cabo. Lo único que ya me encontré la noche era aspirantes que estén circulando fuera de su cuadra para poder pelarle, como se dice. En una de esas que estábamos al costado del pabellón, estaban los bichos pescando, por eso así. Escuchamos, estábamos atrás de la pared y era daba con la pared la ventanita del baño. Y escuchamos así, alguien que ingresa al baño, nosotros estamos al lado afuera hacia el patio. Y desde la ventanita escuchamos así que entran al baño. Era la hora ya de estar dormido. Y entonces levantamos, vamos a pelarle, vamos a sacarla afuera, vamos a pelarle, vamos a descolgarle. Y bueno, entonces escuchamos que entran, escuchamos que tiran la cadena y ahí atropellamos hacia el baño para agarrarle a los bichos y sacarla afuera y empezarle a descolgarle. Entramos en el baño entre tres camaradas. Nadie adentro del baño. Literal.
0: Híjole. Los cuarteles. Muchas cosas contaban ya los perros que se fueron los cuarteles. Encima, vos no podés pedir socorro ahí. Vos te que se macho y aguantarte, maluje. No hay un mamá famoso ese que cuando te meten o que le salís corriendo a pedir ayuda a alguien. No, ahí te pasan. Y encima se tiene que apagar todas las luces. Ahí lo veis. ¿Cuánto se pasó por ahí, maluje? ¿Cuánto? Cuarteles que supuestamente te quedas de franco y cosas así, escuchar algún ruidito. Y no, te podés ahí a pedirle socorro a tu mayor o a alguien que te haga el aguante y te diga, che, vamos a poder ver qué ruido lo que haya en el fondo. No, ese tipo de cosas no, ¿eh? Nos vamos a la pausa, maluje. 8 minutos para las 10 de la noche y venimos con más audio. La gente está enviando. Dice, miren este video. A ver, buenas noches de todo un poco. Soy guardia del polideportivo de la cooperativa de tal ciudad. Y este es el fantasma que ahí tira mesas, sillas y prende ventiladores. No deja que recorra nadie, dice. Mirá bien el video, perampo malo, que te quiero ver. Mirá bien el video, estoy vacando. Es una cooperativa.
1: Pásame el casco.
0: Espera un ratito. Ahí está el celular. Parte el video.
3: Gracias.

0: Ah, mira vos las sombras que hay, será. Estas son las imágenes. La primera quiero ver. Él está filmando directamente el teléfono. Tira las sillas, los cubiertos. Se ve sombras. No sé si para YouTube vamos a poder ver. Ah, mira las sombras que hay. No sé si en YouTube se va a poder distinguir muy bien, ¿verdad? Pero los envía acá. Para darle una idea, porque no quiero nada específicamente, le voy a marear un poco a la gente. Pero está entre tres ciudades y es una de estas tres: San Lorenzo, Fernando La Mora y Luque. Una de estas tres cooperativas es la que envía el guardia, para no decir específicamente tal cooperativa es la que tiene. Una conocida cooperativa es que está ubicada. Una en San Lorenzo, o puede ser de San Lorenzo, o puede ser Fernando, o puede ser Luque. Yo después te voy a decir más, Luque, ¿cuál, de dónde? Porque acá lo oyente envía. ¡Qué bárbaro! La sombra que se ve ya. Y él tiene esto a diario, dice que ve. Envíanos un poco un audio, guardia, y así nomás, no hace falta que diga de la cooperativa de qué ciudad. Pero, ¿qué es lo que solés ver? Porque acá en el video se ven muchas sombras. Aparte estás diciendo, soy un guardia, un polideportivo de la cooperativa tal, y este fantasma tira mesas, sillas, prende los ventiladores, no deja que recorre, que recorra bien el trabajo. Mira bien el video, dice, y nos pasa a este oyente. Él hace su cobertura anoche y madrugada. Con eso ya te digo que. Y con esta imagen y esas sombras que se ven. ¡Buf! Señores, pausa y venimos con mucho más en esta jornada. Gracias a la gente que está enviando mensajes. 0972-730-730. Hoy regalamos un balde de pintura. 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Un balde completito para la persona ganadora en la noche. Así que ya venimos con eso.
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0: 21:55.
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3: Buenas noches, ABC, vale, por tranquila, seamos en la historia, nada, hay cuatro de ahí. Llegué. Esta es una de mi novia, ya, de las colmenas. Yo soy en Santa Rosa de la Guardia. Entonces siempre solemos ir acá más cerca, los fines de semana, los voy a ir a la colmena, todo, sábado, medio, domingo, los yu, en moto. Con mi moto, me hace mal la moto. Un enduro 200, tranqui, 2 horas de viaje. Una vez, hay comida de Kaikwan, te había pensado, es lo único a ver. Estaba hablando de los ojos, he compartido mía, mi llave, mi cervecita, y pues está yo que hago de madrugada yo. Si no, para mí, la familia, coño, los niños, asaditos, de que le la novela, mi cervecita, y mi hija. Caro, fue domingo, caro, yo ya. Claro, bien, era así, llegar con una conducta. ¿Te gustaba o qué? No sé, voy a la mañana, pues, yo. Una vez que se llama, pues, yo prepara. Pues, yo. Auricular, música, yo y nada. No. Ya la tapean y yo, la colmena, ahí, la pegua. Pues ya se dan a Italia, se sube, va. Por la para Orico Jabalán y ya. Una vez yo voy de zona. No hay Italia pasado, billeta, mi sonda. Ay, no puedo mirar cuál usted ya. Estaño en Costa, huevo. Y tira. Mi novia también así. Oye, piso, reina, hija. Claro, no da ni escotando en un lugar desierto, oscuro. En las 5 como weá. Claro, una vez ya. Fuera de mentira, weá. Me la 1 metro, 2 metros si quieres. Haciendo humillala. Dos veces ya. Quini ya. Te donde coimba Evo. Animal o caúa o querer estar acostado y con mi la historia de la otra vez son malas y con el tiempo de guerra ya puede ser un día y no sé con el tema de la duda a pesar y va a ser agua pero esta gente este nos quedó el animal y la animal o no, o la gente la. Pesite. Que veo en tu bebo, ve. Persona ya puedo hacer la pinta. Yo primero que estoy haciendo ahí. Yo pinta ahí, me este, la va a ir con la mundilla, ve. Bro, yo. No sé cómo, bro. Vamos a ver qué voy a estar dando, amigo. Ni no se manda el igual. Pues ya ni mundo. Buscando la usando el igual. Se ve allí una persona a ver Maruán. Yo no digo ni lo. Otro tema para guarir la allí. No sé qué será. Se ve el igual. Gracias y.
4: Gracias, oyente. Híjale, mira que esa zona yo suelo utilizar mucho en Nueva Italia, Carapeguá. Es una zona que suele meter miedo. Acá no envía el guardia a la cooperativa. No quiero dar el nombre de la cooperativa por cualquier cosa, ¿verdad? Pero por eso le mareé un poco a la gente. Acá me están preguntando en YouTube. Y por eso tiré o San Lorenzo o Fernando o Luque. Una de las tres es. Acá envía un audio porque cuenta el video fuerte. Se ve en realidad como tira sillas y de la nada. Y acá no envía el guardia que hace el trabajo nocturno. A ver qué dice.
5: ¿Qué tal, mi amigo Nelson Casco?
4: ¿Cómo está, señor?
5: De todo un poco. Ahí te pasé el video de este tema de del fantasma.
4: Sí.
5: Enfrente del polideportivo que está camino a Luque Samber. Hay un yuyal enfrente, todo es yuyal. Y del yuyal viene y pasa encima del portón. Mamá. Y se apodera del puesto. Y no deja que haga mi recorrida. Tira la mesa, la silla, prende ventilador, pero no se le ve, pero ahí te mostré el video, como para la sombra cruza encima del portón.
4: Sí,
5: que está todo cerrado, ¿viste?
4: Se ve perfectamente la sombra.
5: Y en la ventana ese vas a ver que pasa así de largo. En la cámara se ve, pero haciendo la recorrida no se ve nada. Y ese es lo que no nos deja trabajar toda la noche.
4: Pero de al lado viene a ser la cooperativa. No, es que es dentro de la cooperativa. O sea, se nota evidentemente, él dice que de un yuyal, un patio baldío, abandonado, que está al lado mismo, de ahí viene. Y se nota que en realidad la sombra viene de otro lado. Pasa el portón, se ve una sombra que va ingresando. Y ese tipo de situaciones se dan entre la noche y madrugada. Y no le dejan trabajar a la gente que hace su cobertura de guardia, tirando sillas, echando cubierto, haciendo ruido. Más malo que hacer convivir con esto. Más audio, más Luque, vamos. 22:05, señores, esto es Jueves de Terror.
6: Buenas noches, los muchachos. El aporte.
4: ¿Bate con?
6: Se reporta Joel Jiménez. Trabajador de aplicativo. Uh-huh. Ahí a Casco y a todos los muchachos de la programación Jueves de Terror, fanáticos o seguidores de ustedes.
4: Qué bueno.
6: Trabajando en boli y escuchando siempre.
4: Uf, con miedo.
6: Quería contarle mi historia que pasé hace 2 años. No quería contar, pero hay animado, me gusta que se animan los mitad y quería contar. Resulta ser que trabajo también de noche y madrugada, a veces en bol, uh-huh, acá en Ciudad del Este.
4: Ciudad del Este.
6: Y en una noche a las 2:30 de la mañana, usé cocas a galletitas rumba. Se le la propaganda de paso también. Uh-huh. Y me fui en el primer bici que se abrió acá en Ciudad del Este, que es la supercarretera. Supercarretera cerca del viaducto del kilómetro 4. Entré, estacioné mi auto, entré solito. La chica ahí estaba y puso fuertísimo su reggaetón. Se mondí. Bueno, lo que sí que entré a buscar es lo que quería, la coca y la galletita rumba en especial.
4: Sí.
6: Upeiga tu. Ya agarré, encontré y ya iba saliendo ya. Me iba para pagar y le dije a la chica, me asustó, amiga, tu música cuando pusiste eso. Y me dice, señor loco, eso nomás te asusta.
4: Mamá.
6: ¿Y por qué? Le dije, y acá hay movimientos. ¿Eh?
4: No va a ser.
6: Y cuando dijo todo eso, de la góndola, pra, se cae un pan.
4: Uf.
6: El pan, que ese pan Bimbo.
4: Sí.
6: Que es azul, prajo, la piso. Endú, mira, me dijo, ¿verdad? Ese. No, coincidencia, tranquilo. Después sí que me dice, no, para acá, y vos estás sola, yo estoy solita, me dice.
4: Qué locura.
6: A un seguridad lo que había enfrente en la farmacia había. Esa noche había viento, un sabor. Después sí que de repente para todito las heladeras en al mismo tiempo. y se vuelve a prender y se apaga todito al mismo tiempo y se vuelve a prender como tres veces.
4: Dios mío.
6: Ah, pero ya sé, Pini, y me dice, pero como que estaba la chica, estábamos entre dos y yo no tenía tanto miedo así.
4: Claro.
6: No soy tan cagón así si estamos dos personas, pero solo sí.
4: Famoso eso.
6: Bueno, mira un poco ese, a la pucha, eso es la luz, ¿no? Ese. Y solamente ahí se apaga la parte de las heladeras, donde tiene ahí carne, está ahí las mantecas y todas esas cosas. A eso entregarle la mano de Dios, a eso no hay cosas que hacer. Y cuando me dijo todo eso, otra vez, cuando le dije todo eso, está el rastrillo antiguo que usaban nuestros abuelos. Yo me acuerdo en la casa de mi abuelo, había esos rastrillos que eran de hierro.
4: Sí.
6: Y para el sonido que hizo parecía ese por el piso, así arrastrado. Y se escuchaba ese ruido ensordecedor en ese momento.
4: Qué loco.
6: A Pepe ya a Jacema, pero a ti me cuñata ahí, a pistar, bebé, ahí, en 10. Y me dice, escuchame, dice, no, acá hay alguien, le dije. Acá no puede ser, le dije. Y no hay nadie, vos entraste hasta el fondo buscando la galletita porque yo te he visto por la cámara, me dijo. Y sí, eso. Y no había nadie, absolutamente nadie. Y ahí le dije, en el nombre de Jesús, ni recomendás eso. Así cuando le aguantar la embajada, a ver, le dije. Me dije, tengo una hija de 6 meses Dios y no, que está con mamá, y por ella yo tengo que aguantar todo, me dijo.
4: Madre santa.
6: Ah, bueno, eso, entregañale ya a pobres a... encomendate ahí, le dije. Yo no sabía más que decirle, porque sí. no había de otro, y yo estaba palpando en vivo y en directo lo que estaba pasando. Y cuando salía yo para abrir la puerta, ¡plá!, se cae el...
4: Otra vez.
6: El sonido de una lata. Me imagino que era algo de sardina, lo que sí que es, o rodado, o chocarla y...
4: De estar,
6: la mesa de...
4: La góndola, la
6: mesa
4: de la caja.
6: De cobrores. Ah, pero ya hay tende más. Y no podía porque tampoco quedarme, ¿verdad?
4: Claro.
6: Y eso fue lo que me pasó a mí, algo sobrenatural que...
4: Demasiado.
6: Ahora no puedo, no sé, no hay explicación para eso. Y justo ahora le bajé a un muchacho de Vigi, también le comenté. Y me dijo que casi en todos los Vigi pasa la misma cosa, porque hay a veces que se quedan solos también ellos. Es lo que me cuentan, ¿verdad? Y eso quería compartir con ustedes cuando hay cosas inexplicables que a mí me pasó.
4: Gracias al oyente. Plataforma Ciudad del Este. El primer Vigi que llegó a Ciudad del Este, dice. Estable. Se bajó, ¿cuántos minutos la compra así? Ni 10 minutos, ¿verdad? Se fue con una gaseosa, una galletita tal, pero tiró un poco de publicidad, tiró Rumba, Coca-Cola y tiró Bimbo, o sea, no hace un sponsor, fue Vigi otra vez. Estuvo bueno en la publicidad. No, pero en realidad, imagínate, le metió un susto y dice que la pobre chica, en la soldita trabajando ahí, aguanto todo porque tengo una niña de 6 meses. Y tengo que trabajar, pero acá esto es normal, dice. Imagínate lo que es vivir toda una noche ahí. Productos enlatados caen de las góndolas, se apagan todas las heladeras en un momento dado y se vuelven a prender. Después se escucha como un rastrillo, medio que arañando algo, parte del piso. Y es cierto lo que dice el oyente, cuando hay un poco un ambiente así iluminado, no mete tanto miedo. Y aparte cuando hay 2-3 personas, le tiene el cajero, la música. Y la música se levantó fuerte su volumen, solito, dice. La música que le asustó, ¿no? Porque de repente como que le levantó el volumen. Qué bárbaro. Bueno, son cosas que se dan en algunos puntos, ¿eh? Más audio, Maluca, que tenemos. Dale, señor, vamos. Seguimos 0972-730-730. Noche de jueves de terror.
7: Hola, buenas noches. Yo quiero contar sobre una casa que está en Fernando de la Mora, zona sur. Específicamente sobre la calle Andrés Barbero, casi Rodríguez de Francia, hacia la SAP, más o menos. Esta es una casa de 2 pisos, bastante antigua, muy linda, a la que nos mudamos con mi familia. Alquilamos esta casa con mi familia en el año 2015, más o menos. Esta casa es muy grande, tiene 1, 2, 3, 4, 5 dormitorios. También tiene un salón enfrente con un pequeño patio. Este patio también tiene un garage. Y en el fondo hay un patio súper grande, súper amplio también. Tiene una cocina bastante amplia, tiene una sala bastante amplia, una sala comedor. Y en el año 2015 Esta casa costaba de alquiler 2 millones de guaraníes nomás, lo cual era muy sospechoso realmente que sea tan barato. Pero como era una casa un poco vieja, igual era súper linda y nosotros necesitábamos porque éramos 8 en mi familia, entonces nos mudamos. Y lo primero que notamos al ir a visitar la casa por primera vez para ver qué tal y todo eso para mudarnos, nos dimos cuenta de que en cada puerta había un rosario colgado.
4: Ay, ay,
7: Y la
4: ay.
7: dueña nos dijo que eso era porque la persona que vivía ahí antiguamente era muy creyente nomás, que era muy religiosa y que por eso. Bueno, X, igual mi mamá accedió a alquilar la casa porque era muy económica y era espectacular la ubicación, todo. Entonces, lo que mi mamá hizo fue contratarle a un albañil para que se vaya a refaccionar la casa, lo poco que se pueda arreglar como para poder hacer lo suficientemente habitable para que nosotras podamos mudarnos. Lo que pasó fue que nosotros vivíamos ya en una casa alquilada como a 4 cuadras de ahí y un día el albañil se fue corriendo a mi casa con los ojos de huevo tibio a decirle a mi mamá que en todo el tiempo que él estuvo en el piso, o sea, en la planta baja, arreglando y pintando con su radio, él ahí solo, se la pasó escuchando que alguien estaba caminando en los dormitorios de arriba. Y lo peor de todo es que en esa casa se escuchaba todo porque el piso de arriba era de madera. Entonces, cuando alguien estaba caminando arriba, incluso descalza, todo se escuchaba. Y él escuchó esto, que estaba personas caminando mientras que él estaba ahí solo arreglando y pintando la casa. Entonces era como que él se fue a advertirle a mi mamá de lo que pasaba, pero nosotros ya habíamos pagado la garantía, ya firmamos todo, entonces era como que, bueno, si es que hay algo que aguantar, ¿qué le vamos a hacer? No, no estamos en posición de no mudarnos ahí solamente porque hay actividades paranormales, por así decirlo. Hasta que nos mudamos, todo bien. Otra cosa que pasó cuando nos mudamos recién fue que encontramos cruces, como esas cruces de ataúd que se ponen sobre los ataúdes.
4: Híjole, qué denso.
7: Encontramos una cruz así en el fondo, en el patio. Y después con el pasar el tiempo, como que uno estaba solo en su dormitorio, en esa casa, yo especialmente estaba sola ahí cuando eso tenía 15, 14, 15 años más o menos, ¿no? 16 más o menos. Y nunca me sentía sola en mi pieza. Siempre pasaba algo, siempre como que yo sentía que había algo debajo de mi cama o cosas así. Lo que sí que en una de estas, lo que pasó fue que mi hermana vio por el espejo del baño, ella vio a alguien detrás suyo, así en un destello. También yo había visto cosas por un espejo en el patio del fondo mientras que le estaba bañando a mi perro, por el espejito que estaba ahí sobre la pileta, vi que alguien estaba detrás mío, pero era como, no, no era como que se veía una persona como tal, pero eran como sombras y vos te dabas cuenta de que no era normal.
4: Qué bárbaro.
7: Lo más loco que pasó fue que llegamos a escuchar, o sea, yo llegué a escuchar que en el dormitorio de mi mamá, una vez mi mamá y mi papá viajaron, yo me quedé en su pieza, que ellos, el salón del frente, hicieron su dormitorio y nos llegaron a tocar la puerta varias veces. O sea, a mí, en realidad, me llegaron a tocar la puerta varias veces, así tipo toc, toc, toc. Y yo pregunté quién era y me volvían a tocar toc, toc, toc. Y después yo ya me caí todo, le llamé a mi tía que estaba en el otro lado de la casa, arriba en su dormitorio, para que venga a ver quién era. Vino, no había nadie. Mi papá también llegó a escuchar que una mujer en el garaje llegó a decir, hola, hola, ¿qué tal? Y él miraba y no había nada cuando él llegaba recién a la noche o cosas así de salir por ahí. Y pasaban muchas cosas raras. Lo más loco de todo creo que fue que había un dormitorio, así re de película, había un dormitorio que no nos dejaban abrir. Era un dormitorio súper chico en el piso de arriba. Y la dueña de la casa nos dijo que no nos iba a dar la llave de ese dormitorio y tampoco quería que forcemos ni nada para abrir porque habían cosas viejas de su mamá y que supuestamente había un piano ahí. Por suerte nunca escuchamos ninguna nota del piano o algo así. Y vivimos mucho tiempo ahí, como 4 años más o menos. Otra cosa que me pasó fue que una vez yo quería salir de mi pieza y justo mi pieza quedaba literalmente enfrente de este dormitorio que no se podía abrir. Era como que yo abría la puerta de mi pieza para salir de ahí y tenía que chocarme con la puerta de la pieza que no se podía abrir. Y los 4 años aguanté eso, pero bueno, no había otra. Y en una de estas lo que pasó fue que cuando yo salí a la madrugada de mi pieza para irme al baño, había una silla frente a mi puerta. Y yo no podía, o sea, yo no podía hacer nada al respecto. Estaba ahí la silla y era como que, ¿qué hace esta silla acá? Nadie pudo haber puesto esta silla acá, todos ya estaban durmiendo. Y yo tenía un primo que era chiquitito, que tenía 2 o 3 años cuando eso, pero él jamás iba a poder alzar esa silla y llevar hasta ahí. Como para hacerme una broma o algo así. Era muy chico como para hacer eso. Entonces no tenía sentido. Y yo tuve que sacar la silla, devolverla al comedor, porque era la silla del comedor, y después subirme y entrar al baño tranquila otra vez. Y pasaron cosas muy muy raras en esa casa. Después nos mudamos y se había mudado el hermano de la dueña ahí, y después el señor murió en esa casa y se remodeló todo y está ahí, pero creo que están volviendo a alquilar. No sé si alguien
4: queda la historia ahí,
7: vive ahí ahora, pero es una casa muy loca. Y la verdad que no conté ni la mitad de las cosas que nos pasaron, solo conté lo más relevante.
4: Contanos,
7: pero
4: pues.
7: Es una casa donde pasan cosas muy, muy, muy extrañas. Fernando de la Mora, zona sur. Gracias.
4: ¡Qué bárbaro! Fernando de la Mora, zona sur. Una casa que fue muy tentadora. Años atrás, ellos alquilaron, vivieron 4 años ahí y pasaron de todo. Todas las casas tenían, o sea, todas las puertas de la casa, las habitaciones, tenían un rosario. Y llegaron a encontrar algunas cruces también en el patio del fondo. Como la de los famosos ataúdes, dice que tenían ahí. O sea, una casa con mucho misterio. Y cosas densas han pasado. Qué buena historia la del oyente o la señorita o señora de lo que vivió en la zona de Fernando de la Mora, zona sur. Y hasta hoy día seguro tendrá, por más que se haya modificado, se haya cambiado. Escuchaste lo que dijo con ese pobre albañil que estaba trabajando cuando ya iban a mudarse, que escuchó ruido y se volvió casi loco ahí. Qué bárbaro. Nos vamos a la pausa a poco, Maluje. Atención, señores. Información de último momento. Veníamos siguiendo de la semana pasada el caso de María Fernanda, un caso que conmovió a todo un país. En Coronel Oviedo está nuestro móvil, evidentemente siguiendo todo lo que ocurre. Como se trata de un menor, todo el inicio se dio de un menor, evidentemente no se transmitió en vivo y otras cosas que la gente seguro que estaba esperando o queriendo seguir por algunas plataformas y todo eso, pero se ha confirmado. Condenan a 8 años de prisión al asesino de María Fernanda Benítez. Esto viene del Coronel Oviedo. El tribunal de sentencia de esta ciudad condenó por unanimidad a 8 años de pena privativa de libertad a Bernardo Daniel Silva Villar, de 18 años, quien es el principal autor del asesinato de María Fernanda Benítez. Con esta resolución culminó el juicio oral reservado, que se extendió durante 11 jornadas, mientras que el juicio de los adultos involucrados había demandado 39 jornadas. Esto informa nuestro compañero Víctor Daniel Barrera, corresponsal de ABC en Caguazú. Hace instantes, reiteramos, 8 años de prisión al asesino de María Fernanda Benítez, Coronel Oviedo. El tribunal de sentencia de esta ciudad condenó por unanimidad a 8 años de pena privativa de libertad a Bernardo Daniel Silva Villar, de 18 años. Que cuando eso creo que tenía 16 más o menos, cuando cometió esto. Por eso es menor y evidentemente la gente estaba muy expectante al último de estos implicados que estaban. Es el principal autor del asesinato de María Fernanda Benítez. Esto lo informa nuestro compañero Daniel Barrera, corresponsal de ABC en Caguazú, en la información de la noche.
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¿Qué tal? Buenas noches, los amigos. ¿Qué tal? Soy un oyente de ustedes de la ciudad de Tonati. Una corta historia de ver lo que yo nunca creí en los fantasmas. La vieja suyo y se la por allá. Pero de día pesteza, ¿verdad? En la época hace 13 años, por ahí. En la casa de mi hermana estábamos en la ciudad de Tonati. Pero esa la película que tengo dividiendo, ¿verdad? Reina la dividija. Pues así, Dios.

0: Todo el mundo y viste, fuimos a buscar a la abuela, como ayer por parecer, ¿sabes? A volver, vamos a dar de día, era de día, si era de noche, todo el mundo y viste, veamos. Pero eso es una corta historia ahora, pero siempre lo voy a enviar porque tengo mucho más. Mucho más, tengo acá la ciudad, está la historia ahí. Tiempo, bueno, bebé, y espectacular está el programa. Y un abrazo.
1: Cuando ves películas de terror, sí o sí te va a pasar este tipo de cosas a veces. Algo, una sombra, un ruido, cualquier cosa te puede meter un susto, es cierto. Pero cuando ves que alguien se mueve o salta de una cama a otra, ¡buf! 22:28, vamos con más audio, Maluque, audio pendiente, y después tiramos más audio acá también, 0972-730-730. Noche de jueves de terror.
2: Buenas noches, ABC Cardinal, jueves de terror.
1: ¿Cómo estás, señor?
2: Leopoldo Paniagua. Hola, Leopoldo. Quiero contar mi historia. Una vez mi tío Miguel salió, trabajaba en el municipio de Fernando. Fue el 11 de julio del año 1986. Y vino muy cansado, después vino su jefe de la viena y dijo, vamos a una farra, le dijo. Se fue, entre cuatro personas, era copiloto. Increíblemente, vinieron a la vuelta, hubo un choque, fue el único que falleció. Y esa noche vino mi primo hermano Jorge Caballero, vinimos y a la noche de las 2 de la mañana sentimos unos pasos, unas botas. Y de repente eran las botas de su padre, mi tío Miguel. Cuando le quise avisar a mi padre y mi madre, desaparecieron las botas. ¿Qué significa eso?
1: Mamá querida.
2: La verdad que es intrigante eso.
1: Totalmente. Totalmente, señor. Totalmente. ¿Cómo estamos, Luque? Voy acá al mensajero ya, ¿no? Dale, señor, vamos, escuchamos a la audiencia que envía acá.
3: Jaubeca, ¿cómo te comas la porte?
1: Tranquilo.
3: Anduina con la condenado, ¿sabes? Mitad lo sube. El mejor asesino del mundo, ¿cómo ver cuánto sea?
1: Qué pena, ¿verdad?
3: Mocoime Yucaja, año condenado, 8 años.
1: Es por la edad.
3: Qué linda justicia nuestra Paraguay, será. Hay paciente, se habla, y por. Juero va a condenar a su héroe, van a dejarse hacer. Ah, o sea, más 7 pecos, ahí no va a jugar, va a ser la historia de este, dice. No hay tema de jugar, montar, igual a su no va a caer, no, alguno condena tan de 20, 25 años. ¿No?
1: Ahí está el oyente, evidentemente muchos están conmocionados con todo esto, pero es lo que uno venía calculando con el tema de la edad, lo que ocurrió a sus 16 años y todo eso. Le estamos escuchando de casa, pa, excelente la noche. Casco, ¿cómo se puede hacer para llamar y contar una historia? Dice AJD Limpio. Te vamos a llamar a AJD sin problema. La parada de la línea 45, lo que está cerca del cementerio del sur, dice el oyente. Le escuchamos siempre, saludos. Hay más audio, más luz que ahí. Bueno, voy acá entonces al mensajero, dale, acá están los oyentes enviando, le escuchamos a los oyentes. 0972 730-730.
4: Buenas noches, Baeza va Maluque, Baeza va a
1: eso. Tranquilo.
4: Soy un oficial de tierra de la policía de la capital. Yo fui, mi procedimiento fui, por ejemplo, el cuartizador del Luque de Palmaloma de Altamirano. Era mi guardia. Y mi guardia se fue a hacer la denuncia del señor. Y después, por ejemplo, 2 días después, 24 horas, yo mismo le detené y después, por ejemplo, encontré su vehículo, el anillo. Y de ahí comenzamos a buscarle, preguntamos y él no sabe. Y un miércoles a la tarde, un perro sacó su pierna entre Luque y San Lorenzo. Desde ahí pensamos y después bueno, trabajamos por él y él conversó de dónde para tirar todo y hacía un frío, un frío. A las 11 de la noche recién conversó de dónde para nos fuimos a buscar hacia camino a Areguá, Luque Areguá. De ahí comenzamos de juntar más la noche su cuerpo con una bolsa de hule. Ahí, por ejemplo, he tirado su tripa, su seno, su cuarto.
1: ¡Qué fuerte!
4: De ahí traemos todo a la

0: dos a la una en la mañana trajimos masa. Y de ahí nos fuimos en su casa y abrimos la heladera y encontramos la cabeza de su señora en su en la heladera.
1: Yo no, bueno.
0: Yo soy su oficial inspector retirado de la policía cuando eso.
1: Qué fuerte historia.
0: Yo me retiré después y soy Black Caballero. A pesar de ambos en mi abuela, una vez en Tula y un
1: sí.
0: 83 fue eso en el mes de julio. Y un día, una noche trabajamos por él.
1: Qué bárbaro.
0: A opea tuve a poco ve a la policía y a poco ve disparó a opea. En ese momento no, a mí no me asustó nadie después y recién. Al día siguiente no puedo dormir, se presentó todo, la chica y la señora. ¿No? Y eso es lo que quiero compartir con ustedes, pero es muy cruel, era ese señor como le hizo todo su ñudo por ñudo al cuartizado. Y así mismo, él a su cabeza, que se quedó en la ladera. Y en Palmarlo, más a pesar de la compartición, se abren en 10, la vende programas de Fuerza Malú, que la productiva y nada.
1: Gracias, señor. Trabajó en la época de la policía, fue oficial en el pasado, ya hoy retirado, y le tocó esta historia que está contando. Le marcó para toda la vida, dice. Casco Palmaloma era el descuartizador Caso Palmeri, dice Rubencito Báez, escuchando siempre. Rubencito Báez escuchó la historia del oyente, cierto, que salió de Popeye y se fue a parar en la zona de Varadero, era Maluque, ¿no? Varadero. Qué bárbaros. Qué muchas historias. Le envió un audio, podrían escuchar y darle un empuje de la terraza al país, dice acá un oyente. Bueno, vamos a bajar. No creo que sea alto relacionado a juego de terror, pero vamos a chequear. Espera un poco. Espera un ratito, a ver. Ah, es una música. No, hoy no vamos a la música, hoy juego de terror nomás, señor, pero mañana sí le vamos a dar destaque. Buenas noches, Casco, abrazo re grande para todos. Usted es fiel oyente de Capiatá presente. Un abrazo a Monra, le estoy escuchando a San Justo Alcartina, dice Carlos del Puerto. Hola, Carlitos. Buenas noches, ¿cómo están, equipo de Jueves de Terror? Bendiciones, espectacular el programa en especial esta noche de Jueves de Terror. Osvaldo Martínez de País Ñuñembe. Le estamos escuchando como todas las noches, Nelson. Saluda al equipo del Grupo Callado, sintonía total cada jueves. Beto Suárez, Barrio Palomar. Hola, Beto Suárez, ¿cómo te va? Un abrazo para vos también. Buenas noches, Nelson. Buenas noches, Maluque, ¿cómo están? En la madrugada del año 2024, mi hermana menor quería abrir la puerta de la cocina que da al fondo de mi casa y ella sintió que alguien desde afuera estaba agarrando el picaporte. A esa puerta le daba con la misma fuerza y de afuera se notaba que alguien le estaba haciendo la misma fuerza. Después pidió que se le ayude. Yo agarré el picaporte con ella, estiramos juntos y lo que estaba afuera estiró con mucho más fuerza. Estirando el picaporte hacia afuera, la puerta se cerró muy fuerte. Yo creo que fue el señor de la noche, por la fuerza que tenía, dice. Es lo que agarró en aquella ocasión Arnaldo de Emboscada. Gracias, Arnaldo, por el reporte también. Nos vamos con nuestro compañero. Lo tenemos, Móvil Midas Láser Import, Daniel Barreras de Coronel Oviedo, sobre la condena del feminicidio de María Fernanda Benítez. Buenas noches, Daniel Barrera, para esta noche de un caso que está llegando a su fin, pero la gente está expectante. Móvil Midas contigo, Daniel.
2: Buenas noches, Nelson, audiencia, y así es. Se condenan a 8 años de pena privativa de libertad para el principal autor del crimen de María Fernanda Benítez. Estamos hablando de Bernardo Daniel Silva Villar, hoy en día 18 años de edad, pero en el momento del crimen tenía 17 años y ante esta situación fue juzgado en base al Código de la Niñez y Adolescencia. Pese a esta situación, la Fiscalía, el Ministerio Público representada en este caso, representado, digo bien, por Fermín Segovia y por la fiscal Noelia Montanilla, solicitaron 8 años de prisión, que es la pena máxima para un adolescente que comete este tipo de crimen. El Tribunal de Sentencias, compuesto por Raúl Marecos e integrado además por Derlis Benítez y Vidal Santa Cruz, dieron curso al pedido del Ministerio Público y condenaron a 8 años de prisión a Bernardo Daniel Silva Villar, de

0: 18 años, quien deberá cumplir su condena en el penal de adultos de la ciudad de Coronel Oviedo. Es importante mencionar que él mismo se encontraba en el centro de rehabilitación de la ciudad de Villarrica, pero ahora con esta condena deberá ser trasladado al penal de la ciudad de Coronel Oviedo y cumplir esta condena de 8 años como un adulto más. Con esta situación, después de 11 jornadas del juicio oral reservado que se llevó para este joven, ahora está concluyendo y se está terminando, se está cerrando una etapa de lo que fue este horrendo crimen que se registró el 27 de mayo del año pasado, momento en que María Fernanda Benítez había desaparecido, y 4 días después, el 31 del mismo mes, fue encontrado el cuerpo en una fosa en un predio que se encuentra detrás de la casa de Bernardo Daniel Silva Villar. Es importante mencionar también, compañeros, de que estamos recalcando que se está cerrando una etapa en este con esta condena, en vistas a que días atrás también fueron condenados los 5 adultos involucrados en hechos relacionados en este hecho. Los padres del principal autor del crimen fueron condenados a 5 años de prisión, como así también el suegro de este joven fue condenado a 3 años, y también está condenado a 5 años Franco Antonio Acosta Céspedes, quien había brindado los medicamentos y había intentado en su farmacia justamente un aborto a María Fernanda Benítez. Y por último, está condenada a 10 años de prisión la amiga del autor de este crimen. Se trata de Micaela Yacir Rolón Melgarejo, quien había instigado, había dado ideas de cómo asesinar a María Fernanda Benítez. Se cierra esta etapa en este horrendo crimen, ya están todos condenados, tanto los adultos involucrados en hechos relacionados a este crimen, como así también ahora, hace minutos, se confirmó la condena de 8 años de prisión para el principal autor de este crimen.
1: Dani, muchísimas gracias por tu trabajo, un reporte muy importante de todo lo que generó el día de hoy. Tenemos evidentemente una noche muy muy cargada con todo esto, y tenemos el audio para escuchar y cerrar todo esto, que es una noche de terror en realidad para los familiares y la gente cercana, pero el último condenado llega con todo. Tenemos el audio de esta noche, Dani.
0: Así es, tenemos la nota que hicimos hace minutos con el fiscal Fermín Segovia, uno de los agentes que estuvo llevando adelante esta investigación.
2: La sanción a la cual podría haber sido condenada esta persona, y así fue.
3: Sí, ¿dónde estaría cumpliendo su condena?
2: Ha dispuesto que una vez que quede firme la resolución respectiva, pasará a guardar reclusión en sede de la Penitenciaría Regional de Coronel Oviedo, que es de mayores.
3: Sí, o sea que en este caso será tratado como un adulto más ya entonces.
2: Esa es la disposición del Tribunal de Sentencia. Entonces, como dije, una vez que quede firme la resolución, deberá pasar a la penitenciaría de mayores.
3: Doctor, es un tema muy sonado, muy grave, que ocurrió aquí en el departamento de Caguazú, en Coronel Oviedo. ¿Cómo se pudo llegar a esta condena máxima? ¿Qué tuvo que hacer el Ministerio Público para poder corroborar y comprobar que esta de joven es el principal sospechoso en este caso, ahora corroborado ya de que fue el asesino de María Fernanda?
2: Se ha utilizado herramientas tecnológicas, igualmente ha colaborado directamente el Departamento de Homicidio Especializado de la Policía Nacional de la Capital, igualmente el Departamento de Criminalística, y a través de la dirección del Ministerio Público se han obtenido acreditaciones científicas, documentales, fotografías y testimonios que ubican a esta persona como la única responsable por la muerte violenta de María Fernanda. Entonces eso logramos acreditar en juicio. Así ha concluido el tribunal, y la construcción de esa sanción máxima fue en base a los antecedentes con que contaba esta persona desde el punto de vista social, familiar, educativo, y por sobre todo la proyección a futuro que tendría a los efectos de reencauzarse a una vida como un buen ciudadano en el futuro.
3: Sí. Ahora bien, doctor, con esta situación, ¿el mismo a los cuántos años podría solicitar su medida alternativa, o sea, que salir nuevamente?
2: Esos beneficios corresponderían analizar ya en otro ámbito, que sería el juzgado de ejecución. Debemos de esperar que la sentencia quede firme y luego empieza su ejecución conforme a los términos del Código Procesal Penal. Entonces, ahí el juzgado de ejecución va a hacer un cómputo final de cuándo esta persona debería cumplir la sanción que se le ha impuesto y de acuerdo con eso hacer los cálculos a los efectos si podría ser beneficiado o no con algún tipo de salida anticipada o no, evidentemente al ser de gravedad los hechos que se le atribuyen y que se probaron en juicio. Deberá tener especial atención el juzgado de ejecución en su momento a los efectos de esos análisis correspondientes.
4: Acá, con esta ley que a muchos puede no gustarle, lo que se busca es la reinserción de este joven a la sociedad.
2: Así, los fines propuestos para adolescentes infractores de la ley penal son distintos al de los mayores. Entonces, la denominación misma no es de una pena en relación a ellos, sino es una medida privativa de libertad.
1: Bueno, ahí está, era la nota que teníamos en la noche de hoy, Dani, de todo esto que generó en la edición. Así que Daniel Barrera estaba trabajando con toda la cobertura de Coronel Oviedo. Una noche que se cierra de esta manera, y veo ya el posteo de algunas personas que estaban siguiendo con todo del otro lado, y evidentemente conmocionó y golpeó a muchas familias. Pero llega a su fin con esto, Dani.
0: Así es, Nelson. Es importante mencionar también lo que estuvieron mencionando los padres de María Fernanda Benítez. Al terminar este juicio oral reservado, los mismos salieron, pese a que el joven fue condenado con una pena que es acorde a un adolescente, o sea que en el momento en el que ocurrió este crimen, el mismo tenía 17 años, entonces fue juzgado sobre esa ley, ya estuvimos mencionando, ellos indicaron de que la condena es baja, pero están conformes en este caso con el trabajo que hizo la fiscalía sobre esta situación. Pero para tener detalles, Nelson, es importante también escuchar lo que estuvieron mencionando justamente los padres de María Fernanda Benítez, el señor Leonardo Benítez y la señora Nilda Martínez.
5: ¿Se queda la condena?
6: Sí, ahí me estoy contento de agradecer a la juez fuera, la fiscal fuera, pero ya por más de trabajo ni cumplir la pena máxima. Apenas de 10 años de ley, pero va a aplicar por 25 para la juez fuera, de que las penas de ley de ley para Guaybe. Entonces iba yo, ya tengo la juez, pues tengo ya la recuperación de la señora allí, pero la máxima hoy aplicación.
5: Doña Nilda, 8 años más que aplicado al juez y a abogado también. Para que te hizo fuera la 8 veces que quiero, oye, por la huella de la justicia. Para ir a mucha fe, oye, por la justicia.
3: ¿Es inconforme, doña Nilda?
5: Sí,
1: ahí se le escuchaban los padres, Daniel, hablando de toda esta situación también. Conforme dice, porque es la medida que le corresponde a este menor, en ese entonces 17 años, es la justicia lo que requiere como pena máxima 8 años. Yo sé la reacción, acá estoy viendo a la gente que es injusto, que tiene que haber penas más severas, que se tiene que modificar las leyes para estos tipos de casos, pero ya los padres también saben que es la ley que hay en Paraguay para este tipo de situaciones con menores, y en este caso lo que ocurrió con este chico que hoy en día ya tiene 18 años, hablamos de Bernardo Daniel Silva Villar, de 18 años, que cuando eso tenía 17 años. Así que cerramos toda esta gran cobertura de todos los compañeros que estuvieron siguiendo largas noches y jornadas con todo lo que sucedió con los 5 condenados, Daniel. Daniel Barrera desde Coronel Oviedo sobre este caso de María Fernanda Benítez en la noche de hoy. Bueno, 14 para las 23. Pausa, señores, y venimos con mucho más en Jueves de Terror.
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1: 22:48.
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1: Faltan 10 minutos para que sean las 11 de la noche, gente. Estamos avanzando en esta jornada de Jueves de Terror con la audiencia que está con nosotros. Saludos para cada uno de ellos, a la gente de YouTube también, que se está reportando, que nos siguen ahí. Muchísimas gracias a todos los seguidores, ¿eh? Hay muchos que están enviando siempre historias también por acá. Saludos a Darío Sanabria, Jueves de Terror espectacular, qué grande, dice. Hermoso Jueves de Terror, saludos, dice también por acá. Nuestro amigo Cráneo, dice, para izquierdo siempre... No. Jorge Serafini, un abrazo, Jorgito. Rodolfo también, que está reportándose por ahí. Moisés Bogado, un abrazo. Mostrarnos cascos también, queremos asustarnos nosotros, dice por acá. Quieren ver algunos del tema de los videos. No, el tema de los videos, en este caso, no queríamos mostrar el tema de la cooperativa. Para no... Ahí van a identificar perfectamente dónde queda y todo, ¿verdad? Porque se ve la fachada, lo que es prácticamente local. Yo vivo ahí cerquita y quiero ver el video, dice. Hay una cooperativa muy antigua, la de San Lorenzo, por lo menos tiene muchos años y puede ser una de ellas, dice acá un oyente. Excelente el programa, dice Nico. Un abrazo, Nico. Ya endomina PTI mi primer juez de terror después de mucho tiempo. Saludos, dice. Bien cuidado, un abrazo. Lo del policía es espectacular, dice acá un oyente también. ¿Cuántos policías que vieron cosas seguro en sus coberturas por ahí, que con el tiempo le haya marcado a más de uno? Es cierto, es cierto. Ellos tuvieron mucho recorrido y ese tipo de situaciones habrán vivido. Le estoy escuchando en Madrid, Casco. Un abrazo para ustedes. Dice, gracias, gente de Madrid. Aquí preparado para otra jornada de Jueves de Terror. El mejor programa de la semana, dice. Jueves de Terror, sin duda, lo máximo. Merlín de Cacupe. Hola, Merlín. ¿Cómo te va, querido amigo? Cacupe presente. Saludos para ustedes. Le estamos escuchando siempre desde Guayabí. Un abrazo grande, gente de Guayabí. Gracias, gente de Guayabí, que están ahí al otro lado. Espectacular. ¿Qué dice acá? Buenas noches, señor Casco, señor Maluje, para la audiencia. Adivina el audio del famoso amigo, dice. A ver. ¿Este es? Ah, vamos a bajar. Gracias al oyente que nos envía. Audio de oyente, le escuchamos a la gente en la noche de hoy. 7 para las 11.
20: Buenas noches, Jueves de Terror, ¿cómo le va?
1: ¿Cómo estamos, señor?
20: Bueno, quiero hacerle un poco, comentarle lo que sucedió hace 10 años atrás aproximadamente.
1: 10 años.
20: En un lugar lejano, hacia la zona de Itapúa, entre Casapá. En una ruta donde yo me iba, me apareció, ruta terraplena, era. Me apareció el famoso maldición. Estaba en la ruta viva y yo tenía una moto. Era imposible pasarle porque me hizo una seña para quedarme. Cuanto más me acercaba, le tuve que hablar. Buenas noches, señor, le dije, ¿me puede dar paso? A doña Eche va a insistir, y dice, opo, iba a ser dita tarendí, la hipoja, jaupeato, japu, la cigarrillo, buco, y 23 metros, y buscó la cigarrillo, jaupeato, o sea, pero su cabeza y eso, casi no se veía porque era muy flaco, tipo calavera, y te oye, blanco, o sea, blanco y te acá en bebé, prácticamente una calavera, de boy. Se robando eso, no, dice. A veces la ruta ya, dice. A Yajacua, algo de 10, se dupide a Puy, dice. A Yupia, todo eso, a los oros, y ya, pues. Se llama antes de ir, se pide, y te voy a llegar a un lugar, o desaparecer de ella, hoy que ni cago, y sea, o power.
1: Gracias, don, por su historia. Un abrazo. Casco, hace minutos en Itapúa, en alguna zona temporal, azotó con todo, con mucha fuerza en la noche. Están reportando algunos familiares que me están avisando, dice por acá el día de hoy. Parece que sí, están enviando imágenes donde que parece que cayó con mucha fuerza en la noche de hoy. Bien, gracias al oyente. Desde hoy, Casco, la tormenta por Nueva Esperanza, dice, tormenta electrónica, dice acá el oyente. Y viste, ahí está, justo coincide con lo que está enviando otro oyente. A ver, más audio en la noche de hoy.
21: Buenas noches, Maluje, buenas noches, ¿cómo están ustedes? Te bien. Estoy hablando, Alberto soy yo, te estoy hablando de acá, de la Una Blanca, provincia de Formosa.
1: Sí, señor.
21: Quería contar unas cosas que lo que me pasó fue la semana pasada. Me fui a pescar. Hay un lugar de acá, de más o menos de Laguna Blanca, está a 150 kilómetros aproximadamente, un lugar se llama La Lola. Es una pileta de que hicieron los tractores para cargar la ruta y quedó como una pileta de agua y alrededor está una isla y me fui a pescar ahí con un amigo de día, por supuesto de día. Y vos sabés que cuando llegamos no había ni un pescador ahí y vos sabés que después, bueno, estábamos pescando así, no sacamos nada y se me trancó mi anzuelo y entonces había unas tacuarillas ahí y más o menos debe tener 4 metros de largo y era muy largo para sacar, entonces agarré y corté, saqué mi cuchillo y corté de esa tacuarilla, lo corté en el medio y con eso saqué, pero no hay plantación de tacuarilla ahí, no hay. Un bien verde estaba Y vos sabés que cuando lo corté, bueno, un ratito, puso otra vez de vuelta mi cuchillo en mi cintura. El cuchillo me regaló el mismo señor que estaba conmigo. Y vos sabés que ese cuchillo me tragó agua. Te digo sinceramente, no se perdió completamente. Hasta para hoy nunca más lo pudo encontrar. Y vos sabés que me agarró un escalofriante tremendo. Me agarró y le dije a mi amigo, vamos de acá. Porque empezó a perderme también la liñada completo de la bolsa. Agarré, me vine, nos vinimos, nos subimos en el auto y venimos. Y a la vuelta me comentó el señor que estaba conmigo. No, acá hay muy jodido, me dijo, hay mucho el señor de la noche acá. Me dijo. Y no sé, te digo una cosa, eso es lo que te quería contar, lo que me pasó. El lugar La Lola se llama,
2: La Lola.
21: Acá en la provincia de Formosa, por la ruta 86 está eso. Bueno, muy buena noche y está muy bueno el programa y yo siempre estoy escuchando desde acá, de Laguna Blanca, Formosa. Un abrazo.
1: Abrazo, Alberto, gracias, gente de La Nona, o sea, de la zona de Laguna Blanca. Y La Nona hay que llevar en cuenta, ¿eh? Hay que llevar en cuenta. ¿Qué están enviando? Audio corto de algunos oyentes.
4: Batecoy, Nelson Casco, Chedando. Y mandé el programa en la ciudad a las 12. ¿Qué tal llega?
1: Bueno, te acuerdas.
4: Andu, Cato, este en el programa ya. Son la Isla Valle Areguay, ya.
1: Isla Valle Areguá.
4: Les saluda Dionisio Ayala, ya.
1: Hoy está Dionisio Ayala.
4: Pero en el programa ya.
1: ¿Cómo ha estado, John?
4: Luceo, música que se ha de fondo, se va a 1070, 80, ya.
1: Hoy nos vamos con música, mañana sí, mañana, no, mañana hay actividad deportiva también, Sí, señor. Un audio más, dice Maluque, vamos, tenemos que cumplir, estamos un poco atrasados. Llegando a las 11, dale, señor, audio en la noche, 0972-730-730.
22: Y esa casa allá en Concepción, donde nosotros vivíamos, donde yo crecí, luego a la noche yo me acuerdo que estaba durmiendo yo una vez ahí en la, así que nosotros teníamos ese catre de carpa y así nos mudábamos donde nosotros queríamos dormir. Y una noche llevé yo ahí donde estaba antes la despensa, la heladería, y ahí estuve durmiendo y demasiado bien. Ya me acuerdo que la silla de madera de papá se movió, pero no se movió grande, así se movió así un chiquitito, ¿verdad? Demasiado bien, me acuerdo de ahí, era corecoa mi madre, dije yo.
1: A eso te enviaron a vos, Maluque, ¿verdad? Te están explicando en el privado para que la gente entienda un poco, ¿verdad? De la gente que tiene sus relatos, sus historias, como se dice. Buenas noches, Casco. Yo ya conté mi experiencia, no quiero repetir, pero me encanta escuchar los requisitos de la gente. José Bohaya, soy y relatos que envía la gente. Buenas noches, Juez de Terror. Saludos desde Altos, Cristian Ojeda. Hola, Cristian, ¿cómo te va? Un abrazo para vos también. Reportándose en la noche. Están ahí los muchachos con todo el día de hoy, ¿eh?
23: Buenas noches, Radio Cardenal. Yo soy Cibarete. Estoy escuchando tu programa, me gusta tu programa, estoy escuchando ahora. Tanta cosa está pasando, a ver, con el tiempo, tormenta, hace mucho, ya con la zarambira, tormenta, mirando ya en duda en el programa, a ver, Encarnación, ya en el Madugua, en el zarambío, ya por ahí. Me gusta tu programa, estoy escuchando esta noche.
1: Gracias, señor. Abrazo para usted reportándose en la noche de hoy. Más audio, más oyentes. ¿O no vamos a la pausa, Maluca? ¿Cómo estamos? ¿Estamos bien de pausa? Vamos con más oyentes la noche.
24: Hola, buenas noches, señor Casco. Buenas noches, Maluque.
1: ¿Cómo están, señor?
24: Buenas noches a toda la audiencia de Radio Cardenal. Y a este programa tan escuchado. Quería yo colaborar un poquito también con mi anécdota que me ocurrió hace dos años hizo el Día del Padre, este año que pasó. Resulta que estábamos en la casa de mi yerno acá en Villa Elisa y nos preparamos para festejar el Día del Padre. Y ese un día antes, el sábado, hablamos con mi yerno que íbamos a irnos temprano a comprar en un supermercado acá sobre la avenida Acceso Sur. Pasando la Coca-Cola, ahí está el supermercado Superman. Y fuimos a la mañana, tempranito fuimos, estaba llovinando. Tempranito, y las 6:45 más o menos, nosotros ya estábamos ahí en el estacionamiento. Y ya se abrió la puerta del supermercado. Entonces yo le dije a mi yerno, adelántate nomás vos, yo voy a irme al baño un rato y ya te sigo. Y me fui al baño y no estaba prendido la luz en el baño. Empujé la puerta y entró la luz del que estaba ahí afuera. Entró la luz adentro del baño y aclareció muy bien. Cuando se abrió la puerta, le encontré a un muchacho que estaba sentado en una silla blanca ahí. Detrás de él estaban los minguitos. Yo quería orinar un poco. Entonces yo, al entrar, le saludé yo a la persona, porque le he visto que estaba sentado medio recostado con los ojos bien abiertos. Y entonces yo pasé, no me hizo caso, no prendí la luz porque adentro estaba aclarecida bien la luz de afuera. Cuando entré y dije yo, ¿por qué lo que no me habló este señor con los ojos abiertos? Ni siquiera me habló, dije. Entonces atajé un poquito y me di la vuelta, me fijé, y ya no estaba el señor sentado ahí en la silla. Y me asusté, dije yo, Dios mío, ¿qué pasó acá? Y me fui, continué meando ahí, y cuando salí de ahí, lo volví a ver sentado ahí en el mismo lugar. Pasé de largo, pero tenía una cara blanca, blanca, blanca, blanca. Se le veía bien la cara, pero los ojos abiertos, bien abiertos estaba. Yo dije que estaba despierto y salí. Y medio que me asusté, salí, me fui, entré en el salón y le pregunté al guardia si acá en el baño hay gente que se queda quedada a dormir o a algún limpiador ahí. No, me dice, nadie se queda ahí, no duerme nadie, ni la limpiadora. Después de las 6 ellos van a entrar para limpiar, me dijo. ¿Por qué? Me dijo, porque le encontré ahí a un señor que estaba sentado ahí adentro con las luces apagadas, pero cuando yo entré, la luz de ahí afuera quedaba en el pasillo, iluminó bien adentro. Y le encontré que estaba sentado con los ojos abiertos ahí. Me dijo el guardia de seguridad, como diciéndome, ¡ja! Te apareció algo. Entonces me fui, entré. Me fui y le comenté a mi yerno, que estaba comprando ya la carne y todas esas cosas, para ganar tiempo los días del día del padre, como había mucha gente. Salimos y le comenté a mi yerno, le dije, así me pasó. ¿Y qué será? Y la verdad que no sé, porque yo cuando entré le he visto, y como no me contestó, salí, miré, y no estaba más ni la silla ni él sentado ahí, le dije. Y dije, pucha, debe ser algo, un movimiento acá, me dice. Entonces, bueno, hicimos toda la compra, salimos, y le dije yo a mi yerno, andate nomás, o yo voy a hablar un poco ahí a las chicas que están limpiando el baño, le voy a preguntar un poco, le dije. Y me fui, le pregunté a la chica y le dije yo, ¿se suele quedar alguien acá a dormir en el baño? Le dije yo. Y se rió uno y me dijo, ¿por qué? Me dijo, porque hoy esta mañana a las 6:45 yo entré en el baño y no prendí la luz, porque cuando abrí la puerta, la luz del pasillo aclareció bien ahí adentro del baño, le dije. Entonces, como le he visto a uno que estaba medio dormido, pero cuando yo le miré bien, con los ojos estaba bien abierto, estaba en una silla blanca. Entré yo para mirar, le dije yo, y cuando salí, le miré otra vez antes, porque me llamó la atención que no me saludó, le dije, porque le he visto con los ojos abiertos y no me saludó. Entonces, mamá, me asomé un poquito para verle, no estaba la silla ni el muchacho ahí sentado en la silla. Ah, bueno, ya vino ya otra vez entonces, me dijo la chica, la limpiadora del baño ahí. ¿Por qué? Le dije. No, porque acá, cuando se hizo este edificio, este supermercado, un muchacho era que falleció acá, me dijo. Ah, le dije yo, entonces pues, te apareció ya otra vez, entonces, porque no venía más, me dijo.
0: Es normal eso.
24: Y a lo mejor por el tiempo como estaba, a lo mejor apareció, le dije yo, y me vine. Y ese es mi granito de arena.
0: Importantísimo, don Gracia.
24: Quería compartir con todos ustedes.
0: Gracias por
24: el aporte. Muchísimas gracias y le sigo escuchando.
1: Gracias por el aporte.
24: Buenas noches.
1: Buenas noches. Un abrazo, don. Gracias por su reporte. 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Buenas noches, dice que con todo el tema de la mala visión que subió a su moto es récord mundial, dice uno. Sí, ese es un meme, un chiste que suelen contar los muchachos. Eso es cierto. Es un meme, ¿verdad? Que es un chiste guasú, como se dice. Buenas noches, Cajo. Hola, Maluje. Le saluda el capitán Julio García, con su identidad tanto. Ya que estamos con Jueves de Terror, caramba. Estuve de guardia, hice en la misma casa la señora Alicia Lynch, o sea, Madame Lynch, que queda en Artigas y Perú. Frente mismo al correo de Asunción, que ahora es de la empresa. No hace falta decir, y se escucha muy bien ahí, alguien llorando, a eso a partir de la medianoche. Después, entre las dos, se escucha inclusive el famoso caballo como que da sus pasos, caminando, pasando de Artigas a Perú. Por el medio mismo del patio no se ve nada. Yo me quedé helado con los pelos parados, pero es un lugar que tiene su historia. Acá está, Artigas y Perú. Creo que anteriormente, acá está, enviando muchachos, hija de mí lo que es la casa será. Recontra antigua, sacó una foto, él está trabajando enfrente, y le sacó dos imágenes. Una, evidentemente, entre noche y madrugada, y lo que es la casa antigua. A la medianoche y hasta las 2 de la mañana es el lugar donde se escucha de lo peor, dice. Es ahí donde aparecen los ruidos. Gracias al oyente reportándose, nuestro gran amigo de todas las noches. ¿Qué tal? Buenas noches de todo un poco. Aquí en Estados Unidos, dice, a los mejores, ¿qué dice? Aquí en Estados Unidos, a los mejores de edad, o menores, puso, seguro quiso poner, mejores, puso acá, mejores de edad, se le puede juzgar desde los 13 años, dependiendo de la crueldad del hecho. Este caso, el condenado por los 8 años debería ser juzgado como adulto, por la crueldad. A la amiga la condenaron 10 años por la mentora, y eso es lo peor, lo más ridículo que puede pasar, es lo que he escuchado, dice Sebas desde Estados Unidos. Y ahí está Sebas, es lo que la mayoría está opinando con lo que ocurrió ahora con el caso María Fernanda. 8 años, tenía 17 años y liga 8 años de condena, que es la pena máxima por la edad que tenía, para que la gente entienda un poquito. Si superaba los 18 años, evidentemente la condena iba a ser mucho más alta. La amiga que la ayudó con la, supuestamente, con el empujón o la idea, es la que se ligó, la verdad, los 10 años, la que se llevó mayor sentencia de los 5 condenados. Pero es así. En sintonía, como siempre, de Pilar Nelson. Oye, ve la llen del programa, dice, gracias Luis, saludos también a este gran seguidor. Pasa mi audio, Casco, Arnaldo, el que se durmió en la vereda del cementerio, dice. A ver, Arnaldo, le escuchamos un poco audio.
0: Disculpame, Casco, que meta este tema en este jueves de terror tan... de lo que a nosotros nos identifica este jueves de terror. Pero legalmente terrorífico es lo que los jueces están declarando... prácticamente inocente a un ser humano que cercenó, descuartizó a una persona inocente. Dios no guarde, teniendo una criatura dentro otra vez. Eso ya es demasiado, Casco. Y a los involucrados, a los que estuvieron cómplices, a los que fueron cómplices, les dieron 3, 4 años, no sé, por ahí fue, a la mamá y al papá, creo que era, y a la amiga, supuesta amiga. Imagínate, la que estuvo craneando cómo matarla. Imagínate lo que es, le dieron 10 años. Se entiende un poco más, ¿verdad? Cárcel perpetua tenía que ser eso tipo de crimen. Y darle 8 años a un ser humano, no se le puede llamar a ese tipo. Ese es de otro planeta, ese pendejo de mierda que le cercenó a esa pendeja, a María Fernanda, perdón, y darle 8 años, es como premiarle, es Casco, premiarle es darle 8 años es, no sé, de aquí abrir los ojos ya pasan para tan horrendo crimen, Casco. Acá hubo bajo la mesa muchas cosas, bajo la mesa. Yo creo más que pasó bajo la mesa muchas cosas, Casco. Y esta ley que se le ampara a los supuestos, ¿cómo se dice? Menor de edad. Ah, ellos tienen el derecho de cercenarte, matarle a tu hija, a tu hijo, a lo que sea, a quien sea, ¿verdad? Ah, bueno, 8 años, 7 años, 4 años. Así se maneja, Casco.
1: Una pena, dice el oyente. Ahí está. Gracias al oyente. Sí, la reacción que estoy viendo es tremenda. Mucha impotencia de la gente, y evidentemente eso tiene que modificarse a futuro, ¿no? Vení, Nelson, para compartir con nosotros. Vení a compartir juntos y se siente y vas a saber lo que es acá en la cooperativa, dice el oyente. El guardia que nos invita para ir a... J. Maluque, ¿te animás? Si no va, no nos invitan.
2: Qué bien acá, gracias. Decirle al guardia.
1: Para escuchar algo, dice. Qué bárbaro. Buenas noches, el Código del Menor establece que la pena máxima para los menores de 18 años es solo de 8 años y el juez actuó correctamente, condenó con la pena máxima, dice acá un oyente. No se puede hacer nada para cuando aparece este tipo de situaciones. Si la condena máxima es solo 8 años, los jueces no tienen nada que ver. Hay que modificar las leyes, dice este oyente. Pueden preguntar a la gente que vive en la zona del autódromo Rubén Dumox, ex Aratirí. Al entrar en el semáforo, al costado del autódromo, hay una parte de eucalital. Siempre a la gente que está en esa zona dice que viene un hombre, como la famosa historia del hombre lobo en la cuadra. Muchos conocen, dice esto, envía al oyente. Buenas noches, soy César Mareco, le estoy escuchando de Córdoba, Argentina. Espectacular el programa, como siempre. Abrazo grande para vos, Nelson, en especial a mi amigo Maluje, dice desde Córdoba. Está el oyente que siempre nos envía también buena historia. Él suele enviar una foto de lo que es la cobertura que hace ya. Mamá.
2: Esa historia de la escuela ya.
1: La escuela esa.
2: Está fuerte.
1: Mira.
2: No,
1: y él
2: no,
1: está ahí siempre haciendo cobertura. Pero parece una película de terror. Cuando tenía 10 años, mi padre me obligó a ir al velorio de un amigo suyo que no conocía. Cuando llegamos ahí, me quedé en un rincón esperando para irme. Entonces, un hombre se me acercó y me dijo: disfruta de tu vida, muchacho. Sé feliz, porque yo no la disfruté. puso su mano sobre mi cabeza y se alejó. Antes de irnos, mi padre me obligó a despedirme del muerto, y cuando miré el ataúd me asusté. Era el hombre que me había hablado. Mientras yo estaba en ese rincón, cuando llegué a la casa no pude dormir. Tenía pesadillas, fue horrible, tenía miedo. Desde ahí me entró a estar, de tener miedo a estar solo. No apagaba las luces por las noches. Muchos años conviví con esto y quedé traumado, hasta que supe que aquel miserable muerto tenía un hermano gemelo. Dice que Manuel Luque, te me encantó. Bien, mano, espectacular. Pero es terrorífico, claro que mete miedo.
2: Déjate, joder.
1: Pero, sí. Claro.
2: No, pero, un peligro, no.
1: Parece un chiste, pero te puede pasar. Imagínate que alguien se viene y se pide y vos te cagás todas las vías y había sido su hermano gemelo. Bueno, no es, no. Y acá pues cuentan los muchachos a veces que vieron algo, un animal nomás era, pero el tema puede hablar del susto.
2: El susto nadie te saca, ¿eh?
1: Claro, por eso.
2: Es lo mismo que nosotros a esta hora nos vemos pasar algo blanco.
1: Nunca dice que durmió, pues, se traumó toda su vida, y después con el tiempo se entera, había sido que era un hermano gemelo, imagínate.
2: Pero en el momento no, güey.
1: ¿Quién te avisan a eso? Qué bárbaro, bueno, está bien, me encantó. 23:18, vamos con más audio, Malú, ¿qué te parece?
2: Vale, señor.
1: Vamos, más audio en la noche.
3: Buenas noches, ¿qué tal, cómo están?
1: Bien, bien.
3: Ya que estoy escuchando el programa y están contando sus historias, les voy a contar una historia que tuve cuando terminamos el sexto curso con un compañero, es compañero del colegio en Villa Florida Misiones. Nos fuimos de pesca, entre 6 a 8 más o menos nos fuimos a la pescada en dos embarcaciones. La primera noche que llegamos hicimos una fogata, empezamos a hacer mucho ruido, realmente mucho ruido, ya pasó de copa ya los muchachos, o sea, la una, la dos de la madrugada por ahí, ahí empezamos a escuchar al amigo, el señor de la noche, que estaba silbando, silbaba mucho, luego mucho, y dijimos que le molestaba el ruido, ¿verdad? Y ahí cada uno en su camping hicimos el silencio para poder ver si nos seguía o algo. Pero una vez adentro y con la fogata dejamos prendido afuera, empezamos a escuchar ruido, pero nadie se atrevió a salir. Y quedamos nomás ahí hasta el día siguiente, ¿verdad? A las 6 de la mañana, creo, nos levantamos, salimos y no encontramos más nuestra olla que llevamos.
1: Y
3: esos jarros de lata que llevamos están todos aplastados. El pescado que sacamos, atábamos vivo ahí, dejamos en el río, atado con de la boca con nylon.
1: Sí.
3: Y soltó todito eso. Soltó, llevó toda nuestra comida que teníamos, galleta, fiambre, todo lo que teníamos afuera, se llevó todito eso. Y bueno, dijimos, bueno, ya no pasó nada, vamos a mudarnos acá, nos fuimos dos canchadas más hacia abajo. La misma cosa esa otra noche. Empezaron los muchachos a tomar lo poco que quedó y empezaron a hacer ruido otra vez, pero ahí ya escuchamos otras cosas ya. Escuchamos pedido de auxilio y el agua haciendo ruido como si fuera que alguien se estaba ahogando en el agua, así, haciendo ruido.
1: Y
3: ahí dijimos, alguien se está ahogando, ¿verdad? Alguien se está ahogando.
1: Sí.
3: Y con linterna alumbramos toda la costa del río, por el río Teicuari, alumbrando con linterna y no había nada. Ni un movimiento raro de agua ni eso, solamente la correntada se escuchaba, pero al sonido de la correntada se escuchaba el pedido de auxilio y el chapoteo del agua. Y ahí nos asustamos otra vez, más nos asustamos ahí. Entonces volvimos todos a nuestro rancho, como se dice, estuvimos ahí. Y eso de las 12 de la noche más o menos, vimos que se prendía algo por un árbol. O sea, era en el bosque, era, pero así a media altura vimos algo que se prendía. Y dijimos, bueno, hay alguien ahí acampando también pescando, ¿verdad? Y nos calmamos todos. Luego al día siguiente nos fuimos hacia ahí con los muchachos, los amigos, a ver qué era. Quién estaba ahí en todo caso, ¿verdad? Para ver si no querían algo o si nosotros necesitamos algo para pedirle. Y sabes que era una cruz enorme de madera, ¿verdad?
1: ¡Oh!
3: El año ya no se veía luego más, era una cruz de madera viejísima, creo que era el del sujeto que se ahogó ahí, ¿verdad?
1: Lo más probable.
3: Y ahí agarramos nuestras cosas y nos mandamos a mudar. Vinimos cada uno a su casa y bueno, de ahí nunca más nos fuimos ni una noche más a pescar por el río de Iguaré.
1: Qué reporte. Gracias, el oyente desde J. Justo Salivera escuchando. Dice, Gianni Versa soy. Ahí fue la...
2: de la historia, ¿eh?
1: Sí, sí. Pesca hay muchísimas más, Luque.
2: No, pero vos sabés que yo primera que escucho así, tipo, esta historia así de ver algo así, donde ponerle que, tipo, hay una señal y al día siguiente vos ves, tipo, un... ¿Cómo se dice? Tipo un nicho. Mm. ¿Verdad? Porque normalmente, pues, nunca ponen ahí nada de eso, ¿verdad? O sea, más, normalmente no, es la ruta.
1: Sí, pero cuando pasa al lado donde alguien se ahogó o son al río, sí hay.
2: ¿Sí?
1: Sí, sí, suele haber alguna crucecita.
2: Yo primera vez que escucho, no, al menos particularmente...
1: No, suele haber. Dejan algo. Yo ya llegué a ver, ¿cómo se dice? Bueno, más si te vas de pesca al campo o lugares así... Donde ocurrieron, por lo menos, algunos le dejan algún recuerdito. ¿Se ve ahí? Sí, se suele ver.
2: Yo primero que escucho.
1: Lo que pasa es que los nichos vos lo ves acostado en la ruta, claro, porque suenan accidentes ahí,
2: accidente,
1: ¿verdad?
2: Claro.
1: Pero cuando alguien se ahogó o algo tiene que... Y acá relaciona un poco con lo que ocurrió, claro, dentro. Qué valor.
2: Gracias por el dato, Cajo.
1: Ahí está. Buenas noches, una burla a la sentencia de estos criminales. Dice, toda una indignación en la que tiene la gente. Buenas noches, Cajo. Oye, jueves de terror. No de escuchar audio de oyentes. ¿Qué opinan del caso de María Fernanda Sufrido? Ya el día dice para... No, no, aclaro una cosa, gente. Aclaro, no es por tirar audio, para explicarle un poco. Hoy es noche de terror y no para la gente, para no lo que opine en el caso de María Fernanda, dice. No, la gente está opinando porque lo que ocurrió hace poquito nomás. O sea, en realidad la sentencia terminó ahora, hace instantes. Nada más que por eso. Pero se mezcla un poco. Yo no escucho pues los audios previos. Nosotros tiramos los audios. Yo sé que la gente de terror también sigue todo esto, pero como vio mucho.
2: Nos filtramos.
1: Nosotros no filtramos nada, gente, nada más que por eso. Hola, Nelson, hola, Maluca, excelente el programa ese, como siempre. Saludos desde Punta Poná. Gilberto Amarillas, hoy mañana juega el Gallo Norteño, líder contra Libertad, pero Juan, qué lindo partido mañana, ¿eh? Prepárense para eso. ¿Qué tenemos que hacer para que lea nuestros mensajes y escuche nuestros audios? Dice, acá, ¿dónde está hoy la historia de Vicky que contó el señor hace rato? Yo corría, pero en el porio pután de Mayo Pepe, dice. Sí, cierto, es lo que ocurrió en Ciudad del Este con el chico que trabajaba en plataforma.
2: Nuevo,
1: sí.
2: Vicky.
1: Eso es cuando era nuevo. Porque eso dijo cuando uno de los primeros que llegó a Ciudad del Este, dijo. Distaro, vamos con más audio y envía al mismo oyente. A ver, escuchemos.
5: A ese que dice que en Estados Unidos acá se le juzga como mayor, como adulto. Chemongueraíro, esto, paraguas y payo. Esto que se van a otro lado y te quieren dar cátedra de cómo se maneja el primer mundo. Le cuento nomás a ese tipo. Que la Lindsay Clancy, la que le mató a sus tres hijos, está sin condena. Sin condena. ¿Por qué? Porque supuestamente ella le mató a su hijo por un trauma posparto y por un desequilibrio hormonal. O sea, y ponalan de idea, hermano querido. Y ponalan de idea de que allá la justicia es esto que lo otro, pero a de ahí. Orecola y fallo, así que no vayan más a querer del otro lado del mundo venir a dictar cátedra a nuestro país. Esta es nuestra idiosincrasia, así es como se maneja esto. Y me tienen harto esta gente que en otro lado del mundo, en otro lado del mundo. En otro lado del mundo la salud no es gratis, acá lloramos porque en IPS no hay remedio. Y que algún oyente que esté escuchando me diga que el sistema previsional, no entendiéramos, ¿verdad? ¿Qué sistema previsional del mundo te da cobertura de jubilación y encima de salud? Espérate a ese.
1: Ahí está, gracias al oyente, le envía el audio al oyente que envió de Estados Unidos, dice, por lo que estaba diciendo. Bueno, está bien. Más audio, más oyente, vamos, escuchemos.
6: Buenas noches, casi ya llegando al otro día.
1: Sí, señor.
6: Saludo para vos, un abrazo de para Malu. San Lorenzo Peco, con la chiqueta femenina de la PTI, oye, de mole PTI, Chabuelo Rogascue.
1: Ah, esa es en la foto.
6: Anda y corte, oye, que se oico. O sea, ya la gente del barrio no puede dormir. Ellos pueden dejar un zapuca y pelo, pero no, era malo mi abuelo. Pero la oquipota ya ves, era. Y unos paves, paredes, más cosas. Y ahora de molito, ¿ves? Así que también la foto, te voy a enviar.
1: La estoy viendo.
6: Y entonces le llamé al país Andrés y me dice, y yo, una cosa, ¿será eso?
1: ¿A qué, pea?
6: va a pegar yo otras cuando pego en la y plata o moños tiene cuejes y me decidí, le traje a unos tres amigos con su detector y efectivamente había algo. Jacoana 8 o lo metas en ahí cada vez que es 4 metros lo pinté con Isna. Cada vez que el ojo ve, bebe se al agua, el ojo será sendiente, será en duda su pedo. Él no es que será, coco en embajera. Y estamos en pleno centro de San Lorenzo. No sé si vale la historia,
1: no, para tu programa.

0: el famoso dicho, plata de huevo, lo que sea. Qué bueno, ¿no? Buenas noches, Casco, saludos de Villa Oliva, fiel oyente de ustedes cada jueves de terror. Gracias, oyente. Soy Feliciano Galeano desde Villaliza, le escucho siempre, dice. Estas son mis terminaciones, tanto, tanto, y pasa mi audio, por favor, dice Feliciano. Le escuchamos al oyente en la noche hoy.
1: Buenas noches, Rayo Carinar.
0: Bate copio, don.
1: Contaba una historia de lo que pasó. Cuando estuve en Salto de Guairá, era jefe de comisaría, era un puesto policial. Y el lugar se llamaba Palmeriña. Un lugar muy oculto, donde 100 metros ahí pasaba un río, no me acuerdo el nombre. Hace cuestión de 10 años, 12 años por ahí. Y en la noche por ahí, yo estoy solo ya, y en la noche ando tuve ese comisaría, ¿no? Ando de los tuñes, voy en allá, remontando más vaina de comisaría. La peña en botella, ando, pero pues, como le está hablando ahí la... puesto policía, comisaría y más, la mayoría. La pobre moralita de... con material allá. Qué onda que estuve dejándome la rubilla, la vamos a poner ahí a la... este, dejaste cubalita, vamos a poner ahí a la donde... ¡ay, caray! Ruido, jato, y está, y me manté loca con te anda con mi cabeza. Pese y co. Pese está averiguado, está investigado, está hablando mi gente. Ni entender acaso nada. Apurando su cambio. Mi vidente escuela, está indígena y baleón. Mando. Peja sube la. Peja anda yudo a una que veía, pues a la escuela de ella. Esta doña ti, un tubo y me echó iba a ver lugar. A pepe a la escuela, anduve a pepe un yagua de peja, guay, tuvo todos los poseos, agujanes, de animal. Río lao. O más te iba a lugar, van. Pequeña, ahora ahí ese tipo policía lugareño, no veo. Tengo Juan de Giara y Uisa. Vendando a mi abrindo para los años, para ir para la idea. O a la persona, otro día, de bello cañón, pero ahí fue yo que era lo yo.
0: Ay, ¿cuál es?
1: O peón, pero usted dirá. Policía lugareño. Pero dos brasileños y yucago eso. Había sido pero hace ese año, puta. Pues anda y por ahí, hay un lobo ya. Está un momento difícil como policía, anda de jafada. Es la mitad la hija. Ahorita no la policía y corrupto, no te oigo, pa. Es la de jubilación, he pensado, pero antes era secreto de mi papá. Hablan de honesto, es joven, hablan de corrupto, es joven de ahí. Anda que ve, mamá, no aguanta a ti dos veces y veces y cortas que ve, veces de esa puta. O vea, llegó a ese otro lado. Hala, hijo mala, se anda y por ahí va por tu llegando a morir, ya es esperana. Tu lugar oculto. Que te llevo a mí también, pero son para ver soja tu mamá hoy. Brasilero, entre paraguayo. Y esto es una situación, ¿no?
0: Sí, cierto.
1: Pero oye, ya, ya. No es fácil la vida de un policía, no es fácil.
0: Muchas cosas pasan también.
1: Están andando usando de soja maloca.
0: Abrazo, don Feliciano.
1: Bendiciones, sigo escuchando.
0: Gracias, don Feliciano Galeano Villaliza, hablando de lo que pasa en muchas zonas del interior del país también. ¿Te enteraste acá con lo que ocurrió con los periodistas que estaban en la sala de conferencia del hospital de Itagua cuando un fuerte golpe vino del depósito que estaba supuestamente la puerta cerrada? Eso hizo temblar, hice el escritorio donde había tazas, edulcorantes, y se escucharon golpes.

0: Cayeron algunas cosas a la mesa. Al abrir el depósito no había nadie ahí adentro. Hoy se hicieron virales los videos de los medios. Gente Canal 9, Telefuturo y otros medios. La famosa historia paranormal de Itagua en la conferencia de prensa de hoy, 11:30. Sí, yo vi, justo antes que se compartió. ¿Vos viste más lo que ese no viste? Yo vi el compañero de Canal 9, que estaban aguardando la conferencia de prensa del informe de Hugo Javier, tengo entendido. Y estaban todos aguardando, haciendo hora ahí, porque creo que al mediodía salía el informe.
1: 11:30 era el informe.
0: Bueno, las 11:30. Y bueno, ellos estaban más temprano. Y en un momento dado, ellos se percatan que la mesa donde estaban todas las tazas, todo lo, o sea, el equipo de edulcorante, cafecito, se empieza a mover sola, tiembla sola. Y no llegaron a acreditar ninguna imagen, ningún video, pero dicen, no, ah, pero bien la mía. Y después aparece una señora que es evidentemente del hospital y le preguntan a los muchachos, ah, pero bien la movimiento, le dice uno, normal, pero le dice, ah, pero... Y le muestra más o menos el cuadro de unos cuantos que fallecieron, los médicos importantes que pasaron por ahí, y le culpan, a, o no es que le culpan, le bautizaron, ese fulano seguro es, dice. Ya le culpan, o sea, no es que le culpan, le tienen como a unos cuantos médicos, uno de ellos que es el que se hace sentir Ñandeco de esa manera. Y es que normal que se mueva algo, que se mueva tal cosa, que se escuche la puerta, que se cierre con fuerza. Y los muchachos se cagaron todos los perros de cobertura. Que justamente me están pasando el video. Vamos a ver, puedo escuchar un poco de, porque me pasaron por. A ver.
2: Hola, hola, hola.
0: El Telefuturo, Alexander Pane.
2: Sí.
0: O sea, hay por acá, dice los perros.
2: Ese, exactamente.
3: ¿Lo escuchaste?
2: Sí, acá claro.
4: Todos los días es el mismo movimiento acá. Es alguien tratando
2: de exactamente.
3: Sí.
2: No.
4: Y a las 3 de la tarde.
0: ¿Escucháis? Habla la señora que explica. La cara de los muchachos y emotiva, Maluque.
3: Y se acaba de mover toda esta mesa.
2: ¿Escuché?
3: Y se dice que acá hay fantasma. A ver, contame un poco. ¿Cuál es la historia? ¿Cómo es la historia?
0: Se cagaron todos los muchachos, ¿eh? Hoy a las 11:30 te están aguardando la conferencia. Dice que de repente no me ocurrió eso y dice, pa... Ahí se mandaron el susto los muchachos. ¡Qué locura! A la madrugada, hace tiempo atrás, yo cuando una tía estaba internada en IPS, cada cosa que pasaba, dice, lo más simpático, había uno que molestaba en el ascensor. Ya de noche de madrugada, una vez le reté demasiado porque no dejaba que se cierre la puerta. Le dije, si te vas a subir, subite. Y si no, deja la puerta, dice. Estoy cansada ya de este tema. Así que pasamos mucho por los hospitales, dice alguno. Mamá quería. Y en los hospitales pasa de todo. Esto en Itagua, dice. Es normal eso que pasa en Itagua, dice. Eso que se cae todo. Y seguro le culpan siempre a María Soledad, la que estaba molestando. Algunos lo conocen de esa manera. Dice el posteo de algunos. Nos vamos a la pausa, Maluque. Dale, señor. Venimos con mucho más. Esto es Jueves de Terror, 23:36.
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0: Bueno, miramos un poco qué dice el pronóstico para mañana, gente. Viernes 11, Asunción y zona central. Mañana una máxima de 24 grados, una mínima de 18. Día cálido a fresco, cielo mayormente nublado, vientos variables, luego moderados del sur. Hay lluvia dispersa con ocasionales tormentas eléctricas para mañana. El sábado, una máxima de 23 grados, una mínima de 14. Ambiente fresco a cálido, cielo mayormente nublado, vientos moderados del sur, eso para el sábado. El domingo, 13 de mínima, 22 de máxima, fresco, cielo mayormente nublado, vientos del sur para el sábado. El lunes, 24 de máxima, mínima de 14 grados, día fresco a cálido, cielo mayormente nublado, vientos del sur. El martes 15, mínima de 13 grados, máxima de 25, fresco a cálido, cielo nublado, parcialmente nublado, vientos del sur. Pronóstico extendido para Asunción y zona central.
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0: 23:42. Impresionante la audiencia noche a noche, sumándose en todo el país, reportándose desde distintos barrios, acá de la zona central. Mensajes de Limpio, mensajes de Luque, Fernando La Mora, en Lambaré, zona de puntos donde los muchachos van de pesca. Hablan de Villa Oliva, hablan de Alberdi, hablan de la zona de Villeta. ¿Se acuerdan de algunos lugares donde la gente se fue a pescar y pasaron cosas raras, como se dice, del pasado? Uno se acuerda y entra a eso. Un archivo realmente fuerte. Vamos con más oyentes, señores. En la recta final nos quedan 20 para la medianoche, prácticamente. 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Oyentes en la noche.
1: Buenas noches, Gaspar, ¿qué tal? Yo soy Ricardo, acá de la ciudad de Guarambaré. Esa señorita que habló recién acerca de la casa, que había cosas extrañas, eso había sido, o sea, que en Estados Unidos, no sé si acá en Paraguay también, pero en Estados Unidos hay un grupo de personas que se les llama Casa Fantasmas.
0: Ajá.
1: O sea, son científicos también, son personas que estudian esos fenómenos, tienen todos los aparatos, sistema informático, tienen, por ejemplo, luces de detector de movimiento, de visión infrarroja, inclusive tienen un aparato, una especie de radio con el cual supuestamente pueden escuchar la psicofonía, ¿verdad? Psicofonía o voces fantasmales o todos los ruidos típicos de los fantasmas, ¿verdad? Y una vez mostró un documental donde ellos, en Estados Unidos, ¿verdad? Fueron llamados por una persona que vivía en una especie de mansión que estaba infestada de fantasmas, ¿verdad? Híjole. Había muchos fenómenos inexplicables, ¿verdad? Entonces ellos fueron una noche, no estaban los dueños, dejaron todos los dueños ahí para que ellos pasen ahí a hacer todos sus estudios, ¿verdad? Y mostraban los fenómenos que ocurrían. Por ejemplo, entraban, por ejemplo, en la cocina y de repente se prendía la cocina, o también, por ejemplo, se soltaba la cuestión del caño del gas, se soltaba y salía el gas, y después aparecía, prendía una vela, o si no, saltaba por ahí un encendedor prendido y apagaban enseguida, ¿verdad? Y eso era muy peligroso, esos fenómenos, porque inclusive una vez también una silla aparecía en una pieza y pasaron a otra pieza y aparecía otra vez la misma silla, ¿verdad? Es como una especie de teletransportación o algo así. Y o si no, escuchaban como una, así, voces en ese sistema de radio, voces o risas o algo así, ¿verdad? Y en el sistema infrarrojo también aparecían figuras así medio deformes, como parecían como nieblas, que inclusive también como esa especie de pelotitas así brillantes que andaban por el techo, bajaban el suelo y después pasaban a otra pieza, y todo así, mucha información documentada, ¿verdad? De esos fenómenos. Muchas veces se le dice fenómeno poltergeist. Ese es muy brusco, ese fenómeno, porque eso ya incluye que objetos vuelan por el aire, inclusive objetos punzantes, cuchillo, navaja, machete, y mejor no estar ahí en esa pieza cuando suceda eso, ¿verdad? Y bueno, le estoy escuchando acá siempre, Gaspar, acá de Guarambaré. Un abrazo.
0: Abrazo, señor, gracias por su reporte. Los oyentes que están enviando todos los días, tanta historia que hay realmente, como cada jueves de terror. Mi Molino, 30 años, buenas noches, Nelson, equipo, saludos de Ciudad del Este, diseña Gladys. ¿Cómo hago para ver por YouTube, porfa? Y si tenés que entrar a BCTV, y ahí vas a encontrar Jueves de Terror, y ahí ya no vas a ver. Catuñi Mundi, Goina, Alberto, señora, sigan, ni Goina Mundi, porque No, el orden de Chucoitere llena, como se dice, dice, bueno, ahí ves y vas a entrar ya. Pero no hay nada de videos. A veces pasamos algunos videos, pero la gente quiere ver algunos videos de terror también, pero más son los audios las que tiramos al aire. Buenas noches, dice. Información de juez de terror. Bueno, vamos a pasarle algún número donde puedan pasar sus historias también al privado, como dicen algunos. Mi audio casco dice, a ver, oyente mirando en la noche hoy.
2: Buenas noches, juego de terror, ¿cómo está, señor Casco?
0: ¿Cómo le va, señora?
2: La verdad que yo la estoy viendo y a la vez escuchándole. Todos los jueves yo no me pierdo. Es especial para mí los días jueves, porque demasiado me gusta su programa. Y la verdad que da miedo a la noche, la oscuridad.
0: Sí.
2: Porque llegan las noches, son las 12, a partir de las 12, empiezan los perros a ladrar todos juntos. Parece que le ladra a alguien por la calle, por la ruta. Pero vos te levantás y miras y no ves nada, solamente entre ellos. Ellos se van y corren todos juntos y le ladra a alguien. Pero ellos son los que ven, nosotros no vemos. Y soy de Pirayú, te estoy llamando a la ciudad de Pirayú. Acá fue un jueves de terror y quiero mandar saludos a mis dos nietos, que es Aarón Nicolás Villagra y Milagros Luana Villagra, a quien amo mucho. Fuerza, fuerza.
0: Gracias, señora, muy amable. Saludos, señora Milagros. Hola, Nelson, Dani te saluda en sintonía de Lambaré. Cierto lo que dice Malú, que mucho camino, o sea, mucho caminó el tipo por el verdadero, lo que era la zona de Varadero de antes. Ah, la línea 20 y su parada, lo que escuchamos hace rato. Saludos, Canin de Yu, abrazo para usted, Malú, genial, Luis, saludos, dice. Bien, gracias, gente que está por ahí también. Buenas noches, mi compañía, todos los jueves, ¿cómo les va? Soy Luján de San Antonio. Hola, Luján. Buenas noches, señor Casco, le quiero contar algo que me pasó a mí y a mi tía. Una amiga y su prima fueron a la fiesta del Club Sol de América. Terminó la fiesta y le llevaron a mi amiga, que vivía frente al cementerio del sur. Le dejaron en la esquina y le dijeron que grite si le pasaba algo a ella. Ellas volvieron y cuando estaban a una cuadra escucharon un grito terrorífico. Al día siguiente le preguntaron a la señora qué le pasó, a la amiga le preguntaron qué le pasó por eso grito, y ella les dijo que jamás gritó. Si eso fue, le contamos la otra vez, el jueves pasado, o hace 15 días. Sí, que le llevaron y entre bromas le dijeron, bueno, cualquier cosa si te pasa. Le bajaron por la esquina del cementerio y ella se iba caminando para entrar a su casa. Y le dijo, porque no quería la otra amiga llegar hasta el frente, pues le dice, cualquier cosa si te pasa algo, grita, le dijeron las amigas. Dice que la chica se iba, ellas se iban para subirse a su auto y escuchan un grito desgarrador. Y se asustaban, se subieron y se fueron. El día siguiente le preguntaban, che, ¿por qué pico gritaste? ¿Qué te pasó? Al final le dijeron, yo no grité nada, le dijo la chica. Y al final, no, hay de todo, cementerio tiene lo suyo. Hola, Nelson, hola, Malú, saludos de Ciudad del Este. Sin duda el mejor programa, dice los jueves de terror. Fiel oyente de ustedes, dice Laura y Wilson. Hola, gente, ¿cómo están, Ciudad del Este? Les escucho de Paso Yovai, barrio Costa Ñati, un caldo soy. Che, Paso Yovai, que tiene su historia también con el tema del oro y todo, ¿verdad? ¿Cómo será ahí entre noche y madrugada, o sea, cuando pasa algo? Testaro, guaya. Sergio Paniagua envía un audio. ¿Qué envía Sergio Paniagua en la noche? Audio de oyentes.
3: Las noches, ABC, Sergio Paniagua 378, Fernando Amazon, la suya. Voy a contar una historia breve nomás. Yo soy fumigador de la empresa San Jorge.
0: Sí.
3: Y hace varios años trabajamos, hacíamos fumigaciones en la chopería del puerto al amanecer, 6:30, 7, cuando se iban toda la gente. Sí. Y una vez nos llamó un gerente, nos dijo si podíamos presupuestar el hotel Armele, que está sobre Colón y Estrella, creo que está. Y sí, le dijo mi jefe, y nos fuimos a las 7 de la mañana un domingo. Entro yo y en la parte subterránea tenía un problema de rata, me dijo. Bueno, yo como siempre pues hago azul, me bajo, miro todo. De repente veo así una sombra. Me llamó, seguridad, señor, le dije así, ¿verdad? Y miro así y entra por una puerta, abro y le quiero hablar al señor, abro y desaparece, ya no está mal, señor. De repente, ¡bum!, se apaga la luz. Ahí sí se me prendió, ahí me congelé, Nelson, será, más llorando, más usted.
0: Sí, está bien.
3: Y le pido llamar a mi jefe y no hay señal de abajo, pero no hay señal, ahí no sé por qué, pero no había señal. No sabe cómo me desesperé. Y el monta, como se apagó la luz, no andaba ni el montacarga ni la puerta. Y yo primera vez que entré y no me acordé ni por dónde entré. Me agarró una desesperación. Habré estado ahí 5 minutos. Escuché ruido, caminatas, de todo. Se sentía mucho frío y hacía 40 grados de calor de verano, en diciembre. La verdad que me asusté mucho. Después, ¡bum!, vino la luz. Y el payaso, el gerente, sale y dice, estamos arreglando en la parte eléctrica, disculpame, se baja mi jefe, ¿qué tal? Sí, hay muchas ratas. Después le conté a mi jefe y escuchó el gerente. Ah, una, algo que no le dije, ¿verdad? Acá dicen los empleados que hay fantasmas, pero cosa que yo no creo. Listo. Cuando me dijo eso, yo le dije, yo he visto, le dije, esto pasó. Ah, entonces, disculpame, me dijo, no te dije ese detalle. O sea, que me rayé tanto, le dije, yo nunca más vengo acá, no quiero ni... O sea, era otro, le dije, yo me, claro, me mando a mudar, pero esa es mi experiencia, será. Qué grande, me asustaría, si había fantasmas, me miraron en la cueva del lobo.
0: Te tiraron en la cueva del lobo.
3: Nelson, soy Sergio, ¿sabes? Se me cortó nomás el audio.
0: Sí.
3: Nunca más me fui, será. Con el tiempo se fue otra persona y me dijo que hay fantasma ahí, hay fantasma. Yo corro, hay fantasma en el Hotel Armelé, será.
0: Hotel Armelé.
3: Qué terrible, será. Esa experiencia no me olvido nunca, será.
0: Ahí está.
3: Y tu U, será. Me cagué en las patas, Río Porte. Sí. Pasame mi audio, Nelson.
0: Se gracias. Fue al aire, se fue Sergio al aire. Ahí está, para que la gente sepa. Para que la gente sepa que lo que Hotel Armelé se fue a hacer su trabajo, su función y se mandó el susto y él corroboró. Hay fantasma, evidentemente hay movimiento raro ahí, dice. Nuestro amigo y compañero Josema está escuchando con su señora. Saludos a nuestro gran amigo José, está en sintonía. Abrazo, Josema, gracias por la buena onda siempre también. Gran amigo nuestro que siempre le pone buena vibra cuando está por acá. Buenas noches, José Karina. Les cuento mi pequeña historia. Una noche del martes a las 22 horas, con un cielo nublado a punto de llover, desde mi casa escuché que en el cementerio gritaban niños y lloraban diciendo mamá. Eran como 10 niños por ahí, dice. Mi casa pues queda como a 3 cuadras del cementerio. Se escuchaba muy bien el llanto de los niños, pero era desesperante. Terrible fue aquella situación que viví. Soy oyente de Jueves de Terror y escuchando todo un poco siempre. Desde San Pedro con ustedes, Viviana Villamayor, terminación tanto, tanto, es lo que escuchó alguna vez, dice, cercano a un cementerio. Y cuando eso te pasa, ahí es donde uno se asusta. Audio de oyente la noche.
2: Buenas noches, Radio Cardinal.
0: Hola, señora.
2: Voy a contar también algo que me pasó, no pasó, a mí, a mi prima y a mi tía, en la campaña. Uh-huh. Tenía como 8 años. Veníamos a la casa de mi tía. Era ya las 6 de la tarde y había un arroyo. Uh-huh. Y vimos una cosa blanco, alto ahí, y se dio cuenta mi tía. Yo pensé que era nuestro vecino que se estaba bañando. Como yo soy tan curiosa, me quería quedar a saludarle. Y se empezó a rezar, ellos rezaban, se agarraban por mi mano y veníamos corriendo. Y al subir una arribada, silbó. Cuando silbó, se levantó el pelo de mi prima. Yo miré por la cabeza de mi prima y su pelo alto. Mm. Y le pregunté a mi prima qué era ese. Y me dice, era mala visión. No, pate que mira, ani que mañana. Y uno de esos, corrieron los animales que estaba, era un monte lo que teníamos que cruzar. Pasó uno tipo zorriño. Mm. 8 cabreres. Ahí yo me asusté. Esa no me da mi historia que quiero contar también, que me pasó cuando llegamos a la campaña. Le contamos a mi bisabuela y nos dice, la hora de la oración, no hay que salir afuera, nos dice.
0: Buenas Eso es noches. Cierto. Gracias, señora. Gracias por su mensaje. Gracias por su reporte también en la noche de hoy. Buenas noches, Karina, el Jueves de Terror. Se dice que en las noches de tormentas, tiempo feo, a la... ¿Qué dice? Asesinada se le ve sentada encima de una muralla todo blanco. Caso Palma Loma, dice el oyente. Híjole, Palma Loma, qué fuerte. Le escuchamos siempre, Casco Espectacular, la noche de Jueves de Terror. Abrazo para ustedes. Buenas noches, le escucho siempre, dice Rodrigo, dejando datos por acá. Un abrazo, Rodrigo. También ya escuchando y entrando con toda la noche. Otro audio, a ver.
4: A veces, ¿qué tal? ¿Cómo te va?
0: Bien,
4: voy a contar
0: bien.
4: Una historia breve de lo que me pasó a mí en el Chaco. No, creo que sea la única vez, ¿sabes? Me pasó varias veces.
0: Ajá.
4: El famoso farolito. Nunca encontrás el famoso farolito en el
0: Eso
4: Chaco.
0: Eso es real, ya.
4: Y vos sabés que es real, verídico, de que si vos te vas hacia la zona del Pilcomayo, hacia la zona de Pedro Pepeña, Mistolar, Criminal Díaz, hacia el norte, es imposible dormir en camping. Imposible. Yo trabajé muchos años con la comunidad indígena hacia esa zona y dormí en camping. Y a la noche es, pero parece una guerra. Escuchar camiones que pasan al lado tuyo, escuchar silbido. Y dicen que no hay que hacerle caso. Los chamanes indígenas dicen que no hay que hacerle caso. Porque si vos le haces caso a eso, te levantás de tu camping y salís afuera, es peor. No. Ahí sí que vienen más hacia vos. Entonces, eso quería comentarle a ustedes y les voy a decir mucha más anécdota cuando tengamos más tiempo. Un abrazo.
0: Te esperamos cuando quieras, papá. Gracias por tu audio. Reporte de sintonía. El farolito, o sea, ay, ay, ay, el farolito. Y algunos dicen que bola aquellos que viajaron. Muchos dicen que viajaron y nunca vieron nada. Pero aquel que también vio, tiene para decir. El farolito es tradicional.
5: Hola, Nelson. Hola, Maluje.
0: ¿Qué tal, papá? ¿Cómo estamos?
5: ¿Ustedes llegaron a escuchar alguna vez? Bueno, hay muchos videos en la plataforma YouTube, ¿verdad?
0: Sí.
5: De los autos eléctricos. Los autos eléctricos tienen unos sensores incorporados.
0: Sí.
5: Porque a veces tienen un sistema de conducción automática, digamos. Uh-huh. Y detectan, anormalías en el camino, obstáculos, sí, y esas cosas. Le avisa eso al conductor.
0: Sí, bueno, señor.
5: ¿Qué pasa? Uh-huh. Hay videos de personas que viajando, sobre todo ocurren los vehículos Tesla. Hay vehículos Tesla que los conductores viajaron a cementerios. Y aquí viene lo impresionante. Ustedes no van a creer que en los cementerios estos dispositivos electrónicos detectan la presencia de personas.
0: Sí, ya lo vimos.
5: Increíble. Y vos sabés que en los videos muestra cómo el vehículo va detectando la presencia de personas que no están ahí, ¿verdad? O sea, de alguna manera detecta espíritus. Impresionante.
0: ¿Cómo quiero hacer una prueba con lo que estás diciendo, con un vehículo que tenga eso y poder ver? Qué bárbaro lo que sería. Saludos de Colorado, acá con casi ya 8 p.m. escuchando siempre el programa de Jueves de Terror. Dice Pati, hola Pati, desde Colorado, Estados Unidos, acá casi ya son las 8 p.m. Pati Samuel desde Itá. Bien ahí, saludos a todos los paraguayos que están en Colorado también. Nelson Maluje, el Michael Jackson paraguayo, Ricardo Fariña, el mini Michael Jackson, Marlon Fariña y el joven Michael Jackson Ricardito. Le escuchamos siempre en Jueves de Terror. Saludos a la familia Ricardo Fariña también. Desde Yaguarón con ustedes, Doña Lola. Gracias, Doña Lola. Te envío fotos, Nelson. Las dos casas frente al Super 6, al lado del Canal 9. En la ventana arriba había alguien parado, dice, al ver mi celular salió de ahí y no apareció más, te envió la foto, dice, vamos a bajar un poco este para ver, al lado de Canal 9, dos casas frente al Super 6, al lado de Canal 9, mirá bien nomás el video, dice acá el oyente, vamos a ver, porque estamos reenviarnos y vamos a guardar para lo que es el siguiente Jueves de Terror. Ya tenemos los ganadores, Maluque. Hoy habló poco Maluque, usted, ¿por qué? ¿Qué le pasó, Maluque? ¿O no? No estaba hoy al tanto de todo, ¿verdad?
6: No, estamos preocupados por la información.
0: ¿Qué? Lo que estaba pasando. Ya. Norma Sanabria es ganadora de el vale de pintura John John con terminación 114. Norma Sanabria. Ya la gente de producción te va a estar pasando cómo retirar todo tu relacionado a tu premio, ¿verdad? Con todo esto, Lumbandista dice: Casco, cambié mi teléfono y no estoy encontrando tu número. Pásame por favor la dirección de la casa Fernando Zona Sur, que encontró la oyente, para ir a mirar la calle Andrés Barbero. Ubico, pero la otra no recuerdo cómo dijo y cómo se llamaba. Dice Lumbandista: No recuerdo tampoco yo. Pero ya vamos a ver, Lumbandista. Ya vamos a solucionar todo. Nos vamos, Maluque.
6: Nos vamos.
0: Ya viene el equipo de madrugada, Karina.
6: Está Lucho,
0: ya está
6: apurado.
0: Ya está Nila Vera, ya está todo el equipo.
6: Nila también.
0: Nos vamos, gente. Pásenla bien. Los audios que quedan pendientes van a ir el próximo jueves. Algunos audios que no se fueron, ¿ok? Serán los primeros el próximo jueves. Pásenla bien. Hasta mañana.
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0: 10 minutos pasaron de este nuevo día, hoy viernes 11 de septiembre año 2026, madrugada ABC en la señal de la más potente del país, 7:30 en amplitud modulada, ABC Cardinal, 107.1 FM, ABC del Este, y ya nuestro duple diario con los compañeros de ABC TV, listos para compartir una nueva jornada, una nueva madrugada ya al cierre de esta segunda semana del mes de septiembre, listos para compartir toda la información, las noticias aquí a través de nuestras diferentes señales. Un abrazo enorme a todos los compatriotas por el mundo ya en www.abc.com.py, nuestra aplicación ABC Color, y también en el canal 304 Buenos Aires, República Argentina, a través de Telecentro. Con 22 grados de temperatura en capital, es lo que indica el termómetro ya de ABC TV. Vamos a ir desarrollando lo que va a ser el tiempo también para este fin de semana, con algunas precipitaciones que se dieron finalmente el día de ayer jueves. Todavía, según meteorología, hoy tendríamos precipitaciones en diferentes puntos del territorio, pero ya lo vamos a ir actualizando en instantes de la mano de Esfri Cubiertas. 0972-730-730, ya hay nuestro número habilitado, audio, texto, WhatsApp para compartir con ustedes el reporte de sintonía, viernes 11 de septiembre de este año 2026, con Gilberto Freites desde Control Central de ABC TV, los compañeros en exteriores, José Hate con Diego Peralvo, Móvil Midas Láser Import, todo el equipo aquí también desde Redacción Central del diario ABC Color, con Pedro Gómez, nuestro compañero Neri Sanabri y todo el equipo del impreso. Además, Fernando Ramírez desde www.abc.com.py con las actualizaciones también durante las madrugadas en el portal digital más seguido, más visitado de la República del Paraguay, abc.com.py. Hay 24 horas de información. Guillermo Hierenio, junto a don Ricardo, desde recepción, quien les habla, Luis Martínez, junto a la señora Nilda Vera, vamos compartiendo ya esta nueva jornada, la última de esta semana. Estamos nomás ya a la vueltita del ingreso también de la primavera, el próximo lunes 21 y la próxima semana también marcada por movilizaciones ya bastante complicados los siguientes días que vamos a estar teniendo, con la movilización docente y también la huelga de médicos en puertas. Pero bueno, de todo esto vamos a estar hablando ya en el transcurso de la madrugada. Vemos si tenemos actualizados datos, Gilberto, ya y desde la dirección de meteorología, para ir compartiendo los últimos datos que tenemos en la actualización ya de Exfri Cubiertas.
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0: 22 grados, temperatura actual en Asunción, cielo despejado con 91% de humedad, viento al sector sur-sureste a 9 kilómetros por hora. 22 grados también la sensación térmica, amanecer con 20 grados, es lo que se anuncia, la mínima para hoy, 20 grados, cálido, sino mayormente nublado, vientos variables, lluvia dispersa, dice el dato para esta madrugada. En horas de la mañana, temperaturas entre 20 a 22 grados, cálido, cielo mayormente nublado, vientos variables, luego del sur, lluvia dispersa, ocasionales tormentas eléctricas. Y a la tarde llegaríamos a los 24 grados de máxima, cálido, cielo mayormente nublado, vientos moderados del sur, precipitaciones dispersas con ocasionales tormentas eléctricas. Sí, así el tiempo en teoría. Máxima de 24, mínima de 20. Vamos al fin de semana. Sábado con 14 de mínima, máxima de 23, fresco y cálido, cielo mayormente nublado, vientos del sector sur, moderados del sur, dice el dato para el sábado. 14 de mínima, 23 grados de máxima. El domingo, con 13 de mínima, 22 grados de máxima, fresco a cálido, cielo mayormente nublado, vientos del sur. El lunes, con 14 de mínima, 24 grados de máxima, fresco a cálido, cielo mayormente nublado, vientos del sector sur. Y el martes, 13 de mínima, 25 grados de máxima, fresco a cálido, cielo nublado, parcialmente nublado, vientos del sector sur. Esto para el martes. Hasta hoy entonces precipitaciones y ya con cielo mayormente nublado para los siguientes días, incluyendo el fin de semana. Actualizamos datos para Ciudad del Este, 21 grados la temperatura, no hay mucha diferencia con los datos de Asunción, también con 91% de humedad, viento del noreste a 14 kilómetros por hora, sensación térmica de 21 grados, cielo nublado en Ciudad del Este, con mínima de 18, máxima de 26 grados, precipitaciones dispersas, ocasionales tormentas eléctricas, hoy viernes en el Alto Paraná. Vamos a continuar así con tiempo inestable en Ciudad del Este, por lo que estamos observando en el pronóstico extendido. Fin de semana con precipitaciones dispersas, ocasionales tormentas eléctricas para el sábado y el domingo con lluvias dispersas. Temperaturas entre 16 y 22 grados el sábado, mínima de 13, máxima de 20 para el domingo en Ciudad del Este. Viendo así rápidamente pronóstico sectorizado, todavía para hoy tiempo inestable en los 17 departamentos del país, precipitaciones dispersas con ocasionales tormentas eléctricas. Vamos a guardar la actualización ya de la una para compartir también el extendido, los datos para el fin de semana en los diferentes departamentos del territorio nacional. Pero hay un boletín de sistema de tormentas de vuelta. Viernes 11 al sábado 12, ahí estamos viendo el satélite, tiempo real, cómo se va desplazando el un sistema de tormentas que ya está saliendo ahí en la zona del Alto Paraná y parte de Canindeyú, es lo que se puede ver ahí en el mapa. Durante las últimas horas de la madrugada, las primeras horas de la mañana del viernes, un sistema de tormentas que comenzó a afectar el sur de la región oriental. Esto hoy viernes, última hora de la madrugada, primeras horas de esta mañana. Posteriormente se desplazará hacia el noreste durante el transcurso del día, alcanzando de manera progresiva a los departamentos ubicados en el centro y noreste del territorio nacional. Existe una alta probabilidad de que se desarrollen tormentas puntualmente intensas y acompañadas de fenómenos meteorológicos significativos, dentro del área marcada en naranja, en tanto que el área amarilla se prevé la ocurrencia de tormenta de manera más dispersa y en general de menor intensidad. Pueden mantenerse informados, dice acá, la evolución de cómo se vaya dando esto en el transcurso de este viernes, ya a partir de la madrugada, y nosotros ya vamos a estar atentos a los avisos meteorológicos. Pero, a ver si te puedo compartir, para que tengas ya, Gilberto, también el boletín. Si no tenés acceso, avísame, y te paso de aquí, porque se anuncia a partir de esta madrugada Ñembucú, Misiones, Paraguarí y Tapúa. Sería Ñembucú, Misiones, Paraguarí y Tapúa, los tres departamentos del sur, más Paraguarí, ya a partir de la madrugada. Para la mañana se suman Casapá, Guairá, Cordillera, Caaguazú. En horas de la tarde, también Alto Paraná, San Pedro, Presidente Hayes, Canindeyú, Concepción, Alto Paraguay. Y así se va desarrollando esto en el transcurso de este viernes, parte también de la madrugada y mañana de el sábado. Ráfaga en torno a 90 kilómetros por hora, puntualmente superiores, acumulados de entre 40 a 60 milímetros de precipitaciones. Algunos sectores y otro sector ya menos intenso. Ráfagas puntuales en torno a los 70 kilómetros por hora. Tormenta con alta frecuencia sobre el área y la alta probabilidad de caída de granizo en forma puntual, dice el dato. Boletín especial. A partir de esta madrugada, zona sur, los tres departamentos del sur más Paraguarí. Así que estamos atentos también al reporte de la audiencia que nos va comentando con relación a esto. Y para la mañana se amplía para Casapá, Guairá, Cordillera y Caaguazú. No está central en ninguno de los periodos. Ahí nos está mostrando ya Gilberto. Evento meteorológico previsto, sistema de tormentas hoy viernes y mañana sábado. Pero no parece central para ninguno de los periodos. Eso sí, Cordillera está ahí a partir de la mañana de este viernes, mañana, tarde y noche del viernes, y ya después sale zona de Cordillera. Paraguarilla también a partir de la madrugada, mañana y tarde. Sistema de tormenta. Así que estar atento a cómo se vaya desarrollando y por sobre todo los boletines específicos que va compartiendo la Dirección de Meteorología.
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3: Estudio de impacto ambiental. 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presentarse por escrito al Ministerio del Ambiente y Desarrollo Sostenible, cito en la avenida Madame Lynch, número 3500, Asunción, en horario de oficina de 7 a 15.30 horas de lunes a viernes, en el plazo de 10 días hábiles, a computarse a partir del día siguiente de la última publicación. Asunción, 8 de septiembre de 2026.
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0: Veinticinco minutos pasaron de este viernes. Estamos dando imágenes del Nacional Puente de la Amistad. Pista mojada. Estuvieron con precipitaciones en zona de Ciudad del Este. La larga fila de camiones rumbo al Brasil. Un abrazo enorme a todos los amigos camioneros, a toda la gente que nos acompaña madrugada tras madrugada en esta zona del territorio nacional con señal en la 107.1 FM ABC del Este y también por ABC TV. Buen día, señora Linda Vera, vaya para.
4: Buen día, la audiencia, la teleaudiencia, buen día. ¿Cómo estamos para arrancar esta jornada de viernes? Espero que muy bien, espero estén ya prestos con sus matecitos, porque nosotros les vamos a acompañar hasta las 5 de la mañana, con mucha información del ámbito policial, además de todo lo que acontece en el ámbito nacional en diferentes aspectos. Ya en compañía de Lucho Martínez, de Gilberto Fretes y los compañeros en exteriores con cámaras de Diego Peralvo y nuestro compañero José Hey, que está a full viendo qué está aconteciendo por Asunción y Central a estas horas. Veo que tiene varios temas interesantes, José, así que vamos a estar consultándoles qué pasó, principalmente cómo lo agarraron a Cobra.
0: Cobra. Cobra Kai.
4: En Fernando La Mora. Un incorregible, pero por fin ninguno le agarraron un poco. Así que vamos a estar consultándole a José cómo fue ese tema. Y escuché que había aviso meteorológico, Lucho.
0: Sí, para esta madrugada, ya a partir de esta madrugada, zona sur, departamento de Misiones, Ñembucú e Itapúa, para hoy y mañana. Varios departamentos con sistema de tormenta, dice, en meteorología. Pero vamos a estar atentos cómo se va anunciando esto en el transcurso de la madrugada y ya solamente durante la jornada también. Pero Central no aparece. No aparece ni para hoy ni para mañana en este boletín que nos comparten desde la Dirección de Meteorología. De hecho, que se anunciaba, ¿verdad?, que íbamos a estar así con tiempo inestable hasta hoy viernes. Ya después fresquito, no frío, fresquito durante el fin de semana e inicio de la siguiente semana ya también. Lo que vamos a comentar con relación al tiempo. Ya voy a conectarme un poco para leer ya a la gente también. En nuestro WhatsApp, que ya está habilitado, 0972-730-730, a través del sistema de WhatsApp, audio, texto, WhatsApp, con la gente. Bueno, lo más destacado de nuestro digital, el principal sospechoso de la muerte de María Fernanda, que recibió 8 años... de prisión. Pues se genera pena muy baja la que estamos teniendo en las resoluciones.
4: Lamentable.
0: De crímenes muy,
4: muy alevosos.
0: Muy así, macabros, atroces, con todos los elementos. Pena muy baja. Lo que se venía compartiendo en los últimos días que estuvimos haciendo el seguimiento. En este caso, 8 años de prisión. Principal sospechoso de la muerte de María Fernanda. El principal sospechoso del asesinato de María Fernanda Benítez, quien era adolescente al momento del crimen, fue condenado a 8 años de medida privativa de libertad, la máxima solicitada por el Ministerio Público. Pero es la solicitud del Ministerio Público mismo.
4: Y el tema, pues, es que era menor de edad cuando ocurrió el crimen. Y por eso le dan esa, que es la pena máxima para los menores en este caso. pero se tiene que cambiar.
0: Se tiene que cambiar.
4: Eso ya no puede ser.

0: a esta joven, la que estamos viendo ahí en imagen. 8 años el principal sospechoso, caso María Fernanda. Con esta resolución culminó el juicio oral reservado que se extendió durante 11 jornadas, mientras que el juicio de los adultos involucrados había demandado 39 jornadas. El tribunal de sentencia estuvo presidido por Raúl Mareco, integrado además por Delly Benítez y Vidal Santa Cruz. La acusación estuvo a cargo de los fiscales Noelia Montanía, Fermín Segovia, quienes sostuvieron durante el proceso la responsabilidad del adolescente en el crimen. 8 años. Durante las 11 jornadas del juicio oral reservado, el Ministerio Público presentó a 32 testigos, quienes comparecieron para declarar ante el tribunal. Por su parte, la defensa presentó un solo testigo durante el desarrollo del proceso. La fiscalía había solicitado la aplicación de 8 años de medida privativa de libertad, pedido que finalmente fue acogido por el tribunal de sentencia. La defensa, por su parte, solicitó una atenuación de la medida, argumentando que el adolescente tiene grandes posibilidades de rehabilitación y que los fines del sistema penal adolescente apunta a su reinserción. Pero no estamos hablando acá de cualquier delito.
1: Cualquier delito, ni de cualquier tipo de crimen. Estamos hablando de un homicidio que fue premeditado de la manera más cruel. Y yo no sé si le vas a poder reinsertar a ese muchacho en la sociedad. O sea, le vas a dar la posibilidad de que vuelva a hacer algo más atroz si no le das un castigo ejemplar. No,
0: y el mensaje, por eso decía, sí, esto es lo que permite la ley, bien, ¿verdad? Pero hay que hacer algo para que las penas no sean una burla.
1: ¿Y sí?
0: Lo que recibían los adultos, 3, 4 años. En este caso, 8 años. El adolescente continuará cumpliendo la medida en el Centro Educativo Sembrador de Villarrica, donde permanecerá hasta cumplir los 20 años. Una vez alcanzada esa edad, deberá ser trasladado a un establecimiento penitenciario destinado a adultos, conforme a lo dispuesto por el cumplimiento de la medida. Antes de la culminación del proceso contra el adolescente, la justicia ya había dictado condenas contra los adultos involucrados en el caso. Los padres del principal sospechoso recibieron una condena de 4 años y 6 meses de prisión cada uno. El padre permanece cumpliendo su condena en el penal regional de Coronel Oviedo, mientras que la madre cumple prisión domiciliaria hasta que la sentencia quede firme. Recordemos que también fue condenado Franco Antonio Acosta Céspedes, quien recibió 5 años de prisión y cumple la condena bajo prisión domiciliaria con autorización para realizar actividades laborales durante el día. El suegro del principal sospechoso fue condenado a 3 años de prisión y también cumple la pena bajo la modalidad de prisión domiciliaria. Y en el caso de Micaela Rolón Melgarejo, la justicia impuso una condena de 10 años de prisión, siendo esta una de las penas más altas, finalmente, la de la cómplice.
1: Sí, pero en realidad ella fue la
0: cerebro,
1: la que urgió todo este tema, todo este tema, y hasta diría que le indujo al muchachito este a cometer el crimen. Porque a mí me da la impresión de que ella era amiga con derecho del Mita y estaba celosa y le quería borrar del mapa a la MAFE.
0: El juicio, de esta manera, las condenas de los adultos y la medida impuesta al adolescente se dieron dentro de regímenes jurídicos diferentes, debido a que el principal sospechoso era menor de edad al momento de los hechos. 8 años, entonces, finalmente, la que se llevó la pena más alta de Micaela Rolón Melgarejo, 10 años de prisión. Tema central en nuestro digital abc.com.py. Caso Hugo Javier, también en portada, Gilberto. Hugo Javier continúa en estado crítico y fue sometido a una traqueostomía. Para la gente que nos está preguntando, el caso de Hugo Javier, también ya en la última actualización de la compañera Lucía González desde Central. El exgobernador de Central permanece en terapia intensiva en estado crítico con signos alentadores. Hoy le practicaron la traqueotomía. El exgobernador de Central, Hugo Javier González Alegre, continúa internado en la unidad de cuidados intensivos en estado crítico y con pronóstico reservado. Hugo Javier fue sometido a un estudio de electroencefalograma para que los médicos puedan revisar la actividad eléctrica de su cerebro. Además, Los especialistas decidieron operarlo para practicarle una traqueotomía.

0: a fin de estimular su respiración autónoma. El director general del Hospital Nacional de Itauguá, el doctor Miguel Ferreira, informó que el paciente permanece estable y que la sedación ya fue suspendida. Explicó que la presión dentro del cráneo no ha presentado variaciones y que existe una ligera mejoría dentro de su evolución. Algunos reflejos, algunos movimientos, algunas respiraciones son alentadoras dentro de su cuadro evolutivo. Él está intentando respirar por su propio medio, sin los respiradores, y eso es un signo alentador para nosotros, afirmó el doctor Miguel Ferreira. El paciente continúa además con el tratamiento antibiótico indicado para contrarrestar la infección de la meningitis bacteriana y presenta una evolución favorable desde el punto de vista infeccioso. El jefe de la unidad de cuidados intensivos, el doctor Richard Escobar, informó que se realizó un electroencefalograma para evaluar la actividad eléctrica del cerebro. Explicó que el estudio muestra un estado intermedio de aturdimiento en el que todavía no existe un funcionamiento cerebral normal que permita un despertar completo. Lo que va a determinar la evolución de aquí en más es el tiempo, dijo el especialista. Ante la capacidad del paciente de generar una respiración organizada, el equipo médico decidió realizar la traqueotomía. La intervención consiste en crear un acceso artificial a la vía aérea a través del cuello, permitiendo retirar el tubo endotraqueal. Esta vía permitirá conectar y desconectar al paciente del ventilador, facilitando el proceso hacia una respiración por sus propios medios, dijo el médico. El objetivo ahora es mantenerlo sin sedantes y únicamente con analgésicos mientras se evalúa su capacidad para respirar de manera efectiva. Una vez que tenga una respiración efectiva, se le va a desconectar del respirador para que él pueda respirar solo, indicó el jefe de la unidad de cuidados intensivos, el doctor Richard Escobar. Los reflejos del paciente están conservados, existe integridad en los circuitos del sistema nervioso, además que González Hugo Javier mantiene una estabilidad hemodinámica, buena función renal y adecuados niveles de azúcar en sangre. Los tiempos de la recuperación neurológica son variables y pueden extenderse durante semanas o incluso meses. Por el momento, el equipo médico continuará con el tratamiento y la monitorización permanente, aguardando la evolución neurológica de Hugo Javier. Este es el último parte que nos comparte nuestra compañera Lucía González Caso, Hugo Javier. El compañero de celda dijo: nadie más entró a la celda. Muchos habló de que
1: pudo haber estado alguien
0: otra
1: más.
0: persona y demás. Dijo Luis Jiménez, el que hizo el pedido de auxilio, a que se lo vea al menos una imagen llamando a los guardias, su compañero de celda. Descubrió a su compañero que estaba herido en una situación crítica antes de dar aviso a los guardias. Decía él esto, ¿verdad? Nadie, a nosotros nos cierran acá a las 6 de la tarde, la hora de silencio a las 9 de la noche, dijo Jiménez. Acudió al lugar de reclusión del pabellón industrial La Esperanza el diputado Yamil Ejaip, y Jiménez aseguró de forma enfática que ninguna tercera persona ingresó al recinto durante la noche del incidente. Nadie, a nosotros nos cierran acá a las 6 de la tarde, la hora de silencio era a las 9 de la noche, manifestó. En la hipótesis, decía, en la caída nocturna también él. El compañero estaba durmiendo, miraba hacia la pared. Hugo se habrá bajado, después se cayó, se desplomó acá boca para abajo. Fue lo que dijo. González habría desvanecido tropezado, impactando de frente contra el suelo y contra un cordón que separa ese sector de las camas. También dijo Luis Jiménez, que encontró a Hugo Javier tendido en el suelo. Vio que el ex gobernador se encontraba en un estado sumamente delicado. Escuchaba como que balbuceaba y echaba sangre por la boca y luego movía el cuerpo así fuerte. Describió sobre las convulsiones que presentaba el herido al momento de encender la luz de la celda. Bueno, y ahí ya quitan la mano por los barrotes en la puerta de la celda y comenzaba a golpear para llamar la atención del personal penitenciario y pedir auxilio. Relato de su compañero de celda. Lleva la investigación adelante el equipo liderado por el fiscal Luis Chamorro. Ya el compañero de celda confirmó todos estos detalles, la reconstrucción del espacio y la secuencia del hecho ya fueron puestos a disposición y explicados ante el Ministerio Público. Caso Hugo Javier, ahí también los detalles, lo último que se tiene de este caso. 0972-730-730, estamos con la gente y ya saludando a la audiencia. Están preparando unos festivales, actividades para colectar dinero para Hugo Javier y su hermana, decía Nelson, otro compañero que es la que está a cargo, porque muchas personas están preguntando sobre la familia de Hugo Javier. La que es más visible es la hermana, para detrás de todo lo que le ocurre a Hugo. El crimen de María Fernanda es un crimen horroroso, hediondo, ni aunque sea menor de edad debería recibir la condena de cadena perpetua. Dios nos libre de jóvenes con estos antecedentes ni una posibilidad de reinserción social. Es un asesino nato y cruel, sus cómplices son lo peor. Una vida entera por delante y su bebé no merecían este final. Comenta Mirta. Buen día, Martín, ¿cómo estamos? No solamente María Fernanda, recordemos el feto que se estaba gestando. Fue asesinado sin defensa. Eso no tiene castigo, pero dice Fernando. Justicia mal servida le dieron a este verdugo. Disculpa, Nilda, pero una zarzuela de mal gusto en nuestra justicia. Se congeló el programa. ¿Qué pasó? Soy Víctor de Ciudad del Este. Le estoy escuchando, no viendo. No, nosotros no vamos por YouTube. Estaba Nelson con Malú, que estaban en Jueves de Terror hace rato transmitiendo por YouTube. Y ahí los compañeros con Jueves de Terror, el Tony Maluje y Nelson Casco. Nosotros vamos por la web en www.abc.com.py, también por la aplicación. Ahí nos pueden seguir Señales de Radio y Televisión en ambos canales, pero no por YouTube, mi amigo Víctor de Ciudad del Este. ¿Quién le repara el dolor a la familia? No, decían el papá y la mamá, lo escuchamos cuando entrevistaron a un compañero. No estamos conformes, decían, y este día, la pena máxima tenían que haber recibido, pero que se le dé la pena tan baja, semejante criminal, la gente va a hacer justicia por mano propia, dice Susi. El hospedaje que la guaireña, General Artigas y Tapúa, Hernán Chávez, ¿te acuerdas que antes también nosotros siempre hablábamos de el caso de abuso infantil? Las penas eran menores que a vigiato, por ejemplo.
1: Sí. Hace rato venimos hablando de...
0: Y es una de las crisis en nuestro sistema, el tema de la violencia contra menores y abuso infantil. Aunque últimamente por lo menos se resuelven algunos casos, ¿verdad? Uh-huh. En Estados Unidos esto es pena capital, cadena perpetua, muy poco le dieron. Problemas son los tratos abusivos de la justicia, ellos manejan la injusticia en nuestro país. 8 años nomás, una locura, dice nuestro, a ver, amigo Roddy. Siempre le escucho, saludos y bendiciones, Osvaldo Martínez de Pañuñen, Carlos Martínez Ábalos, buen día, Rubén Ortiz de Valle, Ibaté Lambaré. Quiero hacer pública mi queja por los protocolos de documentos que exigen el IPS para el famoso censo. Aburren con su fe de vida, cada 3 meses estamos haciendo. Como dice, es un pelotudaje todo esto. Nosotros los jubilados cada vez nos vamos a retirar nuestro remedio de la farmacia vía protocolo. Últimamente no hay nada de remedio. Que el nuevo presidente de IPS, Pinocho, dijo, en una semana se normalizaría. Ya pasó más de un mes de aquella mentira. Soy jubilado de los 55 años y tengo 63. Por favor, dejen de rompernos los huevos a los jubilados con su censo y que pongan remedio en la farmacia. o que cierren su farmacia. Se cueray. Con IPS bueno, güey. Dice el amigo Rubén. Bueno, acá él denuncia que no anda y puede ir a poja. Supuestamente, pues se iba a normalizar todo y 80% de los medicamentos íbamos a tener. Ya se cumplió en el plazo de distribución, man. Evaristo, buen día. A ver. Ahora recién te elegí, ¿verdad? Buen día, Estela, ¿cómo estamos? Estela de... ¿Detrás de qué noticia lo que estaba el operador del programa anterior, dice?
1: ¿Por qué?
0: Acá dice Estela pregunta. ¿Detrás de qué es lo que estaba Tony? No, él se está preparando ya para su jornada hoy de vole. Ejercicio. A full. Está ahí con Néstor, con Nelson. Escuché que dijo algo así. No puedo hablar, estoy acá detrás de un tema, Va, chisme con lo que estaba acá contando. Antonio Maluje. ¿Será que habrá llegado ya a su casa? No se reporta por acá, ¿eh? No sé, te la leí a preguntar. Qué hermosa, Nilda. Yo antes trabajaba de noche y siempre escuchaba la radio. Ahora te estoy viendo por la tele, dice Emma y Elena.
1: Hola Emma, hola Elena, gracias por seguirnos.
0: Siempre le escuchaba en radio, ahora le estoy viendo por la tele. Acá la solución, volver al Antiguo Egipto.
1: Vaya al Antiguo Egipto.
0: Vaya al Antiguo Egipto. Buen día, hoy se festeja, por eso hay mucho Mombapú, dice. Hoy se festeja el Partido Colorado, fundación de 139 años, ¿verdad? ¿Cómo el censo del IPS? Soy también jubilado. Y te voy a pasar, en nuestro digital están los pasos, ¿verdad? No tiene nada que ver con la fe de vida de esto. Es paralelo. Te paso acá, censo IPS. ¿Cómo completar? Hicieron los compañeros del digital. El cómo completar el censo. Censo jubilado IPS, cómo completar formulario paso a paso. Esto inició el lunes, 3 meses de tiempo ahí. 3 meses de plazo habilitado para que puedan hacerlo. Por ahí, Gilberto, si te llega a abrir esto, ahí te va a pasar. Podemos un poco compartir para la gente que nos está viendo. Veo que dura 39 segundos por ahí. Está en el digital este videito. Desde el lunes rige la actualización obligatoria de datos para jubilados pensionados del IPS, y los compañeros digital prepararon un material donde muestran el paso a paso para completar el trámite en línea y el enlace directo al formulario oficial. Censo digital de actualización de datos, un procedimiento obligatorio que está dirigido al importante grupo de jubilados pensionados que forman parte del sistema previsional. Va hasta el 7 de diciembre, ya es domingo, ¿verdad?
2: Cristina, le estamos dando, iniciamos el censo digital de jubilados y pensionados con una duración de 3 meses de plazo habilitado para que puedan hacerlo. Acá desde la oficina le estamos ayudando a todos nuestros jubilados que vienen, le estamos guiando para que puedan completar su formulario, pero le recordamos que pueden hacerlo desde su casa, no hay necesidad de venir a la oficina. Tenemos también números de WhatsApp habilitados por si se les presenta algún inconveniente, pueden escribirnos y sin salir de su casa van a poder completar el censo en estos 3 meses de tiempo.
0: Deja un poco ahí, dale un poco pausa ahí, chiquitito, ahí atrás donde están los números, Gilberto. Hola, audio en ahí, Gilbert, hay algo que está sonando de fondo. Ahí está el número. Quítenle foto, gente. Le dejamos un ratito en pantalla. Ayuda vía WhatsApp. Yo le dicto, para la gente que nos está escuchando por radio, 3 meses de tiempo, hasta el 7 de diciembre. Comenzó el lunes 7, este lunes que pasó. Y va hasta el 7 de diciembre, 3 meses de tiempo para completar. Y pueden solicitar vía WhatsApp, mensaje WhatsApp, 0962-120185. Repito de vuelta a la gente que quiera anotar. 0962-120185. Y 0962-354854. 0962 también, 354854. Esto para el censo del IPS. Hasta el 7 de diciembre se espera alcanzar a una población de 90.000 personas quienes deberán realizar la actualización obligatoria. La autoridad declararon rotundamente que este trámite no tiene relación, no tiene nada que ver con la fe de vida, conocido también como supervivencia, que se hace cada 3 meses, y el incumplimiento se suspende directamente el pago, lo de la fe de vida. Si bien este censo es obligatorio, se busca única y exclusivamente actualizar datos personales y familiares para una mayor seguridad. Y ahí que decía el oyente, cuera esa, en vez ya puedo censo y ver por qué no colocan los medicamentos en la farmacia.
1: ¿Verdad?
0: Y cierto. Si bien esto no deja de ser necesario una actualización, ¿verdad? Pero...
1: vos, año más pico pagás y que la goma no acuerde.
0: Así es.
1: Pero nadie va a usar en nada.
0: Bueno, gente, el que quiera, yo les puedo pasar este material del digital y explica paso por paso cómo se puede hacer, ¿no? Pero decía, te sentí pucucha, que pucha cada cosa que te piden. Ahí está. Censo del IPS, ya que hablamos de esto. Decirle a Maluque que en volei no hay arquero, dice Prometeo. Ay, capaz que por eso que se pasó de deporte. Pero si en el largo no ataja, no me imagino que la pelota en el volei mucho menos va a atacar. Solo que ahí entre 5 son. Están. Volei no hay arquero.
1: Escuché que te estaba queriendo convencer para ir al gimnasio.
0: Vi que la vez pasada se fue al. Además, a tu lado. Titular en el equipo del Cardinal Deportivo. Ay, no le cuida la carnet de periodista deportivo. Y solamente los que están al día con el carnet pues pueden participar del torneo. Pues ay, ojo, se foto, ¿Pueden explicar para qué tanto le pasaron al pobre Sastre? Estaba Hugo Javier del Hospital Barrio Obrero, del Hospital de Calle I, de vuelta a Barrio Obrero, luego a Itagua. Suerte que no falleció por todo ese tramo. Y es que hacia el común se le pasa así. Con suerte se le consigue, ¿verdad? O llega a terapia, así que. Y ahí te das cuenta que ya le soltaron la mano y no estaban más en la rosca política a sus amigos políticos, ¿eh? Porque en Guay regresa un poco a su ni el avión, pero mismo, al Sirio Limbanés allá a Brasil directo. Y así funciona el poder, ¿verdad? Pero cuando sos y tenés que sentir lo que vive el común de la gente, en este caso le encontraron un lugar, sí, que para terapia, de apoyo a la terapia.
1: De sí, ¿quién le encontraron?
0: Sí. Pero que sufre el común de la gente.
1: Y otra cuestión más, de que se le hizo absolutamente todos los estudios más complicados y complejos de conseguir, se le hizo todito, sin que sus familiares tengan que estar pasándolas de caí. Uh-huh. Porque quien más, quien menos, que va a un hospital público y su familiar está grave y necesita ese tipo de estudios, ¡ja! ¿Sabes qué? Tenés que
0: parar, recorrer,
1: no, el famoso poniendo estaba la ganza del tema para los medicamentos, para los insumos, y él se le puso absolutamente todo, así que su familia tiene que estar agradecida por todo lo que se hizo, ¿verdad? Porque cualquier otro reo común no tiene esa suerte.
0: No, cualquier ciudadano común, ¿verdad?
1: No, pero me refiero
0: sí,
1: más,
0: pero también los reos.
1: O no, es un reo. Es una persona condenada, ¿verdad? Entonces se le dio mucho destaque al tema. Y como cualquier ser humano merece también, ¿verdad?, una atención médica. Pero se nota nomás demasiada la diferencia entre un recluso y otro. A eso es lo que me
0: refiero. Pero eso siempre hubo una... O sea que... los famosos reclusos VIP, ¿verdad? Mm. Pero te digo nomás, ¿cómo se nota también que el poder le soltó la mano? Más allá de esto que vos estás diciendo, pero es una cuestión de ya el destaque mediático que tiene que el caso porque es él, ¿verdad? Pero si estaba él todavía con los privilegios del poder, otro pito pudo, ¿verdad? Como generalmente se le trata a nuestros... las excesivas autoridades políticas, ¿no? Lo que están los amigos de la rosca, ¿no? Es así también cuando van en la... Si es que pisan alguna cárcel, sector VIP. Así no más funciona. O si no, muchos van en la agrupación, ¿verdad? Que no es un lugar para que vayan los presos, ¿verdad?
1: Pero últimamente ya no le envían.
0: Pero yo te digo nomás que era así el sistema,
1: ¿verdad? Pues,
0: cuando sos socio del poder. difícilmente lo pise en la cárcel, pero si ya no hay vuelta y telo para conseguirte una prisión domiciliaria. Siempre debemos de María Auxiliadora Itapúa. Un abrazo, Rubén Portillo. Estoy acá compartiendo lo del censo. Este número que acaban de pasar también es para la tercera edad. No, no tiene nada que ver tercera edad con lo que dije recién. Yo estaba hablando del IPS. O sea, no tiene nada que ver con el programa de tercera edad, que es el Ministerio de... como el de Tecopora, el de Tadeo Rojas, Ministerio de Desarrollo Social. Otro programa totalmente diferente, no tiene nada que ver con IPS. Retorno, Luis, no hay caso, no hay retorno. A ver, orden de llegada, dirección, jubilaciones. Y espera un ratito, a ver. Están ahí, están probando el WhatsApp del IPS. Este también es otro tema con las instituciones públicas. Te ponen un teléfono, ya te lo vas a ver, a ver, ya compartí el número. Ya me da tal número, nunca
1: después,
0: atienden. Después te dicen, no, contratamos 50 personas. venía de Groenlandia con un curso especializado para call center. Con nuestro programa software de inteligencia artificial, no sé qué cuánto. ¿Qué le costó? 20 millones de dólares al instituto. 15 días funciona. Buenos días, le consulto. Creo que está Celeste, una persona despectiva al dirigirse de burro a los profesores y decirle que no pudieron ingresar en la universidad, ya están por el campo o haciendo bol. Creo que le ofenda lo que hacen en plataforma como si fueran en otro de trabajo en ese. Y pues sí. El de plataforma se enojó porque le comparaban con un maestro. No sean vacías, mío. Y hay de todo, ¿verdad? No hay que generalizar. De todo. Pero cada quien se hace cargo también de lo que dice, ¿verdad? No me puedo hacer cargo de lo que dice, diga otra persona. Hugo Javier aguantó porque no era su día ni su momento. Muchísimas gracias, Barrero UCB Ayala. Disculpa la hora. No puede molestarnos, como la gente, disculpa la hora. En primer lugar, no es molestia, ¿verdad? Y la hora, esta es nuestra hora de oficina, nosotros.
1: Si llamás en la mañana, de repente, o al mediodía, no existimos.
0: Pues es que yo siempre le digo a la gente, cualquier cosa que vive en la madrugada, y me miran así, No, yo trabajo en la madrugada, ¿verdad? Cualquier cosa me llama en la madrugada. O me escribí en la madrugada, yo te voy a responder. Horario oficina estamos haciendo acá con Nilda. Madrugada. Dice, disculpa la hora y la molestia. Javier debía por mercadería en ese caso, que es público termo. Solo tenía que ver las anotaciones de los fabricantes de termo en el presidio de todo. Y ahí va a ver si van a revisar, van a comprobar si es que hay deuda pendiente de quien sea. Seguro que ya habrán borrado o manipulado tal libro. Y sí se habló también de eso, ¿verdad? Pero como no está confirmado... Por eso es fácil detectar para un perito, me duele esto porque es un ser humano y podría ser cualquiera, y no es justo que la justicia tapa los ojos y oídos, están todos involucrados. No, y de nuestra justicia no puede esperar nada también, ¿no? Bueno, salir la casa en que vos podés decir, ajá, bien actuó la justicia, de manera eficiente, ¿no? Ojo por ojo, diente por diente, porque nuestra justicia es muy complaciente con los asesinos. A eso me refiero con lo del viejo Egipto, ojo por ojo, diente por diente. Vos mentías en público y eras pillado y te quemaban vivo. Pero acá el problema es que generalmente los que tienen el poder pues son los que se encargan de decir quién sí y quién no, ¿verdad?
1: Sí.
0: Y si sos amigo y estás robando o estás delinquiendo, lo que sea, y en vos te viste en el molente y ve. Pero si no le gusta tu cara, tu cuti, es lo que decís, amóntema, con todo el peso. Buenos días, Nilda Gilbert, que tengan un feliz fin de semana. Bendiciones, Rubén, desde Murcia, España. Estoy viendo a Bexé Cardinal TV, tomando mate. Saludos, Miguel y Fran, desde Limpio. ¿Mate cómo, Miguel? Matecito, se impone ya el matecito en un ratito.
1: Estaba buscando el video de Mili Brites. Le restringieron su último video musical.
0: La cantante.
1: La cantante Milly Brites. Ayer por acá, señor.
0: ¿Por qué, primo?
1: Acá encontré. Y no sé por el. Supongo que fue por el título. Símbolo sexual. Y viste que.
0: En YouTube, primo.
1: En YouTube. Porque vos sabés que es tan argel esto, porque te presentan, digo, cada cosa sangrienta, terrible, ¿verdad? Demuestran y después por un título te restringen sin saber siquiera el contenido.
0: Te bajan el video.
1: Te bajan el video. ¿Verdad? Y eso nomás todo el mundo me está preguntando si vimos el video. Entonces estoy buscando y acá encontré.
0: Sí, qué raro, porque hay una canción de Roberto Carlos que se llama Símbolo Sexual, sí, es por el título, ¿verdad?
1: Y sí.
0: Bueno, famosísima la canción de Símbolo Sexual de Roberto Carlos, ¿verdad?
1: Sí.
0: Y vos pones aquella, me parece Roberto Carlos, dice Símbolo Sexual. No sé qué dice la letra, pero generalmente pues... No sé si le restringieron o le bajaron el video, porque están los haters también. Entonces, ahí Andrés, ¿qué? Vamos oyendo ahí, güey.
1: Por envidioso.
0: No, y te reportan.
1: Puede ser.
0: Vos levantás material y. O sea, gente de aquí, güey, te reportan, ¿verdad? Yo desconozco cuál sea el caso. Acá estoy viendo, por ejemplo, dice Panther Belico, símbolo sexual también, otro título. Después hay Caribe con K, símbolo sexual. ¿Qué tabla símbolo sexual? Pero Milly Brites. Que es mi madre acá en la casa. La pasé y me peleé con unos cuantos oyentes.
1: ¿Por qué?
0: No. Sobre mi car.
1: Y por Shiggy, güey, porque...
0: Acá está el video.
1: Compartimos siempre el...
0: Milly Brites.
1: Y pero es espectacular.
0: Ah, pues va a Milly Brites. Yo no la conozco.
1: ¿La cantante?
0: No, yo no la conozco, ni la tampoco, ¿verdad? O sea, personalmente decimos.
1: No, personalmente
0: pero
1: no.
0: Pero nos gusta mucho su música. Así como los amigos de M4 también.
1: Tiene muchísimo talento. Es excelente cantante. Así que...
0: La gente
1: pide su música.
0: Así como nuestro, digo amigo por el sentido de que nosotros siempre consideramos el trabajo de ellos. Por ejemplo, Tobias Neumann, ¿verdad?
1: Sí.
0: Que investigamos en el sobre, San Pedrano, que hace Yue Yushemembu, era paraguayo puro. Entre otros artistas, ¿verdad? Pero acá estoy viendo el video, está el video acá. ¿Qué es, tropical o música paraguaya?
1: No tengo idea de qué se trata.
0: Espera un ratito. ¿Música tropical?
1: No, pues yo el video lo que quiero ver.
0: Y la misma música lo veo.
3: Escucha.
0: La misma canción, solamente el ritmo cumbia.
1: Acá te voy a pasar. A topamos la video.
0: O sea, como.
1: Llevo la video, la
0: he hecho. Espera, voy a pasar aquí. ¿Cómo le parece a este artista? No voy a decir nada. Está súper producida ahí. Milly Brites. Ahí te va a salir el video, Gilberto.
1: Palabra que está restringida o prohibida en muchos de los sitios digitales, dice.
0: Qué raro. Bueno, no es en YouTube, entonces, en otra plataforma.
1: La artista contó que ella había compartido el link en su estado, pero varias personas le avisaron que no podían visualizar, especialmente en YouTube. Entre ellas, su propia mamá le llamó y le dijo
0: que
1: no podía abrir.
0: ¿Sabes qué puede ser? Control parental. Viste que hay gente que no habilita para que los chicos no puedan entrar.
1: Uh-huh.
0: Y si vos tenés en la red social o YouTube, lo que sea, no hay cuestiones que no te deja abrir, no te deja mostrar. Solamente ya por el título o por el... No hace una restricción de contenido. O sea, no... Ya solamente por el título, ¿verdad? Ahí está el video, no tiene nada para decir, vaya, que es sexual, o tan bola.
1: Ya que estamos, oigo, es viernes.
0: Oye, viernes.
1: Ya domina completito,
0: viernes.
1: Cumbia. Vamos a analizar, va, en la. No, y de todo un poco, cosa lo
0: mismo. Métele. Ni las hace carnal.
1: Quiero ver con el video.
0: Si por ahí suena el teléfono rojo.

0: Un café acá escuchando la música, por ejemplo.
1: ¿Y el cabello?
0: Nilda, volvé, Nilda.
1: Verá, la estoy mirando.
0: Vení, ¿cómo? Nilda, vos estás ya con tu daiquiri ya al lado de la pile. Volvé, Nilda.
1: Nili, la canción de...
0: Sí, de Roberto Carlos. Carlos, sí, ¿verdad? Es versión cumbia. Y no tiene nada de...
1: Y le cambia mujer, sí. Símbolo sexual en vez de hombre.
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1: No tiene
0: no, y para decir que están todos en bola o que hay en el video, no, y que es un pervertido. Súper lindo el video.
1: Lindo está el video. Bien producido,
0: bien hecho. Hay unos muchachos tocando de fondo.
1: Qué lindo su cabello.
0: Para mí que vos estás preparando tu playlist de Akira y nadie quería adelantar. Ya nosotros estamos cayendo tu jueguito acá.
1: No, pero...
0: Sembo Heiland de...
1: No, vos sabés que me... no, es la primera vez que... restringen así un tema que nada tiene que ver, ¿verdad?
0: Pero,
1: con lo sexual, solamente por el título.
0: Pero estoy seguro.
1: Pero ¿por qué no le restringen, por ejemplo, a otros?
0: Estoy más que seguro que porque tiene la cuestión esta en parental, de para contenido. No está configurado, por eso es que a su mamá de repente no la abrió. Y a ella sí la abrió, ¿verdad? O recibió otras denuncias. No está configurado el canal o la red social, porque esto puede para... Que los chicos no accedan de repente y ellos buscan así, por ejemplo, sexo. Entonces no te da luego el motor de búsqueda, no te busca esas páginas. Y te avisa si vos tenés el control, ¿verdad? Para.
1: Y vos sabés que hasta ahora dice que no pueden solucionar porque aparece en modo restringido. Bien. Habilitado, o sea, no se puede ni escribir la palabra completa, dice, ni entrando en el
0: libro. Ahí tiene mucho que ver con lo que te estoy diciendo, ¿verdad? Cuando vos le pones a los chicos para que ellos no revisen, hay palabras claves que vos podés marcar ahí que no vayan a buscar el... Es más, vos le decís el rango de edad y hay cosas que no le van a aparecer a ellos, ¿verdad? Pero creo que tiene que ver con alguna configuración. Porque pensé también que en un momento fueron los haters, ¿verdad? Que famoso la gente le tira mierda. Y que te... A pedido de la gente te bloquean las cuentas y demás, ¿verdad? O te hacen que caiga.
1: Muchas personas la pueden ver, pero no la mayoría. Y se sigue... El video sigue en YouTube. Sí, en la plataforma, sí. Pero muchas personas, o sea, la mayoría de las personas no la pueden ver.
0: Yo estaba viendo acá, dice, por ejemplo, ya hace 6 días se lanzó esto. Uh-huh. Y tiene más de 27.000 vistas ya.
1: Esta publicación la hicieron ayer a las 13:31. Y a partir de ahí luego ocula mensaje. ¿Por qué? Porque a mí no me abre otro sí. Y no por, sé, o sea que yo no entiendo esta...
0: No, pero digo, restricción de por la palabra.
1: Puede ser, pero bueno. Para los que no pudieron ver acá por ABC TV, compartimos. Sí. Y para los ñañalos que a lo mejor le... ¿Cómo que le dicen? ¿Le reportaron?
0: Acá están diciendo, esa música de Roberto Carlos que me están diciendo acá.
1: Y sí, el tema es de Roberto Carlos.
0: Yo solo pasaba, ¿eh?
1: Pero en versión Milibrites.
0: Sí, este es uno de mis temas preferidos, Roberto Carlos.
1: ¿Verdad?
0: Sí, ¿sabes quién también me suena mucho? La canción a Luca Hermosa, ¿te acuerdas? No. Con Pelea y eso se llamaba una canción de...
1: Sí.
0: Mi vecino a Don Luca Hermosa.
1: ¿Tu vecino?
0: Sí.
1: ¿En serio?
0: Sí. Conocido lo hay en la casa. Con Pelea y eso, me acuerdo. Y acá vamos tranquilamente poder. Pero fuerza ahí para mi libro ahorita.
1: Así que, fuerza para todo su equipo, porque viste muchas veces todo el trabajo que llevó la producción y demás, y después que ocurra algo así, pues te trunca, ¿verdad?
0: Acá me dice, sin problema puedo ver, dice don oyente, ¿eh? Sin problema. Si es por letra, ningún reggaetón debe sonar, es cierto.
1: Cierto, reggaetón, nada. Así que ya
0: ahí sí que
1: los bailes ya son explícitos, sí. ¿Verdad?
0: Y por Alá ya la Milis, pero no le supera a Nilda. Yo soy soltero. Desde alto, es acá. Yo no me le puse ese énfasis, ¿verdad? Pero supongo que dice así, por Alá ya la Mili, pero no hay por Alá.
1: ¿Desde dónde dice?
0: Nilda, ¿verdad? Soy soltero. Desde altos.
1: Desde altos. Ah, mira, pues vamos a ser vecinos, había sido.
0: Ah, no, muchachos, no tiene nada en común. ¿Eh? Ahí.
1: Vamos a ser vecinos, había sido.
0: Buenos días, gente linda. A veces, saludos para vos también, Luis. Saludos de Ciudad del Este, Pedro. Un abrazo, Pedro. Buen día, Lucho y Nilda, dice Adrián Bobado. Puede ser por falta de permiso del autor, deficiente también, muchas veces bajan por eso. Pero en el caso de Milly supongo que ha de tener todo esto, ¿verdad? Porque ella que maneja el tema y tiene los managers, toda la gente que está también, sus asesores detrás. Entonces no vamos a tener cover, por ejemplo, en las redes sociales. Pero bueno, acá Instagram, TikTok, Facebook, Spotify, símbolo sexual. Y súper, súper lindo estaría. Familiar podemos decir, ¿verdad? No hay nada ahí.
1: No, nada.
0: Me estoy conectando, escucho que están buscando sexo. Bueno, un viernes. Viernes lo ya es. ¿Qué es lo que le pasa a usted hoy? Varias veces dije o no dije, Luis Nilda. ¿Qué pasó, mi amigo? Viernes de humor, no, saluda acá. Nilda será. Se le caía la baba cuando estaba escuchando la música. Estaba ya. No, vacación, se fue todito, mi
1: No, no, no, vos sabés que yo no soy fanática de la cumbia, pero tampoco me molesta, ¿verdad? Respeto todo tipo de género, excepto el reggaetón y esta música urbana, cuera que me parece que no es música, ¿verdad? Pero el resto entra. Pero me llamó nomás la atención, ¿verdad? Porque justamente, así como vos decías, hay varios temas con ese tipo de título y no se le restringe. Y justo a ella le restringieron. Está Ico y la ñañaina. Ese nomás es el tema.
0: El de Kiri de Nida está hablando, ¿eh? ¿Será que aclaró que es un cover? La canción Roberto Carlos, ese, dice Viviana.
1: Claro que habló.
0: Esa de música de Roberto Carlos, dice Miriam. Miles de artistas en vivo, ancho perfil, no hace mucho estuvo por esa. Cantó con Choco y Marini en el programa. ¿Qué? Ese.
1: ¿Choco y Marini cantaron con ella?
0: Sí, sí, sí.
1: Mira, un poco, che.
0: Choco dice nomás que él Domingo Folclore. Cumbia y palo.
1: Che, estoy mirando acá otro tema. Guiso Gourmet. El menú que arrasa en los casamientos.
0: Sí,
1: ahora
0: rato estuvimos hablando de eso.
1: En los casamientos.
0: Sí, y la gente decía, ¿para qué pero nos invitan a su casamiento y nos van a comer guiso? Yo guardando, empezando a asado.
1: No, no, ese es el tema. Amaraga es uno guiso, porque vos sabes que varios de los casamientos a los que me invitaron, los novios se despiden en el atrio de la iglesia, ¿verdad? Después el casamiento religioso. Ahí se despiden su invitado, chau para cada quien para su casa y sin farra. ¿Entendés? Porque está fea la cuestión. Que pueden tener y te va ahí si vas a hacer una farra. Imagínate si le vas a invitar a todos tus parientes, amigos.
0: Yo no sé, no sé la que.
1: Es complicado.
0: Y
1: ahora está de moda también el tema de que, evidentemente, si te invitan a un casamiento, ¿son tus familiares o son tus amigos? Y si van a hacer, se hacen los restaurantes y demás, entonces vos pagás tu consumición. ¿Entendés? Así nomás ahora. Todo se va cambiando y amoldando a la nueva problemática económica.
0: Yo sé la teoría.
1: Vos pagás tu consumición.
0: Bueno, cada quien finalmente hace lo que quiere con su vida y con su plata, ¿verdad?
1: Claro.
0: Y con lo que no es su plata también, ¿verdad? Digo nomás cuando los mitad, oye, quitan préstamos
1: para irse,
0: no, para hacer cumpleaños o fiestas.
1: Te endeudás para hacer una farra y después tenés que estar pagando. Y vos sabés,
0: pero
1: lo peor del caso es, lo que veo nomás es lo peor del caso, que vos haces un sacrificio de repente, ¿verdad? Porque te estás endeudando para hacer esa farra. Más que el casamiento, es generalmente para los 15 años de la nena.
0: Sí.
1: Y quien más, quien menos quiere celebrarle a su princesa el cumpleaños.
0: Y hace el esfuerzo.
1: Y hace el esfuerzo, pero a como dé lugar. Pero ando falta y voy y lucho, por no decir la gran mayoría, o críticamente Tebana. No que porque la bebida no estaba fría, no porque.
0: Eso no es mi marca.
1: Pollo, ay, pollo llegó, picó y cosas así, ¿entendés?
0: Dejo que hacer eso que era guiso.
1: No, pero te digo, la mala onda, entonces no justifica no, que eso, haga un sacrificio.
0: Por eso decía, yo haría el sacrificio en todo caso, no sé, le guarda su platita para cuando sea un poquito más grande.
1: Yo opto
0: para
1: por
0: un
1: lo
0: autito,
1: siguiente.
0: Después, porque una fiesta, así, te sale, ¿Cuánto? ¿30 millones de guaraníes te sale?
1: No, pero hace un
0: aproximado
1: un festejo,
0: mínimo,
1: qué sé yo, ahí solamente con sus compañeros, sí, de colegio y amigos.
0: Y le guardas la
1: sin
0: platita.
1: Sin los familiares, solamente mamá, papá y su amigo de colegio. Opa, bebé, ahí te sale más barato y la hamburgueseada full y ya está, con el bailongo.
0: Pero eso, pues, sí, el famoso, ah, que se, pero ahí pues está el tema de la famosa presión social, pues la gente muchas veces no se sabe contener. Tiene que mostrar, demostrar a gente que ni le importa, ¿verdad? Mm. Porque la verdad, cuando vos necesites o te pase algo, o sea, ahí la gente que está alrededor tuyo. Pero para criticar hasta los parientes están ahí.
1: No,
0: entonces yo prefiero
1: hacer los primeros.
0: Ya que están, entonces le guarda su platita, 15 años, en 3 años más cumple 18. Envolló a su perro, le compró un autito, una movilidad, o para la facultad, o yo que sé, para lo que sea, pero mongaron a otra gente extraña. A esta altura.
1: Está complicado.
0: No. Pero, como digo, cada uno puede hacer lo que quiere con su...
1: No, y acá nomás dicen que este reporte que hicieron los compañeros nomás dicen el guiso gourmet ahora arrasa en los casamientos y otros eventos. El guiso de fideo moñito y el en la paellera gigante preparan
0: el disco arado este.
1: El guiso de arroz. Pero no sé qué es la cosita verde que le ponen.
0: Pues más tus amigos, los amigos siempre están ahí. Cualquier cocido,
1: si tereo, es tu socio, socio, cualquier fiambre con pan te va a comer.
0: Cualquiera,
1: ¿verdad?
0: Ese ni fiambre con pan, no te queda en la chelita, no es.
1: Pero. No, pero el, ese que, ay, no, quiere lo asado nomás, y eso, y amigo. Pues saben, pues, tu situación. Y aparte, que si son tus socios o familiares, o van a decir, bueno, vamos a hacer una vaquita y ya, un asado, ¿verdad? Así que hay que pensar muy bien ahora para el tema de la farra de los cumpleaños, porque legalmente vos, así en el algo normal que vas a hacer en tu casa, 5 personas, 300 mil guaraníes alcanzó el asado nomás, a 50 mil la costilla tira ancha.
0: El carbón es más caro que la costilla.
1: El carbón, qué caro que está, qué pico le pasa a la gente porque está tan caro el carbón. Escasez pico de carbón. En serio te digo que es caro. Y cada vez más chacu y el carbón. Costrita nomás ya son.
0: Yo no le invitaría, por ejemplo, a Daniel a mi cumple, Lucho.
1: Vende calidad histérico. No, a mí si me invitas, mínimo, viste que se calcula, medio kilo por persona se calcula. Medio kilo por persona. Porque justo te toca la punta esa, ¿cómo es? El puntita esa del asado. Te jodiste porque no tiene casi carne, ¿verdad? Entonces, es un tema.
0: Yo por eso no... Te digo, no soy de la teoría. Mejor nomás no caigo nada, ¿no? Porque igual te sentas a criticar. Traes, por ejemplo, tu croqueta de verdurita y guácala. ¿Cómo comes eso, Luis?
1: O sea, que,
0: Lucho, ¿cómo comes, Lucho?
1: No decís nada porque vos dijiste
0: tu
1: que ibas a traer
0: empanada, serie, no sé ¿qué es lo que eso es?
1: Ibas a traer chicha, pasta, ¿no? Jamás viniste por que,
0: Vitaliza. Esa vez me ofendí, que nunca más le invité a Daniel.
1: Mira un poco.
0: Mandé a comprar bastoncito de... No me acuerdo ni de qué era. 3x1, no sé qué tal oferta.
1: Y esa vez que trajiste algo y que era súper picoso.
0: Mira, con todo se tiró sobre el bastoncito, era puro verdura, era brócoli, no sé qué era.
1: Y más encima picoso,
0: realmente. Y esa criatura cuando le da de comer, mira, en tu gula se viene en mi uso. Y ahí me ofendí, nunca más caí nada.
1: No, pero vos quedaste debiendo. Y Gilberto es testigo. Vos dijiste que ibas a traer las empanadas de no sé dónde, que era espectacular.
0: Ah, hablando...
1: El chicharón que
0: sí,
1: jamás...
0: Sí. Cierto, cierto. Saludos a don Ramón, a don Ricardo. ¿Te acuerdas de nuestro amigo arpista? Ahí sí, a la vuelta de la casa de papá. Y ña Teresa también, un abrazo grande para ellos.
1: Un abrazo, ña Teresa.
0: Justo yo te iba a traer la empanada y estaban pintando su local. Y nos abrieron ese día. No, en serio. La encontré, estaban pintando, don Ramón. Habrá
1: qué
0: pintado todo. Vamos a ver si la próxima semana se da el milagro. Te da una segunda oportunidad, Nilda.
1: Bueno.
0: Pero no van a poder criticar la empanada, Teresa, así que... Para tener mandío voy a traer. Y eso pasó. Desde ahí que yo te puse la cruz, dije, no, qué puta, le traje bastoncito acá. Hay pobrócoli, mandé preparar.
1: Mandé preparar.
0: O paite ese año.
1: Qué bola eso.
0: Los domingos se puede hacer el censo también, pregunto. Sí, porque es digital, mi amigo. Ahí, acá te paso el enlace. Digital. Del celular nomás... El tema del censo del IPS. Así que ahora mismo puedes hacer esto si es que está habilitado ahí. Censo IPS. Lo voy compartiendo, gente. Paso a paso, ABC digital. Ahí está el videíto también que compartíamos recién. Costilla de primera limpio, zona norte, 28.000 el kilo, el famoso guiso gourmet, no es nada barato, no crean eso, haciendo en forma y con todas las especias que pide el asado y ese.
3: Y la verdad que sí, porque el tomate está carito, la cebolla está cara ahora. ¿Qué pasa con la cebolla que está tan cara?
0: Y no, y la vez pasada hablábamos, ¿te acuerdas que dijeron que nos estaban dejando ingresar? Y que había escasez, por la escasez suben los precios, era cebolla y tomate. Uh-huh. Perdón, papa.
3: Papa era, papa y cebolla, tomate.
0: Ahora recuerdo que me dijo doña Gladys, la señora, creo que era Gladys, ahora por ahí se nos está escuchando. En el súper, la vez pasada cuando me encontré con ella, me dijo, escuché que dijeron que iba a faltar cebolla y papa y vine a comprar, ya que encontré todavía 9.000 el kilo, me dijo la señora, ¿sí? ¿Te acuerdas que compartimos el informe del abasto? Decían que había ya escasez de cebolla y que decía que el mercado, la producción nacional no daba abasto.
3: Yo la última vez compré a 2.300 la cebolla y compré una partida, compré y terminó recién y ahora estaba a 11.000 estaba la cebolla.
0: Sí. 11.000. Bueno. Estados Unidos conmemora el ataque del 11S, sí, hoy 11 de septiembre, un aniversario más de aquel suceso que cambió el mundo, ¿verdad? Las Torres Gemelas. En el 2001. Hablando de conmemoración, vamos a ir, o recordación, vamos a ir a las efemerías en un rato. Si me puede pasar, Lipe, soy jubilado. Gracias, iba don Blas Donato. Saludos de Pirayú al CIA Rolón Penayo. Papa y cebolla cortan la importación antes que haya producción nacional para negociar el contrabando, hacen eso. Y es lo que decía, me dice, no diga mi nombre, pero decía la productora ahí del abasto.
3: Sí.
0: Alguien se queda con la plata, decía. Y totalmente. Siempre hacen esto.
3: Cajoneacho y cuérala y pedidos, no pasa nada. Y después se da permiso para el contrabando.
0: En Brasil,
3: permiso, entre comillas.
0: Sí. En Brasil el cumpleañero pone la comida y los invitados llevan su bebida a diferentes marcas, dice Gustavo. Y yo recuerdo antes cuando veías esa serie Yankee, norteamericana, ¿verdad? El cumpleañito. Y yo decía, qué pucha, acá en nuestro país. Porque uno antes celebraba tipo función patronal su cumpleaños, ¿verdad? No, pero cambiaron los tiempos. Hoy nomás son más chuchi y le proveen todo. Antes en cualquier acontecimiento en la campaña, o sea, en el interior se prohibía de una cantina y se vendían las bebidas, ¿cierto?
3: Sí.
0: Se alquilaban las sillas también.
3: Totalmente.
0: Y sí, mi amigo, estamos viernes. Lucho, ¿te acordás de la lambada? Todos se plagueaban también. El día que me casé, voy a preparar. El día que me case, voy a preparar caldo abajo.
3: Espectacular.
0: Algunos deben para casarse y ya se divorciaron otra vez y todavía no pagaron todas sus fiestas. Y siguen pagando todavía sus cuentas. Qué güiro de la gente. Y esta es una cuestión famosa en nuestra tradición: el güiro chusquismo, ¿verdad? Mi primo se casó y por la invitación dice luego solo regalos de tal empresa. Hiciste la lista de bodas también.
3: La lista de bodas, ¿qué es lo que les falta? Y muchos optan por hacerles transferencia y ellos compran después lo que les hace falta. Pero está pues todavía el tema de qué es lo que te alcanza al bolsillo, compras para regalar para no ir con las manos vacías. A la tupper humía y barato allá.
0: No, una tiza.
3: Y es que así,
0: ¿cómo se llama? Lucho. Vaso, jarra, tupper. El 15 años de la hija de la gobernadora Concepción costó más de 600 millones. Saludos a San Patricio Misiones con la música de Guavirá por Cecilia y Javier.
3: ¿Y cuándo no es tu plata, güey?
0: Fidel Arguello, San Pedro del Paraná presente. Buen día, 25 años, Luis, sí, de lo de la Torre Gemela, 2001. Buen día, Neneca, ¿cómo estamos? Desde Presidente Franco, Puente Integración, a full trabajando, Mata Amargo con Yaguareté, po. Decime un poco, Pelagio, pero un poco más, decime. ¿Qué tal el movimiento ahí por el Puente de la Integración? ¿Cómo está? Quedó el tema al final, apareció don Jorge. Ya se fue a reportarse ahora. No, yo no soy segundo plato. Si no voy a estar primero, acá está nomás. celoso y la tipo. Che, apareció don Jorge.
3: Estoy viendo que Asunción sancionará hasta con cárcel a quienes tiran basuras en la vía pública.
0: Y está en el hace rato que esto.
3: Y algo se tiene que hacer porque. Y está ya su lomita. Se van y tiran más su basura en la calle como si nada. Convierten en vertedero cualquier lugar.
0: No, decían más que estaban ya en las ordenanzas que no se cumplen más. Mm. Pero quieren ampliar más, pero lo que ahí no se cumple, ¿verdad?
3: La medida se ampara en la ordenanza municipal número 408/2014, normativa que regula la gestión integral de los residuos sólidos urbanos y promueve la estrategia de basura cero. Este marco legal faculta a la comuna asuncena a fiscalizar la correcta eliminación de los desechos en todo el casco urbano y aplicar las penalizaciones correspondientes. Y ese fue el tema. ¿Quién va a fiscalizar si todo el mundo está planilleando? Va el área fiscalizada.
0: Va a ampliar pena para no cumplir. Eso no tiene sentido. Hace cumplir lo que hay, ¿verdad?
3: Hace cumplir a rajatabla la ley y punto.
0: Pero más que hay nada en realidad también con el tema de la municipalidad. Ellos son principalmente parte del problema del tema de basura. Más allá que la gente tire o lo que sea, y como cualquier. Últimamente cualquier intendente sale y dice el paraguayo puerco es. Pero si no le dan chance, la mayoría de la gente anda y pollo en la recolección de basura. Vos recorres barrios que son vertederos, los carriteros. Sencillo y trigo, si quieres cortar de raíz, sabes dónde está el principal problema. Que principalmente es la recolección. Después el prebendarismo con el tema de los carriteros. La pasada pasamos un material al compañero Brian que estaba ahí cerquita nomás del cuartel de la Policía Municipal de Tránsito de Asunción. Un feroz vertedero clandestino en Yandecora. Y decía Brian, hace un mes ya se hizo el reporte y la denuncia y sigue así. Cada día crece más el vertedero. Ahí a metros nomás de la costanera de Asunción. 11 de septiembre, Día Panamericano del Maestro, Año Nuevo Judío, nacimiento del escritor diplomático paraguayo Silvano Mosqueira, 1875, fundación del Partido Colorado ANR, 1887, fallecimiento del político educador argentino Domingo Sarmiento, nacimiento del comerciante folclorista paraguayo Panuncio Espínola, propietario del bar Juventud, 1924. Nacimiento del músico cantante paraguayo Lucho Marín, 1939. Nacimiento de la psicóloga y escritora paraguaya Mara Baqueta, 1944. Nacimiento de la animadora periodista paraguaya, mira, vi está de cumpleaños, Viviana Landó. Felicidades para Vivi. Nacimiento del músico cantante paraguayo Odilio Román, 1969. En paz descanse don Odilio Román. Fallecimiento del político soviético, la política, Nikita Khrushchev. Fallecimiento del presidente chileno Salvador Allende, 1973. Nacimiento del futbolista técnico paraguayo Domingo Mingo Salcedo. Fallecimiento del artista paraguayo Juan Carlos Ramos, 1996. Atentado a las Torres Gemelas en Estados Unidos en el año 2001, el 11 de septiembre. Y fallecimiento del político parlamentario paraguayo Evelio Fernández Arevalo, 2023. También fallecía el ingeniero expresidente peruano Alberto Fujimori en el 2024. Santoral, me encuentro acá al amigo Víctor Hugo. Qué cantidad de mensajes ya.
3: ¿Vos compartiste ya las efemérides?
0: Ahora estaba leyendo eso, las efemérides. A Víctor lo que no le encontré con. Es posible los mensajes. Disculpa a toda la gente. ¿Qué te interesa? Ya pude político en el pronóstico lucha, dice, todos los días, marca llueve y no llueve. Se vale mi idea, así dice el morrocotudo, ¿verdad? Pero, ¿para qué momento de butena? Buenas, que tengan buena jornada. Sé que pueden poner el nombre de la música que ponen durante el programa con su intérprete, por favor. Voy a tratar de mencionar ahora cuando estemos con eso. ¿Qué pasó en Luque? Después era un boapude. Ni una bomba no se escuchó por acá. Por lo del Partido Colorado. Feliz aniversario a NR, dice otro mensaje. Viva el glorioso Partido Colorado. Y nadie firma, o sea, todos en eso. Buena madrugada, Evaristo. No apareció el amigo.

0: Siempre se recuerda a San Proto, San Jacinto,
1: Proto.
0: Proto, San Jacinto de Roma, Santa Regula, Apeles Mártir, Santa Teodora, es decir, un nombre muy utilizado acá, ¿eh? Teodoro, Teodora, San Paciente, San Panuncio y San Verano. Los santos de la fecha. Entonces hoy 11 de septiembre. Como siempre, sintonía en el barrio Cuasatí. Buen fin de semana para usted, Daniel Duarte, el guardia. Buen día, Boti, ¿cómo estamos? Hablando de que la gente tira su basura a cualquier lado, camioneta de lujo, pero y puerco las tipo es. Que nos envía un videito el amigo Boti también.
1: ¿No reapareció Boti?
0: Acá está full, él está. Operando el amigo Boti. Mi tío, van a cobrar lo de tercera edad. Me pasa el dato ya acá nuestro amigo. Sería el martes. Le sí
1: 22.
0: que van a cobrar martes ya. Ah, claro, 28 pues feriador. Lunes 28.
1: ¿Y qué día cae? Martes
0: Martes
1: 22.
0: 22. Y el jueves sería 24.
1: Sí, pero generalmente es 23 el cobro, 23 o
0: Sí.
1: 24 dependiendo qué día cae.
0: Pero acá me pasa el dato, ¿eh? Buen día, Ávila, ¿cómo estamos? Todo un tema del censo, yo también soy jubilado, nos dice Roque Sotelo. Hola amigos, saludos para los dos, especial para Nilda, que cada día está más linda, dice Diego Aquino.
1: Gracias, Diego.
0: Buen día, Lucho, Nilda, una consulta, no sabes si el tema de la baja plastificada se sigue haciendo, si en el mismo lugar, Ricardo del Limpio, le sigo escuchando. Ahí nos van a responder en un ratito, los muchachos. De Buenos Aires, Nelson el Cuervo. Saludos a todos los colorados, especialmente a mi hermana Fide de Avellaneda. Abrazote grande para ustedes que trabajan todas las madrugadas. En sintonía de Hernandaria, ¿cómo se hace el tema del censo de jubilados para llevarle a mi papá que es jubilado, Ariel Díaz? Ahí te envío, Ariel, el enlace. Ahí se fue Ariel, lo del censo de jubilados. Por el Día de los Colorados podemos escuchar la música de Ñalacope Guaré para todos los colorados. 8.000 kilos de la cebolla, muy chico, una cebollita aquí en mi trabajo. Me envían acá en la foto. 8.000, y por ahí está también por acá, ¿eh? 8.000, 9.000, 10.000 el kilo. La cebolla blanca, ¿eh? Ahora la cebolla morada está a 16.000. Cómo me gusta también la cebolla
1: Yo
0: morada
1: compré, a ver, a
0: con
1: 12.000,
0: matito.
1: pero hace rato ya porque compré una partida. ¿Viste que pones con
0: Morada.
1: la cebolla
0: ¿Qué
1: morada
0: más especia para ensalada, ¿no?
1: con lechuga, ¿verdad?
0: Un
1: Pones un poquito de
0: tomatito.
1: tomate. Hoy cuité. Pero hace rato ya compré.
0: Mí
1: No
0: me
1: sé
0: gusta
1: cuánto está ahora.
0: con limón, tomate y orégano. La cebollita. Si tenés una tuna ahí para ya petarle mejor todavía.
1: El atún con arveja, tomate, cebolla, le pones limón, poquito de sal y aceite. ¡Té! Espectacular.
0: Acá estoy, me dice Víctor. Oh, disculpame, Víctor. Muchísimos mensajes. Ahora me estaba percatando. Dice, me perdió tu mensaje, Víctor. Hugo, no te llega a leer. Santo Potro, dice acá. Pero Proto, dice el. Para acá dice Potro. Santos Potro, es Proto. Y Jacinto. Son dos esclavos cristianos eunucos que ayudan a la patrona Eugenia a convertirse a la fe. Proto sería, ahí figura Potro, mi amigo, Santos Potro y Jacinto. Esclavos cristianos eunucos que ayudan a la patrona Eugenia a convertirse a la fe. Mártires. Ahí te pasé, Gilberto. Y Nuestra Señora de la. No entiendo la letra. Coromoto dice. Patrona de Venezuela, ahí está. De ahí Santos Potro y nada. Proto y Jacinto.
1: Ahí dice Santos Potro
0: Potro.
1: y Jacinto.
0: Pero es Proto. Ahí está corregido. Proto y Jacinto. Y el otro, a ver, ayúdame un poco, Nilda, no llevo a leer la letra. Coromoto dice. Patrona de
1: No, no.
0: Venezuela.
1: A ver,
0: Coromoto,
1: Coromoto,
0: ¿verdad?
1: sí.
0: Sí. Patrona de Venezuela también.
1: Ay, o amplía ya de bebé Gilberto. Vendería
0: Añaya,
1: saco a pema de bebé
0: no, nada,
1: Gilberto.
0: Gilberto, o sea, ya te va a tocar también a vos llegar a los 27 años. Los chicos también crecen, Gilberto. Buen día, Lucho. Envío mi saludo por otro

0: Aniversario, gran partido Colorado, César Soler soy. Ponerle su polvo a Colorado, Luis, a ese tipo. Lucho, por favor, también soy jubilado. Envíame el enlace, acá te paso, Ana. Y Gustavo nos dice, 60 millones en una casa vendida y una promesa de influencia en la justicia. Un hombre fue detenido en Ciudad del Este cuando recibía 1 millón de guaraníes durante una entrega vigilada por un supuesto esquema de extorsión y tráfico de influencias.
1: Sí,
0: ¿Tenés, verdad?
1: tenemos
0: Te
1: todito.
0: agradezco. Gracias a mi amigo que nos pide acá también más sobre el caso. Excelente todo. Saludos de Caguazú. Mi aprecio total es para Nilda, Luis, para mí. Gracias a mi amigazo.
1: ¿Cómo te llamas?
0: Excelente programa. No, no firman en la gente. Rafa Burger. Acá entre.
1: Un abrazo,
0: No sé
1: Rafa.
0: si ese es su nombre. Veo nomás su perfil. Dice Rafa Burger, restaurante. Un abrazo, Rafa Burger, de Ciudad del Este. Veía mucho antes el programa Hugo Javier, ataque y verla ahora de esta forma me apena como ser humano en la impotencia de una justicia infame. Estoy escuchando archivo del señor Hugo en tiempo que era el número 2. Y era un clásico, los viernes creo que era su programa, la noche, ¿verdad? Después pasó los
1: No,
0: sábados.
1: en
0: Sí.
1: sábado a las 7
0: Pero
1: recuerdo
0: cuando
1: que era.
0: comenzaba recién creo que eran los viernes. Mira, regalarna. Cállate, Luis. Lucho, parece que voy a inventar los santos. Ella pidió santos potro, no puede ser, ni oye, que sea mi santo, oye. Oye, ma, pero tu nombre no es Gilberto Segovia. Lucho.
1: Bueno, nosotros ya
0: ¿Ya
1: estamos con las
0: estamos?
1: noticias policiales y
0: Lucho.
1: 40 podemos arrancar. 37 estamos ahora
0: Se yuca, teniendo gente
1: para poder
0: escuela.
1: compartir un poco más de mensaje.
0: Lucho, pasa otra vez esa música que dice sex, sex, sex oral.
1: Posible.
0: Sexual, y símbolo sexual con mi amigo, que en duda ahí. Comisariamente, por favor, si nos pueden pasar un poco, ¿qué hay por ahí?
1: ¿Cómo se nota que es viernes?
0: No podemos dormir en una familia de Chespi, por favor, Jota Augusto Saldívar, barrio 3 de febrero, comisaría 20, por favor. Eso. Barrio 3 de febrero, una pasadita con la patrullera, que estúpido eso. Le estoy viendo ya a Tahití del Norte, Raúl López. Buenas madrugadas, nos saluda Gladys. Desde Posadas les saludo. Pueden saludarle a mi hermana Ida Cáceres por su cumpleaños. Ella es de Cazapá. Felicidades, Ida Cáceres.
1: Feliz cumpleaños, Ida. Que pases súper, súper bien. Que disfrutes tu día con los amigos, la familia. Y más encima es viernes.
0: De
1: Así que te
0: viernes.
1: mandamos un abrazo grande y esperamos lo disfrutes.
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1: mayoristas
0: fila.
1: tienen que ir.
0: Y acá nos envía, dice, yo le debo y un abocadito, dice. José Gavilán, eterno oyente. Ah, lo que acá nos están enviando.
1: Para venir.
0: Vos haces esto, mi amigo. De tu producción, pregunto. Supongo que sí, ¿verdad? Qué lindo se ve acá los bocaditos del amigo. Pasta frolita y media luna estoy viendo. Y
1: Qué
0: también
1: rico.
0: croquetitas, empanaditas.
1: Yo no sé, ¿para venir? Poco te la viene madrugada.
0: Excelente fin de semana para usted. La programación, como siempre, 10 aquí de Arehuaca, Cupemí en la bodega. Soy fanático del programa y no pasa mi mensaje. No, ahora te leo, mi amigo. Espera que vamos con esto y. Que nos
1: Que
0: vamos a
1: te
0: la.
1: enteré, pues
0: Es
1: entonces
0: demasiado mensaje.
1: Ese
0: Imposible
1: tema de
0: leer
1: la
0: todo.
1: basura es un caso muy, ¿cómo decir? Vidrioso. O sea, es que le apartas la basura a el que
0: ¿Verdad?
1: viene a retirar la basura, a los basureros. Le apartas todo y tú le clasificas como te piden. Igual no llevan. Justamente la vez pasada mi mamá estaba pescando por ello y no llevó una de la basura.
0: Y sí, vos sabés que una vez estaba viendo, estaban las. Los lugares ¿verdad? Para colocar la basura, te decía plástico, por eso cartón, después lo otro decía orgánico, vidrios,
1: Sí.
0: y vos te das aparte, colocás y dejás toda tu
1: No
0: basura.
1: separas todito.
0: O pedir la recolector, los cuatro bombolas y camión, ¿ves?
1: Sí.
0: ¿O ves? Y compactan, ¿verdad? Todos juntos.
1: Entonces,
0: No,
1: ¿para qué reciclaste? O
0: ¿para
1: sea,
0: qué
1: ¿para qué separaste
0: reciclar? ¿Para qué
1: todo?
0: separar de todo? ¿Verdad? Producción propia 100% casero. La delicia de Jero se llama mi emprendimiento. Éxito, mi amigo, ¿eh? Así que qué gusto la gente que va, están preparando ahí sus delicias. Mira, mi cumpleaños también es Mirta de Ciudad del Este. Felicidades, Mirta, que pase súper bien.
2: Feliz cumpleaños, Mirta, que disfrutes tu día con tus amigos, familiares, y nosotros te enviamos un abrazo gigante.
0: Ahí está. Wilfrido Noguera Roca, un abrazo, le menciono así rápido. Jimmy, desde España, Mariscal López, Guardia de Seguridad, Custodio, saludos, Nilo, a Luis. Gracias por leer mi mensaje, quiero escuchar mi promesa por el grupo Pomada. Soy Olga Cabrera, siguiendo el programa, estoy pasando muy bien, siempre le escucho. Gracias, Lucho, saludo a la señora Nilda, escucho todas las madrugadas la invitación al rancho en Arroyo, en Tú. En pie este verano, dice, te invita acá, César, para que vayan a una familia. ¿Rancho qué? Rancho en Arroyo, en Tú.
2: Ah, mira.
0: Para este verano.
2: Qué gusto.
0: Escuchando de Madrid, yendo a mi trabajo, Nancy López. Mi mamá Antoliana cumplió 80 años el 5 de septiembre, a Antunes. Hoy acá está la foto de doña Anto Chubuca ahí con su torta. De 80 añitos cumplió la señora Antoliana, así que muchas felicidades para ella.
2: Felicidades, Antoliana, te dejas apunaite.
0: Lo más difícil es solucionar el tema de la basura en las calles. Ni con todas las multas, ahí está doña Anto.
2: Ja, mirala vos. Disfrutando de la torta, 80 añitos.
0: Viernes. Vamos sí. Hoy con lo bueno, puede ser, sí, ya en duda llamó viernes.
2: Que
0: ni le arrancó lo ya con su cumbia ahí, metió ahí agenda. Está probando su playlist para el fin de semana. Hablando de playlist, a la vuelta de la pausa ya con noticias policiales con la señora Nilda Vera.
2: Si yo hago el playlist para la madrugada, más de uno se va a plaguear. Eso vale, di.
0: Ese yucata que se... Sí, duple, sí.
3: Estudio de impacto ambiental. 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ambiental Diego Gustavo Herreros Falcón, con registro CTSA número I-1605, conforme a la ley número 294/93 de evaluación de impacto ambiental y su decreto reglamentario número 453/13 y su ampliación y modificación 954/13. 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En general, en su página web www.mades.gov.py y en las oficinas administrativas de la Dirección General de Control de la Calidad Ambiental y de los Recursos Naturales a los efectos de su revisión o consulta. Las observaciones, comentarios y objeciones sobre el relatorio de dicho estudio o sobre el proyecto, incluyendo los fundamentos técnicos, científicos y jurídicos que lo sustenten, deberán presentarse por escrito al Ministerio del Ambiente y Desarrollo Sostenible, cito en la avenida Madame Lynch, número 3500, Asunción, en horario de oficina de 7 a 15:30 horas de lunes a viernes, en el plazo de 10 días hábiles, a computarse a partir del día siguiente de la última publicación. Asunción, 8 de septiembre de 2026.
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2: Cuarenta y cuatro minutos pasaron de la una de esta madrugada. Momento de ir al primer recorrido a las noticias del ámbito de los sucesos. Y vamos a iniciar con lo que fue un allanamiento en San Lorenzo. Ahí Gilberto nos va a compartir las imágenes para hablar de este allanamiento que estuvo encabezada por la División Regional número 11 de Agentes Antinarcóticos. La vivienda allanada se encuentra en el barrio Miraflores, sobre la calle Renacer, a metros de la Escuela Básica Ana Iris Chávez y también del Colegio Nacional Génesis de la ciudad de San Lorenzo. Según el reporte de los antinarcóticos, incautaron crack con un peso de 16 gramos distribuidas en 30 dosis. Detuvieron a Francisco Velar Martínez, 48 años de edad, con varios antecedentes por hurto y contaba con arresto domiciliario, justamente por un caso de hurto. Pero resulta que ahora cambió de rubro y estaba vendiendo drogas desde su casa a estudiantes de escuelas y colegios que están ahí justamente en los alrededores. Este allanamiento estuvo acompañado por el fiscal Rodrigo Espínola de la Unidad Especializada en la Lucha contra el Narcotráfico de Central. Nos vamos ahora hasta Caaguazú, porque se produjo el hallazgo de un cadáver y resultó ser una víctima de homicidio. ¿Qué es lo que refiere el informe? Resulta que el cadáver encontrado pertenece a un adolescente de 16 años que fue apuñalado. Y el principal sospechoso es su vecino. Ocurrió este trágico suceso en el distrito de Doctor Juan Manuel Frutos, departamento de Caaguazú. La víctima habría estado compartiendo bebidas alcohólicas con un hombre que posteriormente fue detenido como principal sospechoso del homicidio. La policía incautó un cuchillo que habría sido utilizado para el crimen. Y veíamos ahí la imagen del cuchillo. Mirá lo que es, empuntadísimo, más encima, todito rumbrado. El cuerpo fue encontrado a las 6 de la mañana, tendido boca abajo, ensangrentado. Estaba en el patio frontal de la vivienda, según refiere el informe policial. La propietaria de la granja, Carmen Saracho de Núñez, de 72 años, dijo a la policía que durante la noche del miércoles el adolescente había ingresado al lugar en compañía de un hombre identificado como Ramón Trinidad Cabaña Abrites, 60 años, conocido en la zona. De acuerdo con el relato de la propietaria, ambos se encontraban ingiriendo bebidas alcohólicas en horas de la noche. La mujer posteriormente se retiró para descansar y cerca de las 6 de la mañana, al salir de su casa, encontró al adolescente muerto en su patio. La mujer entregó a los investigadores dos videos del circuito cerrado instalado en la propiedad. En las imágenes se observa que alrededor de las 21:50 del miércoles, Cabaña ingresa por el portón de la granja acompañado de Paredes Sanabria y ambos se dirigen hacia la parte trasera de la casa. Tras analizar esta información, efectivos policiales de la comisaría local, conjuntamente con agentes del Departamento de Investigaciones, iniciaron la búsqueda del sospechoso. Las averiguaciones permitieron localizarlo en una vivienda ubicada a unos 500 metros aproximadamente del lugar donde se produjo el crimen, y el lugar donde lo encontraron o lo localizaron pertenece a Gabriel Ramírez. Ramón Cabaña había ingresado de manera, habría ingresado a escondida a una de las habitaciones de esa vivienda perteneciente a Gabriel Ramírez. El propietario dijo a la policía que le pidió que abandonara su casa, pero el hombre se habría quedado en la habitación. Posteriormente, el dueño de casa autorizó el ingreso a los agentes, quienes encontraron al sospechoso en una de las habitaciones y procedieron a su aprehensión. Fue trasladado hasta el hospital distrital para el diagnóstico médico correspondiente y posteriormente derivado hasta la comisaría, quedando a cargo de la Fiscalía. Durante el procedimiento, el sospechoso habría manifestado a los agentes que el cuchillo utilizado para perpetrar el homicidio estaba enterrado detrás de la casa. La policía buscó el arma blanca y logró desenterrarlo. Estaba en una esquina del garage. Es un cuchillo de 35 centímetros con mango de madera que fue incautado y posteriormente inspeccionado por personal de criminalística. La policía constató que Ramón Trinidad Cabaña Brites cuenta con antecedentes por homicidio doloso año 2020, de acuerdo con los registros del sistema informático de la policía. Ahora, pregunto, si él ya mató a una persona en el 2020, ¿qué hacía suelto? Porque no le van a liberar en 6 años, ¿verdad? Él estaba campantemente suelto. El médico forense, doctor Fabián Estigarribia, inspeccionó el cuerpo y constató una herida cortopunzante en el lado izquierdo del pecho. O sea, en el corazón le apuñaló. Como causa probable de muerte se estableció un shock hipovolémico provocado por un traumatismo penetrante de tórax por arma blanca, según el diagnóstico consignado en el informe policial. También participaron del procedimiento el fiscal de turno, agentes de criminalística, y una vez terminados los procedimientos de rigor, el cadáver fue entregado a los familiares. Hay un dato más acá. Este hombre, que ya está detenido, supuestamente invitaba bebidas a los muchachos. Munga Ucho de Cuera, o sea, famoso, les atrae con bebidas. Y después pide que se le pague el favor, pero de manera sexual. Y aparentemente este muchachito no le gustó la forma de pago, hubo una discusión y terminó muerto. Es lo que el dato que me pasaron a mí con relación a este caso. Y que el homicidio que cometió en el 2020 habría sido de la misma manera. O sea, el trasfondo habría sido el mismo, supuestamente. Bueno, ahora sí, lograron detenerlo. Pero lamentablemente una segunda vida se pierde, ¿verdad? 53 minutos pasaron de la una de esta madrugada de día viernes. Ahora nos vamos hasta Yataití del Norte para hablar de un accidente fatal. Un motociclista falleció ayer tras un accidente de tránsito ocurrido sobre la ruta PI-08, doctor Blas Garay, a la altura del kilómetro 302, zona de Yataití del Norte, departamento de San Pedro. El fallecido fue identificado como Aldo Manuel Cantero Bernal, quien se desplazaba a bordo de una motocicleta Star 125 cilindradas color verde limón y sin chapa. Según el informe de la comisaría 15, alrededor de las 14:20, los agentes encontraron al hombre tendido al costado derecho de la ruta, ya sin signos de vida. Inicialmente el hecho fue comunicado como una caída de motociclista. Sin embargo, pobladores de la zona señalaron que el motociclista habría sido embestido por un camión trasganado que circulaba por el mismo tramo. De acuerdo con las informaciones recogidas en el lugar, el conductor del camión fue identificado como Francisco Saracho, quien ya fue detenido y se encuentra en la comisaría 15 de Yataití del Norte a cargo de la Fiscalía. le reconocieron los vecinos al chofer del trasganado y la policía fue, lo buscó y lo detuvo. Un aspecto que genera interrogantes es que el informe policial remitido sobre el accidente no mencionaba la existencia del camión trasganado involucrado y tampoco informa sobre la detención del conductor, limitándose a señalar la caída del motociclista y el fallecimiento de la víctima. El fiscal de Santaní, Roosevelt Benítez, confirmó la intervención del Ministerio Público en el caso y tras tener el testimonio de los pobladores, dispuso la detención del conductor. Bueno, acá hay una cuestión, señores. Vos te vas a un lugar de accidente. Empezás a recabar información, porque a simple vista ves una motocicleta y ves un cadáver. Pero cuando la policía llega al lugar, no había nadie, no había vecinos, nadie. Después, cuando llega la ambulancia, los bomberos, que ya nada pudieron hacer por el fallecido, llegan todos los intervinientes, criminalística y compañía, ¿verdad? Ja, Pepe Onsenbala, curioso cuera. Salen todito para bichear qué es lo que estaba pasando. Y por ahí, alguien salió y dijo que el motociclista no se cayó solo, sino que un trasganado estuvo involucrado en el percance. No le chocó el trasganado. El motociclista a su lado circulaba y es como que le hizo tambalear. Imagínate si un auto está estacionado en el semáforo como para girar a un lado y pasa a tu lado un camión de gran porte, ni siquiera me estoy refiriendo a un trasganado, un camión y grande nomás, te hace tambalear. Imagínate lo que va a hacer a un motociclista. Y ese tambaleo le hizo volar al señor que conducía la motocicleta. Recién cuando se enteraron de esa situación, porque habló uno de los vecinos, el fiscal dispuso la detención del chofer, porque el camión no se quedó en el lugar. La policía tuvo que rastrearlo a través de una de las cámaras de seguridad donde se pudo notar la chapa del camión y a través de control de automotores identificaron a quién pertenece el camión y el dueño dio la identidad del chofer que trabaja para él. No, es así nomás, señores, que uno, si alguien se va del lugar del accidente, es rastreado. Y no siempre el vehículo que ocasiona el accidente es de la persona que lo maneja. Para que tengan en cuenta nomás. No es acá que le estoy defendiendo al chofer ni a la policía, sino es la situación que se dio porque apareció un testigo que lo identificó incluso al chofer. Bueno, de acá, ahora les quiero hablar de otro tema. Y hay un video porque rescatan en Brasil a una paraguaya que, entre otras víctimas, habría sido llevada bajo engaños al vecino país. Le prometieron trabajo, pero terminó atrapada en una red de trata de personas y fue explotada sexualmente. La joven paraguaya de 20 años fue rescatada en el Brasil tras ser captada por una red de trata con fines de explotación sexual. Las autoridades investigan además el paradero de otras compatriotas llevadas a distintos prostíbulos. La mujer relató que viajó bajo engaños creyendo que trabajaría en una fábrica de Sao Paulo, pero durante el trayecto el itinerario fue desviado y terminó en un prostíbulo en la ciudad brasileña de Marechal Cândido Rondón, en el estado de Paraná. El caso fue reportado por agentes de la División de Inteligencia y del Departamento Antitrata de Personas del Alto Paraná, quienes activaron rápidamente los mecanismos de cooperación internacional con la Policía Federal Brasileña y el Consulado Paraguayo. Según explicó el subcomisario José Rolón, jefe del Departamento Antitrata de Personas, la víctima habría sido contactada inicialmente por una amiga paraguaya y una brasileña. Según la declaración de la víctima, durante su trayecto, otras 5 mujeres también fueron bajadas en diferentes establecimientos. Los investigadores ahora buscan identificar a las demás compatriotas y establecer dónde y en qué condiciones fueron llevadas. La joven rescatada habría permanecido entre 24 a 48 horas encerrada y habría sufrido agresiones físicas. Tras el rescate, la joven fue trasladada hasta Ciudad del Este, donde declaró ante la agente fiscal Vivian Coronel de la Unidad Especializada contra la Trata de Personas y Explotación Sexual. Asimismo, recibió contención y asistencia psicológica especializada como parte de las medidas de protección. En los últimos meses, varias jóvenes paraguayas fueron rescatadas de prostíbulos brasileños tras ser captadas mediante falsas ofertas laborales y trasladadas bajo engaño con la promesa de acceder a un empleo. Tuvo suerte esta chica que en 48 horas ya pudo ser localizada y rescatada, porque imagínense, otras personas años incluso viven encerradas y explotadas casi 24 horas al día. Dentro de todo corrió con suerte esta chica. De acá, ahora vamos a otro tema, y es que antisecuestro en una entrega vigilada en Ciudad del Este detuvo a una persona, y les voy a comentar en qué condiciones. A ver, acá está el informe. Una comitiva fiscal y policial encabezada por el Departamento Antisecuestro de la Policía y la agente fiscal Claudelina Corvalán procedieron ayer a la detención de un hombre tras una entrega vigilada de dinero en el marco de una investigación por extorsión, apropiación y tráfico de influencias. El operativo se desarrolló en las inmediaciones del domicilio del ahora detenido en el barrio San Antonio de Ciudad del Este. El procedimiento tuvo origen en una denuncia presentada el 31 de agosto de este año ante la sospecha de que el hombre habría solicitado y recibido dinero de manera reiterada desde noviembre del 2025 a cambio de supuestas gestiones para favorecer a un familiar de la denunciante procesado por violencia familiar y recluido en prisión. Según la denuncia, el investigado alegaba contar con contactos e influencia en el Ministerio Público y el Poder Judicial para obtener una medida favorable. De acuerdo con la investigación, los desembolsos realizados Hasta el momento totalizaron 60 millones. La víctima habría entregado dinero en reiteradas ocasiones e incluso vendió su vivienda para afrontar los pagos. El sospechoso mencionaba a una funcionaria fiscal como supuesta intermediaria para concretar las gestiones ofrecidas, hasta que la misma tomó conocimiento de que su nombre estaba siendo utilizado y puso el hecho en conocimiento del Ministerio Público. Para concretar la entrega vigilada, la víctima acordó entregar 1.000.000 de guaraníes al investigado. El dinero fue previamente fotocopiado y autenticado para la actuaria judicial conforme a la autorización concedida por el juez penal de garantías de atención permanente. La diligencia fue registrada de manera audiovisual y contó con el acompañamiento de agentes del Departamento Antisecuestro de la Policía, quienes procedieron a la detención del sospechoso. Durante el operativo se incautó el dinero utilizado para la entrega vigilada. Posteriormente, y en cumplimiento a una orden judicial, se allanó la vivienda del sospechoso, donde se incautó su teléfono celular. Los elementos incautados quedaron bajo resguardo de la fiscalía. Y ese pues es el tema. Muchas veces los delincuentes nombran a una persona que tiene un cargo importante, ya sea dentro del Ministerio Público o en algún otro sitio, y Guau que le va a hacer el favor y le va a conseguir tramitar los casos y sacarlos de la cárcel, como en esta situación. ¿Quién es el detenido? José Claro Escurra Acosta, 65 años de edad. Él alegaba contar con contactos e influencia en el Ministerio Público y también en el Poder Judicial para obtener una medida favorable. El que tenía que ser sacado de prisión era una persona que fue tras las rejas por violencia familiar. Entonces, su pariente quería sacarlo de la cárcel y de alguna manera contactó con este hombre y él le dijo: yo te voy a conseguir la manera de sacarlo, pero eso te va a costar plata, hay que aceitar. Entonces estaba usando el nombre de una representante del Ministerio Público incluso. Y la fiscala, al enterarse de que estaban usando su nombre para extorsionar, entonces comunicó la situación a sus superiores. Se comunicó con el jefe del Departamento Antisecuestro de la Policía y la hermana del que está preso, que es la que estaba pagando, entonces se contactó de vuelta con este hombre y le dijo, se contactó con el supuesto influyente, con José Claro Escurra Acosta, se contactó con él y le dijo: acelerame la situación, yo necesito que salga mi hermano y 1.000.000 lo que tengo para darte ahora, le dijo. Si podemos encontrarnos, yo te entrego el dinero y por favor ayúdame a acelerar el caso. 60 millones ya en total le dio para tratar de sacarle a su hermano de la cárcel. Pero esta vez, esa entrega, o sea, el dinero que se le entregó ya está fotocopiado. Así que cayó redondito José Claro Escurra Acosta. Con las evidencias, en flagrancia cayó. De Ciudad del Este nos vamos hasta Yasicañí, donde se produjo un vuelco fatal. A ver, ¿cómo fue el tema? Ahí está el vehículo, ¿cómo quedó? El automóvil destrozado. Un violento accidente de tránsito ocurrió ayer a las 11:30 en las inmediaciones de Agrosilo, en el distrito de Yasucañe, donde falleció Fabiola Maricel Gamarra Dávalos, 27 años de edad, quien se desplazaba a bordo de un automóvil Toyota Allium cuando volcó de manera aparatosa. Según los datos recabados en base a los testimonios, la joven conductora habría intentado realizar una maniobra evasiva para esquivar a otro vehículo que salía de manera imprevista del predio del silo. Esa acción evasiva provocó que perdiera el control de su automóvil, desencadenando un aparatoso vuelco. Lamentablemente, el conductor que ocasiona el accidente, el conductor del otro automóvil, no detuvo la marcha para auxiliar a la víctima y se dio a la fuga. Testigos del percance la encontraron inconsciente sobre la capa asfáltica, aproximadamente a unos 15 metros de distancia de su vehículo, que sufrió daños materiales importantes, por no decir quedó destruido el auto. Varias vueltas dice que dio. Ante la gravedad de la situación, la mujer fue auxiliada hasta el hospital distrital de Curuguaty, donde recibió los primeros auxilios. Posteriormente la trasladaron al hospital de trauma acá en Asunción, pero lamentablemente falleció. Falleció la chica y ahora están tratando de identificar al conductor del vehículo que ocasionó el accidente. Y huyó del lugar. Esto ocurrió en Yasucañe. Ahora nos saltamos lo de Juan Manuel Frutos Gilbert. Nos vamos a Horqueta, porque allí asaltaron a un comerciante. ¿Y qué es lo que dice el reporte policial? Falsos policías interceptaron y asaltaron a un comerciante en Horqueta. Dos desconocidos que se hicieron pasar por policías interceptaron a un comerciante y le robaron 5 millones de guaraníes. Lo golpearon con la culata de un arma de fuego y escaparon. El asalto se habría registrado a las 14 horas de ayer sobre la ruta D-029 que une Belém con Horqueta a la altura del kilómetro 11, cerca del puente Legui, en la localidad de Niño Salvador, distrito de Horqueta. Esta es la víctima, que fue identificada como Antoliano Ávila Arce, 36 años de edad. Es un vendedor ambulante. En su camioneta, él tiene todo tipo de mercaderías y recorre los diferentes distritos para vender. Según su denuncia, regresaba de realizar ventas en Ibapomó, departamento de San Pedro, a bordo de su camioneta Mitsubishi L200, cuando fue interceptado por un automóvil que él presume era un Chevrolet Onix color gris. Del vehículo habrían descendido dos hombres con uniformes similares a los de los policías, chalecos y placas policiales. Le ordenaron detenerse y bajar de su camioneta. Una vez que él se bajó, uno de los hombres le dijo que se trataba de un asalto. El otro lo golpeó en la cabeza con la culata del arma de fuego y le sustrajo la plata que tenía. Aproximadamente 5 millones es lo que se llevaron y luego escaparon. La víctima fue auxiliada por los verdaderos policías hasta el hospital distrital de Horqueta con la herida en la cabeza. Y el caso fue comunicado al fiscal Luis Torres de Concepción. Y en la zona donde le asaltan, no hay cámaras, es un camino vecinal. Entonces aprovecharon esa zona para asaltarlo. Ahora quiero compartirles este reporte de la patrulla caminera, porque están haciendo una campaña en escuelas y colegios. Y la pregunta es, ¿qué es la franja de detención o la franja peatonal? Se les está enseñando a los niños, a los adolescentes, a los jóvenes, lo que significan las señales de tránsito, lo importante que es para ver si de esta manera y desde temprana edad se les va inculcando para que puedan entender y respetar. ¿Sabías qué es la línea de detención? Le dicen los inspectores a los chicos. Es esa señal horizontal continua pintada en el asfalto antes de la senda peatonal o franja peatonal. Su función es clara: delimitar el espacio exacto donde los vehículos deben detenerse por completo para ceder el paso de manera segura. Respetarla es un acto de civismo y respeto a la vida. Pero los muchachos ni la franja peatonal lo respetan, mucho menos la línea antes de la franja peatonal acá. Y es tan diferente, porque a mí me sorprendió gratamente en Brasil que nos paramos ahí al borde como para cruzar y automáticamente los vehículos se detuvieron toditos. Y no es que hay semáforo, nada, no. Vos estás ahí frente a la franja y ellos detienen la marcha para que vos cruces. Y supongo que desde la escuela ya se les enseña a ellos y van creciendo con esa mentalidad. Y es el fruto de años de charlas, ¿verdad?, en escuelas y colegios. Entonces eso es lo que están replicando los inspectores de la caminera con ayuda de los docentes de las instituciones educativas para ver si de alguna manera se puede adoptar este mismo mecanismo. Y con las diferentes señales de tránsito, porque hay mucha gente que ni siquiera sabe qué son las señales. Entonces es importante este tipo de charlas, que fue solicitada justamente por directores de escuelas y colegios, y es de manera gratuita. Entonces, de repente, para los que están interesados, a través de sus escuelas, o sea, en las comisiones de padres, pueden conversar con los docentes y solicitar también esta charla para los chicos, ¿verdad? Que es interesante y realmente les va a servir el día de mañana cuando tengan que conducir. Y ya que estamos con la caminera, también estuvieron en la Expo Capazu. Patrulla caminera en la Expo Capazu, Gilbert. Estuvieron acompañando la cadena logística porque muchísima gente se convocó en Canindeyú para esta expo. El tránsito fue bastante pesado, por lo que estuvieron en un marco de cooperación y alianza apoyando esta actividad de tal forma a que los automovilistas pudieran transitar sin mayores inconvenientes. Así que se desarrolló esto o se está desarrollando todavía esto en Canindeyú, y están aproximadamente 400 agentes de la caminera para apoyar esta expo. Vamos ahora, Gilbert, o sea, permanecemos por Canindeyú, pero para hablar de la destrucción de plantaciones de marihuana, además de semillas de marihuana que estaban embolsadas. ¿Qué es lo que refiere el informe de la policía al respecto? Casi 2 toneladas de marihuana destruyeron en Curuguatú, departamento de Canindeyú. Agentes antinarcóticos de la policía destruyeron e incineraron de manera controlada 2.300 kilos de marihuana que fueron halladas en la estancia JS, ubicada en el kilómetro 35 de la colonia Campo Aguaé, distrito de Curuguatú, departamento de Canindeyú. Durante el operativo, eliminaron 900 kilos de marihuana picada, distribuidas en 60 bolsas arpilleras. A esto se le suman 700 kilos de marihuana en proceso de secado sobre carpas, más 700 kilos de ramas secas de la hierba narcótica. El operativo se desarrolló con el acompañamiento del fiscal antidrogas Juan Venegas, de la unidad especializada en la lucha contra el narcotráfico de Curuguatú. Y ahí veíamos que incineraron el se juntó todito y le metieron fuego ahí para incinerar todo. Y de Curuguatú volvemos a Ciudad del Este, porque detuvieron a un presunto asaltante. La aprehensión se dio anoche a las 20 horas en la entrada a la terminal interurbana sobre la avenida Monseñor Rodríguez y Mariscal Estigarribia, microcentro de Ciudad del Este. El detenido, Héctor Manuel Acosta Benítez, 21 años de edad, con varios antecedentes por robo agravado, es decir, asalto a mano armada, de cuyo poder la policía recuperó prendas de vestir para niños, abrigos, entre otros, varias prendas de vestir para niños y de adultos recuperaron de su poder. Y de acuerdo a los datos, el asalto lo habría cometido en el kilómetro 30 del distrito de Mingahuazú, pero lo agarraron en el microcentro de Ciudad del Este y recuperaron del poder de Acosta Benítez todo lo robado. O asaltás a este incomerciante Urahashi y la AO, mitad AO entre... Son ropas que iban a hacer para la venta, ¿verdad?, en un comercio. A cargo de la fiscalía, el supuesto asaltante. Ahora quiero compartirles un video, porque un hombre rompió el blindex de un comercio para robar, pero lo encontraron en flagrancia los efectivos policiales y lo agarraron. Ahí estamos viendo el video del comercio donde el blindex fue roto. Ahí vemos, le tiró una piedra, rompió y robó. Pero pasa que la alarma sonó, entonces tampoco quería ir con las manos vacías, porque ya le hizo un agujero ahí al vidrio. Y ahí estamos viendo los objetos recuperados ya del poder de este hombre, porque alzó lo que pudo en esta maleta y se retiró del lugar. y cuando la policía llegó hizo un rastrillaje por la zona y lo encontraron. ¿Qué hacía a la noche con esa maleta? 23:40. Lo agarraron. Así que ya a cargo de la fiscalía y los objetos robados recuperados se encuentran a cargo del Ministerio Público. Ahora, este video que estamos viendo es la detención de estos dos por parte de efectivos de la Comisaría Novena de Ciudad del Este, que recuperaron una motocicleta robada. La aprehensión de Alexis Adrián Almada Alvarenga, 21 años, y María Claudelina Villanueva Duarte, de 29. Se dio anoche, 23:15, incautando el poder de los mismos cuatro bolsas de carbón con envoltorio de color madera y la motocicleta denunciada como robada. O mondágico y la moto, o mondala carbón ajeno, y les pilló la policía. Se hizo el rastrillaje porque la víctima rápidamente se percató de que habían llevado su motocicleta. Y no hay muchas motos llevando bolsas con carbón, ¿verdad? Así que en un rastrillaje relámpago lograron localizarlo y recuperar el biciclo junto con las bolsas. Y los detenidos a cargo de la fiscalía. Con antecedentes, el hombre tiene antecedentes por robo agravado, hurto agravado. 4 antecedentes por robo agravado y 4 por hurto agravado. La mujer tiene 2 antecedentes por reducción. La ishiko o monda, jaja, o reducir la cosa ñe monda pire. Pero han oye pillar los doños en 10 y están detenidos. Ahora, les quiero hablar de un detenido y un vehículo incautado también en el este del país por parte de agentes de la comisaría octava. En el kilómetro 20 a Caraí, en el barrio Valle Hermoso, a 800 metros de la ruta 2, detuvieron a Blas Adriano Cabrera Rojas, quien tenía arresto domiciliario, pero salió a delinquir. Él tenía arresto domiciliario por hurto y salió a delinquir. Lo detuvieron. Y cuando lo estaban agarrando a este delincuente, pasa este auto blanco, pero a gran velocidad, zigzagueando. Entonces el personal de motopatrulla de la misma comisaría se va detrás de él. Le intercepta en el barrio San Miguel, sector Kuwait. Y Tusheite Tatar estaba el conductor. Había sido que protagonizó un accidente de tránsito y estaba escapando del lugar, por eso la velocidad con la que circulaba. El conductor tenía orden de captura incluso por exposición al peligro en el tránsito terrestre en un accidente anterior que ocasionó. Se incautó el vehículo. Ahí estamos viendo la boletita del alcotest que dio positivísimo. 1,482 de alcohol en sangre le marcó a Víctor Olmedo, quien quedó detenido en la comisaría octava de Ciudad del Este. Los muchachos dándole a full ya al trago, ¿eh? Antes de que inicie el fin de semana, ahí tiene la platita. 30 minutos pasaron de las 2. Ahora voy a adelantar ya Asunción, porque llegó temprano, o llegaron temprano algunos de los temas. Entonces, Gilbert, si podemos ir compartiendo las imágenes una tras otra y les voy comentando de qué se trata. A ver, este fue detenido por efectivos policiales de la urbana a la con 50 lo agarraron en la rotonda de General Santos. Julio César Pereira, 33 años de edad, con orden de captura por hurto agravado. Este otro, al que vemos ahora en imágenes, fue detenido por efectivos policiales de la comisaría 19 de Asunción. 30 minutos pasada la medianoche lo agarraron en Santa Rosa y Última, barrio Bellavista, es el famoso barrio chiquito. Nelson Marcelo Feijo

transmisión se dio a las 12:45. En 42 proyectadas y Capitán Figari, barrio San Cayetano de Asunción. Según informaba el comisario Juan Velázquez, se trata de Eric Emanuel Vaida, 29 años de edad, con varios antecedentes por hurto agravado y orden de captura por hurto agravado, y durante los operativos de control que estaban realizando los de la 24 Metro, lo detuvieron. Ahora, este otro, está el de la 15 Gilbert, este primerito. Bueno, este tenía arresto domiciliario y hace 40 minutos exactamente fue detenido en 8 de marzo y Defensores del Chaco, barrio Cuatro Mojones, por parte de agentes de la comisaría 15 de Asunción. Tenía arresto domiciliario, pero estaba tratando de ingresar a un domicilio, evidentemente para robar, porque en hora de la madrugada no vas a ir a hacer algo en la casa ajena, ¿verdad? Así que lo detuvieron, verificaron sus datos, y como tenía orden de captura, está a cargo del juzgado penal de garantías, porque él mismo ya había sido beneficiado con arresto domiciliario, violó ese arresto, se dictó captura y ahora cayó en flagrancia intentando hacer un robo domiciliario. Ahora sí, vamos en el de la séptima Gilbert, séptima metro, este mismo. Avenida Eusebio Ayala, casi Bartolomé de las Casas, barrio Vista Alegre. Lo detuvieron a la 1:15 de esta madrugada. Se trata de Mario Sergio Franco Mendoza, 27 años de edad. Estaba intentando robar accesorios de vehículos cuando los patrulleros de la comisaría séptima metropolitana lo descubrieron y lo detuvieron. Está en la comisaría a cargo de la fiscalía. No alcanzó a sacar los espejos retrovisores porque el patrullero le pescó. Ahora vamos a la comisaría tercera de Asunción. 30 minutos pasada la medianoche, sobre la avenida Rodríguez de Francia y México, detuvieron a Gustavo Ramón Pagani Chaparro, 40 años de edad, trajeadito. Esta persona cuenta con orden de captura por violencia familiar. Los agentes de la tercera metro estaban haciendo un operativo de control aleatorio de personas y vehículos y lo pescaron, no pudo evadir los controles y cayó. Ahora está a cargo de la fiscalía, específicamente está a cargo de la agente fiscal Karen Chaparro, de la unidad penal número 6 de Asunción, detenido en la comisaría tercera metropolitana, según informaba el comisario Germán Chena. Ahora, este hombre que cayó en la jurisdicción de la segunda metropolitana, la detención se da por producción de documentos no auténticos, los famosos documentos de contenidos falsos. Ahí están las evidencias incautadas de su poder. La aprehensión se dio ayer a las 19:40 en Capitán Aranda y Díaz de Solís, en el barrio Sajonia. Se trata de David Daniel Chávez Monjes, 35 años de edad, y son dos las víctimas que lo denunciaron en esa comisaría por producción de documentos falsos. O sea, él les prometió prepararle los documentos a ser presentados en el Palacio de Justicia y resulta que eran de contenido falso, pero les cobró un platal. Y tras la denuncia, entonces, la policía lo estaba buscando. Y ayer, la tardecita, cuando se estaba yendo para cobrar a otra víctima, entonces lo agarraron. De acá me falta otro más, Gilbert, que es el que cayó anoche a las 22:15, avenida José Asunción Flores y río Ipané. Ese mismo que estamos viendo en imágenes en estos momentos es Yailson dos Santos, brasileño de 31 años,

0: de cuyo poder la policía recuperó juguetes varios. Personal del Departamento de Seguridad Turística lo pescaron anoche a las 22:15 sobre la avenida José Asunción Flores, casi Río Dupané. Habría sustraído los juguetes de un comercio ubicado cerca de la Plaza Bicentenario. Los patrulleros estaban realizando justamente un recorrido preventivo y visualizaron a este brasileño que, al notar la presencia policial, empezó a correr y él solito se dejó al descubierto que algo malo hizo, por eso corrió, ¿verdad? Si no, ¿por qué vas a correr por el hecho de ver una patrullera? Ahora, en la mañana, van a alertar al propietario de la juguetería para que pueda retirar los objetos que recuperaron de su poder. Vizcacheros son estos. Pero igual habrá roto algún vidrio para meter mano y sacar estos juguetes. De acuerdo a lo que comentaba el director de Policía de Asunción, comisario Francisco Ábalos, los operativos en Asunción continúan. Y este que vemos en imágenes cayó en la jurisdicción de la Comisaría 11 Metropolitana a las 22, específicamente sobre Mariscal López, casi Madán Lynch, barrio Villa Aurelia de Asunción. En este supermercado que está ahí en el viaducto, allí intentó perpetrar un robo y fue detenido Juan Ángel Ramón Cabañas Ibarra, 31 años de edad. El guardia de seguridad lo vio a través de las cámaras de circuito cerrado que intentaba violentar una de las puertas de los locales, llamó al 911 pidiendo ayuda y el personal de la comisaría 11 fue hasta el sitio y lo pescó intentando forzar la puerta de uno de los negocios. Está detenido en la comisaría 11 de Asunción a cargo de la fiscalía. 39 minutos pasaron de las 2. Con esto completo el primer recorrido. ¿Qué hacemos, Lucho Martínez?
1: Actualizamos datos ya en esta madrugada. A ver, nuestro pronóstico sectorizado antes de ir a las canciones, los temas. Y ahí también con la audiencia a través de WhatsApp 0972-730-730. 22 grados la temperatura en Asunción. Aviso meteorológico vigente para Itapúa, Misiones, Paraguariña y Embucú. Se va cumpliendo esto que veníamos anunciando de la zona sur con el sistema de tormentas, como decía el boletín especial de sistema de tormentas para hoy y mañana en territorio nacional. Itapúa, Misiones, centro y sur de Paraguarí. Celdas de tormenta se desarrollan sobre la zona de cobertura, por lo que no se descarta la ocurrencia de fenómenos de tiempo severo de manera puntual durante esta madrugada. Itapúa, Misiones, centro y sur de Paraguarí, Ñe, Embucú. Lluvias con tormentas eléctricas moderadas a fuertes, ráfagas de vientos moderadas a fuertes y la alta probabilidad de caída de granizo, lo que dice este boletín que fue emitido hace 4 minutos, 2:36. Actualizaba esto la página de meteorología. En Asunción, 22 grados de temperatura, viento del sur a 9 kilómetros por hora, 91% de humedad. Hoy amanecer con 20 grados, la máxima de 24. Precipitaciones dispersas a partir de la madrugada. Ya ocasionales tormentas eléctricas también para la mañana y la tarde. Y mañana sábado y domingo con temperaturas entre 13 y 23 grados, fresco y cálido, cielo mayormente nublado, vientos moderados del sur para el fin de semana en capital. El lunes con 14 de mínima, 24 de máxima, fresco y cálido, cielo mayormente nublado, vientos del sur. Precipitaciones dispersas ocasionales tormentas eléctricas hoy a nivel país en los 17 departamentos. Se anuncia tiempo inestable para este viernes en la República del Paraguay. Vemos la actualización hasta el martes con temperaturas entre 13 y 25 grados. Fresco a cálido, cielo nublado, parcialmente nublado, vientos del sur en Asunción. Y los datos actualizados en Ciudad del Este a esta hora de la madrugada, 20 grados con 6 décimas, parcialmente nublado, 93% de humedad, viento del noreste a 12 kilómetros por hora. Hoy en Ciudad del Este con precipitaciones dispersas, ocasionales tormentas eléctricas. Esto va a continuar hasta el domingo, tiempo inestable en Ciudad del Este, con ocasionales tormentas eléctricas, precipitaciones dispersas el sábado y el domingo, lluvia dispersa, viento del sector sur, temperaturas entre 13 y 20 grados. A la vuelta de la pausa, disfrutamos de canciones ya con los audio WhatsApp también, con la gran audiencia a través del 0972-730-730.
2: Estudio de impacto ambiental. 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
1: Estudio de impacto ambiental. El señor Daniel Benítez Paredes, proponente, comunica a quienes pudiera interesar que ha presentado al Ministerio del Ambiente y Desarrollo Sostenible MADES el estudio de impacto ambiental, expediente con mesa de entrada CIAM número 7989/2026 del proyecto Loteamiento, a desarrollarse en la propiedad individualizada con matrículas número D17-4853, D17-2851, padrones número 762-870, ubicada en el distrito de Valenzuela, departamento de Cordillera, elaborado por el consultor ambiental Antonio Rodolfo Arpea Chávez, con registro CTCA número I-691, conforme a la ley número 294/93 de evaluación de 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

0: Buen día, buen día, buen día, buen día, buen día. 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Ya jare y va a ser de colme de septiembre, Sí. 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Bate cover, imagínate, por dónde va, sí. Angiro, cuera, entre veo, ya puse acá, veina, diferentes partes. Ya me está Paraguay, tú y Chacuella, veis, está en Buergen. A través de la página de la radio, Terecatuina, a través de la aplicativa de la radio, veis, Catuña, Gendoginana. Sí, señor. Veis, ahí, nanda. Ya habilitado el modelo de radio 081-138-527. Que nos enseña, no hay mensaje. Hola, buen día.
1: Buen día, Palija, Lidia Mariana. Se va a tener con mí. Se secó de porante. Gracias a Dios y la Virgencita.
0: La pey porante.
1: Ya, a ese me besa tú.
0: La pey porante.
1: Deja.
0: Sí.
1: Cuando se palí pura y mí.
0: Va por ahí bañando, ¿da?
1: Calandria, pepo, humija, tu pañuelo y gatún. Feliz fin de semana. Bien, me también hasta por ahí.
0: Calandria, pepo, humija, otro y más gracias.
1: Tu pañuelo.
0: Tu pañuelo. Ya sigue bañando, ahí, papá.
1: Bueno, suerte, bendiciones, BM. También hasta por ahí, teco, fin de semana.
0: Ok.
1: Chao, chao.
0: Chao, chao. Ya ahora coge persona de línea. Ya en la vida, ¿cuál es? Hola, buen día.
2: Buen día, buen día, buen día. Ñaño Gendú, imagina, Paco. Ahora este viernes por ahí, HT, Ñaño coge por ambas, imagina, compañeras.
0: Así mismo, ¿vas a ir a dónde? ¿Va a estar combinado, Pedro Ayalana?
2: Tranquilo, Paite. Tú pides un sancido y andes con ella.
0: Tía, tengo una isla. Es un center ahí, vean.
2: Pero más o menos, ¿no? Como sí, siempre.
0: Sí mismo. ¿Va por España o dónde?
2: Yo voy por ahí, ya viernes por ahí, ya las temas se morena a mí.
0: Morena a mí.
2: Así, mi compañero.
0: Ah, ahí te mañana, ¿dónde va?
2: Buen trabajo, fin de semana.
0: Ah, huyende, ve. Ahí está el amigo Don Pedro allá. Sí, Shen Morena, mi enseñando. Cada vez ahí te va. 24 grados la temperatura. Llevaré con 20 de la mañana. Estaba Pedro Juan Caballero. Venden 24 grados. Sí, señor. Jacu Prata, ñande, vete y allí, 32 segundos, ñande, ya putas, anda. Juan, ahí tenemos cero probabilidad de precipitaciones, pero, ñande, Omar Cajaco, ahora vea, man, sí, Arúa llevan. Hola, buen día.
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3: Entonces, estoy por ahí y así nada, pues, y triste mío que se viaje, pues, y a por ahí.
0: Es triste mío que se viaje.
3: Y suerte, don Felipe, gracias al espacio, chao.
0: Ah, huye, huye. Ahí está. Ya enseguida mañana, de la IBI, ¿dónde? 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Sí, hoy sí. Venezuela celebra a su santa patrona, ya debe, bella, Nuestra Señora de Coromoto. Sí. Nuestra Señora de Coromoto. 11 de septiembre. Fue este día. La Iglesia Católica. A ver. Ya esa misma vaina debe veis a ver en la página de la radio www.amambay570.com.py. Ahí está. Promueven el cuidado de la salud mental desde la escuela.

Al de 268 estudiantes desde el nivel preescolar hasta el quinto grado. ¿Sí? La jornada tuvo como propósito concientizar, orientar y promover el cuidado y la salud mental desde las primeras etapas de la vida, generando espacios de diálogo y aprendizaje adecuados a la edad de los estudiantes. Septiembre amarillo, llevan de cuajeramos, curiullera, javi, de donde otra lleva. Sí, justamente cuando participa Curipete en charla educativa para Yolao ahí, en una facultad. Sí, señor. Un acto sobre el septiembre amarillo. Durante el encuentro, el equipo de salud abordó la importancia de hablar sobre las emociones, expresar lo que sentimos, escuchar a los demás y buscar ayuda cuando algo nos preocupa o nos hace sentir mal, fortaleciendo desde la infancia herramientas que contribuyen al bienestar emocional. Imagínate. Esto es bueno, llevan. 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Entonces, para ya aprender a la vecina que a escuela una vez, hoy cortes veían de pero parte de la emocional la llevan. Ya tuvan a su escuela, ve. Allá me su escuela. To confía en Andrés que tú no vas a ver, que tú no vas a cualquier cosa, hombre, huyendo de que tú no vas a ayudar, ve. Por otra parte, veis y en debes odontología más cerca de vos. Atención en las USF, Unidad de Salud Familiar de Pedro Juan Caballero, la tercera región sanitaria, Amambay. Recuerda a la población que varias unidades de salud de la familia de Pedro Juan Caballero cuentan con el servicio de odontología, cercando la atención, buscando buco dental, ¿sí?, a las comunidades y facilitando el acceso a la prevención, el control y el cuidado de la salud oral. Coagina la Owere, coagina la parte de odontología. La USF, Unidad de Salud Familiar, que cuenta con este servicio son USF Amistad, el barrio Amistad la lleva, ¿sí? USF San Gerardo, USF General Genes, Unidad de Salud Familiar San José, Unidad de Salud Familiar San Alfonso, Unidad de Salud Familiar María Victoria, Unidad de Salud Familiar La Paloma, Unidad de Salud Familiar Santa María de los Ángeles. Horario de atención odontológica, aina de lunes, o sea que de lunes, miércoles y viernes, sería 3 días de la semana, de 7 de la mañana hasta las 15 horas. Martes y jueves, jaina 7 de la mañana hasta las 13 horas, en el Centro de Especialidades Juan Pablo II, Catujina,
lunes a viernes de 7 a 12.

0: 12 y después Catujina de 13 a 18 horas. Ay, nene, que todo eso ya cuida la ñan de Araina de Bey. 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Sí, señor. A ver, ya se en la página de la radio, en el 11 de septiembre se me conmemora el 139 aniversario de la fundación de la Asociación Nacional Republicana ANR. La Asociación Nacional Republicana, Partido Colorado, ANR, fue fundada el 11 de septiembre de 1887 en Asunción por Bernardino Caballero. Es una de las agrupaciones políticas más influyentes del país, de Beisabey. Entonces, y nada, 139 años entonces de la fundación del partido Asociación Nacional Republicana, el Partido Colorado. Sí, felicitación a los colorados. Sí, así mismo. Vaya Brecoina, veí mensaje. El amigo Silvio Rodríguez. Buen día, amigo Palí. Amiga Lidia Mariana Rodríguez. Puendú, Gina. Ya domina cara pegüeña, yuquija, blanca, caballera. Ya anda, y onda. Este mañana, cara, sin ningún problema. Vaya Brecoina, otro audio.
1: Buen día, señor. El lunes fue por ahí. Adiós, López. Yo vi sacada. Ella tiene su música blanca, cabellera.
0: Carla, estoy en una de y no hay blanca cabellera. ¿Ya ando de sangre? No, sin ningún problema. Blanca cabellera, ando sé. Ya ando canandea, y sangre, no, el amigo Luis Ovelar. Ya ando por ahí, no, y hemos estado.

0: Alégrate llena de gracia. El Señor está contigo. 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
1: El ángel del Señor anunció a María
2: y concibió por obra del Espíritu Santo.
1: Dios te salve María, llena eres de gracia. El Señor es contigo. Bendita tú entre las mujeres y bendito el fruto de tu vientre, Jesús.
2: Santa María, Madre de Dios, ruega por nosotros los pecadores, ahora y en la hora de nuestra muerte. Amén.
1: He aquí la esclava del Señor.
2: Hágase en mí según tu palabra.
1: Dios te salve María, llena eres de gracia. El Señor es contigo. Bendita tú entre las mujeres y bendito el fruto de tu vientre, Jesús.
2: Santa María, Madre de Dios, ruega por nosotros los pecadores, ahora y en la hora de nuestra muerte. Amén.
1: Y el Verbo se hizo carne
2: y habitó entre nosotros.
1: Dios te salve María, llena eres de gracia. El Señor es contigo. Bendita tú entre las mujeres y bendito el fruto de tu vientre, Jesús.
2: Santa María, Madre de Dios, ruega por nosotros los pecadores, ahora y en la hora de nuestra muerte. Amén.
1: Ruega por nosotros, Santa Madre de Dios,
2: para que seamos dignos de alcanzar las promesas de nuestro Señor Jesucristo. Amén.
1: Infunde, Señor, tu gracia a nuestras almas, a fin de que, habiendo conocido por la voz del ángel el misterio de la encarnación de tu divino Hijo, podamos, por los méritos de tu pasión y de su cruz, alcanzar la gloria de la resurrección. Por Cristo nuestro Señor. Amén. Gloria al Padre, y al Hijo, y al Espíritu Santo, como era en un principio, ahora y siempre, por los siglos de los siglos. Amén.
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6 de la mañana con 10 minutos, 6 de la mañana con 10 y ya se me boca tú y nada, veis, tú por ahí, por ahí, por ahí, veñas con placer, pegue, ya voy a coca en la lista, anda, Bate conmigo, señor, cuál es tranquilo, papi, ¿dónde? Así, mi precio de combustibles y por qué una quinta suba es inminente en Paraguay. El precio internacional del petróleo vuelve a encender las alarmas en el mercado local. Con los costos de reposición por encima de los valores actuales, los emblemas privados anuncian un inminente reajuste, el quinto en lo que va del año. ¿Qué impacto tendría en el bolsillo? Oye, más opinión, entonces, y no hay cuenta. A la vida. ¿Cuál es tu duda? ¿Cuál es tu duda? Solo de escuchar ñaja en tus acuerdas, te voy cuñan de bolsillo y bebo y veas algo, te dicen, y no. A pegar a cuello y cuaña, yo pipa y te talla, ella, guarerea. Solo el combustible soy un poco. Ya yo pibe y tema. Imagina entonces que la quinta suba de este año. Ya, pues acá está, se va, voy con a llevar.

Y que a tu cuñado Yupín me la lleva. No, Yupín, oye, duda. Sí. El precio internacional del petróleo vuelve a encender las alarmas ahí, güey.

0: Estamos lluvia ya, va. Sí, estamos lluvia. ¿Dónde estoy? Estoy viendo. Aco, este día, viernes, llevan así. Este día jugaste en alguien de. El gaño norteño. Sí, preparativo de aquí para allá. Ni la 570, bella, prepara el equipo. Para. ¿Cómo vas a avanzar de Gina? Todo lo que sucede hoy, Cua, Viepe, Cancha, Quieres y Espuve, en Baixa, bajo Gina, de Manjo. Así mismo, así que. Ya acompaña a Coagina el gallo norteño a través de la 570 Bailanda y Castuíramos ya a la cancha, va, lleva 18:30, ahora comienza el partido de mayo ante Libertad. Libertad llegó a China. Hoy su guía es a mí. Dos puntos. Sí, Libertad hoy 19. El gallo norteño anda con 21 puntos. Ya ganan, mano. A la pinta ya voy a irte en avión y por este avión vean, así mismo ahí la Libertad llevando ya nada, sí, pero el primer partido comienza a las 16 horas del torneo clausura de la fecha 10 o abrina Sportivo Emiliano ante San Lorenzo a las 16 horas. Pío se hizo y a las 18:30 el Deportivo de Mayo ante Libertad. Aupego y Gato Gina a las 16 horas. El día sábado, o jugada Gina Guaraní ante Cerro Porteño. El día sábado, a las 18:30, Deportivo Recoleta ante Triniense. Y el día domingo, 16 horas, Olimpia ante el Deportivo Luqueño. Javi, el día domingo, 18:30 horas, Rubio Ñu ante Nacional. ¿Sí? Y ahora con persona de línea. Hola, buen día.
1: Buen día, Berlín. Bateco.
0: Bateco, buenas, Sanguirunda.
1: Bueno,
0: dejate allá, nada ya. Ah, llevan, él es libertad, nada, llevan.
1: Ya, de lo que venga, ya me enseña, vamos a hacer Olimpia, Luque,
0: estamos en la mañana, ¿no? No, apenas, allá de local, llevan, empate, pero más llamado.
1: La música de la.
0: Empate, más llamado, ya veina.
1: No, ñande, ya nada.
0: Sí, no, bola.
1: Los tres puntos ya, ñande.
0: Pone que la ya perea, ñande, ya, ni siquiera ña empatada, pero la ñande. Ñande, anhelo, ña nada. Ver más que sea 1-0, y golas así, vea.
1: Pues así, pese a que vamos a la victoria, tía, ñande, en
0: base. Así mismo.
1: Ñande, ñande, hoy en Coronada, campeón, con viaje.
0: Invicto, nave.
1: Así, claro, pero bueno.
0: Allá seguí por ahí, nana.
1: La música del gallo no. La música del gallo no.
0: El gallo norteño, ñanduta.
1: La música Concepción Tierra y llama ya ahí. Para pedirle saludos a Barrio Cardinal y a Pepaceta de ahí, ya puta carne.
0: Así mismo, ahí está bañando, dale, bebé, mamá.
1: Dale, mamá, suerte, bendecido, yande.
0: Ah, huyende, bebé. Ahí está Concepción llorando, ¿sabes?
2: Y dale, dale, dos de mayo. Aquí con ustedes, los

Rayo con este día jugada a la 18:30 ante el Repollero. Y la luna llevando, sí. Y se nada. Ñime con el tema con 21 puntos. Ñime por entreína. Ya andan la intuición, sí. 24 grados la temperatura, ya por el Congo entra mañana, estaba Pedro Juan Caballero. Es para mañana sábado, 20 la máxima, 14 la mínima. Probabilidad de precipitaciones para el día de mañana sería de 50%. Para el día domingo sería 15 la máxima, 12 la mínima, 70% de probabilidad de precipitaciones. Ya es ahí para el día domingo, ¿sí? Para el día lunes, inicio de semana laboral, ya sea 17 la máxima, 12 la mínima. Probabilidad de precipitaciones sería del lunes de 70%. Y entonces, una parte de meteorología. Así mismo. Ya jamarande. Ya me paso los compañeros que ya se llama Utajina de frente a la mañana. Aguye. Te llevo recorte. Un buen fin de semana. Ya lleves cuida. Pagan a San Irucuara. Ya me por ambas. Agua llevan. Neito Beisa. Ya yo te voy hasta domingo en Paraguay. Por ahí a partir del 12 del mediodía. Hasta las 15 horas. ¿Eh? Paraguay por ahí vuelve. Perdón, sí. Cuatiña vuelve el día lunes, sí. Llega llevando, sí, señor. Aguye, chao, chao.

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Hasta aquí el programa Coetillave. Por la atención dispensada, muchas gracias. Y Dios mediante, nos encontraremos de nuevo mañana en este mismo punto del dial 570 AM.

0: Dichosos los que oyen la palabra de Dios y la practican. Lucas 11:27.
1: Tu palabra me da vida, confío en ti, Señor.
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0: Evangelio de hoy, viernes 11 de septiembre de 2026. Hoy día vamos a revisar el Evangelio de San Lucas, capítulo 8, versículo del 1 al 3. Vamos a iniciar en el nombre del Padre, del Hijo y del Espíritu Santo. Amén. En aquel tiempo, Jesús comenzó a recorrer ciudades y poblados predicando la buena nueva del reino de Dios. Lo acompañaban los 12 y algunas mujeres que habían sido libradas de espíritus malignos y curadas de varias enfermedades. Entre ellas iban María, llamada Magdalena, de la que habían salido 7 demonios, Juana, mujer de Cusa, el administrador de Herodes, Susana y otras muchas que los ayudaban con sus propios bienes. Palabra del Señor, gloria a ti, Señor Jesús.
1: Bendecido día, queridos hermanos de Católico al Día. Seguramente en alguna oportunidad hemos escuchado esta frase o expresión, causa y efecto, y tenemos una cierta idea de lo que significa, pues esto no es más que cualquier acción o acto va a tener una reacción. Un ejemplo, si yo voy limpiando, voy aseando las cosas de mi casa, en consecuencia lo voy a tener ordenado. No voy a dejar que se me acumule trabajo o cosas por hacer. Si yo irresponsablemente me atrevo a comer algo helado cuando estoy resfriado, puede que mi condición, que no es tan grave, puede complicarse. Y así vamos entendiendo que cada cosa que hacemos tiene una consecuencia. Y esto mismo pasa con las cosas y productos que tenemos a la mano todos los días. Por ejemplo, los efectos que producen ciertos alimentos, ciertos licores. Si uno toma alcohol, ingiere alcohol, el cuerpo va a reaccionar, no se queda quieto. Ello nos genera un efecto. Y si comemos algún alimento que no está en un buen estado, pues esto también se manifestará en nuestro cuerpo, dándonos un efecto no muy grato. El Evangelio de hoy nos permite ver a Jesús caminando y caminando por pueblos. Y hoy debemos ponerle mucha atención a la palabra predicación, pues el Evangelio de hoy nos permite ver el efecto que trae consigo oír al Maestro. Y si lo hacemos de manera correcta, de manera verdadera, pues no imaginamos cuánto bien puede hacer dentro de nuestra vida. Junto a él también vemos que van personajes que alguien que no conoce la misericordia de Jesús puede pensar que no deberían estar ahí con él, que no es su lugar, que no es su sitio. Entonces el Evangelio, ¿qué es lo que nos quiere decir? ¿No será que nos está confirmando de cómo es la búsqueda del Señor por sus ovejas perdidas? Entonces, vamos con el primer punto, las palabras que liberan y curan. Hoy vemos que son muchas las ciudades recorridas por Jesús. Eso nos narra las primeras líneas del Evangelio de hoy. Nos muestra un Jesús que va en una constante búsqueda. Él no se cansa, camina, viaja, se embarca y va buscando. ¿Qué es lo que quiere el Señor? ¿Qué es lo que busca? Ahora lo vamos a ver. Pero primero también el Evangelio nos permite ver qué es lo que hace dentro de esta búsqueda. Dice el Evangelio que Él predica. Entonces habla, dice y muestra. Y si hemos estado atentos al Evangelio, también observamos que no solamente son palabras. ¿Cuántas veces hemos oído consejos de algún amigo, de algún conocido, que han sido palabras de aliento, frases bonitas, que nos han reconfortado? Pues hoy vamos a entender que en Jesús no solamente son palabras, que pueden llegar por un momento e irse, o que el viento se las lleva, sino estas palabras tienen algo más, y es poder. Entonces, lo que busca Jesús en esta predicación que hace, hoy el Evangelio nos muestra que es querer liberarnos, querer curarnos, que dejemos ser presos de una vida sin Dios y por obviedad de una vida que está gobernada por el pecado. Por eso el Señor va y va, no se cansa, Él va buscando llevar la buena nueva de Dios. ¿Y qué es lo que sucede en este camino? Que hay algunos que solo oyen, pero también hay otros que no solamente lo oyen, lo aceptan, y por consecuencia va surgiendo ese efecto. No se quedan quietos, avanzan, pues al oír al Señor se saben necesitados y también han sido tocados por su palabra, por esta palabra que los ha curado, los ha sanado, los ha perdonado. Entonces hoy cuestionémonos, las palabras que oigo del Señor todos los días, su enseñanza, su mensaje, ¿qué efecto está causando en mí? ¿O solamente me sirven para sentirme bien, sin dejar ninguna raíz y mucho menos sin frutos? Hoy el Evangelio nos muestra cómo las palabras del Señor penetran lo íntimo del ser humano, llegando al punto de liberarlas y curarlas, así como los personajes que hemos oído en el Santo Evangelio de hoy. Entonces, las palabras del Señor, su predicación, su poder, ¿se están manifestando en mí, en mi vida y en mi corazón? Vamos ahora con el segundo punto, el efecto del perdón de Jesús. En este evangelio que hemos escuchado, vamos a observar ciertos detalles que nos quiere mostrar de algunos personajes, como por ejemplo, Magdalena, Juana, la esposa de Cusa. Y hay algo curioso e importante que también nos permite escuchar el evangelio, los 7 demonios expulsados de María Magdalena. En esta parte uno va entendiendo el poder del Señor, pero también nos queda claro que ella, junto a los demás mencionados, están cambiando su vida, pues están siguiendo al Señor en este camino. Por ejemplo, María Magdalena, que de ella sale 7 demonios. La mujer de Cusa, que es Juana, que llegado un momento es curada por Jesús. ¿Y quién era Cusa? Era administrador de Herodes. Por lo tanto, entendemos cuánto necesitada se sabía ella. Con estos ejemplos vemos que la vida de estos personajes, hasta antes de Jesús, ha ido por otros caminos, una vida sin Dios. Pero ahora lo que nos permite ver el Santo Evangelio es que van con Él, lo siguen. Esto, por lo tanto, es una invitación a nosotros a entender que hoy es el momento indicado para arrepentirnos. ¿Y cuál va a ser el efecto de estar con Jesús? Pues uno de sus primeros efectos de estar con el Señor va a ser ser perdonados, ser liberados de ese pecado que nos ata, que nos aprisiona y nos atormenta día a día. Estos personajes, sabiendo de dónde Jesús los rescata, sabiendo de esa miseria humana, entienden que tienen que cambiar su vida y buscan todos los días permanecer con Él. Por eso lo siguen, pues ese perdón ya del Señor, el efecto que ha causado, está cambiando su vida. Entonces, querido hermano, el discípulo y el cristiano entiende que si Jesús pasa por nuestra vida, debe generar sí o sí un efecto de cambio, una nueva vida ya. Si no, no tiene sentido. De nada nos sirve escuchar y saber todas sus escrituras y sus palabras, y nosotros no estamos poniendo en práctica lo que nos pide el Señor. Hoy lo que queda claro es que debemos buscar su perdón, y así, estando perdonados, estamos en comunión a Él, estamos en gracia. Y esto nos permite crecer como hijos de Dios, como ciudadanos, como padres de familia, como hermanos, como profesionales. Y así como estos personajes, estando en su perdón, van a poder ver la verdad plena. En este caso, sus miserias, sus pecados, para que día a día, estando cerca del Señor, luchen con Él, con un Jesús cerca. Hoy el Evangelio con estos personajes nos invita a arrepentirnos y dejar esa vida, así como lo hizo María Magdalena, Juana y demás, y por ello vayamos urgentemente a buscar ese sacramento que el Señor nos regala, el sacramento de la reconciliación, pues el mal constantemente trabaja, no olvidemos ello, y es por ello que hoy debemos buscar ese perdón del Señor, así como lo hizo Magdalena, así como lo hizo Juana, las cuales han sido sanadas y liberadas. Y no olvidan de dónde han venido, no olvidan que tienen que permanecer cerca.

0: personajes con una vida posiblemente más tormentosa que la nuestra, más difíciles, más adversa, con 7 demonios, con una vida social incomprendida, pero estos han dejado que la predicación de Jesús eche raíces en su corazón y en su ser, y así, estando reconciliados con el Señor, habiendo sido perdonados y sanados, buscan cada día su salvación. En el nombre del Padre, del Hijo y del Espíritu Santo. Amén. Que la paz de Jesús esté siempre contigo. Te saluda tu amigo Aldo Chávez. 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También recuerda que compartir es evangelizar, pues puede que alguien lo necesite. Me encomiendo a tus oraciones y que tengas un buen día.
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0: 6 de la mañana, 57 minutos, ¿qué tal? ¿Cómo estamos? Bienvenidos. Buen día, señor, buen día, señora. ¿Cómo están? Espero que estén de lo mejor. Empezando una jornada más aquí a través de tu emisora, a través de la 530 Radio Ambay y la 102.1. ¿Qué tal, Gustavo? ¿Cómo estás? Buen día.
1: Un cordial para vos, a la selecta audiencia, otro día más para agradecer a Dios Todopoderoso, ¿verdad?, por permitirnos justamente estar con ustedes y poder comunicar, poder informar, ya que estamos presentes ya, y esperemos también que ustedes nos puedan acompañar justamente hasta cerca del mediodía con esta propuesta del viernes aquí en De Frente a la Mañana. Que sea un día bendecido y exitoso para todos.
0: Así es, hoy 11 de septiembre del año 2023, ya con todos ustedes aquí acompañándoles en esta nueva jornada. Entonces, que estamos empezando a partir de ahora aquí en la 530 en tu emisora. Bienvenidos.

Nosotros empezando la jornada, agradeciendo al Señor, agradeciendo al Todopoderoso por este nuevo día, que el Señor nos acompañe, el Señor nos dé esta mano, te pueda acompañar a usted que está en casa, usted está en su lugar de trabajo, donde esté en estos momentos. Vamos a recogernos, vamos a pedir que el Señor nos pueda acompañar, nos pueda dar esta jornada, nos pueda acompañar en este día que estamos empezando. Que el Señor nos bendiga, nos proteja, nos libre de todo mal en esta jornada. Muchas bendiciones para todos ustedes, todos los que están del otro lado del sector, todos los que se van a ir sumando con el correr de las horas. Que el Señor nos acompañe, nos bendiga, nos libre de todo mal. Bendiciones sobre bendiciones.

0: Amado Dios, hoy abrimos los ojos a la luz de este viernes con alegría, sabiendo que tú me amas, nos amas, que vas siempre con nosotros y cuidas de nosotros. En tus manos encomiendo nuestro día. O dice la oración del día de la fecha. Bienvenido a todos. Buen día, buen día, buen día. Don Gustavo González, ¿cómo se presenta el clima? Estoy viendo en Asunción, 22 grados a esta hora de la mañana. Podría darse lluvia, supuestamente se pueden correr las horas. Por acá, ¿cómo estamos?
1: Bueno, te estoy comentando que tenemos 24 grados de temperatura, don Julio. Probabilidad de precipitaciones 10%, humedad 74%, viento que sopla 21 kilómetros por hora y máxima de 32. Anuncian ingreso de un frente frío para el fin de semana. Yo estaba observando bien por acá, ¿verdad? Si de repente no es un... suele pasar, ¿verdad? Uh-huh. Es una información de antes ya, ¿verdad? Antes ya quedó de hace un mes atrás, que era actualizar y llegar a esa computadora mañana por la publicación a las 5 de la mañana con 28 minutos del 11 de septiembre. El ambiente cálido se mantendrá hasta hoy. Viernes, según la Dirección de Meteorología, a partir de mañana se anuncia un descenso de las temperaturas. La jornada de hoy se presenta cálida, una máxima de 28. Después dice para mañana sábado se prevé una mínima de 14, máxima de 23. El domingo, una mínima de 13 grados, máxima de 20. El lunes continuará el tiempo fresco, cálido, con cielo mayormente nublado, una mínima de 15 y máxima de 25. Pero te voy a contar en el mapa satelital para Pedro Juan Caballero, cómo se muestra. Por ejemplo, hoy, Julio, soleado hasta la 1 de la tarde y después empieza a cambiar acá con 30% a partir de las 14 horas.
0: Se mantiene eso, ¿verdad?
1: Se va a mantener, te cuento a la pinta, che, hasta las 23 y recién a partir de las 18 sube con 50%. 50% de probabilidad de lluvias y tormentas para Pedro Juan Caballero. Más fuerte será a partir de las 20 horas con 80% y luego ya marca ya 90% hasta la medianoche.
0: Ya, entonces,
1: eso es para hoy.
0: Entonces, después del almuerzo, podríamos decir que se va a mantener en un 30%.
1: En un 30%, exactamente. Ahí está. Y para mañana sábado vamos a amanecer con 50% de probabilidad de lluvias a las 7 de la mañana. Luego baja otra vez 30% a las 8, se mantiene nublado. Luego a las 14 horas empieza otra vez a marcar precipitaciones con 30, 20, 50 y así sucesivamente se extendería hasta las 22. Esto el sábado. Domingo también marca lluvia. Totalmente nublado, un día lluvioso con 12 grados para Pedro Juan Caballero, máxima de 15 nada más. Y ese sería prácticamente el frente frío que no alcanzaría a nosotros. Lunes, inestabilidad también de la primera hora, se mantendría con esa variante hasta las 11 de la mañana. Recién el martes, 100% día soleado, con una mínima de 11 y máxima de 22.
0: Bueno, ahí recién va a ir cambiando. Bueno, vamos a los compañeros. Exactamente 7 de la mañana, 5 minutos. Ronald Ledesma, Móvil Farmacia Americana. ¿Qué tal? ¿Cómo está? Buen día.
2: Buen día, Julio Valenzuela. Buen día al compañero Gustavo González, a Alex Chaparro, Elio, a Cornelio, también a la señora Eva, a Bernarda, a Rosy. En fin, a toda la audiencia de Radio Bambay. Y bueno, ya estamos con nuestro equipo móvil aquí en la... en la comisaría primera. Vamos a saludar de boca acá al comisario Juan José o Juan Ramón.
3: Juan José Ortiz.
2: Juan José Ortiz. Bueno, y me gustaría saber qué le pasó a este, si le puedo nombrarle a mi tío. ¿Qué le pasó a Juan? Hombre, a Juan Ortiz, porque me sorprendió. He visto su foto ayer y está aprendido, demorado acá en tu comisaría y el tema de acuchillamiento. He visto. ¿Qué podés comentarnos al respecto, comisario Juan?
3: Muy buenos días para usted, Ronald, y a toda su audiencia y a la gente de estudio. Y vamos a empezar con esta novedad, como acabas de mencionar, porque tenemos varias. Al referirnos de la aprehensión de una persona, por supuesto, hecho de lesión producida con arma blanca tipo cuchillo e incautación del arma utilizada para la comisión del hecho punible, esto se efectuó a las 12:10 horas aproximadamente acá en la oficina de guardia de la comisaría. Se trata de Marcos Fernando Gómez González, paraguayo soltero, comerciante, quien posee antecedentes por difamación e injuria del año 2001, domiciliado sobre la calle Nuestra Señora de Asunción, esquina General Kennedy del barrio Sonia, quien presentó un arma tipo cuchillo, un arma blanca tipo cuchillo de aproximadamente 15 centímetros de color negro con mango de plástico, marca USM, con estuche de color negro, acá en la oficina de Wario.
2: Él mismo vino a entregarse y trajo el arma.
3: Él mismo vino en forma voluntaria, se acercó acá a la oficina de Wario. Y hizo entrega del arma utilizada en este momento.
2: ¿Quién es la víctima, comisario?
3: La víctima se trata de Milciades Medina Cabañas, paraguayo soltero de 43 años, vendedor, con domicilio laboral en la línea internacional Avenida Doctor Francia, esquina Mariscal Estigarribia, casilla número 456, lugar donde ocurrió el hecho entre las 11 y 45 a 12 horas aproximadamente, indicando como supuesto autor al aprehendido.
2: ¿Hubo una denuncia previa antes de que él se entregue?
3: No, no. Voluntariamente vino. Nosotros tuvimos participación desde que personal que cubre ahí ese servicio centro seguro auxilió a la víctima a bordo del vehículo particular de la víctima. Fue un personal policial que lo trasladó hasta el hospital regional, lugar donde recibió los primeros auxilios el señor Milciades de Medina, y después, en compañía ya de familiares y por decisión suya, él se trasladó por propio medio hasta el hospital privado San Francisco, lugar donde fue recibido y atendido por el médico de guardia, el doctor Osvani Gámez, quien diagnosticó a la persona con herida cortante en el brazo lado izquierdo de aproximadamente 8 centímetros, donde permaneció internado en estado de recuperación. Allí él pudo manifestar a los intervinientes, quienes lo acompañaron, que él mantiene un problema de índole laboral particular con el señor Marcos Fernando Gómez. Creo que los dos son casilleros, son comerciantes ahí de la zona, vecinos, y como se dice, y ellos tenían un problema ya de varios tiempos, ya este problema ya se arrastra de tiempo, Ronald, y que el día de ayer subió de tono, y que siempre hay maltratos verbales entre ellos, y que ayer esta persona se abalanzó sobre Milciades Medina y sustrajo de su cintura un arma, un cuchillo, y con el que le aplicó la herida cortante a la altura del brazo, supuestamente reaccionó sin mediar palabra. También acá en la comisaría dialogamos con el señor Marcos Fernando, quien casi manifestó lo mismo, ¿verdad? Que el problema entre ellos de vecinos ya es de larga data, y que el día de ayer él recibió un golpe de puño en la altura del rostro y del parte del pecho del cuerpo, lo que le hizo perder el control y motivó su defensa de esa manera, ¿verdad? Todos estos antecedentes ya fueron puestos a cargo de la unidad fiscal de turno. Este ciudadano Marcos Fernando se encuentra privado de su libertad acá en la comisaría, ya a cargo de la unidad penal. Todos lo actuado y así como la evidencia al día de ayer ya fueron elevadas al Ministerio Público. Después del alta médica del señor Milciades Medina, aproximadamente entre las 16 y 17 horas, él se acercó acá hasta la oficina de guardia y realizó su denuncia escrita, que también ya fue elevado al Ministerio Público, con el compromiso de que tanto él como familiares estarían aportando más datos a la unidad penal en relación a cámaras y videos de circuito cerrado ahí del local comercial que ambos poseen.
2: Esa es la novedad, Julio Arrenzuela, escaramuzas, rencillas de hace rato entre casilleros, que ayer subió de tono y casi pasó lo peor, ¿verdad? Te sigue escuchando acá el comisario Juan Ortiz.
0: Sí, ¿qué tal, comisario Juan Ortiz? Justamente estuve viendo también la aclaración, ¿verdad?, de parte del abogado defensor de Marcos Gómez, que también había pedido una solicitud de réplica y aclaración, así como estás diciendo. Pero bastante claro está la situación que se presentó ayer, algo ya que ya venía sucediendo, ya se venían en ojo, comisario.
3: Asimismo, buen día nuevamente, Julio, para ti y todos tus compañeros ahí de estudios. Y como manifesté anteriormente, sí, yo hablé con este señor acá, con Marco, él me explicó la situación y también hablamos con la otra parte. Ellos están arrastrando un problema, en primer lugar, como comerciantes, como vecinos ahí ya de varias datas, ya, y Pucuma, como se dice vulgarmente, y ayer todo este problema y esas amenazas que habían, esos desafíos de antes que habían en forma verbal, ayer pasó a otro extremo, Julio. El hecho ocurrió, la víctima que recibió la herida fue rápidamente auxiliado ahí en esa zona, se encuentra en la cobertura del centro seguro, ahí tenemos, frente al local tenemos el banco, tenemos Víctor Center, ahí siempre hay realizando presencia policial, y este fue el que le auxilió en el vehículo propio de la víctima hasta el hospital regional. Y ayer ya pasó a otro nivel este problema entre ellos, y este es
0: Sí.
3: el resultado de ayer. Todo lo actuado ya está a cargo y a disposición del Ministerio Público. También hablé con el abogado de la otra parte, el señor Luciano, quien también cuenta con imágenes previas y anteriores al hecho, que también estarán elevando al Ministerio Público, según me manifestó.
0: Ya. Totalmente, totalmente así como lo estás diciendo. Bueno, otras novedades también, estuve viendo novedades ahí por la comisaría primera.
3: Asimismo, también tuve otro hecho de aprehensión de persona por supuesto hecho de exposición a peligro en el tránsito terrestre, incautación de motocicleta. Esto ocurrió a las 15 horas aproximadamente sobre la calle Doctor Francia, esquina Julia Miranda Cueto. Se trata de Samuel Sousa Paván, de nacionalidad brasileño, soltero, de 24 años de edad, sin registro de conducir, quien estaba al mando de la motocicleta de la marca Honda, modelo CG160, color negro, chapa Mercosur Brasil, con terminación C74. Esta persona se encontraba estacionada ahí prácticamente en el estacionamiento de Maxi, ¿verdad? Y fue visualizado por personal de la Móvil 10, quienes al descender, esta persona intentó fugarse, ¿verdad? Y resistirse a ser verificado. Fue el momento en que ahí, en un momento en que él encendió su motocicleta y trató de acelerar, fue que golpeó a uno de nuestros personales. Fue trasladado acá hasta la comisaría y puesto a cargo de la unidad penal de turno. Todo lo comunicado también, todo fue comunicado al Santiago Martínez, quien dispuso de forma legal que la persona permanezca aprehendida acá en libre comunicación, a disposición, y la motocicleta ha sido incautada. Asimismo, otro hecho de incautación de vehículo automotor con caño de escape, con roncador y por perturbación a la paz pública. Esto se efectuó el día de ayer, 21:35 horas, sobre la calle Mariscal López, esquina Alberdi, del barrio Mariscal Estigarribia, consistente en un automóvil de la marca Dodge, modelo Challenger SRT Widobi, de color blanco, año 2019, chapa Mercosur Paraguay, con terminación 655, a nombre de Juan Manuel Iturbe, guiado por el ciudadano Elizardo Javier Ayala Torres, paraguayo soltero de 44 años de edad, quien posee antecedentes por perjuicios a reservas naturales, según nota número 193 de fecha 30 de abril del 2026, y prohibición de portar armas. Esta persona se encontraba en la dirección mencionada. Fue ahí que personal de la Móvil 17, al realizar los servicios de patrulla preventiva, control de personas y vehículos, en cumplimiento a la disposición emanada de la dirección de policía, fue visualizado el rodado circulando por las calles y el conductor realizaba esas aceleraciones altas con ruidos molestos, realizando tipo detonaciones, poniendo en zozobra a los vecinos de la zona céntrica, momento en que el personal de patrulla le realiza la seña de pare. El conductor fue identificado y se procedió a su traslado hasta la comisaría primera con apoyo de la móvil 21 a cargo del subjefe de la comisaría segunda, el subcomisario David Pereira, y personales motorizados del grupo Puma y Lince. Esto fue comunicado, lo actuado fue comunicado al fiscal de turno, al abogado Santiago Martínez, quien dispuso la incautación del rodado y que el ciudadano sea puesto en libre circulación con el compromiso de que el día de hoy se acerque hasta la unidad penal para presentar todas las documentaciones que lo acrediten como propietario del vehículo. Asimismo, a las 22:40 horas del día de ayer, tuvimos hecho de lesión y daños materiales ocasionados en accidente de tránsito, choque de motocicletas. Esto ocurrió sobre las calles Cerro León y Julia Miranda Cueto del barrio Mariscal Estigarribia, protagonizado por la motocicleta Kenton modelo Bliss 110 color rojo, chapa Mercosur Paraguay, terminación 593, a nombre de Aliane Nogueira Araujo, guiado en el momento por un menor de edad de iniciales EMDL, brasileño de 16 años de edad, hijo de Antonia Díaz Estigarribia, domiciliado en el barrio Bernardino Caballero, y resultó con víctimas de lesiones Lourdes Patricia Culzón y Jiménez, paraguaya soltera de 34 años de edad, sin licencia de conducir en el momento, quien estaba al mando de la motocicleta marca Kenton modelo Viva 110 color negro, sin chapa. La misma estaba acompañada de sus dos hijos menores, uno de 7 años con inicial LCC y la otra de 10 años con las iniciales MDCC, todos domiciliados en el barrio Don Bosco de esta ciudad. Se tuvo conocimiento a través de llamada telefónica, fue así que la móvil día acudió hasta el lugar del hecho y encontraron a las personas tendidas en el asfalto. Fueron auxiliados por bomberos voluntarios de color amarillo a cargo del voluntario Juan Cano. La madre fue atendida en la parte de urgencias del hospital regional, donde fue diagnosticada con posible fractura de la pierna al lado izquierdo a confirmar, mientras que los menores de 7 y 10 años fueron asistidos en el sector de pediatría por la doctora Efigenia Argüello, quien diagnosticó a los niños con escoriaciones leves, donde recibieron su alta médica prácticamente enseguida, mientras que el otro menor brasileño de 16 años fue diagnosticado con escoriaciones leves también en varias partes del cuerpo. Se comunicó al fiscal también todo lo actuado, quien dispuso que ambas motocicletas queden incautadas a cargo de la unidad penal de turno y que los menores sean entregados bajo alta a sus padres. Es todo lo que tuvimos el día de ayer, Julio.
0: De un resumen completo ahí de lo que se tuvo. Bueno, servicio cancha, ¿cómo estamos para hoy, comisario?
3: Mira, Julio, ayer iniciamos el operativo ya prácticamente entre las 16:30 y 17 cuando el equipo visitante de Libertad llegó acá y ya están ellos desde esta hora, ya están hospedados ya en el hotel Alta Vista, descansando prácticamente, aguardando lo que sería nuestro encuentro deportivo hoy a las 18:30 horas. Ya está implementado una nota de servicio. Hoy a partir del mediodía nosotros cubrimos lo que siempre le llamamos el primer anillo de acceso con los cierres prácticamente de la primera boca de calle ahí. Y para preservar que no haya mucho, no haya vehículos estacionados y que haya un libre ingreso, así como al final también un libre egreso a los aficionados que van a estar acudiendo. Y como dije en otra emisora, que gane nuestro querido 2 de mayo el día de hoy.
0: Sí, señor, en eso estamos. Comisario Juan Ortiz, te agradezco mucho por compartir con nosotros. Gracias por el momento.
3: Excelente día, Julio, y seguro que nos vemos por la cancha. Un abrazo.
0: Si Dios quiere, con la victoria, si Dios quiere también. Gracias, ahí está el comisario Juan Ortiz también. Y un 1-0 viene bien, che. Con medio a 0 si existía en el fútbol, ¿eh? Un 2-0 ni qué decir. Pero este 1-0 me animó. Pero antes de tu remate, Gustavo, vamos hasta Elio Acosta Móvil Acenor, ya está también ahí. Elio Acosta Móvil Acenor, ¿qué tal? ¿Cómo estás? Buen día.
4: Buen día, mi estimado Julio, al compañero Gustavo, a los demás compañeros, a Ronald, a Alex, a Cornelio, a las señoras, a la gran audiencia de Radio Mambay 570M, la 102.1 FM Radio Ciudad. Estoy acá con la señora María Zavala, ella es de la comunidad indígena Yaguatí. Su bebé de 1 año 6 meses estaba con dolencias. Hace cuestión de 5 días se empeoró. Su criatura estaba internado. Le trasladaron a la capital del país, pero por el camino en esta madrugada no resistió. Pero ahora está necesitando del cajoncito y también ropita absolutamente para ellos, porque ellos están con la ropa que vinieron desde su comunidad. ¿Cómo se llama, señora?
5: Hola, mira. Primero caro por la curi, pete 10 hares, entonces usted, pete 4 días hares, ni usted me pregunta usted, me hace 5 días hares.
4: Y dale más.
5: A ver, acá la se acuerda y tiene más ciudad. A ese y para más ciudad, la acuerda, no más ciudad.
4: A ese. Última hora de más, entonces te acuerda,
5: chica. No, nada, ni con. Ahora voy por la curia, pongo a ese y tiene más la chupita, chica.
4: 5 días acuerda,
5: más. 5 días acuerda, bebé. Hola, chupu, acuerda, super lana, 3 días.
4: Esa es la situación, compañero. Se le está viendo a la Secretaría de la Secretaría Indígena de la Gobernación. Hasta el momento no tiene respuesta. Un cajoncito, un ataúd para esta criatura de 1 año 6 meses. Y ella está... ¿Amón, hermano?
5: Sí, hermano.
4: La ropa de los que vinieron necesita también ropita y, obviamente, pena peña alimentaria.
5: Nah, tío, era una cosa.
4: Con esta follita la llevo a ti, imagina. Sí. ¿Qué la pendelía en ti?
5: Ajá, oye, está más yo, güey. No, no hay cuestión, ya me tiene. ¿Cajolí
4: la discoteca? ¿Eh?
5: Sí, cajola no coteja, no hubo nada.
4: Ahí está, ahí necesita el ataúd, que hasta ahora no tiene respuesta también la gente que está gestionando de parte de la Secretaría de la Indígena de la Gobernación. Y algo para comer. Esta...
1: Hablando de la Secretaría, ¿te acuerdas que la otra vez estuvimos consultando justamente a quién quedó encargado de después del fallecimiento? Ahí vio la BTI, lastimosamente ocurrió, ¿verdad? Justamente, y no ni muy yo y la otra, la, porque con la situación se da, ¿verdad, Julio?
4: Sí. Como en este caso, ¿verdad?
1: Sí, como en este caso.
4: Y ajá. Todavía no está teniendo respuesta.
1: ¿Quién se hace responsable? La otra vez estuvimos ahí en la casa Pain, Justamente con Cornelio también era y nunca nadie se fue de la Secretaría de Asuntos Indígenas de la Gobernación y una situación.
0: Claro, y ahí todo el día don Catalina venía de Catalina y San Blave. San Blave siempre venía. Elio, decime nomás último para dejarte en que, de qué colonia es.
4: Yaguatipe, güey.
5: Sí, Yaguatipe, güey.
0: Yaguatipe, güey.
4: Sí, un ataucito para un año, 6 meses necesitan y ya se pidió. Visto acá la compañera de la licenciada, él se está gestionando, pero no tiene todavía respuesta.
0: Ya, pero bueno, correcto, vamos a darle la fuerza. Entonces, gracias, gracias a Elio Acosta Móvil, a Senor, a Cero del Norte. Bueno, ya me voy a tu remate, Gustavo, me da un tiempito. Está con nosotros en línea el licenciado Ronald Acevedo. ¿Qué tal, licenciado? ¿Cómo estamos? Buen día para toda la audiencia de Radio Ambay.
6: Sí, muy buenos días para ti, Julio, para Gustavo, Ale y a la amable audiencia de Radio Ambay, a las órdenes.
0: Sí, señor. Bueno, gracias por atendernos. Prácticamente cerrando una semana no de mucho trabajo, mirando lo que se viene, licenciado.
6: Sí, así mismo es ya en una tarea de organización, de preparación, ¿verdad?, de lo que va a ser las elecciones del 4 de octubre, ya haciendo el trabajo electoral, ¿verdad?, con los coordinadores, con los dirigentes, y una semana intensa realmente.
0: Algunos números, ¿verdad?, pero números reales, porque yo no sé cómo la gente quiere creer a veces en lo, en las encuestas que llega mi novio. Yo no sé también cómo yo caer, si yo pago para tener, pero veo encuestas serias que le da una buena diferencia, un buen margen a ustedes, licenciado.
6: Sí, digamos, mi mejor encuesta es el cariño de la gente en las calles, ¿verdad? Ese es mi mejor encuesta. Con eso uno se da cuenta la aceptación que tiene, y bueno, y trabajar sobre eso, ¿verdad? Esa credibilidad de la gente hacia mi persona, y eso vale más que cualquier encuesta, ¿verdad? Lógicamente, ¿verdad? Sí. Todos los candidatos van a estirarse a su lado, ¿verdad? Estamos en una recta final, pero yo estoy tranquilo. Mi mejor encuesta, como te digo, es la gente en las calles y ese cariño, ese apoyo que dan, es muy importante para todo lo que hicimos, ¿verdad?, durante el periodo que estuve como intendente, ¿verdad? Hicimos mucho, pero falta muchísimo, ¿verdad? Entonces queremos continuar todos esos proyectos que tenemos para la ciudad de Pedro Juan Caballero, seguir creciendo, ¿verdad? Lógicamente, poder solucionar todos los problemas es imposible, ¿verdad? Siempre digo que, digamos, no, lo que vamos a hacer es ir luchando, conseguir todo es imposible, ¿verdad? Pero sí, tenemos voluntad y vamos por más de nuestra ciudad, ¿verdad? Creo que estamos por buen camino. El licenciado Ever está siguiendo todos los trabajos dejados y bueno, una vez Dios mediante, cuando esté nuevamente en el cargo, vamos a hacer nuevos proyectos para la ciudad de Pedro Juan Caballero.
0: Sí, señor, y justamente estuve mirando, estos días vamos a tener más tiempo lógicamente para hablar sobre eso, estaba mirando los proyectos que se tienen y en este espacio que tenemos con los candidatos también estoy viendo y todos también están conformes, están de acuerdo y son justamente los proyectos que tienen también los propios concejales, candidatos a concejalía, también intendente. Son proyectos viables y son proyectos reales.
6: Y sí, Julio, ¿verdad? En primer lugar hay que hablar sobre proyectos, los proyectos reales, ¿verdad? Lo que podemos hacer, ¿verdad? Yo no te digo que son imposibles los otros, ¿verdad? Pero en un periodo de 5 años, Julio, vos tenés que programarte a corto, mediano y largo plazo, ¿verdad? O sea que si yo asumo nuevamente ahora en noviembre, diciembre, tengo planes para corto plazo, de inmediato, ¿verdad?, que no puede esperar. Tengo a mediano plazo y a largo plazo, más o menos para culminar mi periodo nuevamente, ¿verdad? Entonces, yo soy una persona que me proyecto para eso, ¿verdad? No quiero pecar de decir que ya se cargó a Yapota para ganar votos, para ganar eso, ¿verdad? Soy una persona responsable, una persona sincera, una persona que, como te digo, en todo trabajo, ¿verdad? Como administrador, yo me proyecto, ¿verdad? O sea que no, uno tiene que bailar la música de acuerdo al ritmo, ¿verdad? En el municipio nos movemos de acuerdo a la... Nos movemos de acuerdo a los ingresos, ¿verdad? Hay meses que salen bien, que vienen muchos contribuyentes, hay meses que no vienen. Entonces tenemos que... muchas cosas pasamos también, ¿verdad? No es todo color de rosa, que todo es recaudación, ¿verdad? Entonces, y como sabemos, prácticamente acá en Pedro Juan hacemos todo, ¿verdad? En el sentido de que muy poca ayuda tenemos, ¿verdad? En cambio, otras ciudades, como por ejemplo Asunción, ¿verdad? La avenida Mariscal López está siendo reparada de punta a punta, por ejemplo, por el Ministerio de Obras Públicas. La costanera, ¿quién hizo, Julio? ¿Quién hizo la costanera? ¿El Ministerio de Obras Públicas? ¿Quién hizo el puente Héroe del Chaco? ¿Quién hizo el viaducto ahí del Botánico? ¿Verdad, Julio? No, es la comuna de Asunción, ¿verdad? No, es la comuna. ¿Ves cuánto está debiendo la comuna de Asunción, por ejemplo, ahora? Entonces, no, yo soy esa persona que hablo de números, Julio. Hablo de números y no me voy a comprometer a cosas que, digamos, quiero hacer, ¿verdad? Si tuviéramos lo mismo de Brasil, por ejemplo, ¿verdad? Digamos que prácticamente en el Brasil ellos se proyectan y hacen, ¿verdad? Entonces, porque saben que van a recaudar, Julio, ¿verdad? En el Brasil, por ejemplo, no paga IPTU, no paga los impuestos y...
0: Fuiste.
6: A los 6 meses te rematan la casa, ¿verdad? Y lógicamente...

0: entiende, ¿verdad? Y entonces, así le llego a la gente, ¿verdad? Con mi sinceridad, con las obras están ahí a la vista, Julio, ¿verdad? Son 1000 cuadras de empedrado, 100 cuadras asfaltados, ¿verdad? Principales calles, por ejemplo, la calle Naciones Unidas, la salida de José Santos Lugo, principales salidas a la ciudad, asfaltamos, ¿verdad? Son 100 cuadras, ¿verdad? En este periodo, Dios mediante, tengo 200 cuadras planeadas para asfaltar, tengo 1000 cuadras empedrado nuevamente, tengo la reforma total del cementerio central, ¿verdad? Así como lo estamos haciendo en el cementerio San Carlos, tengo el sistema de agua potable, digamos, hacer un proyecto, tengo un proyecto de mejorar la distribución de agua. En algunos lugares tenemos proyectado la perforación de nuevos pozos, y son cosas, Julio, que debemos hacer de inmediato, ¿verdad? Tema de agua es inmediato, Julio. Sí. Entonces, y seguir con todo, ¿verdad? Los aportes al Consejo Local de Salud, a todas las asociaciones, comisiones vecinales, tenemos que ver el tema del vertedero, ¿verdad? Ojalá se consiga ya un terreno adecuado, ¿verdad? Que podamos proyectar. Por eso te digo, Julio, tenemos planes a corto, mediano y largo plazo, ¿verdad?
1: Sí, totalmente, totalmente.
0: No podemos. Y yo trabajo de esa forma, Julio, ¿verdad? Yo no voy a prometer como otros candidatos que prometen hospitales, ¿verdad? Cosa imposible, digamos, el ministerio. Nuestro país tiene que pagar de inmediato $600 millones antes de fin de año, Julio, de préstamo. Estamos con una deuda de casi $22 mil millones de dólares, Julio. Es mucha plata, Julio. Y el país no está recaudando, señor. Le está haciendo préstamo, no para pagar el fuego de pago de salario, no para pagar el fuego de... Esa es la realidad del país, Julio.
1: Sí.
0: Por eso nos falta insumos, nos falta muchas cosas y va a seguir faltando. Porque no tenemos una proyección a futuro, ¿verdad? Digamos, acá es solamente es ganar las elecciones, seguir en el poder y seguir y seguir, ¿verdad? Y no es por ahí, Julio, ¿verdad? Y las necesidades siguen esperando, ¿verdad? Yo sé, para mí, o sea, acá es un municipio nomás, ¿verdad? Pero mirando un país es mucho más complejo, es más, los problemas más son
1: amplio,
0: más, ¿verdad?
1: Más amplio.
0: Más amplio, pero así, poniendo como ejemplo, Julio, ¿verdad? Es así, ¿verdad? Entonces no puedo yo prometer abrir un hospital, abrir, y no voy a poder cumplir, Julio. ¿Quién es el médico que me va a querer trabajar gratis? ¿Quién es el médico que me va a...? ¿Verdad? El edificio en sí, Julio, se puede construir. Y construimos cuando fui intendente, ¿verdad? Construimos la nueva urgencia, construimos el nuevo pabellón de hemodiálisis, construimos un nuevo quirófano. Cuando fui gobernador, construí el hospital de Bellavista, el hospital de Capitán Vado. Entonces, la parte de edilicia sí se puede hacer. Pero mantener un hospital, ese es harina otro costal, Julio. Entonces, hay que ser sinceros, Julio, ¿verdad? ¿Quién nos diera, verdad? Donde tener un hospital municipal, prometer bajar los impuestos, bajar esto, cosas que... Todo a leer la ñambota, la

0: De pueblo,
1: Wow,
0: ¿verdad? Entonces,
1: eso.
0: yo prefiero ser sincero. La disposición de mi invitada, que no tengo una un plan de gobierno, pero sí tengo un plan que se puede creer, que se puede hacer y que vamos a hacer, ¿verdad? Yo te puedo pintar, vamos a hacer viaducto, pero ¿cómo Julio voy a gastar 70, 80 mil millones para un viaducto? A no ser que tenga un préstamo a 10 años mínimo de plazo, ¿verdad? Que con todo eso va a forzar, ¿verdad? Porque la
1: Sí,
0: municipalidad no es
1: claro.
0: solamente hacer un viaducto, ¿verdad? La municipalidad tiene que ver la recolección de basura. Como siempre digo, tenemos casi 4.000 terrenos subsidiados, ¿verdad? Donde tenemos que hacer pozos artesianos, tenemos que hacer caminos, tenemos que, ¿verdad? Que hoy día ya están habitados, ya está totalmente habitado por por personas, ¿verdad? Y mientras, digamos, la parte burocrática de documentación, que es invasión, que no es invasión, que es del INDER, que es y va pasando el tiempo, ¿verdad? Son cosas que escapan a mí posibilidad como intendente mismo que esté insistiendo, pero son realidades que se presentan, ¿verdad? Gente que no paga su impuesto y digamos no puede decir a este le voy a juntar la basura, a este no, y la ciudad hay que limpiar todos los días, la ciudad hay que recoger la basura todos los días. Entonces, hay muchas quejas que digamos hay meses que fuerza mucho, está forzando mucho a la municipalidad, ¿verdad? Y yo hablo de realidades de cómo se comporta, ¿verdad? Entonces yo no puedo por ganar adeptos, por decir, por ponerme bien con la gente, para que la gente decir cosas que no condicen, ¿verdad? O sea que después el día de mañana me van a cobrar, ¿verdad? Entonces, acá es simple, Julio, ¿verdad? No es que no tenga un pensamiento innovador, no es que no tengo, tengo mucho más, ¿verdad? Tengo proyectos hechos para la ciudad, pero es imposible, ¿verdad? ¿Verdad? Entonces, la idea es, cada día es un día, ¿verdad? Y cada día luchar por la ciudad y los días pasan rápido, ¿verdad? Estos 3 años que pasaron fueron rapidísimo, ¿verdad? Y bueno, y esa es la realidad, Julio. En eso
1: Totalmente.
0: estamos, estamos llegando a la gente con lo que podemos. Y bueno, queda criterio de la gente, ¿verdad? A ver si continuamos, no continuamos. Y eso es democracia, ¿verdad? Que la credibilidad que podemos dar, la confianza a las personas, y ese es Ronald Acevedo, y me presento así como soy, ¿verdad? No, ni más ni menos a los que me conocen y a los que no me conocen aún, ¿verdad? Soy una persona de frente y, como le digo, quiero lo mejor para mi ciudad. Quiero lo mejor, ¿verdad? Tengo ideas fantásticas, ideas que no me adelanta muchas veces ni compartir, ¿verdad? Porque es un sueño a largo plazo, ¿verdad? Que ojalá el día de mañana nuestros hijos, los que vendrán puedan hacer, ¿verdad? Pero para eso hay que dejar un camino hecho, un camino trazado, todo el crecimiento que estamos teniendo de la ciudad, ¿verdad? Aprovechar el momento de crecimiento de la ciudad y dejar en condiciones, ¿verdad? Como les digo, lógicamente tal vez no podamos pavimentar todo, no podamos hacer todos los puentes, todos los viaductos, todo lo que hay, pero sí, ¿verdad? Yo le puedo asegurar que todo lo que se está proyectando, todo lo que se está trazando para la ciudad de Pedro Juan Caballero, el día de mañana, eso
1: Va a tener su fruto.
0: Va a tener su fruto, ¿verdad? Parece que ya se nos llamó en Badeveje, ¿verdad? Por toda la proyección de la ciudad, Julio, de lo que hicimos, pues yo te dije, ¿verdad? Una vez, no sé si te acordás, te dije, esto no se va a ver a corto plazo, te dije, ¿verdad?
1: Sí.
0: Pero después vamos a unir el rompecabezas de qué estamos haciendo en la ciudad.
1: Y se está uniendo, ¿verdad? Ya en grandes partes.
0: De qué estamos, ¿verdad? Y lo que pasa es que hoy día vienen los técnicos y nos dicen, demasiado creció la ciudad. Ahora ya me hablan de una circunvalación allá en el kilómetro 8 del Brasil, ¿verdad? Y que salga ahí por detrás de Victoria Guazú, ¿verdad?
1: Imagínate lo que es eso.
0: Digamos, para pensar, eso me dicen, ¿verdad? Para pensar de aquí a 10, 15 años, ¿verdad? O sea que, entonces, esa es la proyección de la ciudad, ¿verdad? Esa es la proyección. Y encaja nomás, Julio, ¿por qué yo te digo, Julio? Estos técnicos dicen, ¿verdad? Ellos, lo que analizaron, ellos dicen, por ejemplo, del por qué eso, Julio. Punta Poná, ellos están construyendo ahora el puerto seco, no sé si estás sabiendo.
1: Sí.
0: Ellos están construyendo el puerto seco. Entonces, ahí más o menos tiene que entrar la ruta. La idea de ellos, Julio, la idea de ellos es Concepción, ¿verdad? La idea de ellos es Concepción, del estado de Mato Grosso.
1: Sí.
0: El estado de Mato Grosso del Sur, Julio, es uno de los estados más ricos de Brasil. Digamos, en producción agrícola, ganadera, ¿verdad? Y después está el estado de Mato Grosso. Entonces, toda esa producción de Brasil, Julio, es más cerca de Concepción, Julio. A 200 kilómetros acá de... Y ya está en el río Paraguay. El río Paraguay ya está allá en Uruguay. Uruguay ya está en el Océano Atlántico.
1: Sí.
0: Esa es la... el tema... yo no me atrevo ni en lo que ellos dicen, ¿verdad? Que dicen... el puente que ellos hicieron ahí en Puerto Mortiño, ¿verdad? Muchos dicen es un fracaso, ¿verdad? El costo es muchísimo, ¿verdad? El costo de la bioceánica es muchísimo. Ya, como dicen los productores de grano, ¿verdad? Ya japayita plete, ¿verdad?
1: El costo operativo es muy alto.
0: Entonces, ¿qué ellos dicen, verdad? Para ellos es Concepción. Y había, en el año, cuando estaba el presidente Horacio Cartes, había ese proyecto por Concepción, ¿verdad? ¿Y por qué no se hizo, Julio? Porque nuestra ruta no estaba preparada, no estaba... y digamos, hubieron trabas, ¿verdad? Pero te imaginas, Julio, si eso se habilitaba en aquel momento de lo que sería hoy Pedro Juan Caballero. Y toda la ruta quinta, ¿verdad? Nada, o sea que eso es lo que pasa, Julio. Muchas veces decimos, la política no nos importa, no nos interesa, no me da de comer, no me da. Pero, Julio, decisiones políticas que podían beneficiar al departamento de Amampay y Concepción, ¿verdad? Entonces, ¿y quién sale perdiendo? Somos nosotros, ¿verdad? ¿Te imaginas si se abre? ¿Pero por qué hicieron eso, Julio? ¿Por qué hicieron? Para construir un puente allá en Puerto Mortiño y la bioceánica, que ni 100 kilómetros aún llegó, ¿verdad? ¿Cuánto tiempo llevará uno en pleno Chaco paraguayo, en pleno desierto, al menos a nuestro ritmo, que ahora están todas paradas las obras, ¿verdad? Y eso son decisiones políticas que muchas veces, Julio, nos afecta a todos, ¿verdad? Porque acá lo que queremos, ¿verdad? Como otros países hacen, ¿verdad? Y esto es comercio, Julio. Digamos, no es que vos le vas a regalar al Brasil, no es que vos le vas a... sino vos le vas a cobrar a ellos, Julio. Va a entrar una plata al Estado. Vas a entrar... no es que va a entrar gratis a tu país, a hacer lo que quieran y... eso es el comercio internacional, Julio. Entonces, son situaciones, Julio, que a modo de comentario nomás que... de cómo yo analizo la situación, de cómo analizo las cosas... Y por qué muchas veces, y por qué siempre, ¿verdad? No me gusta decir por decir nomás que voy a hacer, no, ¿verdad? Porque yo también me muevo de acuerdo a la situación, ¿verdad? No, como municipalidad nomás no puedo hacer, ¿verdad? Pero te imaginas, Julio, si teníamos gente que pensaban, ¿verdad? Y ojalá, Julio, ¿verdad? Esta proyección que se tiene, por ejemplo, ahí con el puerto seco de Punta Poná, ¿verdad? Que se haga una salida ya por... que salga ya en Santa Clara, más o menos, y en sí, la ruta quinta, Julio.
1: Y eso estaba pensando que me dijiste.
0: Y es poquísimo, Julio. Ni 30 kilómetros en línea recta va a ser, Julio. ¿Te imaginas, Julio, lo que va el departamento de la Mambay a hacer una entrada del Mato Grosso del Sur ahí por detrás de Cerro Coraí, que sale allá en Santa Clara, y Santa Clara a la Ruta Quinta? ¿Te imaginas, Julio, lo que sería, ¿verdad? Pero bueno, esa es una proyección, ¿verdad?, que unos técnicos me dijeron, ¿verdad? Unos técnicos que habían asesorado a José Carlos en su momento también, ¿verdad? Y entonces, estuve hablando con ellos también, ¿verdad? Y bueno, él me dijo, ¿verdad? La persona me dijo que Brasil va a insistir con el tema de Concepción, ¿verdad? Porque prácticamente ese puente allá de que están construyendo no es a...
1: Mambureta y Yuga.
0: No. Ojo, pata y flete, ¿no? Entonces... ellos es llegar al río Paraguay, Julio. Acuérdate a la... ese es su objetivo de los productores, ¿verdad? Entonces, Julio, eso nomás quería compartir, ¿verdad? O sea, esa persona que me gusta compartir, de soñar, ¿verdad? Porque es un sueño, ¿verdad? Que tal vez nosotros ya no podamos ver, ¿verdad? Pero ojalá Pedro Juan Caballero, Concepción también, ¿verdad? Son dos departamentos olvidados que puedan tener este acceso, ¿verdad? Y es solamente prácticamente de dos estados, ¿verdad? Y eso, Julio, quería compartir nomás contigo, ¿verdad? De lo que me dijeron, ¿verdad? Y eso, ¿verdad? Como te digo, hicimos varias arterias, nos falta unir todavía. Como le digo, la idea es asfaltar, por ejemplo, Callejón Gene hasta el Basural, del Basural tomar Papa Francisco a la Ruta Quinta, ¿verdad? Ese es un proyecto. Tenemos la casa de retiro, otra entrada. Tenemos el proyecto de asfaltar la calle Los Ángeles, ¿verdad? Hoy día se está abriendo ahí una entrada a la Ruta Quinta, ese era mi proyecto también. Hoy, excelente el trabajo de Ever Salinas, está ejecutando eso. Y bueno, y seguir así, Julio, con proyectos creíbles, proyectos que vamos a ir haciendo. Y tenemos para Pedro Juan Caballero.
1: Sí, justamente eso estaba mirando ayer, anotando justamente. Bueno, dos puntos, licenciado.
0: Y también, Julio, quiero aprovechar este día también, ¿verdad?
1: Sí.
0: Saludar a todos los colorados, a los buenos colorados, que mucha gente del partido colorado están apoyando mi gestión, están apoyando mi candidatura y entonces para ellos también mi saludo, mi respeto, ¿verdad? Hay buenos colorados, buena gente que ama a Pedro Juan Caballero. Y siempre me están apoyando. Entonces, para todos los simpatizantes, para todos los del Partido Colorado, en esta fecha fundacional, para ellos también mi saludo y respeto para todos ellos.
1: Correcto, licenciado, te agradezco mucho por compartir con nosotros, llamarnos, participar un poquito en así atendernos hasta temprana hora. Mañana queremos confirmar usted su presencia.
0: Y voy a estar ahí, ¿verdad? Voy a llevar algunos números que tengo, ¿verdad? Algunas ideas, proyectos que tengo para la ciudad y así charlar un poco con la audiencia, ¿verdad? Los
1: Sí.
0: sábados estoy un poco más libre.
1: Le vamos esperando
0: Y
1: desde mañana.
0: dale, Julio,
1: Un
0: un
1: abrazo,
0: abrazo.
1: gracias. Ahí está el licenciado Ronald Acevedo hablando de nosotros. Nos atendió un poquito, estábamos hablando bastante de esto. Es muy cierto lo que estaba diciendo, ¿verdad? Parece un rompecabezas como es, una vez yo mismo pensé, así de peleada, un pedacito allá, pero ¿qué le decía? ¿Qué decíamos? Se va a unir, se está uniendo. Imagínense ahora, este que vas a entrar allá cerca de la casa de retiro. Va a venir a salir ya acá cerca del basural, llamado uso basural. Todo un complemento, todo una vuelta que vas a hacer. El que anteriormente, por decir, vive, vamos a decir, cerca de la comisaría sexta. Anteriormente tenía que venir, entrar acá por la chipería, más o menos, vamos a decir, entrada, pero calles cortas, tal. Ahora vos entras allá. De directo te va a salir a tu casa. Se están uniendo. Y eso es bastante importante. Pues mañana vamos a hablar más también con relación a eso. Lo vamos a esperar mañana también especial de Frente a la Mañana, Dios mediante. Y vamos a estar hablando sobre esto. Y también con la disculpa al caso de la oyente que llamó ahora. No pudimos atender ya que estábamos en esta. Pero mañana le invito a la gente a participar con nosotros. Pueden llamarnos, pueden participar mañana entonces, sin ningún problema. Mañana vamos a estar abriendo el micrófono. Hoy también abrimos, ahora pues infelizmente la señora me pongo en su lugar, ¿verdad? Estábamos hablando de un tema acá que no podíamos cortar nada más. Pero mañana vamos a agendarnos bien. Entonces mañana a partir de las 7 estamos con él. Vamos a estar hablando en el especial de los sábados de Frente a la Mañana. En ese nuevo horario. Y para poder tener justamente. Y bueno, y hoy, 139 años, así como lo adelantaba el licenciado Ronald Acevedo, 139 años de fundación del Partido Colorado. Saludamos a todos los colorados en este día, que están completando 139 años, ¿verdad? Y como dice uno de los titulares que viene de la capital, no lo digo yo, lo dice la prensa capitalina, Pocorres, que quebrado, dice, festejo por un lado, festejo por otro, dos, tres festejos están preparando, uno hace el presidente del Partido Colorado, otro hace los candidatos, bueno, supuestamente quebrado los lazos en este momento. Pero lo cierto y concreto, dejando de lado eso, que si sí, el Partido Colorado cumple hoy 139 años. Y con esta canción saludamos y vamos a marcar la pausa en esta jornada.

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1: Son las 8 de la mañana con 5 minutos, iniciamos este primer microinformativo de La Pionera actualizando datos del tiempo. En Pedro Juan Caballero tenemos en estos momentos una temperatura de 24 grados, la probabilidad de precipitaciones se observa en 5%, la humedad que bajó a 70% y el viento que sopla a 19 kilómetros por hora. Una máxima de 33 no se espera para el día de la fecha. A pesar del reporte tempranero desde la Dirección Nacional de Meteorología e Hidrología, anuncian ingreso de un frente de frío para el fin de semana. Para mañana sábado se prevé una jornada fresca, cálida, cielo mayormente cubierto y vientos moderados del sur. La mínima será de 14 y la máxima de 23. El domingo se espera un tiempo fresco, cielo mayormente cubierto, vientos del sector sur. Las extremas oscilarán entre 13 y 20 grados. El lunes continuará el tiempo fresco a cálido con cielo mayormente nublado y viento del sector sur. Las temperaturas irán de 15 a 25. Y en el plano local, lo que ya adelantábamos un poco más temprano, desde la comisaría primera, sobre el caso de este vendedor que es herido con arma blanca tras una discusión por estacionamiento en la línea internacional. Esto pasó en Pedro Juan Caballero. Un vendedor de 43 años resultó herido con un arma blanca ayer jueves alrededor de las 12:10 tras una discusión por un estacionamiento sobre la línea internacional. La víctima fue identificada como Milcedes Medina Cabañas, de 43 años, quien fue auxiliado por el personal apostado en la zona y trasladado a hasta urgencias del hospital regional. La gente de la comisaría primera acudieron posteriormente al lugar para verificar lo ocurrido. Según manifestó la víctima, ya había tenido anteriores discusiones con el supuesto autor identificado como Marcos Fernando Gómez González, de 50 años. De acuerdo con su relato, ambos volvieron a discutir ayer jueves por un estacionamiento y en un momento dado Medina Cabañas habría recibido un golpe al que respondió y posteriormente Gómez González habría sacado un arma blanca que tenía dentro de un porchete y le produjo un corte de aproximadamente 7 centímetros en el brazo izquierdo. Médicos aclaran que un sector no firmó el acuerdo con el Ministerio de Salud. Gremios médicos se pronunciaron para aclarar que la totalidad del sector sanitario haya alcanzado un consenso total con el Ministerio de Salud. Indican que la reciente firma para suspender renuncias y la adhesión a la huelga fue realizada solo por un grupo parcial de especialistas y no representa a todo el colectivo. En el ámbito internacional, recordando el 11 de septiembre, el Museo en Memoria de 3.000 Almas, 25 años después de los atentados del 11 de septiembre, el expresidente estadounidense George Bush expone en Texas una quincena de lienzos inspirados en sus recuerdos de los ataques que dejaron casi 3.000 muertos. Bush, que cumplió 80 años en julio, llevaba menos de 8 meses en la presidencia de Estados Unidos en el momento de los atentados. La exposición titulada Recordando el 11 de septiembre se exhibe en su Museo Presidencial de Dallas y retrata momentos posteriores a los ataques del año 2001. Y hoy hay fiesta deportiva, señores. El Sportivo 2 de Mayo recibe este viernes 11 de septiembre a Libertad desde las 18:30 horas en el Estadio Río Parapetí de Pedro Juan Caballero por la fecha 10 del torneo clausura. El compromiso representa un duelo directo por los primeros lugares de la clasificación, ya que el Gallo llega como líder y tendrá como inmediato perseguidor al conjunto liberteño. Una victoria del conjunto pedrojuanino le permitirá ampliar a 5 puntos su ventaja sobre Libertad, por lo que se espera una importante presencia de público en el Estadio Río Parapiti. Y la entrada, gradería norte 20.000 guaraníes, platea 30.000 guaraníes, preferencias 50.000 guaraníes. Entonces, para este compromiso deportivo para el día de la fecha, y usted también lo va a estar viendo a través de ZP15 Radio, la voz de la Mambay. 24 grados la temperatura máxima, de 33. Hasta aquí nuestro microinformativo.
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0: Bueno, ya son las 8 de la mañana con 30 minutos, 8 con 31 minutos. Nueva familia de billetes, ¿desde cuándo y qué pasará con los actuales? Ahora sí, muchos seguramente tienen una curiosidad. ¿Qué pasa, por ejemplo, mi querido Alexander Gustavo Chaparro, si el billete de 2.000 guaraníes pasara a denominarse 3.000 guaraníes? ¿En qué cambia? O billete de 15.000 guaraníes, por ejemplo, va a haber, supuestamente, ¿verdad? O qué sé yo. ¿En qué cambia? Si alguien me puede decir esto que se está preparando para un futuro no muy lejano. Pero podemos hablar, ¿verdad? ¿A quién le tenemos? A Ronald. Ronald Ledesma, Móvil Farmacia Americana, adelante.
1: Gracias, compañero Gustavo González. Estamos acá en la Escuela Mariscal López. Me acompaña acá su directora, la profesora Sumilda Vargas. ¿Qué tal, profesora? ¿Cómo está? Buen día para Radio Amway.
2: Muy buenos días. Está prestigiosa radio.
1: He visto que están realizando una actividad, una especie de mundialito. Tengo entendido que sería por el mes de la juventud, profesora.
2: Sí, la verdad es que estamos finalizando lo que es el mundialito del Mariscal, que es el proyecto presentado por el Día del Niño prácticamente. Como somos una comunidad así con una población así muy grande, recién ahora estamos finalizando con este proyecto, con la entrega de los premios a nuestros ganadores.
1: Exacto. Lo que me trae acá, profesora, es que me enteré esta mañana de que, no sé si fue ayer o antes de ayer, se hurtó la moto de la casera. ¿Eso es cierto? ¿Se confirma esa información, profesora?
2: Sí, el día de ayer la señora Blanca se acercó junto a mí a manifestarme de que sí, entraron en la institución y que llevaron la moto de ella, que estaba justo enfrente a su vivienda.
1: ¿Estaba acá en el patio?
2: En el patio. Y es la segunda vez prácticamente que ingresaron, ¿verdad? Tengo entendido que fue a las 2 de la mañana, de la madrugada, porque tenemos así circuito cerrado dentro de la institución que corrobora el horario de la entrada del... la persona.
1: ¿Qué se puede ver en la imagen? ¿Usted llegó a ver?
2: Sí, se visualiza un... aparentemente es joven, es de constitución física, así, flaca.
1: Uno. ¿Ingresó por el portón? ¿Por cómo fue?
2: Ingresar, no sé cómo ingresaron, pero se le ve a él llevando la moto hacia el costado, a su costado.
1: ¿Y por dónde sacaron?
2: Y por acá, por el portón principal. Alzaron el portón.
1: Alzaron el portón.
2: Alzaron el portón, quitaron la reja y por ahí sacaron la moto.
1: Justamente visto que está medio estropeado el portón al ingresar acá en la institución. Y usted no sabe si la afectada hizo la denuncia formal o no.
2: No sabría decir. Pero sí, se acercó junto a mí y me comunicó del robo. Eso fue lo que...
1: ¿Se comunicó
2: ayer? Ayer me comunicó ella. Ahora sí, ¿hizo la denuncia? No lo sé. Eso tendríamos que averiguar un poco con ella.
1: ¿Era la madrugada, pues, entonces?
2: De madrugada. Sí.
1: La madrugada ayer. Bueno, ¿y vinieron la gente de la policía posteriormente acá o no te consta eso?
2: La verdad es que estaba con algunas actividades fuera de la institución. No me percaté si se acercaron a la institución el día de ayer.
1: Exacto. Y usted dice, no es la primera vez, o sea que ya en otra ocasión ingresaron, sería del mismo modo.
2: Y la verdad es que entraron en la cantina, ¿verdad?, de la institución por el techo. Y no quiero juzgar, pero creo yo que sería la misma persona, porque ingresaron por el techo, ¿verdad? Y era muy así chiquito el espacio por donde entró la persona. Y tiene todas las características del... porque según se veía en la filmación también, era ya alguien que ya entró dentro de la institución, incluso vino, tocó por la puerta de la dirección, de la coordinación, de la secretaría. Es decir, que sabe perfectamente lo que está haciendo.
1: ¿Cuál sería el lapso del tiempo del primer caso, según todo? ¿Cuántos días? ¿Cuántos?
2: 15 días más o menos.
1: 15 días
2: más o menos.
1: Bueno. Ahí está entonces, compañero Gustavo y Julio, esta mañana por fuentes policiales yo me enteré de lo ocurrido ayer a la madrugada.
0: Bueno, qué pena realmente,
1: Una lástima. Lo que me gustaría preguntarte es si

0: Ya, pero yo ayer leí, no, no, no, ayer no apareció Julio. No he visto nada de la comisaría 3, al menos no me percaté. Y no la escuela Mariscal López, ¿verdad?
1: Llamativo, es llamativo. Es.
0: Escuela Mariscal López.
1: Escuela Mariscal López.
0: Ya, qué pena
1: Disculpe, acá la
0: realmente.
1: directora, compañeros.
0: ¿Cómo?
1: Sigue escuchando la directora.
0: Sí, ¿qué tal, licenciada Sunila? ¿Cómo le va?
2: Muy bien, muy bien.
0: Muy bien, ya Nacho, ya porque están los amigos de los ajenos, como le llaman, ¿verdad? Que todo el tiempo están perjudicando a las instituciones, ¿eh? Y esta vez le tocó también a una señora que se encarga como casera. ¿Cuál es el apellido de la señora Blanca?
2: Villalba.
0: Villalba. Ya, le robaron su moto.
2: Así es, como decía, era una moto viejita, pero es un instrumento de
0: Claro.
2: trabajo de la misma, ¿verdad?
0: Sí.
2: Entonces cualquier cosita es un perjuicio.
0: Decías vos recién también, tiene la misma apariencia porque ya se había ingresado ya al local de la institución hace 15 días, decía, ¿verdad?
2: Así mismo, por la abertura que hizo en el techo, se presume de que era una persona flaca, ¿verdad? Y este señor tenía todas esas características, por eso digo que a lo mejor podría ser la misma, ¿verdad?
0: Sí, y vos sabés que me llama nomás la atención también, ¿verdad? Pero bueno, eso tiene que estar a cargo de la policía de investigación, investigar, ¿verdad? Estos casos también, porque te acuerdas, Julio, en la escuela Florencio Acevedo, el mismo, ¿cómo se dice? El mismo sistema también utilizaron por el techo, también entraron a robar cuando esos alimentos escolares también. Bueno, y qué pena realmente, ojalá que la Policía Nacional actúe, pueda sacar de circulación a estas personas que están perjudicando a la institución.
2: Así mismo, y la verdad es que cualquier cosa que de repente se lleve de la institución va a ser un perjuicio porque con mucho sacrificio uno trabaja para conseguir las comodidades y que de repente se nos arrebate de esa manera, pues un poco triste, ¿verdad?
0: Sí, así mismo es. Y bueno, no sé si Julio tiene alguna
3: No,
0: consulta.
3: no, solo antes de saludarle a la licenciada. Gracias, licenciada, por atendernos.
2: No hay de qué, a las órdenes siempre.
3: Bueno, ahí estuvo Ronald Esma, el móvil Farmacia Americana.
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3: Sí, señor. Bueno, ¿te parece ya que estamos hablando del informe policial? ¿Vamos a dar a conocer el informe policial?
0: Vamos a conocer el resumen. Adelante.
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0: La Comisaría Primera del Barrio Mariscal Estigarribia, aprehensión de persona por supuesto hecho de exposición al peligro en el tránsito terrestre, carecer de licencia de conducir, resistencia y incautación de motocicleta efectuado el día 10 a las 15 horas sobre la calle Doctor Francia entre Julia Miranda Cueto de esta ciudad. En la ocasión fue aprehendido el ciudadano Sansón, así se llama, Sansón Samuel Sousa Pavón, brasileño de 24 años, quien se encontraba al mando de la motocicleta de la marca Honda modelo CG160, color negro, la cual fue incautada y se comunicó al Ministerio Público. La Comisaría Primera Álvaro Mariscal Estigarribia, aprehensión de una persona por supuesto hecho de lesión producida por arma blanca tipo cuchillo e incautación de arma utilizada para la comisión del hecho punible efectuado el día 10 a las 12:10 horas en la oficina de guardia de esta comisaría ubicada en las calles Avenida Teniente Herrero, esquina Humaitá del barrio Mariscal Estigarribia de esta ciudad. Se trata al ciudadano Marcos Fernando Gómez González, paraguayo de 50 años con antecedentes por difamación e injuria del año 2001, quien presentó el arma en esta oficina de guardia consistente en un cuchillo de aproximadamente 15 centímetros, color negro, con mango de plástico, con estuche de color negro, y resultó víctima Milciades Medina Cabañas, paraguayo de 43 años, y se comunicó al Ministerio Público.

0: La comisaría primera Álvaro Mariscal Estigarribia y incautación de vehículo automotor por perturbación a la paz pública con caño de escape tipo roncador, efectuado el día 10 a las 21:30 horas en la vía pública sobre las calles Mariscal López Esquina Alberdi y el barrio Mariscal Estigarribia de esta ciudad. Vehículo incautado, automóvil de la marca Dodge, modelo Challenger, ¿podría ser? Challenger. Color blanco, año 2019, el cual se encontraba al mando de Lisandro Javier Ayala López, paraguayo soltero de 44 años, y se comunicó al Ministerio Público. Comisaría Primera, Barrio Mariscal Estigarribia, lesión y daño material en accidente de tránsito, choque entre motociclistas e incautación de los vehículos efectuado el día 10 a las 22:40 horas en la vía pública sobre la calle Cerro León y Julia Miranda Cueto del Barrio Mariscal Estigarribia de esta ciudad. Resultaron víctimas Lourdes Patricia Culzoni Jiménez, paraguaya soltera de 34 años, diagnóstico posible fractura en la pierna izquierda, a confirmar, acompañada de sus hijos menores de 7 y 10 años, diagnóstico, escoriaciones leves. Los mismos circulaban a bordo de una motocicleta de la marca Kendo, modelo Viva 110, color negro, sin chapa. Un menor de 16 años se encontraba al mando de la motocicleta de la marca Kendo, modelo Bli 110 de LX, año 2025, color rojo. Diagnóstico, escoriaciones leves. La comisaría séptima del barrio Jardín Aurora comunica lesión en accidente casual, caída de una persona dentro de una vivienda, efectuado el día 10 a las 3 horas aproximadamente en el interior de una vivienda ubicada sobre una calle sin nombre en la fracción Terraza 2 de esta ciudad. Resultó víctima Teodorina Agüero Aquino, paraguaya, 45 años, y se comunicó al Ministerio Público. Comisaría Séptima, Barrio Jardín Aurora, comunica recepción de denuncias sobre supuesto hecho punible contra la propiedad de la persona. Hurto efectuado entre las fechas 9 y 10 en el horario comprendido aproximadamente entre las 20 y las 6 horas del patio de una vivienda ubicada sobre la calle sin nombre de la fracción Mafusi Potí de la colonia Mafusi. Resultó víctima José María Ojeda Argüello, paraguayo soltero de 39 años, jornalero, consistente en una motocicleta de la marca Kendo, modelo Bliss 110, cilindrada de LX, año 2025. La subcomisaría número 9 de la colonia Ibupé, acompañamiento al agente fiscal de la unidad número 1, abogada Rinalda Palacios, para procedimiento referente a un supuesto hecho punible contra el ámbito de la vida y la intimidad de las personas, invasión de inmueble ajeno y otros, efectuado el día 10 a las 8:30 horas en el inmueble individualizado como finca número 1256, padrón número 1834, ubicado en el kilómetro 11 de la ruta 05, General Bernardino Caballero, colonia Ibupé, propiedad de Adolfo Merlo Sánchez, paraguayo mayor de edad, grupo Martín Martín. Causa número 4270/2026, caratulada y nominada sobre supuesto hecho de invasión de inmueble ajeno. Y por último, el reporte de la policía pertenece al puesto policial número 23, Colonia Puente. Detención de persona con orden de captura efectuado el día 10 a las 6 horas en la vía pública de la colonia Itapotí, distrito de Capitambao, departamento de Amambay. Se trata del ciudadano Rubén Gómez, paraguayo de 37 años, de pueblo originario, quien posee orden de captura pendiente por lesión grave, según resolución fiscal número 30 de fecha 6 de noviembre del año 2025, firmada por la agente fiscal abogada Sarita Bonzi, y se comunicó al Ministerio Público.
1: Bueno, ahí está el completo informe entonces de la Policía Nacional que acabamos de compartir con todos ustedes. Adela Río nos dice buenos días, feliz viernes, bendiciones para todos ustedes de Ciudad del Este. Igualmente Adela. Mauro Gómez, buen día para todos amigos. Estoy en sintonía de la programación en el barrio Bernardino Caballero. Mucha fuerza, dice Mauro. Maximina Sánchez, buenos días. Julio Gustavo, feliz viernes para todos oyentes de Radio Mambay desde Ponta Poná. Maximina Sánchez, hola Maxi, ¿qué tal? Guillermina Rodríguez, también buen día. Todos los que están enviando su mensaje también. Escuchamos, tenemos audio de Doña
0: Tenemos
1: María
0: audio,
1: Otilia.
0: sí.
2: Muy buenos días, Julio. Gracias por la música. Nos conmueve esa música, sinceramente. Amamos a ver realmente al Partido Colorado. El Partido Colorado es grande, Julio. Lastimosamente, nos tiene con el corazón enlutado por el manejo que le dan. Sinceramente, yo lo siento así, porque amo, lo he abrazado por convicción, por cariño, y los partidos están para. La política dice que es para servir y no ser servirse, ¿verdad? Y esa mentalidad yo tengo, porque así me han inculcado. Sinceramente, le digo que siento mucho la manera que que usan la imagen del Partido Colorado, porque él es grande. Yo creo en la redención, muy difícil, pero con la ayuda del Altísimo, todo, si es la voluntad de él, todo se corrige, ¿verdad? Y felicidades a esos grandes colorados que abrazan sin el, por amor, por convicción, y no para servirse y llenarse los bolsillos. El que llega al servicio tiene que estar a servicio del pueblo y no para servicio de sus bolsillos. Y felicidades a esa buena gente que abrazan. Y yo amo, Julio, no voy a negar absolutamente. Con mucho respeto estoy usando tu espacio, ¿verdad?, para saludar a mis correligionarios que son colorados, no coloretes, sinceramente. Y ojalá se reflexione y se pueda corregir estas actitudes asquerosas que se usan, porque son asquerosas la manera que se está usando su imagen. Y aquel que yerra, que tiene pecado, debe de pagar, Julio. No es porque es Juan, con Juan hay que apretar y con José no. No, pues sabemos muy bien la Municipalidad de Asunción, cómo se entregó, pero ese es santo. Nadie mira. Y a este pobre prójimo que ahora le ultrajaron. Pero está el Altísimo, y él sabe cobrar todo. Sabe, y Dios castiga sin palo ni escoba. Y deseo días mejores para el Partido Colorado y para nuestra nación paraguaya, que el que va al timón debe trabajar para todos. Todos deben de comer, no puede volcar uno su plato y servirse uno más. Debe ser para todos el buen vivir, Julio. Muchas gracias. Y más una vez, felicidades. Gracias por tu espacio también, Julio. Discúlpame, Julio, de llamarte tantas veces. Que cada cosa que va, como es, difundiendo, siempre me inspira algo para hinchar. Y por eso es lo que cada momento. Mira, Julio, sigue, según mi interpretación monetaria, pesen 1000 guaraní o que era mi tema. Bebé Catupeco prácticamente la equivalente para el PTI. 10.000 guaraní tema hoy ya. Ya no hace falta irte media cuadra para consumirte todito. Peña ganante la hace, pero la llevaron con las cosas de seca tuya.
1: Excelente, doña María Otilia, tu mensaje, tu apreciación, ¿verdad? Y justamente eso estaba mirando acá, ¿verdad? ¿Por qué decimos a los buenos colorados? Porque ni han de pisado, ni han de pisar las cosas que pasaban. Pero estaba viendo acá la tele, todo lo que van llegando, ponerle 1000 personas, pero siempre son las mismas personas, lo que son los que están ahí, Nicanor, le he visto a Pedro Aliana, Bachi Núñez, siempre son los mismos que están. Y el resto que es el pueblo, que es el pueblo colorado. ¿Qué pasa de eso? ¿Qué se hace? Está bien, pero están ahí también. Pero suponen siempre los mismos personajes. Bueno, perdón la palabra. Y también, acá lo calaben, hay muchísimos. Por eso me reía, y en todo día estaba hablando una persona, me decía, quiero mi candidato, estas cosas de candidato. Javier, pues en va, es la de candidato, ya puedo decir, va, es la de candidato, no, en va, eres, y fanático, ¿no? Y dice, no, yo, de escuyo otro, dicen. Entonces, de escuyo, más, pues no, espera, pues ya lo dicen. Igual. Cada uno con su cada uno, lógicamente, ¿verdad? Saben. Pero como digo nomás, no, parece que no hay representaciones. Esa es la verdad. Ahora también, como te dije, acá estaba mirando hace 20 minutos durante el informe policial. Habló Aliana, habló Nicanor, habló Bachi, todos los mismos personajes de siempre. Toditos, toditos. Y muy cierto, por eso firmo debajo, ya eso es de lo que decía doña María Otilia. Tenemos oyente ahí, señor. Vamos al oyente.
3: Buen día, Julio. Buen día a la audiencia de su programa.
1: Hola, pastor, ¿qué tal? Para aporte.
3: Pero gracias a Dios, muy bien. En primer lugar, quiero felicitarle a doña María Otilia, una persona muy valiente que asume lo que realmente, en nombre del Partido Colorado, un grupo de personas está manejando. El Partido Colorado, Julio, perdió su identidad. Este no es el partido de Bernardino Caballero, no es el Partido Colorado de doctor Luis María Argaña, mucho menos de un Blas Garay, Roberto de Lepetí y muchos otros que tal vez muchos no conozcan. Por eso no pueden ni emular lo que fueron estos hombres, gran político que tuvo el Paraguay. Y no olvidar de Juan Ramón Chávez. Entonces hoy, como dije, el Partido Colorado perdió su identidad porque es oportuno resaltar, estamos en plena campaña política y todo es HC. Tener 6ANR. HC, HC, HC. Entonces, no es el Partido Colorado le están utilizando. El Partido Colorado es un instrumento en mano de un grupo mafioso, narcopolítico, que están gobernando nuestro país. Entonces, ¿de qué bondad de ellos hoy, 11 de septiembre, pueden hablar? Todo hay que recordarle a ellos el caso de Pechi, el caso del diputado Lalo Gómez. Hoy presente está el caso del número 2, Hugo Javier, y muchos otros crímenes que se cometieron. Entonces, eso nomás quiero resaltar de que hay una historia triste, porque todos fueron, el caso del doctor Luis María Argaña, un feminicidio. ¿Quién le mató? Su propio correligionario. Y muchos otros que fueron así eliminados. Hasta ahora, por ejemplo, no se aclara el caso del fiscal Marcelo Pecci. Entonces tiene una alforja lleno de crímenes. Así es, es Julio, el nuestro presente en la política. Por eso hay que en el 2028 desplazarle a esta gente que están usurpando el poder.
1: Excelente. Don Pastor, te agradezco mucho por llamarnos. Gracias. Y a eso también yo le sumaría, y me animo a decir, yo me sumaría también casos que no se aclararon los hechos. Está bien, me van a decir lo de Robert, lo de José Carlos, lo de Robert fue por enfermedad, pero hay muchos puntos que nos cierran, muchos puntos, y también creo que también esas investigaciones, todas esas investigaciones debían entrar, pero ¿cuándo? Así como dice don Pastor, ¿cuándo se va a investigar algo? Porque llama poderosamente la atención estos dos casos de políticos.
0: 8:56 minutos, ¿tenemos más? 8:56 la audiencia, pueden participar 0981-138-527. 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
1: Salud a los amigos y simpatizantes por los 139 años de vida institucional de la ANR. Lástima que los hombres manchan a la institución. ¿Qué tal, Julio y Gustavo, audiencia? Un saludo a los colos. Oh, dice el amigo Alfredo. Hoy está Alfredo. Firme, atento ahí.
0: ¿Sabes qué he visto recién en la tele? Telefuturo está acompañando muy de cerca las actividades, ¿verdad? Sí. Del aniversario 139 del Partido Colorado. Amigo Pepe Horacio Cartes. A Horacio Cartes la... y a locución de Heikala Santiago Peña. Que se haga responsable por la situación que está pasando la salud en el Paraguay, para que dé solución.
1: A Santino hoy, Pepe. No, o sea que no, yo no le he visto, al menos le he visto a Pedro Aliana. Pues vamos a ver si ya con una sabana a venirnos eso.
0: Sí, sí, sí. A ver, aquí le tenemos audio.
4: Oyente. Un aviso importante, amigo. Ya. Este día hay 100.000 puajumas, ¿verdad? A Oñope de Coina, de 100.000 tuya. Ajá, guau, va a ser padre, porque no vale de mismo, ¿verdad? Veamos cuándo la vale, ajá. Coina, de 100.000 tuya. Que me embajan, va a ser un gato y
1: padre. Yo era Javier, todos me están demos coña y ahora es
0: La asunto es con ese bolsillo a la crana, le digo, negato, allá no es, güey.
1: En la Suecia, en el amigo Luis Velar. Sí.
0: Saludos al amigo Luis Velar, qué chistoso, o sea, amaneció Luis Velar, ¿eh? Ayer lo hacé la cuarajura.
1: Temprano ya lo cambio mensaje.
0: Tengo saludos un ratito ahí, un saludo para los amigos del mercado municipal, al señor Esteban González. Me un papu, y cojita, bebé, investigación costado por Ecoipela y Casilla. Ah, ahí el señor Don Capi, eso es eso. Vamos, y dice siempre en Dujico, el año de programa Julio, Mercado, ve. O vende, y carbón, fruta, heredas, ferores, Julio, de radio. La y receptor del cuerpo, bebé. Ya pues acá. Y Ñandere Gine, todas las mañanas están escuchando el programa. Así que éxito para el señor Esteban González, a Don Capi, ahí ya. Ya pues acá, Ñandere Justacio, que el año de programa ahí.
1: El amigo Capi, entonces. Anda circulando 11.000 falsos.
0: Cuidado con eso,
1: Julio Ajay. Vamos, si Dios con Dios para adelante, y Nelson Colmán. Otro mensaje. ¿Viste ese Don Paulino? Este tema era que quería escuchar. Mirá vos, Don Paulino Delgado ahí. Envió una música, le pidió a Rona en estos días. Y Rona puso en piano, dice. Así lo entendí. César Espino, Lambate, Coyo, César Pacharico. Ahí está Don César Espino también con nosotros. Cleven Mercado, buen día, ¿cómo está la encuesta para intendente Julio? Dice, vamos a hacer, ¿verdad? Vamos a hacer cosas serias. El de los teléfonos, eso sí, totalmente pero, descartado. Ese no es encuesta.
0: Pero te voy a decir, qué falta de responsabilidad y qué irresponsables son la gente que, cómo se escudan, ¿verdad? Por las redes sociales, automáticos, a la Facebook, ya pongo aquí encuesta y... ¿Qué validez tiene esos señores? Encuesta. Dejen a los profesionales. Esto con, es así nomás que se hacen. Y con la demo y la fe, Gustavo González, Alexander Chaparro, Mavio, Ganata, Ginaja, ya Joreima ese. Y te descuidas y ninguno votan.
1: Hasta
0: y
1: medios.
0: Te descuidas y no son de acá, ¿verdad?
1: Hasta medios hay que. Por la radio. Pues yo lo que no entiendo es. Si yo sé, en vez de, ¿para qué me llama a pagarte a vos? De ponerme a tanto, poneme a mí, si yo sé mi realidad. Y como eso siempre dije, el locutor de radio, nosotros ya tuvimos experiencia acá, y siempre dije eso, no acá, ya en otras emisoras. El que viene y dice acá, se quieta, Porque Gustavo todo el día me envía mensajes. Alex todo el día me envía mensajes. Todo el día veo que hace mensajes a ese programa. Ahora, hace. Pues vamos a hacer fin de semana, 5 días. Yo pensé que eran 10 personas. Puedo ser la misma persona. 2 votos nomás. Siempre la misma persona. Siempre el mismo. Y por eso, volviendo, el tema de encuesta de radio, eso aprendí con el finado Robert. Ella dice, cuando eso no había esa facilidad hoy en día.
0: No había.
1: De tener 2 celulares.
0: Sí.
1: Acá, bueno, yo soy fanático de Ronald. Debía enviar, o si no le llamo a mi grupo, Cuera de Arandés. Hay menores de edad, no saben ni quiénes son los que votan ni quiénes no votan.
0: Sí. Y vamos ahora a hacer ese mensaje. Aparte de eso, también los oyentes también, ¿verdad? Y la gente que sabe, tiene que remontarse. Deña es remontante en 15 años atrás, muy bien, hemos hecho 10 años atrás, elecciones pasadas también. Vos ves, ya sabes, ya hemos hecho un ejemplo, ti comunicadora, es popular la radio, allá, a Oñez Endú, por poco, ídolo máximo a la radio. Pero la hora de la verdad pues está en el día de las elecciones y la gente pues ya sabe, ya tiene memoria ya por quién va a depositar, ¿verdad? Su voto de confianza. A pesar de que alguna vez después pues, ya pasó, ya con una persona, yo te cuento, no te voy a decir el nombre, pero ahí popular quería Ibre. No, con Yupita para diputados Ibre, o Yupita para diputados, y dejo, está ahí no, ese, la gente en eso participó, ojo en Dave.
1: Ya
0: los premios no es emisia. ¿Y dónde está esa fuerza supuestamente? No, hay que dejar engañarse también por eso, ¿verdad?
1: No, y te engaña, pero vos te haces engañar. Hacente, por eso ese tema, cuando eso no, ese no te va a servir y dice que eso no deja. Y hoy en día es peor, porque yo le puedo decir a mi hijo, envía un mensaje en la radio tal, pone Guillén, pone Ronald, puedo agarrar mi celular, enviar mis 3 mensajes. Porque ahí y el ego del tipo, y ahí está en el día a día justamente. Bueno, ahí está, es para irme contigo, un saludo también a Clever, ya está. Buen día, Pollo Pimbar, este poná, licenciado, ñamo inuta, dice don Silvio Martínez. Ahorita don Silvio, ahí está entonces don Silvio Martínez. Rosalino Jiménez, buenos días, Julio Gustavo, bendecido fin de semana laboral y saluda a cada los oyentes de la radio, dice el profesor licenciado Rosalino Jiménez. Y con este pedido es don Paulino, ¿verdad? ¿No?
0: La Irina.
1: ¿Ese es? ¿Ese pedido? Y con eso vamos, ¿verdad? Al corte, ¿te parece?

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1: Son las 9 de la mañana con 15 minutos, iniciamos este siguiente microinformativo de La Pionera, actualizando datos del tiempo. 27 grados, día soleado por Pedro Juan Caballero. La probabilidad de precipitaciones ya bajó a 5%. La humedad se mantiene en 62. El viento que sopla 21 kilómetros por hora. Y usted sabe que la máxima, mucho calor para el día de la fecha, 33 grados para Pedro Juan Caballero en el día que el Gallo Norteño se enfrenta a Libertad en su casa. Y muy cambiante, ¿verdad? Porque aparte de eso también está latente sobre el anuncio de meteorología que vuelve otra vez un frente frío para el fin de semana. Por ejemplo, para mañana sábado, se prevé una jornada de fresca, cálida, cielo mayormente cubierto, viento moderado del sur. La mínima será de 14 y la máxima de 23. El domingo, una mínima de 13, máxima de 20. El lunes continuará el tiempo fresco a cálido con cielo mayormente nublado, viento del sector sur, con una mínima de 15 y una máxima de 25 grados. Trabajador de una estancia ingiere veneno accidentalmente y termina hospitalizado. Un trabajador de una estancia identificado como Edison Isnardi, residente de la comunidad Piraí, tuvo que ser trasladado hasta el Hospital Regional de Pedro Juan Caballero luego de ingerir accidentalmente un producto utilizado como veneno para trabajos en el campo, según relató su hermano Oscar Villalba. El hecho ocurrió ayer alrededor de las 18 horas. Edison había terminado de cenar y quiso tomar agua, pero por equivocación tomó una botella que se encontraba cerca de la de él con agua y que contenía el producto químico. El afectado habría ingerido aproximadamente 2 a 3 tragos del veneno y poco después comenzó a sentirse mal, llegando incluso a caer cerca de un matorral. Menciona, yo me asusté porque pensé que le mató, relató Oscar, quien explicó que ambos trabajan en una estancia y utilizan este tipo de producto conocido como secante para sus labores. En el plano nacional también compartimos la información justamente que tiene que ver con los cánceres más frecuentes y sus signos de alarma. Ante el registro de más de 13.000 nuevos diagnósticos de cáncer al año en Paraguay, los especialistas en oncología insisten en la importancia de reconocer las primeras señales que envía el cuerpo. La detección precoz resulta determinante para elevar las probabilidades de curación y evitar la aplicación de tratamientos más agresivos o complejos. En el plano internacional, ¿qué dijo el presidente Donald Trump? Estimó el día miércoles, mitad de semana, que la guerra con Irán terminará inmediatamente después de que Estados Unidos celebre las elecciones legislativas de mitad de mandato para el mes de noviembre. 27 grados la actual temperatura, 33 la máxima. Hasta aquí nuestro microinformativo de La Pionera.
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0: 25 minutos, que vengan los bomberos, que clásico espectacular para compartir este viernes. Pero vamos hasta la información, está Ronald, Móvil Farmacia Americana, adelante.
1: Viernes te digo, te ha gustado esta música, como te van a hacer recordar la voz al Vicente de los Mayos.
0: Una vez me fui, una vez. En mi vida, una vez.
1: Debo de piquillo, vea, que está por el antiguo, vea, que la... Cuando eso, el DJ era Nucci Son, lo máximo en sonido, joven. Los enganches de Silvestre DJ, es muy bueno Silvestre, irá. Bueno, es Silvestre Estalón.
0: No es Silvestre la Ande.
1: No, no es Silvestre la Ande tampoco. Y esa música, que venga a los bomberos, venía en un CD. Claro. Y en el mismo CD estaba la música de... ¿Te recuerdas de un grupo que se llama Más de Oro? Y la música se llama Será. ¿Qué será? Algo así era.
0: El grupo así Más era. De México es.
1: Más de Oro.
0: ¿Qué será? Humía la época, güey. Sí. En la época.
1: Sí. Humía, ya, a mí me acuerdo la época. Era 1993, si mal me falla la memoria. Y eran dos, tres músicas nomás que lo que se aceptaba en aquel entonces, pues era totalmente chabacano escuchar música tropical. Todavía había esa resistencia, ¿verdad? Que hoy en día es normal, que hoy en día se pide. Hoy en día sí, en un evento social, si no tocas música tropical, la gente...
0: Pero no entendía nomás la gente, no entendía, o sea, hacían nomás la gente, era egoísta y pesimista nomás.
1: Era una época en que todavía el rock pop era muy fuerte todavía. Hoy en día ya no es así. Yo te cuento, Gustavo, que hace un mes atrás me contrataron para tocar en una fiesta bailable.
0: ¿Me teñe muñeco yo?
1: No, solamente, no, pero con previa conversación. Y solamente música tropical.
0: Sí.
1: Viste que yo le hacía el especial de Lazo y la gente se recuerda hasta ahora eso.
0: Sí.
1: Entonces, conozco de pe a pa, ¿verdad? Algunos, así como la pasada te consulté, de repente no conozco, ¿verdad? De las músicas, pero siempre estamos consultándole a los muchachos. Y los viernes a la tarde solemos bajar un poquito más la música de ese estilo, la que le gusta a la gente. Bueno, y hablando de bomberos, estamos acá con Isidro Sábete, que está firmando algunos documentos acá para un joven, y me está hablando de los preparativos que están haciendo con la gente para el servicio cancha, que hoy se tiene entre el 2 de mayo y Libertad. ¿Qué tal, Isidro? ¿Cómo estás? Buen día para Rayo Amé.
2: Buen día, Ronald, buen día para la audiencia de la 570.
1: ¿Servicio cancha?
2: Sí, esta noche tenemos
1: tarde. ¿Esa es ¿cómo se dice? ¿Es una exigencia de la APS?
2: Sí, tiene que haber 3 ambulancias, pero cuando viene el Cerro y Olimpia ellos piden 5. Y tenemos que dar una hora antes del partido, y la ambulancia tiene que estar bien equipada también, Ronald.
1: ¿Qué entendemos por paramédico?
2: Y paramédico es casi médico, ¿verdad? Una persona que
1: esa curiosidad,
2: que tiene vasta experiencia en atención prehospitalar.
1: Siempre vemos en las películas, principalmente los seriados, ya llegaron los paramédicos, se llaman los paramédicos, siempre están en una ambulancia.
2: Sí, solo que él no puede dar receta, nada. Primer auxilio, es decir. Casi me entiende todo, pero no es médico.
1: Le pasa el título nomás.
2: Sí, le pasa el título.
1: La partera se echa igual.
2: A pegar.
1: Y por hablar de primeros auxilios, en una época ustedes también hacían cursos de primeros auxilios, tengo entendido, para estudiantes y a gente que están interesados en estos temas.
2: Sí, el seguimos haciendo para la empresa privada, ¿verdad? Que pide. Ahora también es obligatorio que la empresa privada tiene que tener curso de primer auxilio para los funcionarios, ¿verdad? Y el Ministerio de Trabajo lo exige eso. Porque de repente puede ocurrir un accidente, un paro cardiorrespiratorio, y si ellos tienen capacitación, puede salvar una vida, Ronald.
1: ¿Extintor o extinguidor?
2: Los dos, extinguidor y extintor.
1: La forma está bien.
2: Sí, está bien.
1: Uno estoy viendo acá en mi frente, y tengo entendido que hace mucho era que hablábamos del tema de los extintores, y usted decía de que el polvo que lleva dentro de eso tiene un vencimiento.
2: Sí, tiene. Cada año se tiene que cambiar, ¿verdad?
1: Tiene
2: renovarse según la ley, ¿verdad? Cada año tiene que renovar.
1: ¿Con el sello le
2: quitan? Sí, tiene todo, tiene. Porque sin sello no funciona. No.
1: Todo eso para viaje la gente tiene que tener en cuenta, tener CDOL, hay varias cosas que se exigen.
2: Es obligatorio, aprovechando la oportunidad, ¿verdad? Él sigue el triángulo, dos triángulos, el extinguidor. No se exige, porque ante mi policía que se quiere avivar, exigen sábana mortuoria, bolsa.
1: Brasil se exige,
2: en Argentina. Argentina sí, Brasil no. Brasil no es obligatorio el extinguidor. Y, pero a ver, Paraguay, lo que tenemos Argentina es la grande, oye, paitea y la bolsa de cadáver, mira, eso no existe ni la hipótesis, yo la llevamos en la bolsa de cadáver. Muy bien, la yuguata. Argentina y Chile sí exige. Por eso es bueno que de repente, si alguien viaja y sale un policía y le pide eso no está en la ley.
1: Pero he visto en una publicación de que inclusive un encendedor, una cuchara, no sé para qué sirve, pero se exige. Hay un listado.
2: Pero ahora ya no. Ahora solamente dos triángulos, el extinguidor y prender la luz, ¿verdad? Usar cinto de seguridad. Eso sí.
1: El ¿cómo se dice en nuestro idioma fronterizo? El macaco.
2: El gato, el macaco. Sí. Eso ya es, sí o sí, te lo tiene que tener, ¿verdad?
1: O icono huelecoy, aunque usted no lo crea, y le digo, te dice, güey.
2: Ah, sí, lo mismo. Pues antes, no. O viajata, o pésate mejor, o tiene un percance, y o perder tiempo que ruta leyendo el escudo, ojalá no llegan ocho, o voluntarios, ¿verdad? Y así es. El estilo paraguayo.
1: Bueno, algo más que manifestar, Isidro.
2: No, está.
1: ¿Cuántas muertes en tránsito ya tuvimos este año?
2: 26. Eso es lo que es preocupante, el accidente no para, ¿verdad? Ahora por lo menos hay más controles, la policía de la municipalidad está controlando, ¿verdad?
1: Por hablar de controles, ayer justamente por una cuestión periodística estuvimos en UIP. Y no hace tanto tiempo que me fui, pero he visto que frente a la comisaría de UIP se puso unos cuantos reductores de velocidad y me dijeron que hasta Guillahú hay.
2: Sí, porque hay una curva peligrosa en UIP. Y en Guillahú también prácticamente la ruta pasa dentro de la ciudad ya, ¿verdad? Entonces, por eso, pero yo escuché que la gente de Guillahú no le gusta.
1: Reclamaron.
2: Pero yo creo que está bien, eso porque es peligroso, güey. Y de repente pasa un escuelero, ahí viene un vehículo a alta velocidad y cuando hay reductor, pues la gente reduce la velocidad, ¿no? Entonces, eso es importante.
1: Reducir es una cosa, pero parar es otra. Yo particularmente estoy totalmente en contra de que haya semáforos sobre ruta.
2: No, ese no funciona. Complica todo porque tenemos, acá por ejemplo, tenemos un semáforo ahí en la entrada de Fortuna. Vienen dos camiones.
1: Y bajada, me parece que el semáforo está bajada.
2: Dos camiones de gran porte. Abre el semáforo y no te da tiempo para que los dos camiones pasen. Después está allí, man. Entonces, ahí en ese lugar yo creo que está mal. Pero, oye, ni movimos.
1: En orquesta también he visto que tiene.
2: Sí, así mismo. Y ayer estuvimos también ahí en el UP, pidió la fiscal, la Reinalda Palacio, creo que hubo un desalojo, ¿verdad? Enviamos la ambulancia y yo, gracias a Dios no pasó a mayores y en todo eso estamos trabajando con la fiscalía, con ellos al ojo. Viste que de repente hay violencia y puede necesitar la ambulancia. Entonces, para prever todo, siempre enviamos una ambulancia. Pero todo ha pedido de la fiscalía, o la fiscalía, el Ministerio Público.
1: Gracias, Isidro. Muy amable.
2: Dale, Ronald. Gracias. Y estamos a la hora en cualquier cosa.
1: Ahí está. Isidro Zárate, comandante del Cuerpo de Bomberos, que hoy con su equipo van a estar en la cancha, en el Estadio Río Parapiti. Estadio Julio, por ahí, Gustavo.
3: Gustavo está, fue llamado, ya está.
1: Sí, otro quería punto. Hacerte un comentario, Julio. Bueno. Hablé con un pajarito hoy.
3: Sí.
1: Y me dijeron que nuestro amigo Delgado ya está preparando su valija. Y que uno que es de la ciudad de natal de Gustavo González va a venir en su reemplazo. Eso es, vamos a hablar del ámbito de la suposición porque todavía no se confirmó allá, pero donde hay humo, hay fuego.
3: Diarte.
1: Porque de ahí de adentro me comentaron esta mañana.
3: Diarte.
1: Bueno. Así me dijeron. Es cierto, no lo sabemos, pero...
3: Enseñamos a dar continuidad a eso. Gracias, correcto, Ronald.
1: Hasta el siguiente contacto.
3: Gracias, Ronald. Edesma Móvil, Farmacia Americana. Cambiamos de chip y nos metemos en el espacio de

0: usted, si tiene ritmo peor, si viene candidata, ya opción, una opción ajena en la vena, opción número 10, camiseta número 10 ya, Sí, lista 2, opción número 10. Doña Angélica Valdés, Batecoa, buen día.
1: Muy buenos días, mi querido amigo Julio, y a todos mis queridos amigos de esta prestigiosa y querida emisora Radio Amambay. Muy buenos días a los queridos oyentes. Es con alegría, con satisfacción, que aquí estoy para que podamos tener un ameno diálogo y sobre nuestro trabajo político.
0: Y por este yo, doña Angélica, que nos visite, que llegamos, que llegue un poco y conocer un poco cómo están, ¿verdad? Estamos ya prácticamente ahí nomás, 25 días prácticamente, 26, 25 días de lo que va a ser estas elecciones. ¿Cómo estamos, doña Angélica? ¿Cómo está en tu recorrido? Excepto el día del recorrido de ahí, pues, ¿cómo es tu día a día? ¿Cómo es el recibimiento? Eso es importante.
1: Y el recibimiento mejor sería imposible, porque nos recibe porque yo y mi hijo Gerardo es lo que recorremos en la compañía del Todopoderoso. Y llegamos con alegría, nos recibe con alegría.

0: día a día que vienen haciendo ustedes. Hay gusto, Bellire, sí, por doña Angélica.
1: Es verdad, Julio. Upevaranengo la jaeja y chandebe la yayapola ñan de trabajo, jecope pona. Jaja, cuera ojecha la ciudadanía, incluso el extranjero, nos elogia por el buen, la buena gestión que tenemos ante nuestra municipalidad, en la municipalidad, mejor dicho, ¿verdad? Una buena gestión, oíla trabajo, ojecha la pueblo en general y también el extranjero. Entonces nos llena de contentamiento y cuán importante es realizar el trabajo con amor, con responsabilidad, por sobre todas las cosas, con transparencia, con honestidad. Vea ningún ñande, la ñande compromiso entero Beteva. Y no solamente nosotros que estamos en la municipalidad, sino todos los habitantes de nuestra querida ciudad. Y somos personas trabajadoras, somos personas luchadoras, luchadores, aunando esfuerzos entre hombres y mujeres, ¿verdad? En forma mancomunada, entonces, oyeje ya la ñan de trabajo. Jaupeva ninguna ñan importante va, jaupeva la huero joriva, entero beteva. Jaje iboy, daipori, otro candidato, je y Ronald. Jaje iboy, cheve jicuay. Jaupeva la siembo uaba, ¿entendés, Julio?
0: Jaupeva justamente la jaeta ya en dea, cuando uno ande, va ese papel, imaginan, va ese y la gente. Porque esa mañana, obra realizada, y usted fue partícipe de esto, construcción de polideportivo en las escuelas, colegios, que está ese mejor inaugurado. Empedrado, oye, ya por las mil cuadras, va a ver, pejobe con Felipe, pejobe, ya la trabajo fuera, asfaltado, yo mira, allí ya por acué, más de 100 cuadros, allí ya por acué, construcción, refacción de aulas, sala, verdad, comedor, mi algo en todas las escuelas, prácticamente, ya por, pero hay problemas ya de acué, pozo, allá de coigui, perforación de pozo artesiano, o mi allí ya por, doña Angélica.
1: Evidentemente que sí, a la pueblo incontento, ya hay cuadre que. Que están, yo te digo, faltágina, el arreglo, el empedrado en los barrios periféricos, pero que está ahí tereínigo en la trabajo pona. Jaupeva ningola entero beteva o güero joriva. Ja, oremón mareteva entero beteva. Entonces, el jaeva ye siempre con alegría, con entusiasmo, ayepa, y esa fe inquebrantable puesta en Dios, por sobre todas las cosas.
0: Sí, pero ya antes solamente una parte de obra, porque hay salud, o en cultura, sí, o en la parte social, medio ambiente, tamba egoína, a veces a la compromiso.
1: Está con la trabajo.
0: Sí, está la trabajo, y justamente como dijiste vos, los otros no ven bien, y los brasileños principalmente, porque yo te estoy hablando acá de gente acá de Punta Pona, que ven, porque saben su realidad, tú sabes la diferencia económicamente, la ingreso, doña Angélica.
1: Es verdad, Julio, jaupevango jajajandebe, jaipuenango meten gigante, jañande gigante ABI, porque jecope, ya por la ñan de trabajo, jaña administrar como corresponde. Entonces, jajajandebe, jaña rendí cuenta a la ciudadanía, la información, jajajandebe, todos los días, daiporia babe o mocañinambaide, y eso significa transparencia, y el pueblo está contento por sobre todas las cosas, y hay trabajo. Jaupevarengo la contribuyente, o ya cerca, o pagala en impuesto, jacoanga o en descuento. Entonces, jajajandebe con nuestro intendente Ever, ayepa que está haciendo bien el trabajo, porque la imponaba ningún ya resaltara, porque si en cuenta que llega a ver, hija, jamás, fulano, sultano, ya puedo poner trabajo, jañande entero, no upe, chavana, ya huero jorera, peñane compañero, cuera compañera, o ya puedo ponerla y trabajo. Pecharamos ya recibí peñante ya la bendición en abundancia, porque estamos siendo sinceros, estamos siendo responsables uno con el otro.
0: Totalmente, totalmente. Y en este compromiso que se tiene, te dije justamente de Tiani, en la que ubica intendente, dije, te pongo a Moindela como ejemplo, porque dejó la inauguración, Japes, esa oñi, de ahí obra fantasma, de ahí, doji ya por ya pues, la basada. Jaco, ahora está la promesa, la compromiso, Yerecua, doña Angélica, Yerecuyila, 1000 cuadras empedradas, para empedrarse, 200 cuadras faltadas, y muchas otras cosas, así como dice usted, que se tiene para hacerse, pero son todos. Y dónde quiero llegar nomás, son cosas que en los barrios la gente pide, la gente son cosas viables, da ella puña, Angélica.
1: Claro,
0: dejo, sí. Dejo, cero, por ejemplo, vamos, este barrio María Victoria, dejo ese Julio, pesa, a ver, vamos a darme tal cosa, ya. Dejo ese Primoró, a ver, barrio
1: Guaraní,
0: barrio Guaraní, o faltan de tal cosa, cada barrio es diferente, ponderas hace cosas fiables, cosas.

0: viable, cosa que se puede hacer.
1: Y que es el compromiso del intendente con su junta, ¿verdad? Dar respuesta a los reclamos de la ciudadanía. Entonces, pearengola es importante la ñaño mongueta con sinceridad. Ja, ñame es respuesta. Porque el daipori no ñe molestaba a ñandendive. Eres reclama. Oí la respuesta. Ja, oputaji, cuay contentos entero beteba del barrio o de la calle, de una avenida, de la transversal, donde necesita de arreglo. Entonces, se sienten felices y realizados y agradecidos a sus legítimos representantes.
0: Totalmente, totalmente, así como estás diciendo. Y a todo le va a llegar, a lo mejor, y todo es calculado, porque ya es a veces, pues, oye, un inventario de leyes de ciudad. Oye, un inventario. A través de eso que parecía tan lejos, y poná. Exactamente. A veces hay invitados, entonces, mi hija, mañana, que liga la. Entonces, corre mil a barrio escuela.
1: Sí, no, jaupean o sea, es supecuera. Porque, le falta ninguna la verdad. Erejan wapeteni de rapisha, legítimo representante, endo ya poijamba ede. Eso es un crimen, porque está faltando a la verdad. Jala yapugi, pecado en tu chaveba, ñande yarapenda y pori, ñandengo ñande justo vana. Ja, ñaño moinumbabana entero beteba. Ja, jae jae shandebe y katujan wansha ya es. Misión cumplida. O terminaba la gestión, ni la ña de gestión, jaña ñe por un otro, jaña mejora bella jabo. Porque de 5 años de Yapopona, en el siguiente 5 años, el doble de Yapopona veana. 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Evidentemente, que ña mejorata, jaña rendibeta. La ñan de trabajo entero beteba.
0: Totalmente, resiste, pérez asiste. Ahora, doña Angélica, ya sé, ya guastá, lista 2, opción 10, va, de la gente.
1: Aje, y se ve, Angélica, orero, doy cuapam, Angélica, jaro, porque de ninguna orera y ponaba, jandengo oreje xauca, orepe mora y ju. Entonces, eso me da la pauta de que sí están contentos, contentas, con el trabajo que realizo. Yo, todos mis compañeros y nuestro intendente Ronald Enrique Acevedo, Quevedo, ayepa, royapopona jajina, upeado significajina, te da la pauta. Y refiriéndose a mi persona, ellos me manifiestan. Y eso lo digo con mucha sinceridad, porque mentira jamás voy a usar. Porque la Jesuja Cherú, Shembo es ponaco, se le llama como un doapeari. Con trabajo, con amor, con respeto, la Cherú Filemón Valdés, va ella pañaña conduciana, jamba ella pañaña administrana, jamba ella pa ya servirana la ñane familia en general de nuestra que habitamos este bendito suelo de Pedro Juan Caballero.
0: Ande goya por ti seguimiento, ande goya ti política. Eres hacen de esconde estúa, están en mareasa, y ya por seguimiento, ja, sayipe, cariño, algo importante, dicen, a ver, ojo, a lo mitad la gente intenta recibir con todo. A mañana, justamente, por Facebook, mi, usted, Gerardo, ya puede, amba, esa va la gente, ja, da, y solamente entender, sino que para todo, eso, pelle recibir.
1: Claro, para, cierto, Julio. Todos los compañeros que están haciendo el trabajo. Y incluso ellos solicitan luego. Que quieren la visita. Orero a la PNP. Jaja, eso se ayer uré disculpa de antemano. Porque nada más en vamos a ingola 150,000 hogas. 150,000 a 200,000 hogas. Pero PNP y cuá poná la se trabajo. Poná la se conducta. Ja, PNP y cuá poná se corazón butetepe. 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Cierto, doña Angélica. Upe barengo xeja evoí, Angélica, da falta yo corré. Pero xea corre se, le digo yo. Porque xea a me po añuase, agenduse, va epa oye jupm, pe imponapa, pe impa contento, va epa falta pm, va epa pelle, agenduse a Ixabé, le digo. Nene razón, doña Angélica, me dicen. Y entonces entablamos un diálogo familiar, y eso es lo que a mí me fortalece, Julio.
0: Totalmente.
1: Porque a todos les considero mis hijos, mis hermanas, mis padres, mis abuelitas y abuelitos.
0: Sí, señora, y ya vas a invertirme y el 4 de octubre ya llegó nueve locales de votación, Colegio Nacional de Defensores del Chaco, Liceo Nacional José María Argaña, Centro Regional de Educación, Colegio Nacional Cerro Corá, Facultad de Agronomía, Escuela de Vigis Díaz, Rebeca Alén, Jardín en Aurora Bahía Amistad 2 y también la Escuela Mariscal José Félix Estigarribia. ¿De dónde vota?
1: Yo voto en el Centro Regional.
0: Centro Regional.
1: Educación.
0: Pero antes vaya, oyente. ¿No se oíste? Oyente. Oyente en línea, buen día.
2: Buen día, Julio.
0: Buen día, señor.
2: Se marcha y obrigan bastante. Aña me confesa la Angélica Oblevia.
1: Gracias, hermano.
2: Allá por ser su jefe, te di pregunta, doña Angélica.
1: Sí, adelante, hermano.
2: Bueno, hermano. Debe te dice que sea el año de Lores Cuña.
1: Sí, señor.
2: A 67 años por cumplir, pues, chico, va el tiempo le diga tú, sube la.
1: La de coraje, ¿no? Cuando oye pagajina ya ojoma por varios meses, casi 5 meses, oye pagajina que está itereído y la adulto mayor, orecua 68, jao paga pare 68, entonces oyeyita 67, ve. Jao pe vender un putín de, ve. Oye paga parire la 67, ve, oyeyir 66, ve. Oye paga parire 66, ve, oyeyir por último. Oye, escribía que con 65 años cumplido, mi querido hermano. O continuaba, te digo, o cobras en la Orecua 68 cumplido. Jaupaga parire la 68, donde Lupitú también, desde con 67, ¿ayer?
2: No sé, ahora te dice hermano la 67 Orecua.
1: Ah, ande y que le cobrama.
2: Se va a cobrar, llegó 82 años más.
1: Ay, ya, para la de guapo, ja, muchas bendiciones. Qué bueno, excelente, hermano.
2: Ah, ojalá, doña Angélica, la decía, me abandonó, creo que ahora hemos tenido, ¿está contigo, pechón?
1: No, naja, ni dije, tengo pendepope ahí, tengo la jajajandebe, tapejo paiteque, a mí que ni peteín, ya pita sin votar. Y que tu mamá ya continúa ñangare copona entero de tebare, porque entero de tebare se familia ya a cuidar. ¿Entendés, hermano? Ahí te reí, pendere, jebe. 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
0: Bueno, ahí está, ¿está? ¿Dónde está el amigo? Bueno, se cortó. Pero justamente a eso iba también mi consulta, doña Angélica. Ese es un objetivo ya, algo que usted, por eso te decía, ya de años que venís con eso y trabajar ya, siempre, la adulto mayor, ese abuelito, cuál es esa abuelita, que va a decir ya en Duma, mamá hoy. Ande e insistir, pero a veces continuar, a ver, cómo va a ser el sentido, ese abuelo de cara, digo, ángel, haciendo, ahora descende. Me imagino que va a ser un premio para usted, porque estar embotado, ¿o qué?
1: Es verdad, Julio. Lleven con daipori y embobedían ni medio milímetro. Porque pembora el ju, jape fe inquebrantable, engope, coche con asombre te tepe areco. 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Jala se accionar, ¿entendés, pa Julio? Porque añete jape aporoja el jupona, jape compromiso, miles de votos a recibiva. En tanto en las internas como en las generales, evidentemente, pues así a honrábana, a honrar a carta cabal, a recibir elogio, japea ningún dayayo guay plata pe este Julio. Me siento la más honrada de las personas, la más feliz de las personas y agradecida a mi familia grande, a toda mi familia, niños, jóvenes, adolescentes, adultos y adultos mayores, son mi familia. Y les trato, les cuido, les oriento, les aconsejo con toda mi alma, con todo mi corazón, porque me considero una persona cristiana, me considero una paraguaya añetete. ¿Entendés, pa Julio? Ja, enterore a luchaba. Chemita miwibe, desde los 7 años que yo le acompañaba a mi papá y acompañé a todos mis amigos políticos desde esa temprana edad. Ja, a continuar con tanto fervor, con tanto amor y con mucho respeto por todos, Julio.
0: Sí, así mismo como está diciendo. Bueno, ¿dónde está Centro Regional? Ese Centro Regional, bueno, a lista hoy de votar, bebé, veo una la CV para intendente. Ya yo puta eso de Angélica. Sí, ya pues ya votas más de ese.
1: Jarejoana de Puana, órabe, jarejo, reñe presentalan de local de votación, peñan de Yarane Corazome, lista 2, opción 10, o Jesacututa. La 2, ja, o Z, la 12 compañeros y compañeras, ja, o Pepe, o Jesacututa, la Angélica, lista 10, opción 10, ja, o Pepe, o Botama por esta trabajadora, por esta mamá Guazú que de verdad ama a todos.
0: Y, bueno,
1: y también por nuestro intendente, lista 2, evidentemente. Ayepa, Daipori que iban a entero, hoy Cuapama, lista 2. Para la intendencia, para la junta también, para las 12 personas, ¿verdad? Lista 2 y la opción 10, que es de Angélica.
0: Con el recorrido, Javi ya puede ayer decir cuál es la verdad, Javi, al inicio, ya la jala verdad, el proyecto verdadero. Va la gente y vean de doña Angélica. Porque y cuando vamos a decir donde José Roa de tal parte y co en la cero hacienda jamás bueno sabes dónde la problema de la comunidad porque que tú dices si no importaste y tal cosa votarse ahí poniendo el real ahora no ni de sincero ambas y la gente y vean de doña Angelina
1: la gente lo que quiere es el arreglo de su barrio, el arreglo de su calle. Quiere también que hablemos con el ministro de salud, con el ministro del interior sobre la seguridad, el ministro, la ministra de educación, o ministro, en fin, ayepa, hoy potaja ecuera, upeaja ecuera o manifesta, y eso te da la pauta de que están preocupados para que se haga mejor todavía los trabajos.
0: Sí. Y ahí quiero llegar, donde, cómo empezamos hoy, y todo eso.
1: Porque me reclaman mucho, perdón, Julio, sí. Que van al hospital, handa y pori pojaje, cheve. Añembrasingoche, la icatumiba, che, por lo menos uno le ayudo.
0: Sí.
1: Porque al enfermo tenemos que ayudar para que se recupere, ¿verdad, Julio? Entonces, es muy triste, ¿verdad?, que la ciudadanía esté reclamando de que en nuestro hospital está faltando todo.
0: Ahora, que siempre hay, a ver, los asas. No, nada, ni nada. Nada.
1: Entonces,
0: nada,
3: el puesto de salud tampoco no hay.
0: Peor trae la unidad de salud.
1: Jaupeba, entonces la doña Moinumbábana entero beteba, jaro reclama, porque la ñande par tengo, ñande ella ya pope junta, la intendencia, ¿verdad? Está el representante de la salud.
0: Sí.
1: Y no, aporta también el intendente para la salud.
0: Y claro, totalmente eso.
1: La ñande parte con Yayapó entero betea como pueblo, ¿verdad? Y nosotros los representantes que estamos al frente de la institución.
0: Y todo lo que hacen, todo lo que le acompaña justamente, ¿verdad?
1: En es eso. Verdad.
0: No, es por lo que estabas diciendo. Y son cosas, todo, de hablar con el ministro, hablar con otra cosa, son todas cosas viables.
1: Claro,
0: la
1: seguridad
0: de
1: sí.
0: La gente. La gente es muy consciente de eso.
1: Es
0: de
1: verdad.
0: Deben de años, de cuando se vende ese espejito hacia donde Angélica ya puso, ¿sabes? De puente que se va no debe de ella puede dar falta casi cosas, no, todo la gente está consciente y sabe dónde puede llegar doña Angélica.
1: Claro que sí,
0: cuenta,
1: sabe eso, Julio. y eso pues es importante porque también ellos están contentos, ¿verdad? Pero claro, evidentemente que cada uno con la ñan de barrio, la ñan de nacaten, la ñan de roga calle, jaxeja, ahí supe cuera, ñamo potique, anique tu yajeya, ñaño putumo, que nata tobera gendir la ñan de taba, tomimbi, porque ñan tengo ejemplo, ana, a mi tacuera, le digo yo, que están varias criaturas, adolescentes, también en la casa, ¿verdad, Julio? Entonces también manifiesto de cuán importante es la mancomunión de esfuerzos y cuidar que no se tire la basura por la calle. Oingo la basurero, ya recupete y basurero mía, lleva, ja pepe ya carga pa, ja ñaña putimba, a niña mopola, ñaña mongiga pa la ñan de taba. Se sí. se puede mejorar. Y a Jaco, han acá tu o manifestar y cheve y guay. La hipotín la ñan de ciudad, ja ñan de ya colaborana, le digo yo. Entonces, sí. Hipotín, hipona, oñe pinta, es verdad, ja, es supecuera. Allí está contento con la gestión de Ever. Entonces, eso te da la pauta de cómo es importante, allí va, ya ya popona. La ya ya poa vive. Michina mojepeja evache, ella poponato verá gente, haupea huere cope tiene repercusión gigantesco. Mombrupe veo un aje,
0: Julio. Sí, haupea, por ejemplo, algo de Pepe avalá, algo de Pepe ya puede na con anga, pero es importante.
1: Es verdad.
0: Este seguimiento y ya puede buena, y la se aconsejando, pero nadie la se ciudades, Pepe ya con anga. Cuando ya pues están bajes, apago ya pues, y cuál es la limitación ya de coa, pero siempre dentro de la realidad. La verdad las cosas.
1: Jaupe Barengo Julio, disculpame que te interrumpa. Cueje ahí, porque Xereno y Camas y Guaycuri Romero Cuepe, porque vea un papá o Yohuacue, Cherú Filemón Valdés, 96 hectáreas, para la gente humilde, para la gente trabajadora. Jaupe a Yohuacuay. Vos no te imaginas, Julio, la satisfacción que siento yo y siente mi hijo Gerardo. Lleva ese legado tan importante para las familias trabajadoras, para las familias guerreras, guerreros que están luchando por dar una vida digna a sus respectivos niños, a sus respectivas familias, ¿entendés? Para Julio. Jeiche Angélica, mami con el oro empedrado, Jeiche. Ronald da jecobiamo, ay oreve, Jeiche. Che corazón gojorí, Julio. Porque es cierto, me mostraba el empedrado. Entonces, y hay una parte que falta dar ese seguimiento. Y yo le dije, Getamba, es cierto, hay Tereí, le dije yo. Pero pea, ve, comprende de que usted va a dejar a un presidente ayer o termina jamás. Apela empedrado en Romero Cue, le dije, y quedaron todos muy contentos y contentas.
0: Apela y ponado, apela y para acá, no, y para acá, porque a veces es por trabajo técnico. Justo, o faltase de media cuadra grande, es por trabajo técnico, a veces ni gatilla, popao, imbau, veala, a veces ni gatilla, y apá por otro lado, sí. Allá, bueno, justo Gerardo, bueno, debe ni gatilla, en Boazán, no, y por cima Gerardo, no va, pues es cuestión de hablar, así como estás haciendo,
1: claro.
0: Hablar y entender el por qué no está pasando.
1: Efectivamente, así mismo. Y explicar, demostrar. Julio, te quiero interrumpir un chiquitito,
0: sí,
1: y pedir disculpas,
0: sí.
1: A mis amigos del Partido Colorado. Hoy pues es 11 de septiembre, que es el día de todos nuestros amigos colorados, coloradas, y es un día bastante importante porque es la fundación de este partido, ¿verdad? Mis sinceras felicitaciones a todos los integrantes de este partido. Como digo siempre, a aunar esfuerzos, a trabajar con ahínco, con responsabilidad, ¿verdad? Y que el Todopoderoso les bendiga abundantemente a todos los colorados de nuestra querida ciudad, Pedro Juan Caballero, el Amambay, a lo largo y ancho de nuestro querido país Paraguay. Bendiciones, felicidades para todos.
0: Así
1: los colorados y coloradas.
0: 139
1: gracias.
0: Años de
1: así
0: fundación
1: es,
0: del
1: de
0: Partido
1: fundación.
0: Colorado. Doña Angélica, venga, tú ya ves, mova y date día, mova, es otra con fin de semana, morbida y dana.
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0: Ahí está doña Angélica, agradecerte de Yoagüera, y bueno, y antes reiterando más una vez, Colegio Nacional Defensor del Chaco, Liceo Nacional José María Argaña, Centro Regional de Educación, 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
1: Upeishaite, Julio. Infinitas gracias una vez más, que el Todopoderoso nos colme de bendiciones. Éxito, buen trabajo para todos. Buenos días.

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4: ¡No me hables! ¡No me molestes! ¡No me llames! Porque hoy, señores, juega el Gallo Norteño. El Gallo Norteño enfrentará hoy a Libertad. ¡Vamos, muchachos! ¡Vamos a ganar, Gallo Norteño!

0: establo.
1: ¡No me hables!
2: ¡No me hables! Justamente en estos días, antes ayer, creo que fue visto una foto de Don Milton, de años, con el amigo Keko. Ellos con más. ¿Te has recordado, Milton? Hasta le pasé tu número al amigo Keko, tu número, para que le pueda enviar justamente la foto esa. Bueno, buscando, y voy justamente a un delay número que dice. Una foto en una camioneta, creo que era. Recordando los años 80, Una foto ahí para la posteridad. Lindo recuerdo. Bueno, vamos hasta el Acosta Móvil, señor.
3: Sí, señor. Acá, justamente, Julio, estamos hablando con el querido amigo Pascual Abanjeira, donde prácticamente se tergiversó un comentario, según los presentes, incluso también de los propios padres de familia de dos escuelas de fútbol, tanto del Río Parapití como del encuentro Río Parapití y Mariscal Estigarribia, que hubo inconvenientes, y se mencionó el nombre de Pascual Abanjeira, que él insistió para que se decline así a favor de Río Parapití, tal cosa no es así. Pero bueno, vamos a consultarle a él y el importante campeonato de la Federación de Escuelas de Fútbol. ¿Cómo estás, Pascual?
4: Muy buenos días a usted, a su programa, Julio. Lindo programa, Julio. Felicitaciones. Y estamos a la consulta.
3: Justamente este campeonato que está impresionantemente...
4: Y la verdad que entramos en la segunda rueda y está muy competitivo. Está espectacular el campeonato, ojalá que el tiempo también se preste. Y mejoramos mucho en varios aspectos. Yo dije al principio de que era difícil el tema de arbitraje, pero gracias a Dios, ahora la federación tiene su propio arbitraje y con luces y sombras estamos mejorando. Muchos dirán lo contrario, pero yo puedo decir como presidente de una federación de 16 escuelas de fútbol con 2.400 alumnos, de que estamos mucho mejor de lo que estábamos antes. ¿Por qué? Porque ahora estos muchachos jóvenes, le estamos dando oportunidad a muchachos jóvenes, en primer término, le estamos dando oportunidad a muchachos jóvenes que todavía no están con el vicio de esto o aquello ahora. Entonces, y con la condición de que ellos se están capacitando. Quiere decir de que en un tiempo muy corto de 1 o 2 años vamos a tener buenos profesionales en arbitraje en la escuela de fútbol y en la Federación Amambayense de Escuela de Fútbol.
3: Y hablando de este tema muy importante y recurrente, voy por el primero, porque está lejos de los vicios y se está aprendiendo la disciplina y el respeto.
4: Así mismo, la escuela
3: es muy importante.
4: Claro, la escuela de fútbol, la finalidad de la Federación Amambayense de Escuela de Fútbol y todas las escuelas que la componen, no es solamente que tengamos, siempre yo dije eso, no es que tengamos excelentes jugadores, es una meta, es un objetivo, pero ponerle de que de 1.000 chicos, 2, 3 van a salir adelante con este tema, y aquellos que son disciplinados son los que llegan. Entonces, pero nosotros estamos formando ciudadanos de bien, ciudadanos responsables, ciudadanos con capacidad de gestión y que en el día de mañana van a ser los protagonistas de nuestra comunidad, que son las autoridades, los profesionales, médicos, abogados, pero con principios y valores.
3: Exactamente, don Pascual. Por otro lado, el inconveniente que hubo, ¿de dónde se mencionó su nombre?
4: Bueno, la verdad que yo no sé exactamente, pero yo quiero aclarar este tema porque había sido, anoche yo supe, yo ni no sabía. Y lo que más me entristece es que yo creo que el periodista tiene que ser responsable cuando emite una idea, una opinión, y cuando le da a otra persona para atacarle a un determinado sector, a una persona, yo creo que no se tiene que violar el artículo 17 de la Constitución Nacional. ¿Dónde? ¿Qué es lo que prevé el artículo 17 de la Constitución? Dice que todos somos inocentes hasta que se demuestre lo contrario en un tribunal y en juicio público. ¿Y qué es lo que pasó ahí? Había sido, me atacaron, me hicieron hacer entender, y el periodista no fue capaz de llamarme y preguntarme si era cierto esa versión. Porque ese sí es periodismo responsable, objetivo e imparcial. Pero cuando el periodista solamente escucha una versión, yo puedo suponer, como así la gente supuso de mí, yo puedo suponer de que estaba direccionado para favorecer a un determinado sector. Y ahí lo que ocurrió es simple. Dijeron, según me comentaron, porque yo no escuché, dijeron de que yo favorecí, que yo presioné al árbitro para que él le dé un informe acorde a lo que yo quise. Y eso jamás ocurrió. Lo que sí pasó es que una persona, no voy a decir nombre, pero todo el mundo sabe, una persona desde afuera de la cancha, pero al costado de la cancha, le estaba presionando, le estaba humillando, le estaba ofendiendo al árbitro principal y sus colaboradores. Llegó en un determinado momento que el árbitro suspendió el partido y vino en la mesa a quejarse de que había una persona que estaba molestando, que estaba ofendiendo, que le estaba denigrando a ellos. Entonces, ¿qué pasó? Ahí cuando él vio que el árbitro vino en la mesa central y él salió del lugar.
3: Esa persona era hincha de la Escuela de Fútbol del Mariscal.
4: De Mariscal, de Mariscal.
3: Teniendo en cuenta los próximos partidos, un integrante de Mariscal de un padre de familia que incita a la violencia.
4: Sí. Bueno, no obstante, yo estaba asistiendo al partido de mi hijo porque mi hijo juega en Parapiti. Y como presidente, yo también tengo mi... Pero yo no me metí, yo no le hablé al árbitro, yo no me dirigí al árbitro. Yo estaba sentado como un público más, como un padre de familia más.
3: ¿Y se percató de que estaba ocurriendo
4: eso? No, no, yo me di cuenta de lo que estaba pasando, pero ni aún así yo no me metí para que justamente no digan que yo estaba direccionando o apoyando a tal o cual equipo. Después, ¿qué pasó? Yo salí como para irme al sanitario y ahí estaba una persona. Y esa persona era el que le estaba molestando a los árbitros hacia el otro lado. Y esa persona es Almada. Almada se llama este señor, el apellido es Almada, creo que es Nelson Almada. Cuando yo salí, él ya me recibe con un insulto de Laranjeira, que es alán de árbitro fuera. Con una expresión de violencia y un montón de cosas. Yo le dije, yo, ¿por qué tengo que darte? ¿Quién sos vos? Le dije, ¿quién sos vos? Yo no te conozco a vos. ¿Por qué vos tenés que dirigirte a mi persona así? Y después yo me fui y le dejé ahí plagueándose. Cuando yo me fui, cuando la gente de la cantina me dijeron, don Pascual, ¿qué tiene este señor contigo? Porque él, según él dijo, que él no vino a asistir el partido. Que él vino para pegarle a un Laranjeira. Imagínate la pobre. Y ese, ellos distorsionaron. Bueno, ahí no terminó. Terminó el partido. Al día siguiente fue expulsado dos jugadores y una tarjeta para un técnico. No voy a decir su nombre, un técnico. Entonces, ¿qué se tenía que elevar? Se tenía que elevar un informe arbitral para que estuviera con la medida. El lunes yo no tenía el informe. Ahí yo le llamo al coordinador general, que es el licenciado Denis, coordinador general de árbitro, y le pregunto, mira, tu informe no llegó, el informe de tu árbitro. Y me dijo, yo ya le llamé a don Pascual y no me atiende. Ahí yo le llamo a él. Le llamo y me atiende. Yo le digo, ¿por qué no enviar tu informe? Tenés que enviar tu informe. Y ahí el tipo sale y me dice, yo, don Pascual, tengo familia. Yo no puedo... En un sentido, el tipo estaba... Ya fue amenazado. Sí, él no elevó su informe. ¿Y cómo nosotros subsanamos? Le llamo nuevamente al coordinador, le digo, mira, este informe tiene que venir sí o sí, para que se pueda... hacerla del procedimiento como corresponde para las sanciones pertinentes, le dije. Entonces el coordinador, y como a don Pascual, y vos tenés dos líneas que le acompañó a este señor, y en base al informe de esas dos personas, colaboradores, hacer el informe, le dije. Y el coordinador hizo el informe, y el coordinador firmó el informe. Yo jamás, primero, porque no soy un profesional, yo no me voy a exponer a una querella de falsificar firma ajeno. Eso ningún idiota no va a hacer. Acusar por acusar. Ahora, lo que ocurrió es eso. Entonces...
3: ¿El nombre de ese ciudadano como
4: Nelson Almada. Sí, él fue el que comenzó todo. Y... ¿Cuál es la sanción que él recibió? Recibió sanción para 10 y suspensión de 5 partidos para asistir al partido de su hijo. Pidió el derecho a réplica, se le dio el derecho a réplica, se fue a la reunión y dijo, no voy a pagar. Y bueno, no pagó, pero fue sancionado porque ya estaba previsto eso. fue sancionado de que por el resto del campeonato no va a poder asistir a ningún partido de la...
3: Pues así se va y asiste nuevamente.
4: Y si asiste, va a ser peor para él, porque puede ser sacado del lugar por la fuerza pública. Así de simple.
3: Ahí está, compañero Julio, el presidente de la Federación de Escuelas de Fútbol, con nombre y apellido, de forma muy responsable, está realizando esta denuncia. Estaba escuchando atentamente, Julio.
2: ¿Qué tal, don Pascual? ¿Cómo estamos? Un gusto saludarte. Bueno, estoy escuchando atentamente, ¿verdad? Pues yo creo que, así como decíamos al inicio, vamos a tirar esta semilla para plantar, así como está diciendo, muchos jóvenes están surgiendo en esto, porque no podíamos dejar siempre en manos de si estaba mal algo, hay que probar. Y yo creo que esta persona está equivocada, totalmente equivocada, ¿verdad? Porque siempre procuran, ya sea con árbitros bien, más antiguos, más nuevos, siempre procuran ellos buscar un culpable cuando el resultado no está dentro de la cancha.
4: Y sí, Julio, la verdad que deja mucho que desear que un padre de familia quiera ser el protagonista y que sea la persona que vaya a incitar a crear el drama y diciendo de que él no tiene arte ni parte en la federación. Él no es nada, entonces ¿por qué se va a meter en un trabajo que no le corresponde?
2: Sí, totalmente, a eso justamente quería llegar también escuchando tu relato. ¿Qué medidas se estarían tomando? ¿Qué dicen los otros directivos?
4: No, las medidas ya fueron tomadas. Él no puede acercarse, puede ver desde arriba de la muralla, no hay ningún problema, pero dentro de la cancha ya no va a poder entrar.
2: ¿Tiene hijo en qué escuela?
4: Tiene hijo, el chico no está afectado, él sí es normal, no tiene por qué pagar la culpa de su hijo, de su papá.
2: Excelente, excelente esa resolución, ¿verdad? Y hay que hacerse respetar, porque si no, pasa una vez, pasa segunda y después. Creo que está muy bien esa decisión, ¿no, Pascual?
4: Y yo creo que con la medida que estábamos implementando, una mano mucho más dura, en base a lo que establece el estatuto, estamos mejorando, porque los partidos de ahora van a comenzar a complicarse si es que no tomamos la medida y cortamos esto.
2: Ya. Bueno, excelente. Don Pascual, te agradezco mucho por conversar con nosotros. ¿Algo más que podamos decir a los que nos están escuchando?
4: Y agradecerte por este espacio, porque vos siempre escuchás las dos campanas. Y yo creo que un periodista, un periodismo deportivo, o ya sea de la índole que sea, tiene que ser responsable al omitir opiniones o escuchar solamente una campana. No puede ser eso, porque yo puedo interpretar mal eso, claro, de que va direccionado exclusivamente para dañarme.
2: Sí. Don Pascual, un abrazo.
4: Para vos también.
2: Gracias. Ahí está Don Pascual, ya presidente de la Federación Amovense de Escuela de Fútbol, dando su opinión. Y eso es para los padres. Suele pasar, y por eso hay que escuchar y ver justamente esta situación que se presenta ahí. Así mismo como está manifestando don Pascual, entonces. Gracias, don Pascual. Acá dice mucha fuerza a la federación. Y no, hay que bajar, pues son los propios, las comisiones anteriores, y acá ellos se plantaron, no, nosotros vamos a querer tanto vamos a querer, y todo se va acarreando, todo. Y va a ser la misma cosa. Y pues este papá tiene que sentarse y pensar lo que hizo. No va a cambiar en nada, ¿verdad? No va a cambiar en nada lo sucedido. Y hasta los mejores árbitros se equivocan. Y no por eso vamos a echar. Yo creo que hay que sentarse, hablar, hay que ver, procurar solucionar ahí. Y más una vez, le damos el apoyo a estos nuevos árbitros que están formando, que se animaron ahí a empezar justamente. 10:30 minutos, enseguida volvemos y hablamos del 2 de mayo. 2 de mayo, líder del campeonato paraguayo, que quiere continuar la punta. ¿Enfrenta a quién? A la escolta, enfrenta a Libertad. Pero antes tengo acá también agradeciendo al doctor Indo, quien nos hizo llegar acá un escrito para la señora Carolina Yunis. Enseguida vamos a estar dando lectura. También me decía el doctor, oye, tenemos que ir a ganar. Libertad viene como escolta y tiene que voltar como escolta. Y sí, ojalá, doctor, ojalá que así sea. Doctor, y lo que nos falta también en la cancha, que justamente me trajo un escrito y vamos a compartir. En serio, ¿tenés audio? Vamos al audio.
0: Ya, Julio, buen día, me da el aporte. De Julio, a mi tía de Minacota, venga, foto del intendente Ronald Aceva, está limitado, oyu, o sea, niña, niña, la gente. No hay combustura, y yo perdí tanto oye, y Ronald. De Ronald, Julio, sí, culpa, o sea, a mi tía, hospital lesionado, y falta este, la luz de frente, ve, un puente de hijo. Castillo, Julio, avisar antes de Juan de Mandes, a mí, de llevarle por Andes, es a la Icastuta. Hay Sandes, niña, la gente se da, Julio. Hoy que intenté de esa, güey. Pero esa no te viola. Con postura y, güey.
2: Upecite. Y eso me. Pero me hace ni a ti aquí, chaparro. Eso me hace, eso me da voto. Señal de todo. Y eso le da voto a Ronald. Eso le da voto a Ronald. Así como este señor que vio. Se fue, a lo mejor estaba en la duda. Para los que están en la duda, estas cosas que se hacen, es voto por el que se hace. Marcamos con usted, señor.

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0: 10 de la mañana, 46 minutos. Nosotros seguimos aquí en De Frente a la Mañana. Vamos hasta Ronald Ledesma, Móvil Información Americana.
1: Gracias, compañero Julio Valenzuela. Estamos acá en el despacho de la abogada Larisa Paniagua Sosa. Y le estamos visitando por el hecho de que tengo entendido que esta noche estarán realizando una elección para nuevas autoridades, una asamblea para elegir a nuevas autoridades del grupo de abogadas que se llama AMA. Pero vamos a conocer con más detalles. Doctora, para la audiencia de Radio Ampay, buen día.
2: Muy buenos días. Estoy muy agradecida por el espacio, por venir hasta aquí, ¿verdad? Para escuchar un poco. Sí, yo soy Larisa Paniagua. Estoy como candidata para la presidencia de la Asociación de Mujeres Abogadas de la Ampay. Entonces, nosotros ya tenemos una trayectoria del año 2022. Entonces, esta ya va a ser la tercera elección que se van a realizar. Estuve en el periodo anterior como vicepresidente y ahora me estoy postulando para el cargo de presidente. Si bien inicialmente hablábamos de dos candidaturas, de dos chapas, llegamos a un consenso después del periodo electoral abierto y unificamos chapa. Entonces, tenemos una sola lista integrada por 18 profesionales y esperamos contar con el apoyo de las demás socias, ¿verdad? Que si bien son 185, pero esperamos una participación aproximada de 100 personas el día de hoy. Entonces, claro que para poder legitimar necesitamos el apoyo y el aval de todas las socias. Ahora, al final son ellas las que deciden si es que tenemos el visto bueno para llevar esta gestión hasta el año 2021.
1: ¿Dónde se va a llamar a la asamblea? ¿En qué local?
2: Se va a desarrollar hoy en el predio de la Cámara Junior, ahí sobre Teniente Herrero.
1: Exacto, 180 socias, entonces un número bien considerable.
2: Sí, realmente en estos ya vamos por 6 años de existencia, entonces sí, tenemos una gran cantidad de socias y anualmente se van sumando. Cuando van egresando profesionales, nosotros ya le damos un soporte para que se puedan introducir en este ámbito laboral de lo que es el ejercicio de la profesión y así también vamos adquiriendo adeptas.
1: ¿Esta asociación llega a considerarse como un sindicato o no necesariamente?
2: No necesariamente. Dentro de la personería jurídica nos encontramos dentro de una asociación con capacidad restringida actualmente y en proceso de ser declarada utilidad pública.
1: Exactamente. Entonces, ¿y el beneficio que le da a los asociados, cuáles serían?
2: Bueno, nosotros tenemos, o sea, en estos 2 años que pasaron de la gestión 2024-2026, enfocamos en capacitaciones a bajo costo y entre algunas gratuitas, también en soporte cuando se trata de algún tipo de perjuicio que pueda causar el ejercicio de la profesión, pero en líneas generales. Nosotros no buscamos a introducirnos en casos particulares de las colegas, sino cuando afecte a la generalidad.
1: Bueno, de una chapa y para legalizar se va a hacer la convocatoria, y aparte de la lista Paniagua, ¿cómo estará conformada la lista?
2: Bueno, nuestra lista va a estar conformada, o sea, me va a acompañar en la vicepresidencia la doctora Dayana Ferreira, también así tenemos como miembro a la doctora Mirna Rodríguez, está Ángel Abogado, y también está la doctora Mirta Caballero como secretaria general, la doctora Marisa Sánchez como secretaria de Relaciones, la abogada Rita Pérez. Tenemos un tribunal electoral independiente, también conformado por Miriam Garay, está también la colega Joyce Montiel y también Sunilda Benítez. También así tenemos un comité de ética que está integrado por personas que son socias fundadoras de la asociación, entre ellos la abogada Lisa Rodríguez, está también Ruta Estrella Rivia y Patricia Chaparro. La sindicatura va a estar a cargo de la doctora Mirna Rodríguez, la sindicatura suplencia por Verónica González y la tesorera, la doctora de los Santa Aquino. Creo que le dije a todos.
1: Y ya para culminar, tengo entendido que la mayoría de ustedes son, como se dice, abogados pasilleros, en este caso pasilleras, pero que también seguramente hay funcionarias públicas entre ustedes.
2: Sí, así mismo. Nosotros en gran mayoría tenemos abogadas litigantes. Ahora bien, las limitaciones son con los funcionarios jurisdiccionales. Actualmente nuestro estatuto no permite que funcionarias del Poder Judicial, del Ministerio Público y del Ministerio de la Defensa sean parte, ¿verdad? Pero sí otras funcionarias públicas que no se dediquen al ámbito jurisdiccional y que tengan matrícula de abogado pueden ser parte de esta asociación.
1: ¿Algo más que quiere manifestar a la realidad?
2: Está abierta también la invitación para las colegas que aún no son parte y que desean integrar, que desean conocer. Hoy vamos a estar, las mesas se van a habilitar a partir de las 18 horas en la Cámara Junior y les esperamos para que puedan subrogar las que son socias y las que no, que se interesen y que está abierta la asociación para recibirlas. Actualmente tenemos una cuota mensual de 20.000 guaraníes, ¿verdad? Que es algo simbólico para los gastos operativos, y suscribe con una solicitud y la comisión directiva lo aprueba.
1: Agradecido por tu tiempo.
2: A vos, muchas gracias.
1: Ahí está. La abogada Larisa Paniagua Sosa, quien estará presidiendo así de forma oficial a partir de la fecha, después de una asamblea, la Asociación de Abogadas de la Bambay, con las siglas AMA, compañero Julio Valenzuela.
0: Bueno, señor, ahí está entonces le vamos a decir las lecciones que se viene el día de la fecha. ¿Me pones un fondito, por favor? Escuchar una música, me piden acá una música brasileña hasta ahora mañana. Entra.

0: 10 de la mañana, 55 minutos. 30 grados la temperatura a esta hora. Sensación térmica de 32, a esta hora de la mañana. La probabilidad de lluvia, así como decíamos con Gustavo, se disipó. Para las 14 tenemos un 30%. Para las 16, 20%. Y después las 17 podríamos tener un 70%, un 80% que podríamos tener más adelante. Eso es lo que acá dice la probabilidad de lluvia. Pues enseguida vamos a conocer más cómo se va presentando también esto. Entonces, bueno, sí, creo que ahora que te digamos así, después del almuerzo, que podía haber lluvia, se disipa por un momento. César Lemia, ¿qué tal? ¿Cómo estás, César Matecobio?
1: Buen día, Julio, a toda la audiencia de Radio Amambay. Te visito por segunda vez esta semana.
0: Sí, ponado, y ponado la visita. Buenas
1: tardes, esta semana.
0: Pero hablando de visita en Batecoa, ¿sabes qué? Guastar, visitar a la gente, César.
1: Sí, estamos con eso, estamos intensificando nuestro recorrido en los barrios de Pedro Juan Caballero. Ayer estuvimos por la fracción Santa Teresa y hoy vamos a estar por el barrio General Gene. Y bueno, así continuamos con nuestro recorrido, Julio. Pero hoy mi visita justamente es para obsequiar a los oyentes de Radio Amambay. Hoy tenemos un partido importante en el río Parapití. Hoy juega el líder del campeonato clausura, el Gallo Norteño, el Club Esportivo 2 de Mayo. Todo un orgullo para Pedro Juan Caballero, para el norte del país, para un club del interior que está peleando nada más y nada menos que, ¿por qué no soñar con el título del campeonato paraguayo, del campeonato clausura? Y bueno, puntero invicto, y hoy un partido crucial contra el escolta, contra el escolta, contra el poderoso, digamos, Libertad, ¿verdad? Que viene con todo también a Pedro Juan Caballero. Entonces, una invitación especial a toda la afición deportiva de Pedro Juan Caballero para acudir hoy a alentar al Sportivo 2 de Mayo, Club Pedro Juanino TT. Y bueno, todo un orgullo para Pedro Juan Caballero. Y como te dije, ¿verdad?, ganamos ya partido importante a los grandes de Paraguay, a Cerro, Olimpia. Y bueno, hoy Dios mediante le vamos a ganar también a Libertad. Y hoy quiero la dinámica.
0: ¿Cuál va a ser la dinámica? Eso es justamente lo que quería consultar.
1: ¿Eh? Una dinámica rápida, no sé, para los 10, el primero que llama, y un sorteo, ¿verdad? Este es un obsequio de César Lesme, de la lista 2, licenciado Ronald Acevedo, intendente, y de la opción 2, César Lesme, concejal. Entonces, un obsequio de la lista 2, que postula Ronald Acevedo como intendente y a César Lesme por la opción 2 para concejal municipal. Y la dinámica es simple, ¿verdad?, que sea simple, es una remera oficial del Sportivo 2 de Mayo, entonces para poder sortear con los oyentes, ¿verdad?
0: ¿Y qué te parece hacemos entonces? 10 nombres.
1: Las 10 primeras llamadas y ahí
0: sorteamos entre ellos.
1: Entre ellos.
0: Aleatoriamente, ¿verdad? Acá ya vamos a buscar nuestro aquí en el sistema cómo sortear, o sea, para que tenemos oyente en línea.
2: Hola, buen día.
0: Vos te quedas ahí, yo me voy preparando acá los nombres. Sí.
1: Buen día, buen día.
2: Sí, ¿qué tal, señor concejal?
1: Va, el aporte, Ginamba. ¿Esa dónde era?
2: Por Amba, Nelson.
1: Nelson. Nelson, Colmán. ¿Tu apellido?
2: Colmán.
1: Colmán, Nelson Colmán. Bueno, soy de ahí del barrio General Genes.
2: Sí, señor.
1: Ahí está Nelson, o sea, sí, ya ahora hay tema.
2: Fracción de...
1: ¿Qué vamos a pedir? ¿Número de cédula?
0: No, solamente nombre, ya.
1: Nombre ya.
0: Yo creo que sea, ¿qué opción sos vos?
1: Va, opción va César Lesme, Nelson.
2: Él está con Ronald Acevedo, opción 2.
1: Hija, ya está ya anotado. Ya está anotado.
2: Dale, gracias.
0: Otro oyente, César, de cargo de
1: Otro oyente, otro oyente. A practicar mi mitad, a ver, Julio.
0: Yo descargo el tema.
1: Hola.
3: Va, te estoy
1: diciendo. Va, en la puerta, Ginamba, ¿es en Herrera?
3: Víctor Fernández se va a participar, que es el campeón más técnico de la primera, sí. Don César Leva.
1: César Lesme, va opción para César Lesme. Don Víctor. Víctor allá en Herrera. Víctor Fernández, ¿verdad? Víctor Fernández.
3: Sí, señor.
1: Ya está anotado, ya está anotado.
0: Tenemos otra llamada.
1: Otra llamada.
4: Buenos días.
1: Buen día. Vaya para Herrera.
4: Isa Jiménez.
1: ¿Vaya?
4: Es aconsejar César Leme.
1: Opción
4: 2.
1: Opción 2.
0: ¿A la Jera?
4: Sí. A Lorenzo Nerenduina.
1: Bueno, saluda a toda la fracción San Lorenzo. ¿Vaya Banderera?
4: Leticia Jiménez.
1: Jiménez, pero ¿dónde era la gente por ahí?
4: Leticia.
1: Leticia, Leticia Jiménez. Ya está anotado, Leticia.
4: Gracias.
1: Otro. Buen día. Hola. Sí, vaya Banderera.
5: Oscar Gavilán.
1: Oscar Gavilán.
5: Sí.
1: Oscar Gavilán. Vaya a la página. Ya está de llegar al partido. Ya está la cancha de la Río para Pitibe.
5: Para la idea.
1: Impone. Entonces va a opción para a imaginar de la lista 2. Opción 2, 2 de punta a punta. Pedaja de Gina. Ya. Sí. Oscar Gavilán allá. Un país de Vera.
5: Oscar Gavilán.
1: Oscar Gavilán, ya. ¿Oye, por apa?
5: Gavilán.
1: Ya está.
0: Ya, ahí está.
1: Otra llamada.
6: Hola. Sí, quiero sí. Participar.
1: Sí, ¿cómo es tu nombre?
6: Gladys Recalde.
1: Gladys Recalde. Te pregunto, la lista 2, Ronald Acevedo, sí. Intendente, y lista 2, ¿qué opción es, César?
6: Lista 2.
1: ¿Opción?
6: Opción, me olvidé.
1: Opción 2, pero ya está anotada.
6: Opción 2.
1: Opción
6: de punta a punta.
1: De punta a punta. Excelente. Sí. ¿Cómo es tu nombre? Si ¿Sí puedes repetir?
6: Gladys.
1: Sí. Otra llamada. Buen día.
7: Hola. Buen día, luchador de punta a punta, vamos para adelante. Ángela Rojas,
1: sí, ya está anotada. Gracias, Ángela. Otra llamada. ¿Cuánto ya tenemos, Julio?
0: 6.
1: Otra llamada. Remera oficial del Sportivo 2 de Mayo.
0: Yo vine acá. Ay, fácil de preguntas. Se va a ir muy difícil.
1: Hola.
8: Hola, ¿qué tal? ¿Cómo estás?
1: ¿Va esa Banderera?
8: Salvadora Mora de Queiroz.
1: ¿Cómo?
8: Salvadora Mora de Queiroz.
1: Salvadora Mora. Mora. Sí.
8: Sí.
1: Lista 2, opción. César Lesme.
8: Dos. César
1: Lesme. Vea. Ya está anotada Salvadora. Gracias. Hola, otro oyente.
0: Otro oyente.
1: Sí. O ganaste la mitad de la remera oficial del Sportivo de Mayo.
9: Lo tenemos en nuestro corazón.
1: Ay, tenemos oyente. Hola.
9: Lo seguiremos con su técnico.
1: Hola, buen día.
9: Demostraremos que somos
1: los mejores.
8: Buen día.
1: Ahí Julio tiene uno. Hola,
8: buen día.
1: Sí, buen día. ¿Cómo es tu nombre?
8: Quiero participar. Soy María Lucía.
1: Sonia.
8: Peralta.
1: Sonia.
0: María Lucía.
1: María Lucía Peralta. Sí. Hoy a alentar al Sportivo 2 de mayo. Y hablando, sí, de 2, claro, de mayo, que sí. que lista, la lista ganadora, la lista 2, opción.
8: Lista 2, opción 2.
1: Eso.
8: Con César Lesme.
1: Exacto, gracias por participar.
8: Chao.
0: Ahí está.
1: ¿Vos mandé de cojo, Julio?
0: 8,
1: falta 2.
0: No.
1: Hola.
10: Hola.
1: Sí, ¿cómo es tu nombre?
10: Quiero participar.
1: ¿Cómo es tu nombre?
10: Rocío Oviedo.
1: Rocío Oviedo.
10: Sí.
1: Ya está participando. ¿Qué lista y qué opción es, César Lesme?
10: Opción 2.
1: Eso era. Opción 2.
10: Mi hermana también quiere participar.
1: Tiene que decirle.
0: Bueno, vamos a llamar ahí rapidito. Tenemos oyente, una última. Vamos a 15, última. ¿Te parece?
1: Sí, como vos quieras. Adelante.
0: Vamos a 15, me piden mucho acá.
1: Sí.
11: Vamos a estar con tiempo. Depende de vos nomás.
0: Vamos hasta 15.
1: Vamos a 15. Hola.
0: Adelante, mi querido. Vamos a ir a ver quiénes son los que están ahí. Es participando con nosotros, entonces. Tiene oyente ahí, señor.
1: Hola.
0: Todo por llamar. César quiere hablar, dice.
1: Hola.
0: César quiere escuchar a la gente. Entonces, ahí está la opción.
1: Hola. Hola, buen día.
0: Se cortó. Ahí entonces vamos a ver cómo. Vamos a ver entonces ahí la llamada, poder llamar. Entonces ahí vamos a hacer alerta el sorteo aquí a través de la computadora, vamos a hacer el sorteo para que todo sea.
1: Exacto.
0: Acá tú estás organizando eso.
1: Está organizando el sorteo.
0: Vamos a ir hasta el 15, ¿verdad? Para poder tener.
1: Yo creo que es un hoy.
0: Oyente de línea, ¿verdad?
1: Hola, buen día.
12: Sí, buen día.
1: Buen día. ¿Cómo es tu nombre?
12: Vicenta González.
1: Vicenta González.
12: Sí, señor.
1: Sí, ya está participando doña Vicenta. Decime que en qué lista está César y qué opción.
12: Lista 2, opción 2.
1: Eso era. Lista 2, Ronald Acevedo, intendente. Lista 2, opción 2, César Lesme, concejal. Ya está participando, Vicenta.
12: Gracias.
1: Otro, buen día.
13: Hola,
1: hola.
13: Hola, quiero participar del sorteo.
1: Sí, sí. ¿Cómo es tu nombre?
13: Sara Noemí Ibáñez.
1: Sara Noemí Ibáñez. Sara Noemí Ibáñez. Sí, la lista ganadora, ¿qué lista y qué opción?
13: Lista 2, opción 2.
1: Lista 2. Eso era, Sara Noemí Ibáñez, Julio. Ya está.
13: El número de identidad, ¿o qué?
1: No, solo tú.

0: Sara Noemí Ibáñez.
1: Sara Ibáñez, doctora.
0: Sara Ibáñez, sí.
1: No es cierto, no hay otra enseguida. Ese presidente. Otra enseguida ahí. Porque son más buenas días ahí.
0: Nos faltan cuatro números.
1: Cuatro nombres.
0: Sí.
1: Cuatro nombres, rapidito. Porque hoy tenemos que ir a la cancha ya, ¿no?
0: Bueno, que hoy 18:30, Estadio Río para Pitilla, Japaiteca, la mitad, puntero absoluto, puntero invicto del Sportivo de Mayo. Ah, es importante, Gina, orgullo del pueblo Pedro Juan Caballero de Gallo. Pero sí, sí. Imagina, de presidente ahí, ingeniero Hugo Romero.
1: Presidente de Yepitu, por ahora. Vamos a lo último, a la última llamada, entonces para poder cambiar también acá
0: la dinámica.
1: Sí, ¿tenés oyente de César?
0: Sí, buen día.
2: Hola.
0: Hola, ¿tu nombre?
2: Laura Oviedo.
0: Laura Oviedo, ¿quiere ganar la remera del Sportivo de Mayo?
2: Sí, claro que sí.
0: Vamos a ir a la cancha, voy a alentar. Sí, la lista.
2: Sí, me acuerdo.
0: La lista ganadora.
2: Lista 2, opción 2.
0: Lista 2, opción 2.
1: ¿Cómo es su nombre?
0: Tu nombre sí, repetí por favor. Laura Oviedo.
2: Laura Oviedo.
0: Laura Oviedo. Ya estás participando.
2: Gracias, chao.
0: Listo. Gracias.
1: Ahí, y ahora le vamos acá rapidito para ver a la voz del presidente.
0: Cerramos entonces.
1: Con ahí tenemos
0: 12.
1: ¿Falta bien? Hoy.
3: Regimiento 2 de mayo.
1: ¿Cómo estás? Bienvenido, un ratito.
4: Gracias por venir también.
1: ¿Cómo estamos, ingeniero Hugo Romero? Sí, señor. ¿Cómo está usted?
4: Buen día, Julio. Buen día, concejal César Lesme, y también a la audiencia.
1: Bate, ¿cómo va el espíritu, presidente?
4: Espíritu me mete, Julio. Aprovechando acá también la presencia del concejal, que es también nuestro dirigente, un dirigente ganador. Ojalá que pueda volver a ocupar esa banca que te corresponde por el buen trabajo que has hecho en la Junta Municipal y para seguir por ese camino. Mi visita obedece, Julio, es para pedirle un poco a nuestro público para que nos acompañe hoy en la cancha. Imagínate, Julio, hoy se abre la fecha 10 y el 2 de mayo es el único puntero, único equipo invicto y también con la valla menos vencida. Y nos va a visitar, vamos a enfrentarle a los que nos sigue, ¿verdad? Está a dos puntos atrás nuestro del Club Libertad con todo su poderío. Entonces, hacer ese llamado para que pueda volver a las canchas. Siempre digo, ¿dónde está ese público que en la intermedia nos apoyó? Teníamos un promedio de 8.000 pagantes. Entonces, a ese público futbolero, que vuelva a las canchas. Este momento dulce que el 2 de mayo está atravesando, tenemos que acompañar. Hoy es el partido más importante. Siempre el partido que va a jugar es el más importante. Más todavía, si es que ganamos, mantenemos la punta y ahí sí vamos a terminar la primera rueda siendo puntero, independientemente de lo que pueda ocurrir contra Nacional. Entonces, el partido a ganar es siempre la de hoy. Entonces, llamar a la gente para que pueda ir a la cancha. Hoy el concejal lo está
0: obsequiando
4: las entradas. Y bueno, aquellos que no puedan tener la suerte de ganar esa entrada, que se vaya a apoyar. Yo sé que, Julio, vos siempre en tu programación estás siempre alentando para que la gente pueda ir al estadio. Y bueno, agradecerte por el espacio que me está dando para poder hablarle un poquitito al público, que pueda ir al estadio a alentar para que podamos mantener la punta.
1: No, y eso es lo que queremos, justamente le decía a César ahí durante la semana. Nosotros nos quejamos del público, no, ya estaba ahí, ya, pero ahora somos punteros del campeonato. Con un empate nosotros continuamos siendo punteros, no es que quiera un empate, pero te digo nomás, es grande el título, y con todos los machaques también que se habló de en Asunción, tal cosa, yo creo que hoy, así como dijiste, hoy te iba a viajar a la cancha.
4: Sí, viajar a la cancha, viajar allá, apoyar a la ñan de equipo, porque siempre pues estamos siendo vilipendiados por la prensa capitalina, de que normalmente, el 2 de mayo se va a caer, pero no caemos. estamos ahí, entonces vamos a demostrar, seguir demostrando, ¿verdad? Porque ya estamos demostrando realmente de qué está hecho el 2 de mayo. Yo decía, y también aprovecho la oportunidad para poder agradecer y felicitarle un poco también al doctor Víctor Duarte, que en mi ausencia, le había pedido permiso, estuvo al frente de la institución, arduo trabajo, y bueno, el equipo está en la punta. Cuando terminó el campeonato, nosotros nos quedamos con 13 atletas. El resto había fenecido contrato, también no queríamos seguir contando con muchos, y ahí se dio el trabajo de buscar. Y todas las contrataciones que se han hecho, todos vinieron a adaptarse rápidamente a la ciudad, adaptarse a lo que quiere el cuerpo técnico, y el resultado está a la vista. O sea que no es una casualidad, sí una causalidad del buen trabajo de la comisión directiva conjuntamente con el cuerpo técnico.
1: Totalmente, y a eso justamente quería llegar. Se empezó de abajo, se empezó del cero, por decir otra vez, ¿verdad? Y hoy en día, muy bien la campaña, le está gustando a la gente, a los que van justamente a la cancha. Hoy justamente le vas a ubicar al doctor Indo. Justamente tú hoy acá estábamos hablando sobre fútbol también, e invitando también a la audiencia a ir a la cancha, porque estamos viviendo un momento, no sé, allá arriba, es único, y nosotros jugamos partido tras partido, porque sabemos que ahí abajo también nos golpea un poco, nos aprieta, pero hoy tenemos que mirar allá arriba, y estamos recibiendo, como lo dijimos, a Libertad, al vice puntero, al vice líder del campeonato paraguayo este día, la Yajá, la Cáncer, la Yajá, la Yajá y Julián de Mayor.
4: Importante mencionar el nombre del doctor Indo, ¿verdad? Es a la persona que yo siempre le veo. Él acompaña desde la intermedia, ¿verdad? Y no hay muchos también como el doctor Indo, lógicamente porque no conocemos su identidad, no podemos decir que también nos falta en la cancha. Nosotros tenemos un público aproximadamente entre 1.000-1.200 que normalmente nos acompañan, en las buenas y en las malas. Sí. Hoy estamos en las buenas. Hay que aprovechar este momento. Nosotros antes decíamos, le decía yo también a la gente, al público, bueno, vamos cuando estábamos jugando la Copa Libertadores. No sabemos cuándo el 2 de mayo va a volver a jugar Copa Libertadores. Hoy ya estamos en la zona de Copa Sudamericana, o sea que vamos, si Dios quiera, volver a jugar un torneo internacional. Ojalá que sea la Copa Libertadores. Sí. Tenemos dos caminos para eso. O salir campeón, o otra vez por vía de la Copa Paraguay.
1: Y Copa Paraguay, que tenemos fecha también para el próximo 22.
4: Sí, martes 22, en la cancha de Fernando de la Mora, vamos a estar jugando contra Sol de América.
1: Bueno, y es un campeonato más corto, un campeonato también accesible, poner todas las pilas también en eso, y así como está diciendo, todo se puede dar en ese campeonato. ¿Cómo está el plantel? ¿Cómo le viste la semana?
4: El plantel está entusiasmadísimo, concentrado, es un plantel que se nota que hay mucha unidad en el plantel. No hay uno que diga yo soy el mejor, no, ahí se nota que primero hay amistad, hay unidad. Uno puede ver y se puede notar en los partidos, cada jugador va a pelear esa pelota como si fuese la última. ¿Por qué? Porque también quieren ganar, son jugadores jóvenes, y tienen hoy lo más importante de todo, la confianza. A veces los jugadores son buenos y cuando pierde la confianza en sí, no sale los resultados, uno no puede jugar bien. Hoy en día eso ha cambiado y hay que aprovechar el momento y seguir por esta racha, seguir por la senda de la victoria y seguir en la punta.
1: Sí, señor. César,
5: sí, que te llegas a la cancha. Quería corroborar algo lo que dijo el presidente, ¿verdad? Que la invitación que está haciendo la afición deportiva, justamente cuando estábamos en la intermedia, era todo un sueño volver a primera, ¿verdad? Ese entusiasmo de la gente, 5.000, 6.000, 7.000, 8.000 personas en cada partido. Después subimos a primera y parece que ese entusiasmo mermó en el pueblo de Pedro Juan Caballero. Y ahora es la oportunidad, como está diciendo el presidente, ¿y por qué no soñar? Demostrarle a la gente de la capital que sí se puede, que un club del interior puede salir campeón paraguayo del campeonato clausura en este caso, y nosotros estamos firmes, con convicción, pero necesitamos del apoyo de la afición deportiva, de ir a alentar y que con ese aliento, yendo a la cancha, pagando esa entrada, da un oxígeno muy importante al club, a la comisión directiva. Se pudo llegar a primera justamente por ese apoyo, ese aliento de la afición deportiva, ¿verdad? Me recuerdo con el presidente, con la comisión directiva, decíamos que con la recaudación de la entrada se pudo cubrir gran parte de ese operativo, y necesitamos, ahora se necesita justamente de la afición deportiva del pueblo Pedro Juanino, que pueda acudir al Estadio Río Parapití. Entonces, es un compromiso, y que no solamente ese compromiso sea de la comisión directiva, sino de todo el pueblo de Pedro Juan Caballero, a través del Club Esportivo de Mayo, da un oxígeno importante a toda la economía de Pedro Juan Caballero, y por qué no volver a jugar un torneo internacional, que estamos seguros, con convicción, que vamos a llegar nuevamente. Entonces, soñar en el título del campeonato clausura, ¿por qué no? Claro que sí, sí se puede.
1: Claro. Ingeniero, ya mande de Panduma, el plantel está entonces entusiasmado, concentrado en lo que va a ser hoy. ¿Cómo te sentís vos con tu grupo de dirigentes ser puntero del campeonato paraguayo? Hacía una comparación el lunes. Viene, yo sé que usted es flamenguita. Brasil ve mala puntero al aire, Flamengo. A Paraguay ve 2 de mayo. Imagínate, es una comparación de país con país, ¿verdad? ¿Cómo uno se siente? Pues yo, como Pedro Juanino, salga.
4: Claro.
1: Y por eso te pregunto, en tu función de presidente con tu comisión directiva.
4: Siendo dirigente es lo máximo que uno puede tener, ¿verdad? Ser puntero es lo máximo. Evidentemente lo que queremos es seguir, y por qué no soñar en salir campeón, pero tiene que ser paso a paso, partido a partido. Tenemos que pisar la tierra. No podemos nublarnos por estar en la punta y ya nos creemos lo máximo y que vamos a ser campeones. No, es un largo trecho todavía no terminó la primera rueda. Claro. Pero evidentemente que el 2 de mayo nunca tuvo un inicio de campeonato en su historia en primera división, lo que está teniendo este torneo clausura. Normalmente el torneo clausura siempre nos va bien. En nuestro primer año, en el 2024, nosotros habíamos hecho una buena apertura, y el clausura habíamos también peleado matemáticamente el campeonato. El año pasado también tuvimos un inicio dubitativo, y después a mitad del campeonato empezamos a levantar cabeza. Ahora es lo contrario, nosotros estamos en la punta, estamos bien. Entonces necesitamos el oxígeno para mantenernos, y ese oxígeno es monetario, y para que podamos mantenernos simplemente es que tiene que acompañarnos la gente. A cada partido que se va ganando se tiene que ir pagando premios a los jugadores, y bueno, nosotros tenemos 6 victorias y 3 empates, entonces también tenemos la obligación de cubrir con esos jugadores para que ellos también puedan ir rindiendo alto. Nosotros, así como bien se recordó acá el concejal César Lesme, en el torneo de intermedia nosotros los premios cubríamos de la recaudación, y más todavía nos sobraba para poder cubrir ese operativo. Es demasiado importante la presencia del público en el estadio. Entonces hago ese llamado para que pueda acompañarnos, para que podamos festejar juntos este momento dulce que vivía el Club Deportivo 2 de Mayo, el Club de la Frontera, el único club del interior del país. Nosotros le estamos representando al interior de Paraguay. Entonces necesitamos ese apoyo, ese aliento. Y bueno, yo solamente quisiera agradecerte, Julio, por el espacio, y también robarle un poquitito el espacio acá al concejal, que también es miembro de la comisión directiva, laburador, trabajador, que viene acompañándonos desde la intermedia. Él también hace parte de este momento dulce que vi el 2 de mayo. Desde abajo, nosotros hoy estamos arriba. Entonces, queremos permanecer arriba, y para permanecer necesitamos el apoyo de la gente.
1: Así mismo. 20.000, 30.000, 50.000. Ingeniero, gracias, y un hasta luego. Un hasta luego, porque enseguida nos vemos por el estadio.
4: Enseguida nos vemos por el estadio. Agradecerte más una vez por el espacio, y saludarle a la gente, y le esperamos en el estadio. Muchísimas gracias, Julio. Muchísimas gracias, César.
5: Gracias, presidente. El presidente de la victoria.
1: No, tía. Gracias, ingeniero. Gracias. Una llamada falta, señor. Una llamadita para cerrar ahí. Anuncio. Gracias, ingeniero. Yo también aquí. Es, bueno, y eso es lo que queremos. Es eso, que la gente vaya a la cancha hoy.
5: Sí.
1: Que sea como sea, voy a dejar la cancha. Porque tengo que vivir un momento histérico hasta el
5: público.
1: Última llamada, César, ahí para ir al sorteo.
5: Sí, pero buen día. Hola.
6: Buen día, ¿cómo estás?
5: Sí, ¿tu nombre?
6: Tranquilo, pay. Daniel Sánchez.
5: Daniel Sánchez.
6: 002.
5: Ya, la lista ganadora.
6: Lista 2, opción 2.
5: Sí, Daniel Sánchez, muchas gracias por participar.
6: Ok, hasta luego, gracias. Chao.
1: Bueno, ahí están los 15. Venido acá a ser testigo en tu función de escribano, todo. Acá están los 15 números ya. Están bien. Eso te asala.
5: Espectacular. Remera.
1: Número 24, Romero. Ahí está. Muy bien, entonces. Bueno, acá tenemos los 15 números. Te invito acá que vengas. Los 15 números tenemos, los nombres tenemos acá, después vamos a ver quién es, ¿verdad? Los 15. Vamos al sorteo, es un premio. Vamos a ver, entonces ahí se sortea. Ganador, el número 12.
5: 12.
1: Pertenece a Laura Oviedo. Laura Oviedo, entonces puede pasar aquí por la Secretaría de la Radio. Ahí viste el sorteo, cómo se hizo. Ya entonces puede aparecer por acá de Laura Oviedo. Ganando esta remera de la lista 2, opción número 2. 2 y 2, ¿eh? Y hoy un 2 también.
5: ¿Cómo?
1: Hoy un 2 también.
5: 2 a 1, hoy ganamos.
1: Me gusta tu espíritu, tu pronóstico. Yo me voy por el 1 a 0.
5: 2 a 1. 2 a 1. Entonces, la ganadora de la remera oficial del Sportivo de Mayo entonces es Laura Oviedo.
1: Laura Oviedo.
5: Estamos entonces. Entonces, pueden pasar aquí por la Secretaría de la Radio.
1: Sí, señor, así mismo. César, ¿qué más podemos decir? Te agradezco mucho por venir, por moverte, así como hizo el ingeniero. ¿Qué más podemos decir a los que nos están escuchando?
5: Y nada, agradecerle que tenga un bendecido y un buen fin de semana, a disfrutar en familia. Y bueno, hoy el compromiso es en el Estadio Río Parapití a partir de las 18:30 horas. Y agradecerte también por el espacio, Julio.
1: No, bueno, gracias. Ahí está. Entonces estamos acá en Secretaría, entonces ahí es la camiseta. Se ganó Laura Oviedo, puede pasar a retirar. Y bueno, y Romero, que por qué no había un golcito, Sí, que Laura se vaya a la cancha con esa remera. Y por qué no darle suerte al gallo norteño. 11 de la mañana, 25 minutos. Bueno, infelizmente lo que envió mensaje no pudieron entrar, ¿verdad? Pues fue por llamada. A veces ahí dice, añece la gente y dice, gracias. ¿El secretario?
5: Sí, señor.
1: Si le deja el nombre de Laura Oviedo. Sí, señor, gracias, César. Bueno, y nosotros, 2 de mayo, hoy ya jaque la cancha, bueno, ya jaque la cancha, a ver. 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Vamos al estadio, vamos al Río Parapití. Hoy tenemos que ir, enfrentamos a Libertad, que sea el que sea quien sea hoy, pero nosotros tenemos que unir fuerzas, tenemos que unir. Vamos a ser ese jugador número 12, pero vamos a ser ni jala ya aquí, ni jala de allí ya la barullo. Vamos a ser ese barullo, vamos a unirnos a la gente de la Barra del Gallo, vamos a cantar, vamos a saltar hoy, porque tenemos que dejar los puntos aquí. Como decía el presidente recién, es un partido directo. ¿Directo a dónde? Pues yo, ahí me han dicho, Julio, vos suele decir partido 6 puntos. Suelo decir partido 6 puntos. Tienen razón cuando digo partido 6 puntos, para mí son los partidos contra los rivales directos, como San Lorenzo, Rubio Ñu, Luqueño, Recoleta, Ameliano. Y por ahí va, ese suele ser mi deducción, partido 6 puntos. Pero hoy también es un partido. No vale 6 puntos, vale 3 puntos y vale la punta del campeonato. Vale la punta del campeonato. Lo de Mario está puntero, invicto. Tenemos que mantener esa raya. ¿Y qué mejor que usted? 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Entonces, estamos nosotros haciendo esa fuerza desde acá también para todos los muchachos que están ahí también en sintonía, y vamos con todo el Gallo Norteño, y necesita de usted, hoy necesita de mí, necesita de vos, necesita de Juan, necesita de César, necesita de Hugo, de donde estés, y los hermanos brasileños que se preparan con todo también para poder venir. Ovidio Leguizamón, hijo de cuate, dejó de la cancha de Ovidio. Doña Marlene Sánchez, ¿qué me dice? Ajá, dase la cancha de preferencia de Julio. Dice, hoy está Marlene Sánchez. Ya, sí, me gusta el espíritu, me gusta. ¿Y qué dicen los oyentes? Pueden seguir ahí, nos llaman, participan. Vamos a dar esa onda positiva, hacer pasar esa onda positiva a los muchachos. ¿Qué tenés llamada? Oyente en línea, buen día. Hola.
7: Hola, don Julio.
1: Va, hijo. Es mate cuara va chama y como ñangela.
7: Se pumi allá, pero se pillamo, pen, vamos a ver si tu jangue, no, no, no, no, yo me la cancha. O sea, hoy está allá. Ay, guau,
1: ojalá, este ya me tete.
3: Suena sonora, razón, al 2 de mayo, al 2 de mayo.
1: Este guasón hablan de grande, hay número 6 veces a 12, mi número 12, o faltante de 6.
7: Va,
1: no, a la camiseta.
7: De ahí, nah, ah, nadie.
1: No, de ahí número 6 a número 12, se sorteado.
7: No,
1: pero nada. ¿Cómo veis?
7: Y bueno,
1: doña Ángela, el ande por no digo te llama, el ande de espíritu, ¿eh?
7: Lo de mayo por siempre hoy en libertad, pero a cero me tengo ganas. De igual es europea.
1: No, ojalá, deseo. Además de cualquier. Uno, Diana.
7: 2-0 con siempre ganas su país. Invito yo que voy a terminar con la libertad de hoy. Se va a dejar la cancha. O sea, yo te voy a ir allá, o sea, a hacer tres y hoy la cancha.
1: Va, ahora otra día la cancha.
7: A las 6
1: y 10
7: que hace más
1: que
7: por 3
1: cuadras,
7: se
1: va a
7: ir a
1: hacer una coape
7: de mayo.
1: Ah, 3
7: cuadras, 3
1: horas de
7: vaya, ¿no? Las 6 o son. Las 6, ajá, ve, hay que, han allá, han acomodado, pues, días de chamas.
1: Ya se puede irte, ya.
7: Ya apaltena la gente, ni amo alboroto, ni andela, ni lo. A peña de bañicos y nada, patatuno, ya 4, tengo voy, ni nada, y hoy que yo digo.
1: No. Pues, mía de barra, yo.
7: Tarde,
1: y más tarde, más hoy, ¿verdad? ¿Sacoge?
7: Tarde, más hoy, pero mi otro pan, yo ama, qué sé yo, espera que tú me guíes,
1: pues,
7: sí. Y bueno, ya yo topata la cancha, pero don Julio.
1: Si Dios quiere. Si Dios quiere, contente. Gracias, gracias. Pero está Marandú, no. Marandú está esa Cornelio Oro, 5 camisetas ya. Bueno,
7: ahí.
1: Es pescado, es pescado, es pescado, es pinta, a ver. Tenemos oyente, Cornelio. Oyente en línea, buen día. Hola. Hola. Hola, oyente en línea, buen día. Bueno, 11 de la mañana, 32 minutos. Que ahora empezamos la previa, señor. 5 y media.
3: Tenemos en nuestro corazón.
1: ¿Ah? 5 y media. 16:30. 16:30 empezamos la previa. Sí. Entonces nos vamos un hasta luego. Con muchos premios que vamos a tener hoy. Entonces tenemos oyente de nuevo. ¿Se fue? Quédate prendido, se viene Marandú, luego se vienen los otros muchachos. Buenas tardes, Ambay, también Frontera Seca, y 17:30, ya con todos ustedes, 17:30, para hacer la previa, acompañándole aquí a Cornelio. Vamos a estar nosotros ahí trayéndole todas las alternativas de lo que va a hacer, y ojalá que pueda ser con una victoria, cerremos el día con una victoria y continuemos en la punta. Nos vamos, un gusto. Vamos con la música de lo de mayo. Vamos con ese gallo. con ese vamos. Va a sender, dos güeyes se ve la gallo yo. Va a subir la vida mata. ¿Eh? Pues va a sender, ¿eh? Permiso.
8: Vale.
1: Va a ser Yupi.
8: Ah, Yupi, vamos a jugarme.
1: Ah, es jugar, exacto.
8: Los güeyes se ve, yo Yupi se ve.
1: Vamos a estar bien de gallo, ¿eh?
9: Claro que sí.
1: Vamos a estar bien de gallo, ¿eh? Ahí está. Y el señor Yotenga, el Río para Viti. Un gusto haber compartido con ustedes. Hasta luego, porque enseguida, así como decía el ingeniero, ya estamos desde el Parapiti. Se viene Marandú.

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2: 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Jacutan de Iñande de Porimo Iñande de Amaco Árabe 0% la humedad, la precipitación de lluvia y humedad 48% de Jatón y Peyunde. 26 kilómetros la hora. Vamos en casa, Paime. Hola.
3: Tranquilo,
2: pa. Me tardo
3: con
2: ello. Casa, Paime. Y nada, y no.
3: Pues que hay nada. Se la pura de mí. Ella ya, porque coco, anda, y anda, coge más para la. Ando a tu mamá, los pelitos, la vaca, le coge más para la. Papo, papo, música, ando, que estoy ya con ello.
2: Sí, ya.
3: Con este manda, mata 2-1.
2: Ah, coca arube. Ya se apaitean a Río para Pitibe.
3: Ya apaitea en el tema.
2: Hoy más, Yaninú, Agüille, mandé. Ya me mandó a Ojinañan de Esportivo 2 de mayo, el Gallo Norteño. Ay, te. Ah, me voy a decir. Los güeyes se yo, ya tu Gallo Norteño, Ainde. Pendo yo putazo, yo pise, ves una coca arube. Allá se apaitean a Opea. Ya pues tengo miñan de. Esportivo 2 de mayo, ya me he hecho en Barete. Fuerza. 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En Bosaco, Indemachanino. La previa a la 17:30 Corporación Deportiva Mambay. Con mucho premio. 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Allá le mandó a Gallo Norteño y Arecoyo Poy. Sí, Catué te tengo meña de vecina. Jicoy Kiosco Águeda Jiménez. Agomería San Fernando Mosco en camiseta del Esportivo 2 de mayo, el Gallo Norteño. JABI. Concejal Municipal Antonio Cabaña Mosco en camiseta de meña de Yareco Irundu. Cuatro camisetas y nada. Ya sorteadas y naco tembia pomarando ZP 15B. Derera, Janderera, yo, pues nombre y apellido nomás. Ahí apota la sorteo pa' cuesteo. Oye, ma. Aguille mande con Anta Pichajina y que coa al Esportivo 2 de mayo. 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A ABI, concejal municipal Antonio Cabañas. www.amambay570.com.py. 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Avejina en la frontera, en Ponta Pona. Hey Pecha promueve el cuidado de la salud mental desde la escuela. La unidad de salud familiar San Alfonso lleva adelante una charla educativa sobre prevención del suicidio y cuidado de la salud mental en la escuela Mariscal López de nuestra ciudad, alcanzando un total de 268 estudiantes desde el nivel preescolar hasta el quinto grado. Pañe por una de Isna con septiembre amarillo. Co ya soy por un desayuno. Ya bañé en bolsa. Imaginaba Jombo de Jago fuera Harvey. Hombre, peñe, es Isna que toma mancha. Anillo y queña acá en el combate de Ballete. Era suicidio. Hola. Vaya va. Adelante. Sí. Sí. Claro. ¿Quién sos?
4: Gladys Ramírez.
2: ¿Cómo?
4: Gladys Ramírez.
2: ¿Gladys Ramírez?
4: Sí.
2: Sí, Gladys.
4: Francisco Caldera, Alina Montserrat Barreto.
2: Francisca, Francisco Cabrera.
4: Sí. Alina Montserrat.
2: Y Felicia Montserrat.
4: Alguien
2: va a encerrar
4: Barreto.
2: Bueno,
4: ay, que tú anotaste Felicia Cabrera de ahí.
2: Felicia Cabrera Barreto.
4: Gracias, bendiciones.
2: Andrea de ahí. Saludo. Y bueno, y la jornada tuvo propósito concientizar, orientar y promover el cuidado de la salud mental de la primera etapa de la vida, generando espacio de diálogo, aprendizaje y adecuados a la edad de los estudiantes. Y ya estaba Pedro Juan Caballero Pejina. Y en Ponta Pona, los contribuyentes morosos pueden beneficiarse del programa Regulariza Ponta Pona. La municipalidad de Ponta Pona mantiene condiciones especiales para que los contribuyentes morosos puedan saldar sus deudas con el municipio. Y pese a las ventajas, se contempla en el programa de conciliación o un entretenimiento regulariza Ponta Pona, que otro ofrece condiciones para la liquidación de deudas municipales. Se puede anteo yo a Paja Nicatuy Greime al día. La municipalidad de Ponta Pona ya popea. El programa prevé una exoneración hasta el 100% de interés y multa conforme a las condiciones establecidas por la ley complementaria redactada por el Poder Ejecutivo y aprobada por el Ayuntamiento. 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Y bueno, 0981-138-527, ahí nañan de número de WhatsApp. ¿Qué hora la previa a la tarde? A las 17:30, a las 5 y media caruramos la previa de Corporación Deportiva Mambay con el partido 2 de mayo Libertad. El puntero y el escolta. UPC y Tejina, 2 de mayo recó 21 puntos. Libertad 19 puntos. Y 2 de mayo no solo es puntero, es invicto en el campeonato torneo clausura. Hey, Seupeañan y a ti, a Ejo A. Hola.
5: Bueno, dijo Cornelio Metesco, yo Castilla participa en la sorteo de Cornelio. Y Ramón Ibarra. Gallo gana 2 a 1.
2: Dale, Ramón Ibarra, gracias, Shanginu. Ya, mi madre, hija, pues, hola.
6: Cornelio, ¿qué tal? Ya participa en el grande sorteo, Teresa Barrio. La veña en lo que tengo música, Roripona, Norte Piro, Bimba. Y tu ata y me faltó una basura. A voy ya.
2: Sí, 26 grados. Ya le coge y pujaré, a 31 grados. Oye, pila la temperatura, 33. Ya le cota cada rumana.
7: Nello y Raya Mambay, buenas tardes. Buenas. Ya participaste ahí de sorteo de Mirado de Lino Sánchez. Lo de mayo Libertad, ya nadie, lo de mayo Ari Libertad, a ver si me mía siempre, ya, pues te lo invito. A fuerza, gallo norteño, adelante, Raya Mambay, ya anduve ti, paraíso, ya mi vida, por mí, ya vine. Allá pues acá, Raya Mambay, ya, pues, ya, ya descansa, a ver si me. Y allá toseaba que nunca.
2: Sí, señor.
7: Pedía que ya me invito.
2: Claro que
7: fuerza,
2: sí.
7: Fuerza, fuerza, gallo norteño.
2: Ya, Japaitez y Abelino Sánchez. Boca Arube, al estadio Río Parapití. 12 con un minuto. 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
8: Alégrate llena de gracia. El Señor está contigo. 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
9: El ángel del Señor anunció a María y concibió por obra del Espíritu Santo. Dios te salve María, llena eres de gracia. El Señor es contigo, bendita tú entre las mujeres y bendito el fruto de tu vientre, Jesús.
10: Santa María, Madre de Dios, ruega por nosotros los pecadores, ahora y en la hora de nuestra muerte. Amén.
9: He aquí la esclava del Señor.
10: Hágase en mí según tu palabra.
9: Dios te salve María, llena eres de gracia, el Señor es contigo, bendita tú entre las mujeres, y bendito el fruto de tu vientre, Jesús.
10: Santa María, Madre de Dios, ruega por nosotros los pecadores, ahora y en la hora de nuestra muerte. Amén.
9: Y el Verbo se hizo carne,
10: y habitó entre nosotros.
9: Dios te salve María, llena eres de gracia. El Señor es contigo, bendita tú entre las mujeres, y bendito el fruto de tu vientre, Jesús.
10: Santa María, Madre de Dios, ruega por nosotros los pecadores, ahora y en la hora de nuestra muerte. Amén.
9: Ruega por nosotros, Santa Madre de Dios,
10: para que seamos dignos de alcanzar las promesas de nuestro Señor Jesucristo. Amén.
9: Infunde, Señor, tu gracia a nuestras almas, a fin de que, habiendo conocido por la voz del ángel el misterio de la encarnación de tu divino Hijo, podamos, por los méritos de tu pasión y de su cruz, alcanzar la gloria de la resurrección. Por Cristo nuestro Señor. Amén. Gloria al Padre, y al Hijo, y al Espíritu Santo, como era en un principio, ahora y siempre, por los siglos de los siglos. Amén.
8: Esto fue el rezo del Ángelus.
11: Marandú Zeta Pekín Serupí.

0: A las pintas de gallo, veando wey, se llamamos un ando yo que te hace. Oye, pibeta, ando ahí con cada rubén. 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Javier, ya le como coin camiseta. Peas y no me dañan de equivoco. Águeda Jiménez y Gomería San Fernando. Javier y concejal municipal Antonio Cabañas. Más mañana de hoy. Hola.
1: Hola, Matecoco.
0: Va al aporte.
1: Ay, pues no, ya se ve. Ya.
0: Digo más.
1: Antonio Cabañas, concejal.
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1: Ah, ya tú estás acá en el programa, que hay gusto. Ya en el deporte y en las personas más necesitadas, ya siempre a conseguir meditar en la casa, pojar. 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Entonces, pues ya tenemos por otra vez la especialidad. Documento que necesito con el tiempo, siempre tenía que continuar, ¿vale? 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
0: Pues si te concejala más y te debatiendo ahí, viendo güey, seis, ve y
1: Toñito.
0: Sí, anda
1: güey, y por ahí, si yo quiero dejar
0: otra
1: pelea, ya que la oportunidad, me dio el apoyo, ya tengo que pues ya todos los días, me ajusté a camiseta, ya me cualquier cosa, yo quiero a disposición del equipo de Valle y todo el deporte, ¿no? Y la familia más necesitada de Castillo, ya de ella ayudaba con medio de año en la Junta. A cualquier uno de los pedazos de la Junta de Ginés, entonces era un problema, ya está, no, ya dije, pa, que está problema ahí, que medio de año me quería el problema, solución, ya está, ¿no?
0: Sí.
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0: sí, señor. Yo
1: he dado el mayo a pues ahí de la audiencia.
0: Debe ahí.
1: Dale,
0: chao. Chao, chao, concejal municipal Antonio Cabañas, o me añadimos con camisa de ahí, Jaqui Osco, Águeda Jiménez y Gomería San Fernando. Calle Fernando Lamora y Juana María de Lara y Manuel Ortiz Herrero y Juana María de Lara. Gracias a Águeda Jiménez, a Axel Fernando. Hombre, jagüeña de la camiseta. Y la fecha 10 ya tiene sus autoridades en la página de la radio. Coca Arubuña pregunta agenda con San Lorenzo Ameliano en Villeta a las 16. Árbitro Carlos Paul Benítez. Asistente José Cuevas y Derly González. Cuarto árbitro Nelson Palma, VAR Edgar Galeano, a VAR Eduardo Britos. Pica todo el partidazo, el partido de la fecha en Higüey. Sportivo 2 de mayo y Libertad. Hola.
1: Hola. Sí. Aquí pasaron de sorteo, sí. La puerta de nada.
0: Y poná, tres, ande.
1: Pantaleón Hortelado Martínez.
0: Va, digo Pantaleón Hortelado.
1: Sí, listo. Sí. Esa hay música. No quiero fijar.
0: Va, la pura gente usted Pantaleón.
1: Sí, Pijaré,
0: Berlín.
1: ¿Pijaré? Sí,
0: Yambay. Ah, ya. Ay, Cuama.
1: Vale.
0: Sí, señor.
1: Listo, gracias, chao.
0: Chao, chao, gracias, Pantaleón. Y 2 de mayo, Libertad, el árbitro Derlis López, asistente Milciades Saldívar y Guido Miranda, cuarto árbitro Dionisio Cristaldo, VAR José Méndez, VAR Esteban Testa. Cuimbae me meter la cuerpo de árbitro. 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Lo vi la Nancy Fernández, Zulma Quiñones, ni la Naya Weller. Página en la página de la radio Yeyujuta UPB. 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
1: Señor.
0: Camisera.
1: Hola.
0: Sí, va.
1: Para la camisera
0: y nada. Y. De con Magina.
1: Alberto Pereira.
0: Este coño Alberto Pereira.
1: Santa Ana de Bernal, ya la raya de la
0: A ver, ahí tengo Alberto Pereira, ahora en dos aguares allá, ambos guapos, ya ver la andadera, ¿sí? Andera ya, pues.
1: Muchas gracias, Alejandra Vareiro ahí,
0: mira. Alejandra Vareiro.
1: Vareiro, sí, señor.
0: Sí.
1: Oye, este tema,
0: San Gino, Alberto. Ande a ver, Alberto Pereira.
1: No, una ñana nada.
0: Acá, tú estás ahí allá.
1: Yo te más suerte. Gracias,
0: de ahí, San Inú. Yande, no ya de Santa. Ah, no, ya pues acá, Yande, Reina, los amigos. Y bueno, la mensaje, ocho, Ari, a vender, Impresionante.
2: Melio, ya participase ahí. Elisa Andrea Riveros y Eva Adriana Riveros. ¿Me anotaba ñan de ella, por favor?
0: Sí. Elisa Rivero y.
2: ¿Otro más? Riveros y Eva Adriana Rivero.
0: Ah, Eva. ¿Y qué? Sí. Hola. ¿Oyente?
3: Hola.
0: Sí.
3: Participase ahí, que la han de sorteo.
0: ¿Y de Bachan de era?
3: Matilde Duarte.
0: Debe ser Rocorá.
3: Antonio Villalba.
0: ABI. Antonio Villalba. Moco, ¿cuidamos hoy qué ave?
3: Bueno, gracias, suerte.
0: Nada, debe haber. Hola.
4: Hola.
0: ¿Sí?
4: Yo también quiero participar en el sorteo.
0: ¿Y cómo te llamas?
4: Rocío Oviedo.
0: Rocío Oviedo, Moisés, no es Rocío.
4: Fracción Mangal.
0: ¿Es en tu la Manando ZP15?
4: Sí, claro que sí.
0: Muy bien, Rocío Oviedo. Agüille.
4: Gracias, chao, chao.
0: Chao, Rocío Oviedo desde Mangal. Modesto.
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0: Sí, Upeña, no es nada, ni no modesto. Hola.
6: Hola.
0: Sí.
6: Este cuyo con medio.
0: Ande, y cua. Celestia. A la llana de gallo, pesa ahí.
6: Oye, pido, esta vez otro bajo, vea, te mi, mi, si, mi.
0: Oye, pita, maite, maite, ¿verdad ya le llamó a mí, chaval?
6: Ah, pues,
0: ¿de qué más, ¿no?
6: Vidal Oviedo.
0: De Mangal.
6: Mangal.
0: Sí. Vaya de mí, Vidal.
6: Tranquilo, pásela, tranquilo.
0: ¿Hay que hacer el sorteo, eh?
6: Sí, hay que hacer, ya notado.
0: Ya, hoy, ¿qué más, ve?
6: Ahí más, gracias. Y a tu pata partido, Javier.
0: Sí, catuete ahí. Andas de Puylan, ya, de 20.000, 30.000 y 50.000. Aníbal González, anotá, me dice. Dale, gracias. Y pú, habla teléfono, ni guay, mova ya. Más allá de no ya, vaina. Don Teodoro, vio. Hola, don Teodoro, jaramba, te cojo. Sí, los en toma.
7: A participación
0: esa vez. Sí, la remera, camiseta.
7: La camiseta.
0: Sí, señor. Sí, señor.
7: Muy bien. Teodoro Jara, soy seguro servidor.
0: Digo una vez, Yuri.
7: Peca, ahí, peca.
0: Sí, saluda a la gente.
7: San José, va.
0: Saluda a la gente de San José.
7: Padre, te voy a los entuyos, ya divertí, toda ti diversión, de cuadro, de guave.
0: Y pon ahí te veas a Coca, Ruito, papá, y tiene arriba para mi tibet.
7: si Dios quiere y la deje, nada más llegue tarde después.
0: Sí, señor.
7: Muy bien, güey. Gracias, Mante.
0: Saludos, Mante, a Teodoro Jaraco, es Oñan de Shaguriaye, de San José. Hola, adelante. Hola.
8: Hola.
0: ¿Los en Duma?
8: Tú
0: con
8: el
0: hombre
8: de
0: música,
8: para
0: que no hagan nada, ¿verdad? Tú jare a Magüibe, ¿verdad? Tú jare a Magüibe.
8: Sí, hoy me tengo que llorar a Pujare, a otro Pujare a Magüibe. Bueno, ¿qué señor? ¿Qué
0: señor? A Jota me vayan a este, mandándome la pura llave.
8: Bueno, gracias,
0: André.
8: Gracias.
0: De ahí. Ah, niñas en tu país, me voy a tomar de ella, porque es este y la menor. Hola. Sí, te escucho.
8: Quería participar.
0: Sí, tu nombre, ¿cómo te llamas?
8: José Elía, aquí en Montanía.
0: José Elía Montanía de Ponta Poná.
8: Sí.
0: Está muy bien, José Elías.
8: Gracias.
0: De ahí. Hola.
9: Hola,
0: ¿cómo yo? Ya Silveria. Ay, por ahí te de Iñan de Araipaná.
9: Ay, yo ya. Ya vamos.
0: Sí, por ahí te de Iñan
9: de. Ya
0: te
9: de 2-1.
0: 2-1.
9: Ah,
0: iba a te de Iñan de Iñan de Silveria Rivero. Sí. De ahí que se la sorteo, ve. ¿De que se la sorteo, ve?
9: Sí.
0: Ah, bueno. ¿La pura ahí?
9: Soy Botiñón.
0: ¿Ya en duda?
9: Bueno, gracias, chao.
0: Chao, chao. Bueno. Y Puyo Vaipá, ve la teléfono, ¿dónde es? Mucha gente escuchando la radio, dice, sí. Mirna Gómez, ¿qué tal, ya Mirna? Saludo, gracias. A ver, ¿y qué manda el sorteo? Mi esposo también, dice Aníbal Martínez. Aníbal Martínez. Y mi nieto Artur. Artur Martínez también. Miguel Monge.
10: Cornelio.
0: Sí, señor.
10: Samio, ya pues acá la programa. Hay que hacer la foto de Catú.
0: Catú. Miguel Monge.
10: Ya anduve este y música. Así va bonito, está Arulla y Otopata estadio esa.
0: Sí, usted así. Y Otopata con Carubutú.
10: Ya están ya torcen, va, este va a ver una ya pereña. ¿De dónde hay más gente pereña? ¿De ganado? ¿Aña ganar? ¿Y está más bien la libertad o son serareña? ¿De más?
0: Oh, libertad, ¿no? Con todo.
10: Ya, ya, más, vende, que todo lo aguja y ande un miazo, no, la aguja ya venga ya, nada más, no hay problemas, ya está ya, nada, se puede jugar bien, no hay problemas, mía.
0: Sí, ya, pa'quité el estadio Río para Piti.
10: No, este, ya, ya está, cogemos en añemos, ahí porque, ¿sabes? O así, para nada, ¿sabes? Ya está, ya está, se, tú, ya, ahí se oye, se puede.
0: Javo, y milla, Javo, que, ¿qué trata la gente?
10: Sí, voy, ya está, voy, ya está, me voy a guapi, ya, no, y nada, que haya potaina, no.
0: Sí. A las 16, las 4 de la tarde, ya ahorita en la portón.
10: No, pero más si ya alguien, pues ya estamos así, Dios quiere, güey, ya, hay que estar más. A mañana ya, o sea, porque ya me enseñó ahí, me voy, bebé.
0: Sí, agendó Corporación Deportiva Bamba y la previa.
10: Sí, agendó, para ahí, no vean, ve, Catú, ya hasta el estadio, ve, ya está, ya torce, ya hay nada, pilla caravana, y hay cosas, ¿ves?
0: Ay, sí, con embata, vejina y vejina.
10: Sí. Tranquilo con el.
0: Dale, Miguel.
10: Ah,
0: dale, Miguel Monjes. Hola. Hola, más chapa. ¿Ni retorno? No.
11: Hola.
0: Sí.
11: Enecio, Ruiz.
0: Va, hijo Enecio.
11: Tranquilo, padre.
0: Enecio, Ruiz. Oye, ¿qué manera el sorteo, Enecio?
11: Tengo, no,
0: oye. Tema.
12: Maite y Aniru Cornelio DJ, el ande por ese mismo tranquilo paigo. Maite y de Guanaja, pues ya te iba a meter gente espera, o ya puse acá, el ande de Pujue.
0: Sí.
12: La año de allí hace era Marandú, se tapé 15 rupí. Entero, entonces esta mujer la maite y pues yo fui a Cuba a los Paraguay. Este ya vino. A participar, sea el mismo tiempo donde el sorteo de vino con ellos, se acelera Venancio, Salinas, a full, a ver cuál es el estame y mire cuál es a Cuba, a ver si era. Cuál es el estame, ella pues acá, y no la de. Oye, este papá. Ojalá quede de mayo gano.
0: Sí, Agüilleman de Venancio Salinas. Hola. Oyente. Adelante, oyente. Apenas pero en tu básico. No sé, por ahí donde. No sé, por ahí donde pollo, pues. No. Oh, Amato. Hola.
13: Buenas tardes, Cornelio. Buenas tardes, tu amable audiencia. Saludos para todos los buen colorados. Felicitaciones. No a los piragüe, a los piragüe, a los burreros. O este es agua, guayna. A 2 de mayo te llevan hasta 3 a 1. Sí. Saludos cordial a los Piedragüe y a los Uderos, o este Jagua Uajina, los Castitas.
0: Voy a poder mandar a los colos, 139 años del Partido Colorado, Irineo Barrios y Nidia Jara. Gracias. Nelson Colmán, saludo al concejal Antonio Cabañas. Dale Yetopata Caru, Nelson, a las 3 de la tarde, hora de la Divina Misericordia. Oya Rapaite y Vicarun con Silvio Villaboa en Radio Católica Mambay 105.9 FM. Quiero participar del sorteo Benita Rojas. Benita Rojas y Benjamín Núñez, que sería el nieto, ¿verdad? Benjamín Núñez. Dale, Benjamín. Hola, quiero escuchar la música y pojite chaga uiche costilla pez en hueso. Soy Carlos de Cerro Coraí. Saludos a la gente de Cerro Coraí.
14: Alejandra. Va, te cuido con él, va el aporte.
0: Elido Martínez.
14: Sí, Elido Martínez, nene, no hay nada. A participar, se hablan de camiseta. Ya, ¿no? 2 de mayo, anota una a 0 a 7. Te van a dar agua. Gracias, Moina. Su opinión. Entonces que música va a echar bola a cota. Suerte mande con ellos.
0: Debe haber ahí Elio Martínez. Otro.
15: No, pero vi con ellos. Se también la tortilla para ahí, ya perdí la camiseta. 2-2 partido acá con leño. Mario Benítez.
0: Dale, Mario. Mario Benítez, Avigina. Entonces PT Emiliano Orea al regresar de asentamiento Arroyito Vive. Oh, Enduina, saluda a la familia Cabañas. Desde Arroyito. Va de Callete, va en núcleo o sector.
16: Ok, Cornelio DJ, va el aporte. Tito Román te saluda. Sí. 018.
0: Sí, Tito. Agüille, Tito.
17: Sí, saluda, José. Hola.
0: Hola.
17: Hola.
0: ¿Cuándo escuela y audio será? No, va de este. No sé. Hola, adelante.
18: Cornelio, ¿qué tal? Se anotaba la para el sí. Sorteo Benita Galloso. Que bueno. Pues si suelta en este día ganó la primera 2 de mayo.
0: Sí, gracias, doña Benita. Hola.
19: Cornelio.
0: Sí, señor. ¿Apey?
19: Y por ahí. Para este coño con la participación del sorteo ahí.
0: Claro que sí, el apóstol Nelson Colmán.
19: Esa es nada más de don Antonio, me da de camiseta. Y nada, que ya nadie a veces baja tan la. Todo de mayo ese camisapa.
0: De piropea, no hay nada.
19: No, Antonio, sí, ya puse acá. Camisa, ven, lo mismo te vas a dar la cancha, ¿verdad? Ya, nada, 2 de mayo, 2-1.
0: Sí, 2-1, Catuete y Nelson Colmán.
19: Sí. Cornelio, ya tú vendes esa puca y el gallo, pero entre los estamos con aquí, o sea, ahí yo estoy, te digo, vendes esa puca y ya ve gallo.
0: Sí, Catuete, digo.
19: No te oí esa puca y me oí esa puca y Cornelio, ya tú.
0: Ni, ya te sea caro.
19: No, a los mismos, es caro, mamá. Eso me te echaba la punta ya, ya siempre, ñaita.
0: Catuete, llamo el gaste, llamo un. Ah, gallo norteño.
19: Sí, amor, ya no, no voy a irme ahí, pero ni. Ana, güey, quita y cuán va ahora, va. O Juan, ojo, y V, copa, ve.
0: A peán de mayo.
19: Sí, ya, por niña de Yocora, ni la Olimpia, ni la Cerro, ni la Libertad, ni Guaraní.
0: Ah, vale.
19: Además, yo esa cata está, esa cata es Namba. Epa, y veis la. Para ahí, oye, la punta.
0: Sí, señor. Ve, ahí te voy.
19: Tú pese ahí, te. Dale, Cornelio, ya chito pata.
0: Hoy más, ya andan en un Nelson Colmaja. Oh. De San Ramón. Hola, quiero participar en el sorteo. Catalina Velar. Catalina Velar. 2 de mayo gana 1-0. Hey. Y también quiero participar en el sorteo de la camiseta Teodoro Samaniego. Teodoro Samaniego. Dale, Teodoro. Otro.
17: Participa en el sorteo. Aurelia Benítez. Ah, Tomás Escobar. Temas de paciencia.
0: Venga, usted ahí, pura ahí. Dale Aurelia Benita y Tomás Escobar. Castro y te dije que yo vendula. Marando ZP15. Uparo viniendo. Apeador en Bogue y te dije a Yareco. Petey Mocoin, vos apuir un de camiseta. Mocoin, gentileza de Kiosco, Águeda Jiménez y Gomería San Fernando. Pero pues también te ha venido Fernando Lamora y Juana María de Lara y Manuel Ortiz Herrero y Juana María de Lara ABI, Cancha Obrero. Quiere Abejina, concejal municipal Antonio Cabaña, hoy que con barete había el esportivo 2 de mayo. Me vemos, coña veña de Abejina. Hola, quiero participar del sorteo. Mi nombre es Catherine. ¿Y tu apellido, Catherine? Mi abuela también quiere participar, dice Fermina. ¿Y el apellido de la abuela? Basaña del apellido.
20: Buen día, don Cornelio. Bajico la de Carune, Asayé. Ah, en usted y pura jepa, no hay que agastar de ahora. Campichuelo, mi naña en mi Peralta, deja, gracias Andrés Espinosa, ni en de Exploración San Luis.
0: Saludos a la familia Espinosa.
20: Pey mate, coyo, DJ Cornelio, Mircea Jarainado, y la sorteo la remera.
0: Sí.
20: Se anota, 785, mi último número.
0: Sí.
20: Oye, tema ya es duete y música flor oliveña. Oye, tema ese café.
0: Dale ese café.
17: A ver, Cornelio, ya participaste ella, ya en la goma, y ya participaste ahí en la camiseta, ve. 2 de mayo, 2. PHLH Parpillina.
0: 2 de mayo, 2. Muy bien. Hola.
21: Hola.
0: Sí.
21: Yo soy Catherine, me olvidé mi apellido.
0: Catherine, ¿y su apellido?
21: Benítez.
0: ¿Britos?
21: Benítez.
0: Ah, Benítez. Bueno.
21: Sí, y la abuela es González.
0: La abuela, esa, ¿su nombre es?
21: Rojas.
0: No, el nombre de la abuela.
21: Fermina Rojas.
0: Fidelina Rojas. ¿Está ya?
21: Yes.
0: Gracias.
22: Buen día, Cornelio. Buen día, San Gerardo y...
0: No.
22: Va, huevo la gente de tipo Piragüe, madre la gente de Piragüe, Dios, fuera Colorado, fuera la Piragüe, con ellos. Ya entendían las islas, ya ve que era Iguazú, no iba a opinar de te ande. Otra cosa, con ellos ya participa, sea ahí la sorteo.
0: Bueno.
22: Cristina Florentín.
0: Cristina Florentín. Está muy bien, Cristina.
23: Buenas tardes, Cornelio. Que te llamo también a Sertobe ahí.
0: Sí.
23: Leonardo Roja, a Claudio Roja, nada, muy mía, hija. Guanata 2-1. El gallito norteño.
0: Sí, señor.
23: A la puña de dormir y por ahí, a fecha. Oiga, mi culata yo ahí, capturamos con ellos. Gracias, mucho éxito.
0: De ahí, Maite, hijo. Shaginu Cornelio, que tú piñas en tu la pura y quebranto, rana cae. Tu patan de los basatos me debe po a dereco vepe a tan de nesaje y 447 ande ahí, aninu de y la jera y ande de y ande la jera. Hola, quiero participar en el sorteo Martina Areco. Lo voy a velar.
1: A ver, ya me lo voy a velar por ti. Lo voy a velar, ya me sacan de por la mación de nada. Y puta de tía, bañame, me voy a velar. Macho, un poco puta, yo que hay bicheca. Lo a uno. Y que tú ya para ti, va.
0: Sí.
1: Luis, tú velar, María Fátima, vamos a la camiseta, ¿no?
0: Cato te lo voy a velar, Jotón, va, pues, nada. Tengo un yangare, compa, gruguatare, pues, vecina, río para piti, yerere.
21: Vamos a tener un conmigo. Participase el sorteo. Norma Sánchez, Alice Araceli. Yo estoy queriendo mi programación.
0: Y todo voy, gente. Lucas Fernández, ja, Elvira Fernández. Ya se puso más 50, impresionante. ¿No? Hola.
2: Hola.
0: Sí, va esa va.
2: Y por antes.
0: Sí.
2: Eca tuña en música.
0: Ya, en tan en tema nuevo que se está, imagina, ñeñe.
2: Va ese coina, ñembo a su pema y coja. Rombo a su mingo se prenda y capturamos.
0: Y en Brasil, en Aiko. ¿Ya andó? Sí.
2: Bueno.
0: Digo más, ¿no? ¿De Dera? ¿De Iñande? Bueno. Pero era vendedera que te va a hacer por un Maite y bebé. De Jacob, ¿algo más va a ser en Dú?
3: Buenas tardes, Mate. Cobio con el DJ. De Shano también es que da la camiseta de él.
0: Dale, don Adolfo, así pero en tu Flaminio Salinas, Cerro Coraí, Hola.
4: Hola, buenas tardes. Va, chapá.
0: Ahí pon ande.
4: Sí, ahí ponte ahí, ahí después para. Ay, nada, no hay toda la camiseta, nada,
0: es gimnasio. ¿Y a ti me comende, Antonio?
4: No me, ella te dice a vos te ajuste, mal hace camiseta porque todos los días, y después ya te deja sí. Llevando tu yapam.
0: Exactamente, ña Ángela Rojas.
4: Sí, ña tú no te di música a mi hija, Piper y gusto jamás, Pedro Juan Bellavi, Concepción Llerere, mi estancia afuera, o sea, no va, duda.
0: Las hay que Bella Vista Norte, pero la es un muñe en va.
4: No, Concepción Llerere con hija de Bellavista Norte, sí, lo mismo de ahí.
0: Bueno, ya acá está.
4: Bueno.
0: 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Bueno.

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0: 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Atención, Severa Moreno, a Conchita Moreno. Vuestra prima Teresa Moreno, hija de la señora Sabina Moreno, desea encontrarse con ustedes. Se ruega a quien conozca a Severa y Conchita Moreno, favor comunicarse este aviso. Para más informe, llama al WhatsApp 0975-61-6560. 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Hola, estoy Miguel. Hola. Sí.
1: Aquí quita hacer la sorteo, amigo Caballo.
0: Jorge Alves.
1: Sí.
0: Sí, señor.
1: Vale, gracias.
0: Dale, saludo a la gente de Reyes Católicos. Ya pues acá ya de la Reina Bey. Ayer, ¿cómo con camiseta gentileza de Kiosco Águeda Jiménez y Gomería San Fernando? De Axel Fernando. Calle Fernando Lamora y Juana María Lara, pica tu kiosco, Águeda Jiménez, página calle Manuel Ortiz Guerrero, a Juana Lera, de Lara, veína pe cancha obrero, que eres. Hola.
2: Uy, mate, ¿cómo va? Yo no me puedo ir a la vez ya madre, y tú vivo de ella.
0: ¿Pe con la de cada arruete?
2: Ah, es ella.
0: O pujaré.
2: Sí, tu mundo en la
0: querenda, ella. Claro, este es el, voy a ver por ahí, voy allá, ya en toda posición.
2: Dale, amiga,
0: dale, dale,
2: suéltame.
0: Oye, este mensaje, ¿no? Y bueno, claro, este es una vez por ahí, vamos en sea. Pero otro pujares era. A ver, ya recó moco y camiseta gentileza de Antonio Cabañas, el concejal del agua. ¿A concejal municipal? Hola.
3: Hola, Cornelio.
0: Sí.
3: Se nos tapó la maquengue.
0: Sí.
3: La mera. ¿Se Pablo Riquelme?
0: Sí, ya Pablo Riquelme. Desde Fracción San Luis.
3: Fracción San Luis.
0: Sí, Fracción San Luis. Upe,
3: sí. A la señeta Dayana Ferreira.
0: Más con niñeta, si no, va a poner una niñeta.
3: Dayana.
0: Fabiana.
3: Dayana.
0: Dayana Ferreira, sí, bueno.
3: Sí, señora.
0: Bueno, Dayana.
3: Conmigo.
0: Dale.
3: Chao.
0: Chao, chao. La familia Ferreira, ya pues acá ya de N, Gracias a los mensajes, gente. Buenas tardes, quiero participar del sorteo y escuchar una música. Soy Carmen Vega Romero. Carmen Vega Romero, desde Ponta Porá, Vila Áurea. Hola.
4: Hola.
0: Señor.
4: A ver, bate código con el
0: León. Ahí por dónde.
4: Ahí me con ahí, Abelino Creto.
0: Sí, Abelino.
4: Ando Creto y música, Baico, Cuña Guapa.
0: Cuña Guapa, entonces.
4: Ah.
0: Ya en duda, pues son las en duda. Muy en duda. Bueno.
4: Ahí más, dos de mayo, dos a cero.
0: Sí, señor. Cuña guapa. Con una gamba, puja titi allí ya. Bueno. Hola, quiero participar del sorteo. Soledad Jiménez. Soledad Jiménez. 2 de mayo gana, dice. Bueno, claro que sí.
5: Buenas tardes, Cornelio. Buenas tardes, Radio Jamamá. Z15 Radio Jamamá.
0: Sí, señor.
5: Con participación, no, no, no, no, no.
0: Sí.
5: Con el mayo 2 a 0. Mira, frente, machado, el panchero.
0: Rotonda. O pues está Carlos Domínguez y Teniente Herrero, el amigo Vidal Fretes. Hola y Pancho, ¿dónde? Domina, veo mí.
6: Hola, buenas tardes. Sí. Y que estoy echando también la.
0: Sí.
6: Camiseta.
0: Sí, Cato.
6: Sidonia Quiñones.
0: Sí.
6: Gracias, gracias,
0: gracias. Gracias, señora Sidonia Quiñones.
7: Buenas tardes, la llaman, va, hay que estar con ellos.
0: Eugenio, ¿quién es?
7: Y saludo para vos y a todos los compañeros. O sea, cuando yeah. Están, hacen bajo allá.
0: ¿Qué calidad? ¿Cómo
7: es ese rayo?
0: Sí, veímosla.
7: Ah, entonces un sorteo, ¿verdad? Con el John Barnes. Para el sorteo.
0: Ah, ya le co camiseta.
7: En sábado para camiseta.
0: Camiseta.
7: Pero igual le se participa a 6.
0: Eugenio, aquí no.
7: A Caruta, Piaje.
0: Con el audio.
7: Bapo. Vamos a bajo, Javier, después entra ese wifi, nada. Por el wifi, amiga. Claro, te hay guardan el cartucho ahí, la misa donde hagan ahí, guasón, va con ellos, dale, pa.
0: De ahí la jera, pues hay cuajina, Eugenio aquí no hay nada, ¿vale? Eugenio Medina. ¿Vas a ver dónde eran? No se mandó a poner nada, no, no, de ahí se.
8: Hola, Cornelio, ¿qué tal? Buenas tardes, participa Seche.
0: Sí.
8: Se la se opinión, la llan de partido de Guau, Z, 1-1. ¿Mm? Ah, y Catuña, ando pete y música. Número 1, Partido Colorado Oregua.
0: Ñejandú, la 1, Ñejandú, más 18 de allá. Hipólita de Arte. María Alonso, anotame al sorteo, dice. Sí, claro que sí. Hola, soy Jefferson. David. Yo digo que 2 de mayo voy a ganar. Digo que sea Jefferson al sorteo. ¿Un apellido? No sé. Sí. Aupé, amigo, queremos escuchar la música. Y participar también en el sorteo, Rafael Duarte. Rafael Duarte. Y Cristian Benítez. Moscoyo, imagina. Hoy qué man el sorteo.
9: Buenas tardes, 570. Sí. Va a entregar mi.
0: Perla Carvalho. Sí,
9: Perla Carvalho. A participar, se la vende sorteo. Ve saludos y bendiciones. Ven, compañero, donde quiere guapia ahí. Se pues yo pues a tape, mi guaná. Muchas gracias y bendiciones. El 2 de mayo gana 2-0.
0: Gracias, Perla. Hola. Hola. Sí.
10: Yo quiero participar.
0: ¿Y tu nombre?
10: Mi nombre es Ronnie Danilo y mi mamá también quiere participar.
0: Ronnie Danilo, ¿y tu apellido? Ronnie Danilo.
10: Sánchez, mi mamá también quiere participar.
0: Sí, hija. ¿Cómo se llama la mamá?
10: Gloria Flores.
0: Gloria Flores.
10: 2 de mayo va a ganar 2-1.
0: Sí. ¿Andé con otra la cancha de Danilo?
10: Sí.
0: Muy bien. Ah, güey, ya manden debe Ronnie Danilo Sánchez.
10: Dale, chau.
0: Chau. Hola.
11: Buenas tardes, don Cornelio.
0: Sí.
11: Y Catuña en dube puraje que mil jambay o puraje a 3 de febrero. ¿Eh? En dube ve música que hay Catuno. Bendiciones, neve con aná, ya hasta la partido ja, peña ganata 2-1.
0: Sí, ña. Gladys Ramírez. Hola.
12: Aló, aló.
0: Sí.
12: Espérate, ¿cómo con ellos?
0: Ahí por
12: ahí.
0: Al CIO, ¿verdad? Al CIO,
12: ¿verdad? A Pichiri, igual lo en Dubina.
0: Raúl Ocampo Rojas.
12: Sí, señor.
0: Va, ella de mí al CIO, ¿verdad?
12: Va, te copio que participa en la camiseta y Gatú.
0: Sí, Gatú.
12: Ella, nada, tía 2-0. Se salva el número 436.
0: Al CIO, ¿verdad?
12: Sí, señor.
0: Muy bien.
12: Ya en Duper de Blanca Cabellera.
0: ¿Blanca Cabellera?
12: Sí, señor.
0: ¿De cuándo ahí lo vio el Pejengüe?
12: Ah, mi hermano menor.
0: Ah, yo voy, yo era.
12: Oye, mi amigo, suerte.
0: Sí. Hola.
13: Buenas tardes, Cornelio.
0: Dímelo. Me
13: sorprende Carú.
0: Ojeda.
13: A ver, que si pasé la pende sorteo de la remera.
0: Sí.
13: Que
0: ya ganó 2-1. Sí. Oye, oye, no, hola.
14: Hola.
0: Bateco.
14: Tranquilo. Se va a hacer la camiseta ahí.
0: Claro. ¿De qué más?
14: Carlos Balmaceda.
0: Carlos Balmaceda. Vaya, Carlito.
14: O sea, barrio San Carlos de Noína.
0: Saluda a la gente de San Carlos.
14: A ver, está la venduana de
0: Marandú. Un bebo ahí, Securi. Don Teodoro, está lo ya pues acá, güey.
14: Ah, ya no mide música. Colorado, Betín.
0: Arquero Lomo, digo, o sea, Betín. Dale, Carlos Balmaceda.
14: Ya, no tengo música.
0: Va, la pura gente, Carlito.
14: Che, Saraiman, deje, güey.
0: Dale, Carlos. Saludos.
14: Saraiman, gracias, bendiciones.
0: Amén. Hola.
13: Bañón de gallito, gasnata. Ay, pues está ya no Tamila, sorteo, pues, Dina Ojeda, hacerme Diego Ferreira, muchas gracias.
0: Debe de ir, ya, Satamama, y te otra hoja, porque cuál ya en el gema, sí. Hola, quiero participar del sorteo Pablino Delgado, sí. Bate con en un Pablino Delgado. Mi último se y dice y felicidades por el programa. Gracias, Anginu Paulino Delgado. ¿Cuántas ahí? Ah, hay cuatro, se cuaina. Oye, cuaina, se le perfil la vaina. Sí, saludo a la familia Delgado Ábalos. Muy bien.
15: Buenas tardes, con ello, la proteína. Participas de Milán de sorteo de remera vaina.
0: Sí, señor.
15: Con ello, a tu leo.
0: ¿A tú?
15: Todo en mayo 2 a 1. Carlos de León.
0: Dale, Carlos, Carlos de León. Dionisio Galeano, quiero entrar al sorteo, dice. Y Arnaldo Galeano. Dale, saludo a los hermanos.
16: Hola.
0: Otro.
16: Buenas tardes, amigo.
0: Sí, señor.
16: Ahí está, ahí está, ahí está, ahí está, Aña Hernanda, diciendo, ahí está 2 a 0, o sea, es 2 a 1.
0: Sí.
16: Y en mi está 2 a 0. A mi tío está guaco, está referente, oye, me dijo, ve, cuidado, no, porque cuando digo, está ahí nada más, yo, José, está adelante. Lo mismo de Cogonio, perdieron los últimos hechos en la libertad. Es lo mismo de. Dos a uno ya, no te diría. Ya no se permite. A pesar que jugaste la 2 de mayo en contra del referente, pero ojalá que y suerte y que hijo de Puga Nacho que era oye pisa pues ahí no me otro libertad él ahí igual pues te dije ahí más amigo pero la camiseta ahí está se ha visto tú ya mía pues que se la ha tenido el número ahí más
0: dale
16: pero pues no lleve ya
0: vaigo
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0: sí
16: tú llama cuando ando se se mi tan guare y ando mi tan guare. 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
0: Peago Alberto de Luque, Sí, Alberto de Luque. Dale a Aninú Ruperto Martínez. Va a señalar a Aninú, chique.
17: Había un amigo con ellos que lo participa también en el sorteo.
0: Claro.
17: Antonio Arón. Pone también el nombre de mi papá, chique. ¿Dónde vamos? 2 de mayo va a ganar 2 a 0.
0: Sí, saludos a Quique Torres. Va, poma manejinado ya pues acá ya les deja ahorita. Gracias, yo ya en 10. Había anotado. Saludos a la familia Torres. Otro.
18: Buenas tardes, amigo de la radio. Lo demás yo he anotado a uno. Braulio Artellado.
0: Dale, Braulio. Como para nada, plato. No, carujinado ya. Otro.
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0: Postro amañado.
19: Bendiciones.
0: Postro amañado, sí. Hola, quiero participar en la camiseta. Mi nieta quiere participar, dice Naila Barrero o Vareiro. Naila Vareiro de Piral. Naila. Vareiro. Dale, doña Silvia. Saluda a la gente de Piraú. Jefferson Bogado, es mi apellido, dice. ¿Cuán así? Dale, Jefferson, abogado. ¿Ñachela o no? ¿Puede ser?
20: Hola, buenas tardes. ¿Cómo está mi hijo? Yo quiero participar también en el sorteo. Sí. Soy Ñachela Ibarra, 422, el final de mi 6.
0: Bueno.
20: Y acá mi hijo también quiere participar. Se llama Francisco Javier Marín. Y ponerlo mal el número de mi cédula porque no tengo su cédula en mi mano.
0: Y ya tengo ya tu nombre y apellido.
20: Y que Dios te guarde y te bendiga. Amén. Siempre. Feliz día. Así es, ahí la ganata con la ayuda de Dios. Maico, no importa tu ganas o ganas, sea lo que sea, anda allí, potente o perde, sea lo que sea. Ya nada, Dios es grande y Dios va a ayudar.
0: Otro. Ok, Cornelio, va al aporte. Soy Silvio Barrio de Itapopó. Y bate coño, Silvio Barrio. Quiero participar también del sorteo y escuchar la música. Che suerte, boín de coche. Saludos, saludos a la gente de Itapopó. Quiero participar del sorteo Fernando Peralta. Fernando Peralta. Y en el Facebook también saludos, mande. O mañana, ya pues acá, veña de. Bueno, ya le cojo una, dos, tres, cuatro camisetas. Gentileza de Kiosco Aeda Jiménez. Y Gomería San Fernando. Luego pues estás en la avenida Fernando La Mora y Juana María de Lara. Y Kiosco Águeda Jiménez, Manuel Ortiz Herrero y Juana María de Lara de Cancha Obrero. Quere. Gracias, Mande Chupecuera. Aguille, un mes aguay y andemos con camiseta. Ahí, Antonio Cabaña, el concejal municipal. Hombre, y andé ahí, ojo, pues barete al el equipo del Esportivo 2 de mayo. Y andé, ya japaite que al estadio Río Parapití. 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
21: Cornelio, a participar, se ahí la sorteo, Jacinta Aguilera, Cerero.
0: Dale, ña Jacinta. Y bueno. Ya entramos por aquí, ya veía ya.

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0: 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Oye pues acá ya desde ya se puso tama casi 100 participantes allá de copeteimo coimbo apir un de camiseta gentileza de Kiosco Aida Jiménez y Gomería San Fernando. A veo y en día y concejal municipal Antonio Cabañas. Hola.
1: Hola.
0: Sí.
1: ¿Catuñando música?
0: ¿Catú?
1: Manapico se haya purata.
0: Manapico se haya purata. Bueno. ¿Ya está?
1: Ya.
0: Gracias. Y bueno, gente. ¿Cómo se ve la mensaje? Vaya, ¿dónde sacaría allí? Y más, no, Ruka, ya deja, pues, cuéñan de ley mensajera. O, Ruka, vete en jamón. Uy. Hola. Sí. Ahí, por ande. Sí, no. Señora.
1: La concejal fuera de coma, era la jacate en el tireíno, güero, y la camiseta regaló a la gente, pegó pego en Jicuay, a millones de hogarmaja, no se captó, yo voy a que te di camiseta, güero.
0: Anto.
1: Y ahora se playó.
0: Sí.
1: La otra cosa, y que tú me poniendo en la música, no se llevó, o me era tiempo.
0: Ah, ¿ya en duda?
1: A la camiseta me decía, ya participa.
0: Sí, ya Nélida Pereira, ya.
1: Exactamente. Listo, gracias,
0: sea
1: bendiciones con él.
0: ¿Dónde hay?
1: Chao.
0: Chao.
2: Ya, yeah. Ya. Yo me ando con ellos de que hay música, que hay amigos, ¿verdad? Partido, ¿verdad? Que hay paloma jodida, ¿verdad? Y capturamos con ellos, hermano. Que es colorado, pecho, ¿verdad? No sé, voy a ver música. Se va a partir una bajía en cuenta. Se va a partir una chumongarí. Que se colorado. En 1947 eres. Colorado. O no hay un colorado. Uno más o menos a tiempo de guay. 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Me haga y vuelvo aquí. Ya tú ya andas con ellos a Paloma Jovín, Castillo, no ya puse acá, ya de esta ti. Ya me miro, vean. Yo estoy con ellos, hoy está 2 de mayo, guapo.
3: Exactamente, con ellos, cuando vi la gente, la cuña guapa, donde hay más, veis, la cuña guapa, y vamos a la luz, y más luz, hoy en tiempo, la cuña guapa está allá, y más, peor la cuña guapa, vea, que pues, yo pico la cuña guapa allí, para que la música hay más. 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Tercero, ahí está, más sobre el yoga que van a decir. 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
0: Saludos, don Zacarías Aracho. Hola, amigo Cornelio, quiero participar en el sorteo Miguel Valiente. Espérate con Miguel. Saludos, mané. Miguel Valientes. Hola, quiero participar en el sorteo. Esmelda Gómez. Esmelda Gómez. 2 de mayo gana. 2-1. Más, mané. Diego Luis Ibáñez Sánchez. Diego Luis Ibáñez Sánchez. Hola, quiero participar en el sorteo. Jorge Lira Martínez. A otro, Lola. Lola Báez. Dale saludo a la gente de María Auxiliadora. Otro.
4: Pero no hay paraguayito, además, ¿eh? 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
0: uno. Por otra mañana, yo voy a ir de Cristino Montanía.

0: 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Ah bueno, ya se a mí los últimos mensajes y ya pongo la sorteo. Ya ni que no aprender será la previa a las 17:30 Corporación Deportiva. Vamos, pues ya le cortan boja, pues camiseta allí. Boja, pues camiseta ya le cortan Corporación Deportiva Mambay. Pues ya puse acá que era la previa, ya le cortan en el partido 2 de mayo, Libertad en el Río Parapiti a las 18:30, a las 6:30 caro. Precio de las entradas. Gradería 20.000, platea 30.000 y preferencia 50.000 guaraníes. Hola, anotame al sorteo Blanca Estela Martínez, Pavón, dice. Gracias. ¿Otro? Bueno, Alejandro Duarte, a Guilleman de Ingenhuella, pues acá, ve. A Shawana, Coarupi, vende más ya. Sí, ya de ya, veme. Ya, imagina, buenas tardes a Mambay y Gato Preto. Yareco, total 97 participantes. 97. A Guilleman de Kiosco Águeda Jiménez y Gomería San Fernando, Moscú en camiseta Meñandebe. Paputas en la calle Fernando Lamora y Juana María Lara. Y Manuel Ortiz Herrero y Juana María Lara Bey, Cancha Obrero Querejina. Saludos, Mandeaña Águeda Jiménez y Axel Fernando Armoa Jiménez. Abey a don Antonio Cabañas, concejal municipal, Omeña de Moscú y camiseta de Iporá. Allá ya está Mábala y Poá, Jinaco Carupe. Ya sabéis que en el estadio Río Parapiti, en de Antonio Cabañas, ya putinó al Esportivo 2 de mayo al Gallo Norteño. Saludo en el Facebook. Saludo a Nidia Jara, Benito Albanenga, Freddy Franco, Aníbal Argüello, Angélica Vera. Hola, buenas tardes, dice. Anotame también. Saludo, profesora Jaembo de Jara Bey en guaraní. Catupurina Angélica Vera Bogarín. Profesora en guaraní. Ya pues acá, ya desde gracia, profesora. A Guilleman Dendebe en Boejara. A Pecha. Bueno, opa. Más bien que tú, Sereno, y se puso a mí, y ya pues vamos a la de sorteo. Ya, ya ambos asamas a mamá, vagina y poa. Cocar, huevo, una hora. 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
1: Hola.
0: ¿Va esa va?
1: Dante.
0: ¿Va esa banderera?
1: Sí, Gladys.
0: Ya, Gladys Ramírez, ¿va a echar ahí comí?
1: Sí, señor.
0: ¿De cuándo ahí 3 de febrero lloré, güey?
1: A
0: ver, mañana, y na 3 de febrero, bebé. ¿Tú pico ese puto y comí para el sorteo?
1: ¿Y que tú?
0: Sí, eres ese metí número del 1 al 97.
1: Número 3.
0: Número 3. Mauro Rojas. Mauro Rojas, número 3, o no, GPT y camiseta. Ambos, bueno. Uno, otro número.
1: 5.
0: Número 5, Naila Vareiro. Naila Vareiro, número 5, no sé. Otra camiseta, Mocoyo Joma y la gentileza de Kiosco, Águeda Jiménez y Gomería, San Fernando. Juan Aúl, dos camisetas de Antonio Cabaña, el concejal municipal, del 1 al 97. 11. Lola Báez. Lola Báez. Onoje. Ya le co última camiseta del 1 al 97.
1: Hemos hecho 97, pero último no es Noia.
0: Último, y te hemos jugado. Te hemos ido.
1: Sí.
0: Abre Onoje. Diego Luis Ibáñez Sánchez.
1: Oíma.
0: Última.
1: Suerte,
0: debe ahí, ña Gladys. Llegué topando a la cancha, ve.
1: Sí, ajá, tarde, copamos la entrada.
0: Oye, temo uno.
1: Suerte, bendiciones.
0: Debe ahí. Y bueno, Mauro Rojas, Naila Vareiro, Lola Báez y Diego Luis Ibáñez Sánchez. O ahora, hojas ahora, jale camiseta. Dale, va. O una abrazable camiseta, Mocoy Gentileza de Kiosco Águeda Jiménez y Gomería San Fernando, ABT en concejal municipal Antonio Cabaña Mocoy. Hola.
2: Ah, bueno, te digo.
0: ¿Y por dónde?
2: Tranquilo, va. La primera va a pegar que tú.
0: ¿De cómo? Ah,
2: Diego Luis.
0: ¿De cómo no hay Diego Luis? ¿Va a llevar Richard ahí?
2: Santa Teresa ahí.
0: Ay,
2: ¿y Catú es Richard Ave?
0: ¿Vaya?
2: ¿Y Catú es Richard Ave?
0: Móvico.
2: Ah.
0: No, Ave, Ave con Asana, Luis era jalando camiseta, Ave. Ave no era noina.
2: Va, ahora bebé, que tú, chila, no.
0: ¿De qué va a pompar ahí, Diego?
2: No, ahí me ahoga.
0: Ay, yo no me era jalando mañana de ahí en la camiseta en el Facebook.
2: Dale, más ahí.
0: Yo te voy a. No, de que toma. Eso era jalando. Yo puta ahí te pregunto, va a escuchar a eso. No, ¿echú? Yo era en la camiseta de Ipona, y nada, moco idea, y nada. O me dañan de Antonio Cabaña, el concejal del agua, y moco idea de ahí, Bomería San Fernando y Kiosco Águeda Jiménez. Ahora era Joma. Ya, o una buenas tardes a Mambay. Ya llegó pata en la previa, o sea que ya en duda, ¿eh? En la previa de Jae Vagina, la 1730 Corporación Deportiva. Amambay, va a ver ya ve.
3: La escuché Cornelio. 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
0: No, no nos apesan hoy nada, ya. Yo era a Diego en la de camiseta, en el que tú. Ay, ya era grande. A veces ya, Oma, ya venita. Chau. Y esto para todos, Corporación Deportiva Amambay, bello, en Duta, 17:30 ahora. Manandú se tape 15. Cogeramos especial 12:30, 14 horas. Aguille. Chau, chau.

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0: Son las 14:02 en la República del Paraguay. Audiencia ZP 15, 570 amplitud modulada y la 102.1 FM. ¿Cómo están todos ustedes? Qué placer saludarlos de vuelta. Por fin alcanzamos el día viernes. Seguramente más que uno dirá eso también. Y bueno, viernes, pero con un viento fuerte que se formó. Impresionante cómo está soplando el viento en este sector de la terraza del Paraguay, ciudad de Pedro Juan Caballero. Con temperatura de 32 y todavía falta un chiqui para que podamos alcanzar 33, porque esa es la máxima estimada. Justamente estábamos observando en el mapa satelital, ¿eh? Y el viento sopla a 26 kilómetros por hora. La humedad de 65 bajó a 43. Y acá estamos listos, señores, como siempre. Hoy tenemos fiesta futbolística en la ciudad de Pedro Juan Caballero. Ya le comentamos a la gente que varias arterias, varias calles principales muy transitadas alrededor del gigantesco estadio Río Parapitilla están siendo bloqueadas ya. Como ustedes saben, cuando hay partidos, justamente la Policía Nacional bloquea algunos sectores también de las calles que están en la zona, como por ejemplo 12 de junio, una partecita, ¿verdad? Alberdi, Coronel Martínez también, Aquidabán, en fin, para llevar en cuenta. Entonces, para la gente que están escuchando la radio, los que residen en fracción Don Bosco, Callejón Genes, entonces para evitar ese contratiempo y de repente por ahí era para poder llegar a su destino también, ¿eh? Habilitamos por acá el 0981-138-527, 0336-272-537, y juega Libertad, juega el Gallo Norteño. Felicitaciones a toda esa gente que estuvieron participando en el programa Marandú ZP15. ¿Explotó hoy el programa, Cornelio? Explotó hoy el programa, ¿eh? Bueno, ahí está, ya ahora se peita, puta bañeja, güey, Cornelio, ¿eh? Urgente, agüita y la marmita, dice acá el compañero Cornelio Pavón también, ¿eh? Bomberos voluntarios rescatan un yarará, una yarará del interior de una vivienda en Villa Elisa. Últimos días para participar de la rifa nacional de techo. Paraguay supera 50.000 facturadores electrónicos y consolida la digitalización tributaria. Fractura entre especialistas y Sinamed transfirma de acuerdo con Salud. Portal Paraguay registra más de 500.000 usuarios activos por mes y 154.000 trámites en agosto. Detienen a Cobra el Morocho, acusado por numerosos asaltos en zona Ingavi, Cobra el Morocho, Joven conductora muere tras volcar su vehículo y ya se cañé. Qué pena realmente, Accidente rutero. Familia Renato expresa su dolor tras quedar firme absolución. Habilitan registro nacional y carnet para pacientes oncológicos adultos. Los cánceres más frecuentes y sus signos de alarma. Emblemático polideportivo Roberto Cabaña muestra su mejor rostro. Reconstruyen crimen de un adolescente y detienen a sospechoso. Proponen implementar fotomultas en Asunción sin gastar dinero. Nueva familia de billetes. ¿Desde cuándo y qué pasará con los actuales también? Leemos por acá. La salud del locutor número 2 y ex gobernador del departamento de Central, Hugo Javier, sigue con leve mejoría. Fue sometido con éxito a traqueotomía. El ex gobernador de Central, Hugo Javier González, sigue mostrando leve signo de mejoría. Pese a permanecer en el área de terapia intensiva, el paciente fue sometido con éxito a una traqueotomía. Durante una conferencia de prensa brindada este mediodía, autoridades médicas del Hospital Nacional de Itagua ofrecieron una actualización sobre el estado de salud de Hugo Javier. El paciente amaneció con signos vitales estables, sin requerimiento de ningún soporte vasoactivo, medicamentos para ajustar la presión arterial, la fuerza del corazón y el flujo sanguíneo hacia órganos vitales, y con reflejos conservados, además de reacción a estímulos sonoros y táctiles también, dice la información. Y ojalá que se pueda recuperar pronto Hugo Javier y él mismo pueda decir qué fue lo que le pasó justamente en la cárcel La Esperanza. Vamos hasta Gato Preto.
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0: Muy, pero muy buenas tardes a toda la audiencia. Estamos en la transmisión, soy Tejo de Bicho Gato Preto, edición diurna de hoy, viernes 11 de septiembre del 2026. Ya se viene el número para la unidad de este primer premio, es el 7. 7 es la unidad de este primer premio. Se viene ya el número para la decena y confirmar el grupo, es el 997. 97 es la decena que corresponde a Vaca Grupo 25 en este primer premio. Seguidamente ya se viene el número para la centena, es el 9997. 997 es la centena que corresponde a Vaca Grupo 25 en este primer premio. Seguidamente ya se viene el millar y es el 00997. 0997 es el millar que corresponde a Vaca Grupo 25 en este primer premio. A continuación el número para la unidad de este segundo premio es el 3. 3 es la unidad de este segundo premio. Que viene ya el número para la decena y confirmar el grupo, es el 553. 53 es la decena que corresponde a Gato Grupo 14 en este segundo premio. Y el número para la centena es el 5553. 553 es la centena que corresponde a Gato Grupo 14 en este segundo premio. Se viene ya el millar, es el 1553. 1553 es el millar que corresponde a Gato Grupo 14 en este segundo premio. A continuación el número para la unidad de este tercer premio es el 4. 4 es la unidad de este tercer premio. Se viene ya el número para la decena y así confirmar el grupo. Es el 1-14. 14 es la decena que corresponde a Mariposa Grupo 4 en este tercer premio. Seguidamente ya se une el número para la centena, es el 4-414. 414 es la centena que corresponde a Mariposa Grupo 4 en este tercer premio. Se viene ya el millar, atención, y es el 6-6414. 6414 es el millar que corresponde a Mariposa Grupo 4 en este tercer premio. A continuación el número para la unidad de este cuarto premio es el 6. 6 es la unidad de este cuarto premio. Se ve ya el número para la decena y así confirmar el grupo. Es el 776. 76 es la decena que corresponde a Pavo Real Grupo 19 en este cuarto premio. Se ve ya el número para la centena, es el 4476. 476 la centena que corresponde a Pavo Real Grupo 19 en este cuarto premio. Ya se viene el millar. Es el 5476. 5476 es el millar que corresponde a Pavo Real Grupo 19 en este cuarto premio. A continuación, número para la unidad de este quinto y último premio es el 3. 3 es la unidad de este quinto y último premio. Ya el número para la decena y confirmar el grupo es el 223. 23 es la decena que corresponde a Cabra Grupo 6 en este quinto premio. Ya el número para la centena es el 2-223. 223 es la centena que corresponde a Cabra Grupo 6 en este quinto premio. Se viene ya el millar, es el 3. 3223. 3223 es el millar que corresponde a Cabra Grupo 6 en este quinto y último premio. Reiteramos el sorteo de esta tarde, sorteo diurno de hoy viernes 11 de septiembre del 2026. Primer premio, Vaca Grupo 25, millar 0997. Segundo premio, Gato Grupo 14, millar 1553. Tercer premio, Mariposa Grupo 4, millar 6414. Cuarto premio, Pavo Real Grupo 19, millar 5476. Y quinto y último premio, Cabra Grupo 6, millar 3223. Por su atención, muchas gracias. Nos volvemos a escuchar esta noche a las 20 horas en otro sorteo de Gato Preto.
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0: Bueno, ya son las 14 con 17 minutos, estamos retornando. Buenas tardes a Mambay. Le queremos recordar a la audiencia que tenemos habilitado el 0981-138-527 y 0336-272-537. Ya estamos listos después del sorteo de Tómbola Gato Freto para ir realizando y desarrollar nuestro trabajo radiofónico en el día de la fecha. 32 grados, mucho calor, inguerobiablemente por el departamento de la Mambay, ciudad de Juan Caballero, y viento fuerte, 26 kilómetros por hora. Bueno, de esto se habla bastante también a nivel país, lo que tiene que ver con nuestra moneda, ¿verdad? Con los billetes. Nueva familia de billetes, ¿desde cuándo y qué pasará con las actuales? El Banco Central del Paraguay anunció la presentación de nuevos diseños para los billetes de todas las denominaciones. Los detalles sobre la entrada en vigencia, la veracidad de las fotos que corren en redes sociales y otras incógnitas en esta nota, ¿verdad? Viste que ayer empezó a recorrer ya, bueno, más o menos así sería ahora el billete de 50.000, de 100.000, habrá billete de 15.000, ¿verdad? Pero todo fue realizado a través de la inteligencia artificial y algunos, ¿verdad?, indicaban, bueno, esto no es lo que ya se habla ya, ¿verdad? Que simplemente más o menos se calculaba nomás, ¿verdad? Como todo es prácticamente, no todo, ¿verdad? Pero algunas cosas son libres, por ejemplo, en las redes sociales, en Facebook, en Instagram, solemos ver en TikTok también, ¿verdad? Pero el Banco Central todavía no lanzó todavía ni una muestra, ¿verdad? Hasta hoy leíamos eso a las 6:25 en la nota justamente sobre este tema. Y César Rojas es el tesorero del BCP, explicó que recién el 5 de octubre, el lunes 5 de octubre, se conocerán los verdaderos diseños, tamaños y medidas de la nueva familia de billetes. 2.000 guaraníes, 5.000 guaraníes, 10.000 guaraníes, 20.000 guaraníes, 50.000 guaraníes y 100.000 guaraníes. Lo que está recorriendo ahora en redes sociales no son los diseños, aclaró Rojas en una entrevista con el canal Gen sobre las razones para innovar. El tesorero explicó que a medida que avanza la tecnología también avanzan las falsificaciones, por lo tanto la actualización es una manera de contrarrestar esto. En circulación, los nuevos billetes que serán presentados un día después de las elecciones municipales. Porque las elecciones municipales son el 4 de octubre y el día domingo 4 de octubre, ¿verdad? Y el día lunes 5, dice, saldrán al mercado a partir del primer trimestre del año próximo. Hay tico año vecinal lo mitad. Momento en que comenzarán a circular en el mercado de manera gradual. En cuanto a los billetes actuales, que en el futuro serán conocidos como los viejos billetes, estos seguirán en circulación y no existe ningún plazo para que salga de circulación. Así que, a ni peye puya puti lo mita. Primero perecoge, está la pira pire peñón gatuina pende colchón huive. Almohada huive o qué sé yo. Van a coexistir con los nuevos billetes hasta que desaparezcan de forma natural. Esto puede durar 2 años hasta que salgan de circulación de forma natural. Pero no hay plazos, aclaró el tesorero. Y el material, por ejemplo, del billete de, no sé cuál es el nombre, ¿verdad? Después vamos a averiguar qué tipo de material es. El billete, por ejemplo, de 2.000 guaraníes, si se moja, no se descompone eso, ¿verdad? No se descompone. Y cuero no ni hundí. 100.000 guaraníes, tú ni hundí en la. Y cuero donde se vive, lleva. O se cae en el barro, qué sé yo, ¿verdad? Se puede descomponer, ¿verdad? Por el material. Pero 2.000 guaraníes, 5.000 guaraníes, así lento. Y la materia, o sea, resistente, ¿verdad? Los billetes de 2.000 guaraníes y 5.000 guaraníes. El de 20.000 también niña arruinado lento. Nada más que tú ya ojos o solo para irme. Pero el material este que se hizo, el 10.000, el clásico Gaspar Rodríguez de Francia. Ese sí, el material con que se fabricó es espectacular. Pero el de 20.000 guaraníes, he notado yo al menos, ¿verdad? que parece que se quiere descomponer muy rápido, ¿verdad? El de 20.000 guaraníes. Después, lo otro, imposible que se descompongan así nomás por el material. El de 2.000 guaraníes, 5.000 guaraníes. Y bueno.
1: Y acá entra a tallar también un montón de cosas. Se tiene que hacer un buen trabajo, señores. Porque leí en otra parte también. Está pegando y ya por la trabajo. Allá. Oye, por los trabajos, oye, muy de macuaqueta, angante, oye, muy de bella. Hay que saber la historia del Paraguay, si coincide también o no coincide con la imagen, ¿verdad? Porque viste que se hizo una réplica que la gente nomás hicieron en las redes sociales, por ejemplo, 100.000 guaraníes allá, o 200.000 guaraníes, parece que se puso así. Ayer estaba viendo. Y se puso un arpa y ya salió ya al paso ahí algunos así, no, el arpa no tiene nada que ver con la historia, que no es, que tal cosa, que el cántaro, ¿verdad? Entonces, se tiene que hacer un buen trabajo también y que se pueda lanzar justamente al mercado de forma que nos identifique bien, ¿verdad? A la historia nuestra. Porque si yo sigo la pirapirere, ojo man de la tanga, ¿verdad? De personas que hicieron historia en nuestra sufrida nación Paraguay, ¿verdad? Así nomás. Bueno, vamos a ver entonces qué es lo que pasa, pero entonces todavía no hay el diseño. O mi empezás en Facebook, en redes sociales, o mi andas a 80, mi de guauguauntaina, o mi a lo mi tanto ya pone, porque hoy en día pues, la tecnología avanza y te ya cualquiera le hay celular, por escuela, chat GPT, qué sé yo, aplicación y. Y vos le indicás nomás con audio y todo, y le decía a ChatGPT, ChatGPT, ¿podrías colocar mi imagen en el billete de $100? Y te hace un ratito eso, ¿verdad? Y vos empezás a publicar, ¿verdad? Pero nos falta llenar la huerobiana, un pedo, voy a llevar. ¿Entendés? Porque con que jefe pesa la mitad, y yo, no me busca bien, tuve la noticia, no me busca bien, no y te verás. Y tenerlo ni tanto y cuaina, por eso siempre es importante llegar y corroborar, llegar a la fuente también, ¿eh? 0981-138-527. Va, será la hora del almuerzo, La hora del almuerzo ayer fue interrumpido en la línea internacional. Escándalo, y hago de cuñagaray. Va, será, Oye, discutí mil unidades de estacionamiento. Guatamina será hasta dónde puede llegar una situación, un problema y acarrear este tipo de, valga la redundancia, de problema, ¿verdad? Un hombre fue detenido sobre la línea internacional de Pedro Juan Caballero tras apuñalar a un vendedor durante una discusión por un estacionamiento. Estacionamiento, rico ahí, güey. La víctima sufrió una herida en el brazo y fue llevado al hospital regional. Un incidente violento que quedó. Y estaba viendo hoy el video. Menos mal no pasó así a mayores, exageradamente, como se dice. Nadie acá salió muy lastimado. Pero esa violencia es añade Yeguima Noticias. ¿Será? ¡Qué bárbaro! Pedro Juan Pellegrima, será como si fuera suficiente todo eso que ocurrió la semana pasada, ¿eh? El sábado, el domingo de madrugada, un incidente violento dejó como saldo un herido de arma blanca y la inmediata detención del presunto actor en la vía pública de Pedro Juan Caballero. El hecho se registró a las 12 horas aproximadamente sobre la avenida Doctor Francia en la línea internacional a la altura del barrio Mariscal Estigarría. Quisimos conocer más detalles, el compañero Ronald hoy le sorprendió bien temprano al jefe de la comisaría primera, al comisario Juan José Ortiz, y él mismo nos brindó detalles de lo que ocurrió en la línea internacional. ¡Ja! 15 centímetros, digo, la informe policial, la arma blanca, con su tipo vaina y todo, tenía la evidencia, ¿verdad? Vamos a escuchar lo que manifestó él mismo.
2: Al referirnos de la aprehensión de una persona, por supuesto, hecho de lesión producida con arma blanca tipo cuchillo e incautación del arma utilizada para la comisión del hecho punible, esto se efectuó a las 12:10 horas aproximadamente acá en la oficina de guardia de la comisaría. Se trata de Marcos Fernando Gómez González, paraguayo soltero, comerciante, quien posee antecedentes por difamación e injuria del año 2001, domiciliado sobre la calle Nuestra Señora de Asunción, esquina general Kiene del barrio Sonia, quien presentó un arma tipo cuchillo, un arma blanca tipo cuchillo de aproximadamente 15 centímetros de color negro con mango de plástico, marca USM, con estuche de color negro, acá en la oficina de Juárez.
3: Él mismo vino a entregarse y trajo el arma.
2: Él mismo vino en forma voluntaria, se acercó acá a la oficina de Juárez y hizo entrega del arma utilizada en este momento.
3: ¿Quién es la víctima, comisario?
2: La víctima se trata de Milciades Medina Cabañas, paraguayo soltero de 43 años, vendedor, con domicilio laboral en la línea internacional Avenida Doctor Francia, esquina Mariscal Estigarribia, casilla número 456, lugar donde ocurrió el hecho entre las 11 y 45 a 12 horas aproximadamente, indicando como supuesto autor al aprehendido.
3: ¿Hubo una denuncia previa antes de que él se entregue?
2: No. Voluntariamente vino. Nosotros tuvimos participación desde que personal que cubre ahí ese servicio centro seguro auxilió a la víctima a bordo del vehículo particular de la víctima. Fue un personal policial que lo trasladó hasta el hospital regional, lugar donde recibió los primeros auxilios el señor Mircea de Medina, y después, en compañía ya de familiares y por decisión suya, él se trasladó por propio medio hasta el Hospital Privado San Francisco, lugar donde fue recibido y atendido por el médico de guardia, el doctor Osvani Gámez, quien diagnosticó a la persona con herida cortante en el brazo lado izquierdo de aproximadamente 8 centímetros, donde permaneció internado en estado de recuperación. Allí él pudo manifestar a los intervinientes, quienes lo acompañaron, que él mantiene un problema de índole laboral particular con el señor Marcos Fernando Gómez. Creo que los dos son casilleros, son comerciantes ahí de la zona, coño vecinos, y como se dice, y ellos tenían un problema ya de varios tiempos, ya este problema ya...
3: Se arrastra de tiempo,
2: Ronald, y que el día de ayer subió de tono, y que siempre hay maltratos verbales entre ellos, y que ayer esta persona se abalanzó sobre Mircíades Medina y sustrajo de su cintura un arma, un cuchillo, y con el que le aplicó la herida cortante a la altura del brazo. Supuestamente reaccionó sin mediar palabra. También acá en la comisaría dialogamos con el señor Marcos Fernando, quien casi manifestó lo mismo, ¿verdad? Que el problema entre ellos de vecinos ya es de larga data, y que el día de ayer él recibió un golpe de puño en la altura del rostro y del parte del pecho del cuerpo, lo que le hizo perder el control y motivó su defensa de esa manera, ¿verdad? Todos estos antecedentes ya fueron puestos a cargo de la unidad fiscal de turno. Este ciudadano Marcos Fernando se encuentra privado de su libertad acá en la comisaría, ya a cargo de la unidad penal. Todo lo actuado, y así como la evidencia al día de ayer, ya fueron elevadas al Ministerio Público. Después del alta médica del señor Mircíades Medina, aproximadamente entre las 16 y 17 horas, él se acercó acá hasta la oficina de guardia y realizó su denuncia escrita, que también ya fue elevado al Ministerio Público, con el compromiso de que tanto él como familiares estarían aportando más datos a la unidad penal en relación a cámaras y videos de circuito cerrado ahí del local comercial que ambos poseen.
1: Bueno, lo señalado por el comisario Juan José Ortiz de la comisaría primera con lo que ocurrió, ¿verdad? Esta discusión que terminó con un herido con arma blanca. Ayer, señores,
0: a la hora del almuerzo, Discusión por estacionamiento termina con herido de arma blanca. 0981-138-527. La audiencia se va reportando a estas horas de la tarde. Escuchemos.
4: Buenas tardes, Radio Mumbai. A mí me gustaría saber cómo se va a utilizar esta rotonda y qué hay sobre Teniente Herrero y Perpetuo Socorro. Ahí va a haber un accidente muy grave, porque en mi frente casi le chocaron a una señora. La señora se fue con una criatura enfrente, otro atrás. Todos tenían capacete. La señora está yendo por la avenida Teniente Herrero. De repente, hacia el Perpetuo Socorro, entró con toda una camioneta ahí. La señora no paró. Y ni yo me había dado cuenta que hay una rotonda ahí ahora ahí. Si ustedes pueden informar cómo vamos a utilizar eso, vos salí con todo tema del semáforo y salí en ese. Yo no había visto ese. Hoy lo que casi ocasionó un accidente fatal, porque la señora tenía dos criaturas en moto y el señor entró con toda la camioneta. Vos sabés que él se quedó a atravesar. Ni yo me había dado cuenta que hay una rotonda ahí ahora ahí. Si ustedes pueden informar cómo vamos a utilizar eso, vos salí con todo tema del semáforo y salí en ese. Yo no había visto ese. Hoy lo que casi ocasionó un accidente fatal, porque la señora tenía dos criaturas en moto y el señor entró con toda la camioneta. Vos sabés que él se quedó a atravesar, se quedó en el medio de esa rotonda y que ahí ahora. Yo me quedé temblando al otro lado, mirándolo con dos criaturitas. La señora, estaba bien porque se estaba yendo en mi frente ella. ¿Cómo se utiliza ese ahora? Por favor, si usted puede ver.
0: Una buena pregunta, señora.
4: ¿Cómo se utiliza esa rotonda? Y que ahí es ridículo. Es la idea de quién ese es. Yo encuentro súper ridículo esa rotonda y que ahí hay. Hoy yo he visto ese, Dios mío, ese va a ocasionar un accidente mortal ahí.
0: Y le vamos a preguntar un poco, a ver cómo, no, que nos explique un entendido en la materia, porque la ceja es de donde Catú. No. Y con el Jesús en la boca, ¿verdad? Porque ese ya está allá ahí. Y a ver, ¿qué quiere? ¿Qué te puedo decir yo? ¿Qué te puedo decir? Pero vamos a consultarle a los profesionales, a ver si nos explican un poco, ¿verdad? Gracias por tu mensaje, oyente. 0981-138-527. 0981-138-527. 0336-272-537 para que ustedes puedan participar. Y vamos a estar escuchando, vamos a estar reproduciendo por acá los mensajes también, Bueno, y hoy 139 aniversario del Partido Colorado. Peña y Aliana mandan mensaje de unidad partidaria. El presidente de la República y el vice emitieron un comunicado conjunto sobre la situación partidaria en el aniversario de la ANR. Abogaron por la fortaleza del partido por encima de las diferencias. Santiago Peña y Pedro Aliana se unieron para mandar un mensaje importante a

0: Nivel político, este 11 de septiembre, aniversario 139 del partido. Es tiempo de mirar hacia adentro, volver a nuestra raíz y recuperar la esencia que nos hizo grandes. Unidad, identidad, sentido de pertenencia y vocación de servicio. Expresa el pronunciamiento y de todo. A ver qué dice este mensaje del oyente. Dios mío, dice cualquier uno nomás ya cierra la calle. Acá sobre Bernardino Caballero, en Teniente Herrero y Cerro León, los motoqueros cierran la calle, no hay más respeto. No pueden cerrar nomás así la calle. Y esa rotonda que dice la señora tienen que quitar otra vez del lugar, está muy mal ubicado. Mensaje del oyente Jaiyaku Ricardo Máximo Rodasvil, locutor de emisora Paraguay Che Ale Minte. Con mil gusto voy a leer siempre los mensajes. Espero que no sean groseros, no sean mensajes de ofensivos también. Ya no entende paiteja. Mensaje del oyente. De repente por ahí yo no puedo dar yo, Gustavo González, frente al micrófono de ZP15 y Catunda me ibe la respuesta aquí allá. Pero ya cada sube la ola, importante ñaño hendú. Eso es lo que me gusta siempre de los oyentes, importante ñaño hendú. Ustedes pueden enviar tranquilamente, vamos a reproducir y después vamos a trasladarle justamente a los entendidos en la materia también, ¿verdad? A cargo de quién está esto. 0981-138-527. Y ¿dónde me quedé? Me quedé acá con lo que estaba diciendo el comunicado conjunto titulado La Patria del Partido Colorado Siempre. Señala que el 4 de octubre tienen una responsabilidad electoral, fortalecer el partido en busca de seguir construyendo el país. El texto fue publicado en las cuentas de X de Peña y Aliana con el siguiente mensaje: con unidad, responsabilidad y compromiso seguimos trabajando juntos por el Paraguay y por los grandes desafíos que tenemos por delante. Feliz aniversario a nuestro glorioso partido. Bueno, ¿qué dice el amigo Juan Carlos?
1: Gustavo,
0: señor, te escucho.
1: El día de robado del Paraguay. Porque ya es un buen Colorado, ¿no? El partido Colorado puede ser gurí, pero no es más. Ahora son los corrupto y llenador de bolsillo, lo que hay ahora está despejando. Todos son ellos un piragüe, yo burguero, ese señor de señor Carte, todito, o sea, disculpa, un buen Colorado, mira Colorado, liberarse a ese amigo, pero con haya, exacto, tomate tu yucuella, ¿cuál es huevo mi dinero? Ignacio, amigo. Robador del paraguayo.
0: Bueno, ahí está. Mensaje del oyente 0981-138-527. Dice lo Gustavo. Hoy es el día de los colorados. Anda y palabra y por lo visto. Y güey, es impresionante cómo existe una época donde todos se pelean, dice. Se mandan a la China, se sacan los trapos sucios y después como si nada, se ven abrazaditos, se pasan la mano y le quieren tener al pueblo de estúpido, dice. Son unas partidas de ignorante, dice. ¿Cómo le vas a votar a unos cuantos que se estaban peleando hace tiempo y después supuestamente se perdonaron, se dieron el abrazo republicano y como si nada, dice? Podés confiar en esta gente. Mensaje 0981-138-527. Nosotros vamos a hacer la primera pausa por acá porque primera pausita, vamos a hidratarnos a cuetereína, yupi la temperatura, señores, en Pedro Juan Caballero, 33 grados, agüita, agüita, pausita, es viernes, el cuerpito lo sabe, vamos a alistarnos, señores, vamos a alentar al gallo norteño, el puntero gallo norteño que se enfrenta a Libertad, bello, guama y con la banda de entrada, prepárense, nos vamos todos a la cancha hoy, 18:30 el partido.

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0: Bueno, son las 14:57, estamos volviendo después de la pausa, señores. Un destaque muy importante en la sección de deportes de www.mambay570.com.pi. 2 de mayo recibe a Libertad con la punta en juego. El líder 2 de mayo y el escolta Libertad chocan desde las 18:30 en un partido que promete emociones sin tropiezos. El gallo norteño viene realizando una campaña épica, no conoce de caídas en el clausura. El 2 de mayo, el líder e invicto del clausura con 21 puntos recibe entonces hoy a las 18:30, que suma 19 unidades en el Estadio Río para Pitié Pedro Juan Caballero. El duelo enfrenta a los dos principales protagonistas del clausura y promete un verdadero choque por la cima. Y nosotros te decimos también a vos, amigo, que está escuchando la radio, amigas, señoras, señores, que todavía no se decidieron, no se fueron todavía a adquirir las entradas, baratito, livianito para el bolsillo, la entrada para disfrutar de este viernes. Con alta temperatura, se presta y alentar al gallo, que está atravesando un momento más que espectacular, más que especial. En la última jornada que consiguió una trabajosa victoria 2-1 sobre Sportivo San Lorenzo. Pero enseguida vamos a comentar un poquito más de eso también. En cuanto a deporte se refiere, hay que destacar esta actividad deportiva que se realiza en Pedro Juan Caballero. Le damos participación al compañero, el abogado Elio Acosta, en una presentación de Acenor. Buenas tardes.
1: Buenas tardes, mi estimado Gustavo, a la gran audiencia de Buenas Tardes a Mambay. Sí, un viernes espectacular, donde en el ámbito de la salud se está organizando todos los trabajos ya con miras a lo que se vendrá la próxima semana. Y por supuesto, hablando justamente de lo que ha sido esta semana bastante ardua, donde se superó las expectativas, hablamos del programa de salud indígena a través del control, la asistencia que viene realizando el doctor Renato Gómez y todo su equipo en la 13ª Región Sanitaria. Doctor, gracias por atendernos. Buenas tardes.
2: Sí, muy buenas tardes para todos. Estamos culminando una semana de atención y programando lo que será la semana que viene, ¿verdad? Así mismo estuvimos trabajando esta semana por la colonia María Auxiliadora, más específicamente la comunidad Yacaira y Potrerito. Tuvimos una buena concurrencia de personas, casi 367 personas en total en las dos comunidades. Divididas en atención médica, tuvimos 288 personas, tanto adultos como niños. También la parte de control obstétrico, tuvimos 10 embarazadas, de las cuales 3 son nuevas. Se hizo PAP, un total de, son 28 PAP realizados, planificados. 28 PAP. Trabajando arduamente en nuestra obstetra. Tuvimos también 40 planificación familiar, de rápido VIH, tuvimos como 23 entregas de leche para 87, tanto niños como embarazadas. Como sabemos, los niños indígenas se les hace una entrega universal hasta los 5 años, independiente de su estado nutricional, y así fortaleciendo esa parte, ¿verdad? También hicimos vacunaciones, 62 en total, y test de piecito, que es importante para poder detectar a tiempo las enfermedades congénitas, ¿verdad? También la parte odontológica, 66 consultas, en eso ya entra la parte de extracción, se le hizo curso de cepillado a los niñitos, se le entregó cepillo, colino, se dio charlas sobre ITS, charlas sobre vacunación, y así ir fortaleciendo cada vez más lo que es APS, ¿verdad? Que es la parte de promoción y prevención, y así evitar complicaciones a futuro.
1: Exactamente, y aparte las recomendaciones que se le brinda en cada atención.
2: Sí, siempre así estamos hablando juntos, tanto la parte médica, el licenciado Nelson, la licenciada Norma, nuestro agente comunitario Ángel, estamos siempre haciendo reuniones, un análisis de situación, ¿verdad?, de la salud, y vimos qué puntos son más vulnerables y llevamos a un punto y hablamos, ¿verdad? Hacemos un aviso a los promotores y a los líderes, y los líderes ya se encargan de decir, no, a este paciente le falta tal cosa, a este paciente sospecha eso, y una vez realizada la atención nos vamos a visitarle a su casa, si es que ellos no acuden, y así poder evitar malos ratos posteriores, ¿verdad?
1: Exactamente, un grupo que se va destacando en la región, y hablamos de la región a nivel país, porque para tener como dato nada más, vinieron la gente de la 5ª Región Sanitaria pidiendo un apoyo a ustedes, ¿cómo trabajan?
2: Sí, así mismo estuvimos haciendo un trabajo intersectorial, ¿verdad?, con la 5ª Región. Vino a ver cómo es nuestro manejo con los pacientes de tuberculosis. En ese entonces se fue el licenciado Nelson junto a Ángel a mostrarle a los pacientes cómo vive, cómo se le hace su acompañamiento, cómo se le enseña tema de quimioprofilaxis también para todos sus contactos, y así poder evitar la propagación de esa enfermedad, ¿verdad?
1: y la confianza que se despierta en todas las comunidades con los líderes de este equipo que viene trabajando hace bastante tiempo y de forma conjunta.
2: Sí, ese es un trabajo en equipo, como decís, ¿verdad? No todo depende de mí, sino que viene de arriba, ¿verdad? Desde la dirección regional, con el apoyo del doctor Paula Ayala y nuestra directora de APS, que es la doctora Elba, siempre nos orienta, nos da los estirones que tenemos que mejorar y así sobrellevando siempre día a día. Y nuestra planificación que hacemos los viernes le entregamos la coordinación a la licenciada Elsa y a la licenciada Juana, y eso pasa en la parte de administración para poder vernos las partes de vehículos, combustible y todo más, y así no tener inconvenientes en nuestras salidas y cumplir con lo que se programa en las reuniones.
1: ¿El ministerio tiene y cuenta con una radiografía del trabajo que realiza?
2: Sí, eso se cuenta, pueden contar a través del GIS, que es el control que nosotros cargamos todos nuestros pacientes, realizamos las tensiones, pero al día siguiente ya cargamos todas las consultas que hacemos, y también se cuenta en el GIS, que hacemos el informe mensual, ¿verdad? En el SIGAS también, que se entrega, antes era, imagínate, tener varios programas como PAI, PANI, tuberculosis, enfermedades crónicas, enfermedades de transmisión sexual, se entregaba todo en papeles y era un montón de documentos, y ahora se nos facilitó eso, que hacemos todo informático, que es el SIGAS, ¿verdad?
1: Exactamente. Por otro lado, insumos, medicamentos, ¿no?
2: Sí, ahora recibimos una lote, actualizamos todos nuestros medicamentos. Lo que nos faltaba el antihipertensivo, que era el losartán, ya contamos con eso, súper importante, eso nos ayuda bastante con nuestros pacientes, porque como nos visitamos constantemente, más o menos en un mes, 15 días estamos por sus comunidades, ya le dejamos una cantidad para que le aguante, ¿verdad? Y por suerte ya se nos repuso desde el parque, le agradecemos a la licenciada Elsa, a la doctora Norma y a Luis César que nos da, ¿verdad? Leche también estamos contando, eso también siempre nos están brindando, nos están apoyando. Sabe la necesidad, sabe la vulnerabilidad de nuestros pacientes indígenas, entonces nos siempre nos da una cierta prioridad, digamos, para poder contar y no dejarnos con déficit. Y si tenemos un déficit, programamos para el otro día y entregamos cada niño con su leche.
1: Exactamente, y el próximo lunes inicia con todo.
2: Sí, así mismo, vamos a estar trabajando más o menos 300 kilómetros de acá, de nuestro punto de salida. Vamos a estar en la comunidad indígena Yasuka Vendá y Xerenduno, Xermano Cuera, Ñimete, Jina, Ñambapota. El lunes, Jarebe, de las 9 del ayer, vino Guajé, estamos muy lindos, pero no era normal que a mi tica, tenemos que llamar en donde la base, me llamó la vacuna, JBI, doctor Cordón, ya de odontólogo, ya chucacho en la ña de Nain, bate copa niña, ya de Iguazón, ya de Villas, sanas en 10, ya de Vitas Aguá, que están, va a haber esas complicaciones.
1: ¿A partir de qué hora va a ser la atención allá?
2: Y nosotros vamos a estar acá a las 6, vamos a estar cargando ya nuestros vehículos, y para las 10 más o menos, porque es lejos, son casi 300 kilómetros o más luego, y el camino no es tan accesible, ¿verdad? Como sabemos, los caminos de la comunidad medio traves,
1: hay que hacer muchos incidentes,
2: ¿no? Muchos incidentes, muy incidentados.
1: Exactamente, depende también del tiempo, doctor, o no, de todas maneras.
2: ¿Sí? No, de todas maneras, porque a veces acá está lloviendo y en la comunidad hay un sol, ¿verdad? Entonces no siempre, pero obviamente hacemos una llamada previa comunicación del líder y ahí nos dice si llueve allá, dejamos para el día siguiente, ¿verdad?
1: Exactamente. Bueno, gracias, doctor.
2: No, a ustedes que siempre nos ayuda y más también para aprovechando la ocasión para pedirle mi hermano Ñan Girujuera, Orenendúa, PNPC, ya ve la comunidad y pelean a muerte, papi, porque a veces es importante te ir la dato, pero es muy guapa, porque a veces pene no pete en comunidad agua, oye, escala pene familia, escuela, pene comunidad, entonces yo fui, entonces me oye, ya fue difícil ver la trabajo y con alguna cosa, más no pene gente, oye, un día pene gente, orebe avisana, entonces a veces pene orebe, ya caer agua, ya pelearé, más pese a abuela, ya caer agua. Entonces no puede pedir, ganamos guapa, barrio Itepa actualmente, pico, que actualmente esa pesa está en baña, moten donde hay.
1: Exactamente, tú avisas y cuay mopa, y cocoaña, por ejemplo, o haremos hacer la comunidad, mira, este no sabe, y no hay tija, bebé.
2: Sí, un besito, y...
1: Facilita, no la tenga, ponte, ocasión.
2: Esperando, y ya que estamos, ya avisa, a veces, Nico, tengo una información, un dato, vale, a ver, ni imagina, mi hijo, para Guadalupe, sin dato, y ahí te dio, puta, para...
1: Exactamente. Entonces, el lunes van a estar hoy en Bata y te ya se está en Dave. A ver, no hay duda, Gina, o te niembo saco. Y porque como está todo el equipo del programa Salud Indígena. Declarado por la UNESCO Patrimonio Cultural de la Humanidad. Ya su calendario, compañero Gustavo y audiencia.
0: Excelente, excelente. Ahí está entonces la información. Una información muy importante también entonces para la comunidad. Gracias, abogado Elia Costa, que estuvo con el móvil. 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Son las 15:06 en la República del Paraguay. Vamos a volver también nosotros por acá en el plano local para ir compartiendo las informaciones, las noticias que tienen que ver también con la política aquí en el departamento de La Mamba y específicamente en la ciudad de Pedro Juan Caballero, porque Tiago ya el 11, imagina, lleva. Estamos al día 11 de septiembre y ustedes saben que el domingo 4 de octubre ya Hanna ya votá lo mitad, ya entero de Tea, ya hay cuapá, mamá, pepa, olejita, Y así están las cosas. Nosotros hoy tuvimos la posibilidad también de dialogar con el líder del movimiento Amambay, Ñandembaé, el candidato a intendente por la lista 2, el licenciado Ronald Enrique Acevedo Quevedo. También verá sobre los trabajos de visita, conversando con la gente en las distintas arterias, las empresas, verá, los locales comerciales también, verá, una semana de hablar así con la gente también, en vista a lo que cada vez más estamos cerca de estas próximas elecciones. Él mismo manifestó lo siguiente.
3: Sí, así mismo es ya en una tarea de organización, de preparación, ¿verdad?, de lo que va a ser las elecciones del 4 de octubre, ya haciendo el trabajo electoral, ¿verdad?, con los coordinadores, con los dirigentes, y una semana intensa realmente.
4: Algunos números, ¿verdad?, pero números reales, porque yo no sé cómo la gente quiere creer a veces en las encuestas que llega mi novio. Yo no sé a mí cómo yo caer, si yo pago para tener, pero veo encuestas serias que le da una buena diferencia, un buen margen a usted, licenciado.
3: Sí, digamos, mi mejor encuesta es el cariño de la gente en las calles, ¿verdad? Ese es mi mejor encuesta. Con eso uno se da cuenta la aceptación que tiene, y bueno, y trabajar sobre eso, ¿verdad? Esa credibilidad de la gente hacia mi persona, y eso vale más que cualquier encuesta, ¿verdad? Lógicamente, ¿verdad? Sí. Todos los candidatos van a estirarse a su lado, ¿verdad? Estamos en una recta final, pero yo estoy tranquilo. Mi mejor encuesta, como te digo, es la gente en las calles y ese cariño, ese apoyo que dan, es muy importante para todo lo que hicimos, ¿verdad?, durante el periodo que estuve como intendente, ¿verdad? Hicimos mucho, pero falta muchísimo, ¿verdad? Entonces queremos continuar todos esos proyectos que tenemos para la ciudad de Pedro Juan Caballero, seguir creciendo, ¿verdad? Lógicamente, poder solucionar todos los problemas es imposible, ¿verdad? Siempre digo que, digamos, no, lo que vamos a hacer es ir luchando, conseguir todo es imposible, ¿verdad? Pero sí, tenemos voluntad y vamos por más de nuestra ciudad, ¿verdad? Creo que estamos por buen camino. El licenciado Ever está siguiendo todos los trabajos dejados, y bueno, una vez, Dios mediante, cuando esté nuevamente en el cargo, vamos a hacer nuevos proyectos para la ciudad de Pedro Juan Caballero.
4: Sí, señor, y justamente estuve mirando, estos días vamos a tener más tiempo lógicamente para hablar sobre eso, estaba mirando los proyectos que se tienen, y en este espacio que tenemos con los candidatos también estoy viendo, y todos también están conformes, están de acuerdo, y son justamente los proyectos que tienen también los propios concejales, candidatos a concejalía, también intendentes. Son proyectos viables y son proyectos reales.
3: Y sí, Julio, ¿verdad? En primer lugar hay que hablar sobre proyectos, los proyectos reales, ¿verdad? Lo que podemos hacer, ¿verdad? Yo no te digo que son imposibles los otros, ¿verdad? Pero en un periodo de 5 años, Julio, vos tenés que programarte a corto, mediano y largo plazo, ¿verdad? O sea que si yo asumo nuevamente ahora en noviembre, diciembre, tengo planes para a corto plazo, de inmediato, ¿verdad?, que no puede esperar. Tengo a mediano plazo y a largo plazo, más o menos para culminar mi periodo nuevamente, ¿verdad? Entonces, yo soy una persona que me proyecto para eso, ¿verdad? No quiero pecar de decir que ya se cargó a Yapota para ganar voto, para ganar eso, ¿verdad? Soy una persona responsable, una persona sincera, una persona que, como te digo, en todo trabajo, ¿verdad? Como administrador, yo me proyecto, ¿verdad? O sea que no, uno tiene que bailar la música de acuerdo al ritmo, ¿verdad? En el municipio nos movemos de acuerdo a la... Nos movemos de acuerdo a los ingresos, ¿verdad? Hay meses que salen bien, que vienen muchos contribuyentes, hay meses que no vienen. Entonces tenemos que... muchas cosas pasamos también, ¿verdad? No es todo color de rosa, que todo es recaudación, ¿verdad? Entonces, y como sabemos, prácticamente acá en Pedro Juan hacemos todo, ¿verdad? En el sentido de que muy poca ayuda tenemos, ¿verdad? En cambio, otras ciudades, como por ejemplo Asunción, ¿verdad? La avenida Mariscal López está siendo reparada de punta a punta, por ejemplo, por el Ministerio de Obras Públicas. La costanera, ¿quién hizo, Julio? ¿Quién hizo la costanera? ¿El Ministerio de Obras Públicas? ¿Quién hizo el puente Héroe del Chaco? ¿Quién hizo el viaducto ahí del Botánico? ¿Verdad, Julio? Uh-huh. No, es la comuna de Asunción, ¿verdad? No, es la comuna. ¿Ves cuánto está debiendo la comuna de Asunción, por ejemplo, ahora? Entonces, no, yo soy esa persona que hablo de números, Julio. Hablo de números y no me voy a comprometer a cosas que, digamos, quiero hacer, ¿verdad? Si tuviéramos lo mismo de Brasil, por ejemplo, ¿verdad? Digamos que prácticamente en el Brasil ellos se proyectan y hacen, ¿verdad? Entonces, porque saben que van a recaudar, Julio, ¿verdad? En el Brasil, por ejemplo, no paga IPTU, no paga los impuestos y...
4: Fuiste.
3: A los 6 meses te rematan la casa, ¿verdad? Y lógicamente, en Paraguay no es así, ¿verdad? Hay esa flexibilidad, es difícil cobrar. Como yo siempre digo, ¿verdad? Somos un país subdesarrollado aún, ¿verdad? Nos falta mucho... esa cultura de pagar impuestos y también por la situación económica, Julio, ¿verdad? Se entiende, ¿verdad? Y entonces así le llego a la gente, ¿verdad? Con mi sinceridad, con las obras están ahí a la vista, Julio, ¿verdad? Son 1000 cuadras de empedrado, 100 cuadras asfaltado, ¿verdad? Principales calles, por ejemplo, la calle Naciones Unidas, la salida de José Santos Lugo, principales salidas a la ciudad, asfaltamos, ¿verdad? Son 100 cuadras, ¿verdad? En este periodo, Dios mediante, tengo 200 cuadras planeadas para asfaltar, tengo 1000 cuadras empedradas nuevamente, tengo la reforma total del cementerio central, ¿verdad? Así como lo estamos haciendo en el cementerio San Carlos, tengo... el sistema de agua potable, digamos, hacer un proyecto, tengo un proyecto de mejorar la distribución de agua. En algunos lugares tenemos proyectado la perforación de nuevos pozos y son cosas, Julio, que debemos hacer de inmediato, ¿verdad? Tema de agua es inmediato, Julio. Entonces, sí. Y seguir con todo, ¿verdad? Los aportes al Consejo Local de Salud, a todas las asociaciones, comisiones vecinales, tenemos que ver el tema del vertedero, ¿verdad? Ojalá se consiga ya un terreno adecuado, ¿verdad? Que podamos proyectar. Por eso te digo, Julio, tenemos planes a corto, mediano y largo plazo, ¿verdad?
4: Sí, totalmente, totalmente.
3: No podemos. Y yo trabajo de esa forma, Julio, ¿verdad? Yo no voy a prometer como otros candidatos que prometen hospitales, ¿verdad? Cosa imposible, digamos, el ministerio. Nuestro país tiene que pagar de inmediato 600 millones de dólares antes de fin de año, Julio, de préstamo, ¿verdad? Estamos con una deuda de casi 22 mil millones de dólares, Julio. Es mucha plata, Julio. Y el país no está recaudando, señor. Le está haciendo préstamos, no para pagar el fuego de pago de salario, no para pagar el fuego de... Esa es la realidad del país, Julio. Sí.
0: En diálogo con ZP15, Radio La Voz de la Mambay, conjuntamente con la 102.1, hoy en hora de la mañana conversábamos de esa manera con el licenciado Ronald Enrique Acevedo, que nos hablaba de números, de los proyectos también, de cómo está la política actualmente, las elecciones que se aproximan también, en fin. Son las 15:18, 0981-138-527, 0336-272-537. La siguiente pausa y ya regresamos con más. Buenas tardes, Amambay.

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0: 15:40, falta 20 minutitos para las 4 de la tarde. El viento sigue soplando bastante fuerte y el calor, el calorazo que se siente en Pedro Juan Caballero, parece que estamos en una estación de verano, ¿verdad? Pero estamos en la estación del invierno, pero atrevido. El verano parece que se hace así, se introdujo un ratito para hacernos entender de que próximamente, cuando termine el invierno, el verano va a ser dueño absoluto de la temperatura, por decirlo así. Mirna Medina siempre está escuchando la radio. Hola Mirna, ¿cómo te va? A ver, ¿qué me decís, querida?
1: Buenas tardes, Gustavo González. Muy lindo su programa, como siempre, y las músicas también. Y hoy hace 25 años que cayeron las Torres Gemelas, sí, en Estados Unidos.
0: Así mismo es. Así mismo es. 25 años del 11 de septiembre. A 25 años, ¿verdad? Justamente, ¿y cómo fueron los 102 minutos que cambiaron para siempre a Estados Unidos y al mundo? Maiko y Moata lleva. Siempre solemos escuchar decir, ¿verdad? Estados Unidos, una potencia mundial, ¿verdad? Una potencia mundial, y que haya pasado esto, ¿verdad? Desde los preparativos de los atacantes hasta la caída de las Torres Gemelas, el impacto contra el Pentágono y la rebelión de los pasajeros del vuelo 93. Una reconstrucción de la jornada que inauguró una nueva era. 25 años después, el 11 de septiembre del año 2001, sigue siendo una de las fechas que dividen la historia en dos, antes y después. En menos de 3 horas, 4 aviones secuestrados por 19 terroristas se convirtieron en armas contra algunos de los principales símbolos del poder económico y político de Estados Unidos. Las Torres Gemelas en Nueva York y el Pentágono en Washington. El cuarto avión cayó en un campo de Pensilvania después de que los pasajeros intentaran recuperar el control. Aquel martes murieron 2.977 personas y unas 25.000 resultaron heridas. Pero el alcance de los ataques fue mucho mayor que esas cifras. La conmoción se extendió por todo el mundo y alteró la sensación de seguridad de un país que hasta entonces pensaba su territorio como un lugar relativamente protegido de una amenaza de esa magnitud. El impacto tampoco terminó cuando las Torres Gemelas se derrumbaron. La respuesta de Estados Unidos abrió una etapa de guerras y operaciones militares en el extranjero. Transformó los controles en los aeropuertos y amplió las políticas de seguridad. También dejó consecuencias sobre las libertades civiles y una generación de sobrevivientes bomberos y policías que años después todavía sufren enfermedades vinculadas con la exposición a los escombros. Para entender cómo aquella mañana llegó a existir, hay que retroceder a fines de la década de los 90. El ataque fue resultado de un plan que llevaba varios años en marcha. Eran 19 hombres, divididos en 4 grupos. 4 habían aprendido a pilotear aviones. Los demás tenían otra función: controlar a los pasajeros y a las tripulaciones para permitir que los pilotos tomaran el mando y cambiaran el rumbo de los vuelos.

y con Ramzi Bin al-Shibit. Ese grupo terminaría formado parte de la llamada Célula de Hamburgo. Mohamed Atta integró la Célula de Hamburgo y tuvo un papel central en la preparación de los atentados. Todos habían sido reclutados por Osama Bin Laden, entonces líder de Al-Qaeda, y por Khalid Sheikh Mohammed, un pakistaní considerado el cerebro de los ataques del 11 de septiembre, hoy en prisión y en manos de Estados Unidos y a la espera de un juicio que se realizará en el año 2028. Mohamed ya había concebido en 1995 un proyecto para secuestrar varios aviones y utilizarlos contra objetivo en Estados Unidos. Para Bin Laden, la idea era impracticable. En una escala menor, terminó convirtiéndose en el plan que llevaría adelante Atta. En marzo del año 2000, Atta comenzó a contactar escuelas de vuelo estadounidenses para averiguar cuánto costaban los cursos y dónde podía alojarse. El entrenamiento fue financiado mediante transferencias encubiertas. Durante los meses siguientes, los integrantes del grupo fueron llegando a Estados Unidos y comenzaron a prepararse para la ejecución de los atentados. Eguatamina, tenían todito planeado, señores, que a nadie se le prendió la lamparita, ¿verdad? Nadie sospechaba absolutamente, y hasta que llegó el 11 de septiembre a Oikola, Argel, a Yeva. Eran personas suicidas, ¿verdad? Que, como ellos dicen, Allah, Allah, Allah, Allah, con la creencia y que hija, no le importaron, ¿verdad? Morir, no le importaron, ¿verdad? Gente inocente que está tripulando, ¿verdad? Esos aviones que ellos secuestraron.

0: 15:45. Hoy también hemos llegado hasta la escuela Mariscal López, aquí del populoso barrio Guaraní. Había sido los amigos de los ajenos. Hoy quiera, vamos a montar aquí motocicleta. Bueno, nosotros hemos llegado justamente porque estaba finalizando una actividad que se denominaba Mundialito, era para los chicos, actividad por la llegada de la primavera. Y también de paso hablamos con la directora Sunilda Vargas, que mencionó lo siguiente.
1: He visto que están realizando una actividad, una especie de mundialito. Tengo entendido que sería por el mes de la juventud, profesor.
2: Sí, la verdad es que estamos finalizando lo que es el mundialito del Mariscal, que es el proyecto presentado por el Día del Niño prácticamente. Como somos una comunidad así con una población así muy grande, recién ahora estamos finalizando con este proyecto, con la entrega de los premios a nuestros ganadores.
1: Exacto. Lo que me trae acá, profesora, es que me enteré esta mañana de que, no sé si fue ayer o antes de ayer, se hurtó la moto de la casera. ¿Eso es cierto? ¿Se confirma esa información, profesora?
2: Sí, el día de ayer la señora Blanca se acercó junto a mí a manifestarme de que sí, entraron en la institución y que llevaron la moto de ella, que estaba justo enfrente a su vivienda.
1: ¿Estaba acá en el patio?
2: En el patio. Y es la segunda vez prácticamente que ingresaron, ¿verdad? Tengo entendido que fue a las 2 de la mañana, de la madrugada, porque tenemos así circuito cerrado dentro de la institución que corrobora el horario de la entrada de la persona.
1: ¿Qué se puede ver en la imagen? ¿Qué llegó a ver?
2: Sí, se visualiza un... aparentemente es joven, es de constitución física así, flaca.
1: ¿Ingresó por el portón? ¿Cómo fue?
2: Ingresar no se...

0: me ingresaron, pero se le ve a él llevando la moto hacia el costado, a su costado.
1: ¿Y por dónde sacaron?
0: Y por acá, por el portón principal. Alzaron el portón.
1: ¿Alzaron el portón?
0: Alzaron el portón, quitaron la reja y por ahí sacaron la moto.
1: Justamente visto que está medio estropeado el portón al ingresar acá en la institución. Y usted no sabe si la afectada hizo la denuncia formal o no.
0: No sabría decir. Pero sí, se acercó junto a mí, me comunicó del robo. Eso fue lo que...
1: ¿Se comunicó ayer?
0: Ayer me comunicó ella. Ahora sí, hizo la denuncia, no lo sé. Tendríamos que averiguar un poco con ella.
1: ¿Era la madrugada? Pues, entonces...
0: De madrugada.
1: Bueno, y vinieron la gente de la policía posteriormente acá o no te consta eso.
0: La verdad es que estaba con algunas actividades fuera de la institución, no me percaté si se acercaron a la institución el día de ayer.
1: Exacto. Y usted dice, no es la primera vez, o sea que ya en otra ocasión ingresaron, sería del mismo modo.
0: Y la verdad es que entraron en la cantina, ¿verdad?, de la institución por el techo. Y no quiero juzgar, pero creo yo que sería la misma persona porque ingresaron por el techo, ¿verdad? Y era muy así chiquito el espacio por donde entró la persona. Y tiene todas las características porque según se veía en la filmación también, era ya... Alguien que ya entró dentro de la institución, incluso vino, tocó por la puerta de la dirección, de la coordinación, de la secretaría. Es decir, que sabe perfectamente lo que está haciendo.
1: ¿Cuál sería el lapso de tiempo del primer caso, del segundo? ¿Cuántos días? 15
0: días más o menos. 15
1: días más o menos.
0: 15 días más o menos.
2: Bueno, ahí está lo que mencionaba la directora de la institución de escuela Mariscal López del barrio Guaraní, Y yo ya dije ya en una oportunidad, hice un comentario así grosero y fuerte también. Grosero porque, ¿verdad? Porque están también derechos humanos. Derechos humanos, pues ella. De la Erecorolan de familia Pitepelo de Linquía. Y se van en la cárcel y después aparecen, pobrecito, mi hijito, ¿verdad? Demasiado joven, todavía le pegaron en la cárcel, le hicieron esto, ¿verdad? Pero se fue una vez, salió y no quiso reinsertarse, cometió otra vez, y son esto. Y yo dije, ¿qué es lo que podemos hacer con estos jóvenes? No se quieren reinsertar, no hay oportunidad para ellos. Y yo ya dije, ya una vez, se tiene que hacer una cárcel especial para ella, allá donde el diablo perdió la bota. ¿Sabe por qué? Allá lejísimo. Y por la gerencia. Tiene que hacer allá y llevarle allá. Y sabes que otra idea yo tenía. Me negocié alguna vez, a un político en Barete, a ella. A un presidente en Barete. Porque a estos muchachos no sirve. Voy a llevarle preso 3 meses y salen otra vez. Y son la misma persona. Estos policías de la distinta comisaría. Ya hay guapama, ¿verdad? Le tienen fichado. Ah, pedacula no está. Ojo, y te verás, ¿verdad? Y con la. Hoy cuando hoy nada por la Omondaiguera. Y lo más triste es que ahora le robaron a una señora, ¿verdad? Que tiene su motito, ¿verdad? Su elemento de trabajo para ella trasladarse a la institución Omondaiguera. Ahora Moitequi y Florencia Acevedo, que techo y olado y que Iguri. Allá. Y sabe que era lo simpático nomás a los 45. Que era una persona que también era casero de otra institución. Va a ser eso. Casero de otra institución. Va a ser eso. Va a ser eso. ¿Qué vos pensás de esto, compañero?
3: En privado te cuento. Yo estuve hablando hoy... Buenas tardes, Gustavo, a tu audiencia. Estuve hablando hoy con el comisario Edgar Quintana, quien es el jefe de la comisaría 13 del barrio Guaraní. Prefirió no hacer una entrevista porque estaba ya... No sé si a esta hora ya le agarraron, pero ya estaba ya en la cola de este que ingresó en la escuela Mariscal López. Pero no quiero ser irresponsable en decir... Pero en privado te cuento.
2: Muy bien, señor, muy bien. Lo dejamos así nomás. Simplemente yo haciendo mal comentario. ¿Qué es lo que se puede hacer? Y obviamente que la policía tampoco puede estar casi 24 horas también haciendo patrullaje también, ¿verdad? Porque... Y no, y sí, ¿verdad? Vamos a tener que llegar a poner rastreo también. Pero pañan de gasto, pañan de bolsillo. Pero no anda para así la rastreo. Estamos 200 mil guaraníes mensualmente en de bolsillo, ella. haciendo un poco propaganda.
3: Haciéndole propaganda. Acá un amigo que está cerca acá de la radio, que tiene su negocio, su local. Te digo, Gustavo, y a la audiencia, no es necesario estar pagando 65, 70 mil guaraníes por mes a una empresa de que hace rastreo satelital. Eso se paga al pedo, al santo cohete. El rastreador cuesta 250 mil guaraníes. Una vez entre yo bajaré de sincronizarla en el celular, pejao, pau, bebe. No es necesario. La misma cosa. No es necesario estar pagando a empresa de rastreo. Se ha pillado. O petiña de amigo he tenido hoy su calle y es fehacientemente positivo 100%. Y lo más interesante es que el rastreador que compras, colocas en algún lado en tu motocicleta, vos podés compartir con tres celulares. Y eso pone su vende joya, de yo pilomita, a huerajan de irán de motos, a la de celular, ve chau chesco allá. Pero tu señora tiene el rastreo, tu hijo, tu hija tiene tu rastreo. No sé si me explico, si ya la David González, ¿entendés, vaina?
2: Entiendo perfectamente, caballero, entiendo perfectamente. Bueno, y otra cosa, ¿dónde es el cementerio de las motocicletas? No, yo te digo el cementerio en el sentido de... Va a decir, aguantadero, y yo digo, voy, que lo hará. Mola, o puedo parar la motocuera. Me voy a cañar, ¿viste ahí? Mola, o sea, yo Brasil, me voy a Paraguay, me voy a comercializar.
3: Cuando mi moto se robó, Gustavo, pero eso ya hace muchos años atrás, fue en el 2012, ¿verdad? Cuando eso yo ubiqué mi moto, 4 años después, ya en estado deplorable, calavera, como se dice, estaba en Bella Vista Norte, en Bella Vista. Pero primero se llevó en Itamaraty, y de ahí se llevó en... Eso cuando las motos, cuando el que roba tiene la intención o ya tiene un comprador hacia el lado brasileño. Eso uno. Segundo, muchísimas motos robadas están en Dourados, Brasil, aunque usted no lo crea, y la irigote ve y crea, güey. Entiéndase bien, y el recordado Juan Carlos Gómez. Y tercero, eso es lo que quiere decir, aunque usted no lo crea, y la de barba y chaguabe y crea, güey. Llevan motos desmontadas en colectivos, pero con anuencia del chofer y del, ¿cómo se llama el que cobra el pasaje? El guarda.
2: Entonces, ¿un equipo acá que trabaja?
3: Han de Valle, ojo. De Valle. A Moite de Puente Urubio. Sí. Yo eso todo hice, todo ese, pero eso estoy hablando de mi caso en aquella época. Hoy en día muchas cosas han cambiado.
2: Avanza, güey, allá. Allá, estrategia. Bueno, será hasta otro programa, señores. Gracias. Enseguida se viene Frontera Seca.

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1: Las 16 horas, 6 minutos.
2: Temperatura, 33 grados. Humedad, 40%.
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2: Ahí está Edgar García, la leyenda, más conocido como Erga, la leyenda. Bahico Edgar García. ¿Qué tal, amigos, amigas? ¿Cómo están? Buenas tardes, buen provecho. Hoy es viernes 11 de septiembre del año 2026. Hoy es viernes y tu cuerpito lo sabe. Viernes de cachaca. En homenaje a quién le vamos a homenajear hoy, a Hugo Javier, el cachaquero number one. Ojalá que se recupere muy pronto. Y que estuvo en Pedro Juan Caballero en 1997 presentando su show de cachaca en el Estadio Municipal de Pedro Juan Caballero. Un lleno total, un éxito total. Había más de 5.000 personas en el Estadio Municipal. El programa hoy dedicado a Gustavo Damián González, alias El Turco.
0: Llegó a su vida.
2: También en homenaje a Marcos Damián Argüello. En homenaje a Esteban Cachique Escobar.
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2: En homenaje a Freddy El Chico 10.
0: Y al fin.
2: En homenaje a Milner Esteban Cabrera. Y a los Robertos. Roberto de Giovanni El Popeye. Y Roberto Recalde El Cabezón. Y por supuesto el conscripto quien les habla. Erga García, la leyenda, también hace parte de esta lista de homenajeados, los cachaqueros de Pedro Juan Caballero, locutores y operadores de radio que también hacen animación y suelen tocar en fiestas bailables como DJs. No sé si hay más, pero estos son los que yo suelo recordarme, a los que les conozco. De repente puede que haya más, pero para mí estos son los más consagrados en materia de música tropical aquí en Pedro Juan Caballero. A ver quién está en línea con nosotros.
3: Está mi estimado Ronald, además de la gran audiencia de Frontera Seca.
2: ¿Vos no haces parte de esta lista, Elio?
3: No, señor.
2: No. No, muchas gracias.
3: Te agradezco la invitación.
2: Ah, ni eso.
3: Pero tal vez en la próxima vida.
2: En la próxima, en la próxima reencarnación, quizás.
3: Y sí.
2: Dale, Elio, espectacular. ¿Qué tenemos por ahí, compañero?
3: Y no sé cómo decirte, si se avecina la tormenta o la tormenta se avecina.
2: ¿Vos te recordás de chiquitito?
0: Día de la boda,
3: sí. Feroz, sí, me acuerdo.
2: Feroz, arreglo, ahí sí, sí. Chiquitito, ñanego, qué bárbaro, o sea. A chiquitito lo andaba una vez a la jugada. Famoso lo invitado, oye, preparado, Juan, a la fiesta Jave. Allá en la boata albiceleste, en el 2 de mayo, ¿verdad? Anguajea, vamos a Porandú, Don Agui. Igual a Don Agui,
3: Don Agui, tú.
2: Don Agui, tú, almacenero. Tú sabes el almacén, pero. Aguapuy, ya la llamaba Anguajea, hoy tirarse de la silla, Aguapuy, usted ve a Janola. Oscar Alfonso, ve la. Lo arribata, ahora. Píntame meter los estados de mayo. Eso estamos hablando finales de los años 90, ya por 1998, más o menos, 97, 98, en la época de No Mercy era Elio.
3: Y buena época.
2: Buena época. Y ahí le pregunté a Don Agui, vaigo, Oscar y eso. Hoy me veí que tuve tormenta, eso oye, prepara. Qué bárbaro. Sigo contigo. Oputa, y te la tormenta, eso oye, prepara. Sigo contigo, Elio.
3: Sí, señor, acá en la grata compañía de la licenciada Liz Mendoza para brindarnos detalles acerca de una actividad, bueno, serie de actividades que se inicia de la próxima semana a través del programa de educación inicial a Plaza B, con los nenes y, bueno, el acompañamiento de los padres seguramente y, por supuesto, esto que significa el andamiaje del calendario educativo para esta fase etaria. Licenciada, buenas tardes para la audiencia.
4: Buenas tardes para toda la audiencia. así como dijo, desde el martes vamos a iniciar con este proyecto que hace 3 años que se implementó, es el proyecto de Yabudá Plaza, ¿verdad? La idea es que los niños vayan a disfrutar en aire libre con diferentes niños, y van a haber varias instituciones donde va a haber así rincones, ¿verdad?, de plástica, rincones de burbujas, de materiales reciclados. Es para que pasen una mañana o una tarde diferente con niños también, aparte de otras instituciones.
3: Exactamente, y también de la forma de mezclarse, observar la naturaleza, lo que significa. Esa es la idea.
4: Esa es la idea, para que ellos puedan disfrutar al aire libre, que sea un día diferente, ¿verdad? Y también acompañados con los padres. Están invitados también los padres para que puedan compartir con los niños.
3: Esa faceta hectárea es lo que más se despierta la creatividad, y estando en conjunto también en un determinado lugar distinto a lo que es común para ellos, la sala de clase.
4: Así mismo, y cada área tiene su fecha y su plaza respectiva.
3: Exactamente, y con esto se va enfatizando esta semana entonces.
4: Así mismo, así que están invitados para la cobertura de esos días que vamos a tener.
3: Varias plazas son varias instituciones educativas en cada región.
4: Así mismo, en cada área tiene su área, por ejemplo, están en Capitán Bao también, van a ser en Cerro Corá también, está la Plaza San Roque González, están diferentes plazas, Plaza de los Héroes, Pedro Juan Caballero y distintas otras plazas donde van a...
3: La plaza más cercana a su institución educativa.
4: Exactamente, bueno, esa es la idea, sí, para que puedan agilizar en llevar todas sus cosas.
3: Niños de educación inicial.
4: Niños de prejardín hasta el preescolar.
3: Esta jornada muy importante y hay que ser acompañado por los padres, pero hablamos un poco ahora que se cerró exitosamente un semestre y ahora se va cerrando también el segundo con mucho optimismo, licenciado.
4: De a poquitos vamos trabajando más con ellos y van mejorando cada vez más.
3: Exactamente, y mucho apoyo también que están recibiendo de parte de las mochileras, en fin, todo lo que significa.
4: Así mismo, siempre continuamos con el apoyo de las maestras mochileras, las auxiliares, todo.
3: Exactamente, vamos a seguir acompañando, licenciado, el trabajo de ustedes.
4: Dale, muchísimas gracias por el apoyo siempre.
3: Ahí está la nueva jefa, o decirlo así, la referente principal del área de educación inicial de la supervisión educativa, acá de la Coordinación Departamental de Supervisiones, licenciada Liz Mendoza, compañero Ronald de audiencia.
2: Ella se quedó en el lugar de Carmen, Elio.
3: Sí, señor.
2: Ah, mira vos. Y Carmen ya se acogió a los beneficios de la jubilación, Carmen.
3: Sí, ya este año, a inicio de este año más o menos, y después ya enfatizó a comienzos del mes de junio.
2: Y también hubo algunos cambios, me sorprendió, así como dice Angélica Valdés, sorprendiendo a propios y extraños, ¿verdad? Pero así con la sorpresa que tuve es de mucha satisfacción y alegría, podríamos decir, Elio, porque le conocemos y simpatizamos mucho con la licenciada Arminda Otazú, que siempre nos recibe muy bien en su institución, siempre habla con nosotros y nos quedamos muy feliz con ella porque para mí es un ascenso lo que tuvo, Elio.
3: Sí, señor. Y mira vos, Ronald, varias instituciones ahora a su cargo, no solamente una.
2: Exactamente.
3: Se desempeñó de buena manera en 290 y ahora como encargada de despacho de una importante supervisión de la zona.
2: Eso encargada porque se tiene que concursar, ¿verdad? De repente
3: sí,
2: ya puede inclusive
3: ganar
2: el concurso. Puede inclusive ganar el concurso, ¿verdad?
3: Exactamente. La única ganadora del concurso de su supervisión es la licenciada Miriam Arias.
2: Miriam Arias, ¿verdad?
3: Sí.
2: Y bueno.
3: Después lo que dejó la licenciada Floriana, también la licenciada Olga Romero y otras supervisiones se tiene que concursar.
2: ¿Dónde está? ¿Cómo se llama? ¿Está de apellido Martínez?
3: Analiz.
2: Ana Liz Martínez, ella está en reemplazo de Margarita Santa Cruz, que era la administradora
3: administrativa.
2: Administrativa, pero ese cargo también es, ella está como encargada de despacho, ¿verdad?
3: Sí, señor.
2: O sea que se, también se va a tener que concursar en un determinado momento.
3: Sí, para este año aparentemente tenía que realizarse ya la nómina, pero vamos a ver.
2: Yo creo que todo para el año que viene, este año estamos en año electivo y
3: sí.
2: Difíciles. Para este año ya no lo creo. Para, y capaz que sea para fin de año, allá por diciembre, enero. A veces, yo me acuerdo que en una oportunidad era que en enero se hizo varios concursos y ya para febrero ya se tenían nuevos docentes y también nuevos supervisores. Pero eso estamos hablando más o menos de 10 años atrás. También se puede dar. Entonces, estamos teniendo... esos cambios, Helio, que podríamos llamar de cambios naturales, ¿verdad? Por la jubilación de algunos que ya llegaron a su cúspide, al punto máximo donde podrían estar, y se hace esos cambios naturales, Helio.
3: Y exactamente, y algunos han traspasado, incluso ya llegaron, ya sobrepasaron, por amor a la camiseta subieron y por fin le llegaron su jubilación.
2: Exacto. Bueno, hasta cada momento, compañero.
3: Dale, señor.
2: Helio Acosta, quien está con el móvil Acenor Aceros del Norte. Llegó lejos de mí mi remate el señor Gustavo Esteban González. Bueno, entonces vamos a poner una música acá y ya volvemos con el remate. Dale.

Recordando a Lalo y los Descalzos, Dale Alegría a mi Corazón, 1994. En esta parte de programación, aquí a través de Amambay 570 y la 102.1 FM Radio Ciudades. Buenas tardes, Ronald. Hoy se recuerda 25 años del peor atentado terrorista de todos los tiempos. Aquí algunos periodistas recuerdan anécdotas terribles de aquel fatídico 11 de septiembre. Esto pasó en Nueva York en el año 2001. Me acuerdo de haber visto en vivo en la televisión. Estábamos trabajando en la gobernación de Amambay, haciendo móvil, este trabajo que estoy haciendo a la mañana. Y también en esa mañana era que se le secuestró a Silvio Santos. Mañana es la fiesta retro, puede ser las músicas de ese estilo, de fiesta, dice. No, porque se dividen todo, hay poca camarote, VIP, cuera o mía, y mi opinión es cobrar la entrada y todo junto, herea, en pistas, y mi opinión nomás, dice el 676. Y tenés que trasladar tu inquietud acá a nuestro vecino de apellido Ortiz Isfran, terminal 676. Infelizmente no puedo entrar en mayores detalles porque no tengo la publicidad acá. Y ya verás. 16:24 en todo el Paraguay. Nosotros seguimos acompañándote con músicas, noticias, entretenimientos. Y dijo Elio que se está preparando como tormenta, se está preparando el tiempo, ¿eh? ¿Qué es lo que dije? O sea que chiquitito lo que se preparaba como tormenta, ¿verdad? El tiempo se está preparando como para caer mucha lluvia, pero es lo que marca el pronóstico del tiempo, ¿verdad? No hay nada que hacer durante toda la semana, inclusive la semana pasada. Hemos anunciado que eso sería así y no creo que sea diferente, ¿verdad? Porque es lo que dice el pronóstico del tiempo y no hay nada que hacer. 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Recordando a uno de los que más vinieron a cantar en Pedro Juan Caballero. Creo que 55 mil veces vino en Pedro Juan, ¿verdad?

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1: 16:28 en todo el Paraguay, estamos en Frontera Seca. A través de Amambay 570. A ver, buenas tardes, doña Cristina, tengo entendido que está en línea con nosotros.
2: Sí, buenas tardes, Amambay. Sí. Radio Amambay. Hay que hacer, sí, no hay anuncia y anala demasiado la tormenta eléctrica. Dios me libre, eso me hace corazón de poco. Creo que nos va a caer la lluvia. A coñar, macurico, xeroga, piba y etere, hija, ubitujo, hacemos, ya, jova, saca, cuama. Ojo, ma otro lado, pea. Amondó a Moite, Río Paraná, otro lado. Jaco se cupió otro guato, Amondó, Río Paraguay, otro lado. Te dejo PPG, ajá, ellos, hey, por año, debe, jacho.
1: Hombre, yo, yo,
2: jora. Y más, se abuela, hey. Te dejo, je, año, guasú, peje. Pone que, a la yandero, hija, me hace, pe, allá, poja, saitema, ape. A garantín de que, cocaru, vendo, pe, vení. Palabra de María Faustina Benítez. Chau, chau, suerte.
1: Chau, chau, chau. Ojalá que sea así, ¿verdad? Toquillan de, pero mansamente, sin la trovaunje que tenían de amiga. O cuidado de antena. O ama la trovaunje. Va con la trovaunje. 16:29 en todo el Paraguay. 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Los atentados del 11 de septiembre del año 2001, también conocidos comúnmente como los numéricos 11S o 11S+, o 9-11 en inglés, fueron una serie de cuatro ataques terroristas suicidas coordinadas de corte yihadista cometidos en los Estados Unidos en la mañana del martes 11 de septiembre del año 2001. Por el grupo terrorista Al-Qaeda, fueron los atentados terroristas más mortíferos de la historia, dejando alrededor de 2.996 muertos y alrededor de 25.000 heridos. Esa mañana, cuatro aviones comerciales que viajaban desde el noroeste de los Estados Unidos a Los Ángeles y San Francisco fueron secuestrados en pleno vuelo por 19 terroristas del Al-Qaeda. Los secuestradores estaban organizados en tres grupos de 5 secuestradores y un grupo de 4. Cada grupo tenía un secuestrador que había recibido entrenamiento de vuelo y se hizo cargo del control de la aeronave. Su objetivo explícito era estrellar cada avión contra un edificio prominente en los Estados Unidos, causando bajas masivas y destrucción parcial o completa de los edificios atacados. El primer avión que alcanzó su objetivo fue el vuelo 11 de American Airlines, el cual se estrelló contra la torre norte del complejo World Trade Center en el Bajo Manhattan de la ciudad de Nueva York a las 8:46 a.m. de mañana, horario local. 17 minutos después, a las 9:03 de la mañana, la torre sur del World Trade Center fue golpeada por el vuelo 175 de United Airlines. Ambas torres de 110 pisos se derrumbaron en un lapso de 1 hora 42 minutos, lo que llevó al colapso de otras estructuras del World Trade Center, incluido el World Trade Center 7, dice, y dañó significativamente los edificios circuncidantes, lo que estaban a sus alrededores o adyacencias. Un tercer vuelo, el número 77 de American Airlines, que había despegado del aeropuerto internacional de Dulles y fue secuestrado sobre Ohio, se estrelló a las 9:37 a.m. contra el lado oeste del Pentágono, sede del Departamento de la Defensa del condado de Arlington, Virginia, causando un colapso parcial de ese lado del edificio. El cuarto y último avión secuestrado fue el vuelo 93 de United Airlines en dirección a Washington, D.C. Los pasajeros del avión, al enterarse de lo sucedido en Nueva York y Washington, intentaron recuperar el control de la aeronave de los terroristas y finalmente desviaron el vuelo de su objetivo previsto. Se estrelló en un campo abierto cerca de Shanksville, Pensilvania, a las 10:03. Los investigadores determinaron que el objetivo del vuelo 93 era el Capitolio de los Estados Unidos. Inmediatamente después de los ataques, las sospechas cayeron rápidamente sobre Al-Qaeda, Estados Unidos, bajo la administración de George W. Bush. Respondieron formalmente lanzando la guerra contra el terrorismo e invadieron Afganistán para deponer a los talibanes, que no había cumplido con las demandas de los Estados Unidos de expulsar al Al-Qaeda del país y extraditar al líder terrorista Osama Bin Laden. Este logró escapar a las Montañas Blancas, donde fue atacado por las fuerzas lideradas por los Estados Unidos, pero logró escapar. Aunque Bin Laden inicialmente negó cualquier participación en el 2004, se atribuyó formalmente a la responsabilidad de los ataques. Al-Qaeda y Bin Laden citaron el apoyo de Estados Unidos a Israel, la presencia de tropas estadounidenses en Arabia Saudita y las sanciones contra Irak como motivos. Después de evadir la captura durante casi una década, Bin Laden fue localizado en un escondite en Abbottabad, Pakistán, y posteriormente fue asesinado durante la Operación Lanza de Neptuno el 2 de mayo del año 2011. La destrucción del World Trade Center y la infraestructura cercana dañó seriamente la economía de la ciudad de Nueva York y creó una recesión económica global. Muchos países fortalecieron su legislación antiterrorista y la ampliaron los poderes de organismos encargados de hacer cumplir la ley y de inteligencia para prevenir ataques terroristas. Los espacios aéreos civiles de los Estados Unidos y Canadá estuvieron cerrados hasta el 13 de septiembre, mientras que las operaciones del Wall Street se cerraron hasta el 17 de septiembre. Muchos cierres, evacuaciones y cancelaciones siguieron por el resto del mes de septiembre de aquel 2001, por respeto o temor a nuevos ataques. La limpieza del sitio del World Trade Center se completó el 22 de mayo del año 2002, casi un año después, y el Pentágono fue reparado en un año. La construcción del reemplazo del complejo World Trade Center comenzó en noviembre del 2006 y el edificio se inauguró en noviembre del 2014. Los ataques resultaron con 2.996 muertes, más de 25.000 heridos y consecuencias sustanciales para la salud a lo largo de los plazos, además de al menos 10.000 millones de dólares en daños a la infraestructura y la propiedad. Sigue siendo, hasta la actualidad, el ataque terrorista más mortífero en la historia de la humanidad. El incidente más mortífero para bomberos y agentes de la ley en la historia de los Estados Unidos, con 340 víctimas y 72 muertos. Y los mayores desastres aéreos donde se involucre cualquier aeronave en la historia de la aviación civil. Si bien al ser hechos provocados intencionadamente, no se consideran accidentes. Se han construido numerosos monumentos, incluidos el National September 11 Memorial Museum en la ciudad de Nueva York, el Pentagon Memorial en el condado de Harlingen, Virginia, y el Flight 93 National Memorial en el lugar del accidente en Pensilvania. 16:36 en todo el Paraguay. Presentamos datos del tiempo, la hora, la temperatura y la humedad.
0: Las 16:36,
3: temperatura 33 grados, humedad 40%.
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30 grados la temperatura en Pedro Juan Caballero. ¿Dónde andarás ahora? Dice Lalo. Y pregunta acá el terminal 571. Dice así. A ver. Buenas tardes, Ronald. ¿Qué pasó de Lalo? La última vez que vino a Pedro Juan Caballero estaba enfermo y se desmayó en el Club Social. Yo no sabía de eso. ¿En serio me decís? Se desmayó en el Club Social. Y la voz Populi dijo que después estaba con cáncer. La verdad que no hago la más mínima idea. Desconozco totalmente esa situación. Pero realmente es grave, sí. Es que es así, era que desmayó en el Club Social. Yo no sabía de esa situación. 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

0: línea. Buenas tardes. Pate con Irineo, Ronald Ledesma te saluda.
1: Sí, señor.
2: Yo pensé, tío. Si yo me apoyo en dos años, por lo menos tengo cinco cuadras para bamba. A las tres ya se me lo hace trabajo. Que es año. Ya puse a sacar la nena ya por
1: ahí. Ahora. Ella puse a sacar la pujo eres.
2: Sí, señor. Ya puse a sacar la pujo eres. Por acá. Llamo. Hueve carne ahora está. Ya
1: va.
2: Llama por de limpiador, llamamos.
1: Limpiador.
2: Suerte, bendiciones.
1: El oyente hablando con nosotros desde Ponta Porá, pero trabaja acá cerquita de la radio. Atención, Severa Moreno y Conchita Moreno, vuestra prima Teresa Moreno, hija de la señora Sabina Moreno, desea encontrarse con ustedes. Se ruega a quien conozca a Severa y Conchita Moreno, por favor comunicarse a este número 0975-616-560 WhatsApp. Repito y reitero, como diría Sixto Celso Marín, 0975-616-560. Después de este, un día a la vez.

Ay, pero ese pulsador demasiado alto para mí ya es. Lalo y los Descalzos, en homenaje a los Cachaqueros de la Mambay. En homenaje a Gustavo Damián González, el Turco. A Marcos Damián Argüello, Esteban Cachique Escobar, Freddy el Chico 10, Milner Esteban Cabrera, Roberto de Giovanni el Popeye, Roberto Cabezón.

0: Recalde y Edgar García, la leyenda, los cachaqueros de Pedro Juan Caballero.
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0: Buenas tardes, Ronald Mateco, bien, bien. Ayer leí una información que el vocalista de Lalo pasa por una situación de enfermedad y que se canceló toda su actividad para este año. Se puede escuchar el tema Te Quiero Así, Te Amo Así de Lalo en sintonía de tu programación desde el barrio Defensores del Chaco. Espectacular el programa, dice, gracias, terminal 734.

0: Complaciendo más una sugerencia musical en esta tarde del viernes 11 de septiembre del año 2026. Marca 30 grados. Ahora sí cae algunas gotas de aguas acá hacia el sector de la radio, ¿verdad?
1: Me encuentro, Señor.
0: Y por hablar de Cachaca, estamos observando acá una información sobre Hugo Javier, ¿verdad? Hugo Javier sigue con leve mejoría, fue sometido con una exitosa traqueotomía. El exgobernador de Central, Hugo Javier González, sigue mostrando leves signos de mejoría. Pese a permanecer en área de terapia intensiva, el paciente fue sometido con éxito a una traqueotomía. Durante una conferencia de prensa brindada este mediodía, autoridades médicas del Hospital Nacional de Itauguá ofrecieron una actualización sobre el estado de salud de Hugo Javier, el locutor número 2. El paciente amaneció con signos vitales estables, sin requerimiento de ningún soporte vasoáctico, medicamentos para ajustar la presión arterial y fuerza del corazón y flujo sanguíneo hacia órganos vitales, y con reflejos conservados, además de reacciones y estímulos sonoros y táctiles. Los profesionales médicos también confirmaron que la presión intracraneal se mantiene estable y no hay signos de infección activa, en lo que añade la meningitis detectada días atrás, la misma sigue controlada. En la tarde de ayer, el exgobernador del Departamento Central fue sometido de forma exitosa a una traqueotomía con el propósito de ir desconectándolo gradualmente del respirador artificial. Entramos en una etapa de meseta de la evolución del paciente, por eso decidimos realizarle la traqueotomía, añadió uno de los médicos que actuó de vocero en la conferencia de prensa. Hugo Javier mostró un buen esfuerzo respiratorio, ya que en las pruebas realizadas el día anterior tuvo cerca de 40 minutos de respiración espontánea. La expectativa es que con el correr de los días pueda ser desconectado completamente del respirador artificial. La última tomografía mostró que las lesiones iniciales no progresaron a lesiones secundarias, destacándose un agravamiento. En estos momentos, el paciente posee lo que se denomina daño axonal, un estado neurológico que, debido a la gravedad de su cuadro, lleva a un pronóstico de recuperación más prolongado, señalaron los profesionales del Hospital de Itauguá. Y hoy tenemos 2 de mayo versus Libertad, el repollero, el repollo. A partir de las 18:30 horas y un poquito antes ya van a estar por acá los muchachos de Corporación Deportiva Amambay, liderados por Julio Aníbal Valenzuela, Cornelio Esteban Pavón, y después quienes más están con ellos, Nelson Candia y un selecto equipo que van a estar brindándoles y ofreciéndoles todas las alternativas y los detalles de este compromiso que es muy importante para nuestro querido Gallo Norteño, atendiendo de que hasta la fecha está haciendo un trabajo impecable, no ha perdido ni un partido, tiene 2 empates pero una senda de victorias, y si le gana hoy a Libertad va a ser puntero absoluto. Así es que ya podemos incluso pensar en poder clasificar para una Copa Internacional si es que se da este resultado. Entonces, todos hoy somos 2 de mayo. Vamos a complacer otra sugerencia musical en la tarde inestable en el tiempo, pero mucha agitación y mucha alegría aquí por las ondas de Amambay 570 y la 102.1 FM Radio Ciudad.

0: 16:59 en todo el Paraguay. El líder necesita a su gente. Hugo Romero llama a apoyar al 12 de mayo. El presidente del Club Esportivo 2 de Mayo, ingeniero Hugo Romero, hizo un llamado a la afición deportiva para acompañar al equipo en el importante compromiso de esta noche ante Libertad, que se disputará a partir de las 18:30 horas en el Estadio Río Parapití. Hugo Romero destacó el buen momento del club, no solo beneficia en el ámbito deportivo, sino también en distintos sectores de la economía en nuestra ciudad. El Club 2 de Mayo está bien todo lo que es hotelería y gastronomía, señaló. Recordamos además el impacto que tuvo la participación internacional del club, mencionando que durante la Copa Libertadores de América, más de 20.000 extranjeros visitaron la ciudad dejando recursos en los comercios locales. El dirigente sostuvo que el buen desempeño del gallo norteño genera beneficios para toda la comunidad y consideró que este es el momento en que la afición deportiva debe acompañar al equipo desde las gradas. Tenemos que irnos a la cancha, tenemos que irnos al estadio a apoyar al equipo. A veces la gente dice, cuando el 2 de mayo esté arriba vamos a irnos. ¿Y en qué momento? Dice, si hoy estamos en la cúspide, hoy somos punteros y nadie nos puede decir otra cosa, expresó Hugo Romero. Agregó que el objetivo es mantener el conjunto pedrojuanino en lo más alto de la tabla y que pueda lograr, también será fundamental el respaldo del público fronterizo. Para que eso se logre, lógico, es fundamental que la afición deportiva tenga que apoyar yendo a la cancha, dejando su granito de arena. Para el encuentro de esta jornada, las entradas son de 20.000 guaraníes gradería norte, 20.000 guaraníes para gradería sur, 30.000 guaraníes para platea y 50.000 guaraníes para preferencia. Como dice Gregorio Brites, alias Lolos Country, vuelto cue. Vuelto cue, lanchana, espíete, para 20.000 guaraníes. 20.000 guaraníes ni medio pa' de cerveza en ellos, güey. Entonces vamos a la cancha, muchachos. Incluyéndome a mí, ¿verdad? La gran cita será esta tardecita noche, 18:30 horas en el Estadio Río Parapití, donde el Sportivo 2 de Mayo, líder e invicto del torneo Clausura 2026, recibe al repollero Libertad, su inmediato perseguidor en la tabla de puntuación. El gallo norteño buscará hacer valer su condición de local y contar con el respaldo de su hinchada para seguir firme en la cima del campeonato. Baico móvil, el supermóvil. Oye, tengo que reportar la ñande, ahora vela cómo está el río Parapití en este momento. Hace rato pasaba por ahí, está clausurado la calle Aquidabán y la calle Alberdi, ¿verdad? Por eso es normal, cada vez que juega el 2 de mayo se suele cerrar para que no haya esa aglomeración de gente y para que se pueda hacer un poco más organizado y con una fuerte custodia policial. 17:12 en todo el país, nosotros seguimos acompañándote con músicas, noticias, entretenimientos aquí a través de Amambay 570 y la 102.1 FM Radio Ciudades.
1: Como siempre, pero, te damos la bienvenida al
2: micrófono ahí, están a jugar la policía. Alguien más llegó a llamar a las doñas extorsionadas, ¿verdad? Con famoso fútbol. Cuida, escuche, guau, pero vengo a cuidar mi sangre, no harán partida. Me agujaron, va a posear. De que tuvimos un moveño y estacionado, rejojaba lo mitad, todo especial, ¿será?
0: Sí, Peseo, eso yo estoy totalmente de acuerdo contigo. La vez pasada ya hablábamos y realmente es así.
3: Jugadores, demostraremos que somos lo mejor.
0: A ver, Ronald, te olvidaste del tema que te pedí ayer. Complaciste a un oyente, el último, la música de los cerristas. No. Ah, de Peter Ken, cierto, pediste. Vamos a cortar entonces nuestro viernes de cachaca y vamos a complacer sin problema. Peter Ken, It's a Real Good Feeling, un temazo de 1979.
3: Dale, dale, 2 de mayo.
0: A ver quién está en línea con nosotros. Hola.
4: Donald.
0: Hola.
4: ¿Qué hago? Ese tipo ahora estaba diciendo a través de la gente que cobra. ¿Ese cuándo se va a suspender? ¿Ese cuándo va a haber? He visto que ahora Medina, que la pasada estaba diciendo que quiere regularizar a esos tipos que cobran estacionamiento.
0: No puede ser
4: en
0: eso.
4: En vez de una autoridad, futura autoridad, yo le dije, en vez de decir que eso va a liquidar todo, me va a importar votos a ellos. Y sabemos, o regularizar también a ellos. Ayer, el tipo va a meterme el cultú, porque dime, no hay países más de causa, ¿verdad? O de cultura, yo creo, si no, cuando hay cultura. Jodido, que está ahí paso. Segunda vez de oportunidad, me fui en un lugar de este evento y preparé un 5.000, ¿verdad? Hace otro tuyo, no era otro, no. Y le pasé un 5.000, me dice, no, 20.000, le dice.
0: Mi 7, era 5, hija de ella.
4: No, copio. ¿Cómo me va a decir cuánto yo tengo que darle a él? Esa es una colaboración. Y 20.000 me van a decir. No, chico. Yo le dije 5.000. ¿Qué te puedo dar? No, deja nomás. ¿Y okay, qué garantía vos salís y que encontré que encontrar tu auto entero ahí o no?
0: No existe garantía. No existe, es una estafa. No existe garantía. De nada no hay.
4: Estafa. Ellos lo que hacen es estafa porque ellos hasta las 12 por ahí se quedan y después desaparece todo. Vos salí a la una, no está más ni uno allí, ¿verdad? Y ellos quieren que vos le pague adelantado. Vos tenés que pagarle a ellos cuando vos salís, las 4 de la mañana. Que se queden ahí ellos, si realmente van a cuidar el auto, hasta las 4 de la mañana, ¿verdad? Para que vos te quedes tranquilo, ¿verdad? Ellos no, ellos ahí la 11, la 11 estacionan bajo, entonces ya fuma ahí, güey. ¿Verdad? Y eso que es una estafa. ¿Y por qué la policía no interviene? Ahí, por ejemplo, el campeonato estudiantil ahí en la municipalidad. Y ya esperamos, güey, bebé. Eso fue impresionante ya. La entrada es 5.000, la cuadra va a cobrar 20.000 en estacionamiento. No puede ser permitido así. Inclusive ellos se colocan ahí adentro del patio del estadio, ¿verdad?
0: Sí, así
4: entonces
0: es.
4: Absurdo es, absurdo. Ellos te hacen estacionar en la calle. Está bien que, por ejemplo, en un lugar privado, que sea en un local privado, en un terreno baldío que ellos alquilan o que es de ellos, qué sé yo, alguien le cede a ellos y van a meter los autos ahí van a cobrar, ¿verdad? Ese es un lugar privado, ¿verdad? Pero en la calle, pues no puede cobrar, ¿verdad?
0: Ahí, ¿no? Sí, totalmente. Y la verdad que no sé quién tiene que solucionar esto, si es la municipalidad o si es la policía. No, no entiendo quién tendría que solucionar este inconveniente.
4: No, acá tiene que actuar, ¿verdad? Que sea la municipalidad, que sea la policía. Alguien tiene que intervenir, ¿verdad? No podemos vivir así en este quilombo, ¿verdad? La vez pasada, por ejemplo, ese otro tema, ¿verdad? Estuve viniendo yo atrás de un vehículo, ¿verdad? Arrancó el vehículo y iba a pasar, claro, iba a pasar la calle. La preferencia era de la moto, ¿verdad? Pero no se veía por la moto porque salió de atrás de otro auto. El otro auto paró y cruzó. Cuando cruzó, le atropelló la moto a esa bebé, ojo, mocoy criatura. Criatura con criatura sobre la moto, o sea. Con pena que se ve detenido, yo no sé, me quedé ahí un ratito a mirar y después yo tenía hora para un compromiso y dejé y la criatura estaba temblando ahí en el suelo, apretando sus piernas, ¿verdad? Yo no sé si se rompió después o no sé qué pasó, ¿verdad? Pero eso, ¿cómo puede ocurrir? Esa criatura no vive acá por el centro. Eso viven allá, lejos, ¿verdad? Por el me castiga la palabra, pero por la periferia, ¿verdad? Para no ofender, ¿verdad? Por sí. La periferia vive ¿Y cómo cruza toda la ciudad para llegar al centro de la ciudad? Eso es lo que yo quiero saber. Quiere decir que no hay ni un resguardo de la policía, nada, o la policía no puede hacer nada. No puede permitir esa criatura que llegue hacia el centro, ¿verdad? Que hay vehículos, montones de vehículos acá, ¿verdad? Entonces el accidente es a cualquier momento le va a tocar a uno. Que andamos por la calle, cualquier día nos va a tocar a nosotros atropellar a criaturas o personas que lleva sobre la moto a 3-4 criaturas, ¿verdad? Y la criatura es ligata, ¿verdad?
0: Sí, así.
4: Y eso es, el problema es que eso acá, ¿verdad? O más no la criatura, son los derayores. ¿En qué problema te va a meter, mi hermano? Entonces, esa cosa se puede evitar porque la policía tiene que controlar eso, no tiene que dejar que venga hacia acá. Alguien tiene que estar responsable, eso es la Policía Nacional. Yo creo que tiene que ser, por eso es posible el tránsito terrestre. Y también la policía municipal, ¿verdad? Entonces, todas esas cosas se tienen que ver, ¿verdad? No podemos vivir así. Siempre reclamamos, nos plagueamos. Quizá un día alguien nos escuche a nosotros y se proceda, ¿verdad?
0: Ojalá que sea así. Ojalá.
4: Hablamos siempre, ¿verdad?
0: Ojalá que así sea. Te agradezco tu participación, oyente.
4: Hoy, por ejemplo, hay eventos, ¿verdad? Hoy hay eventos, se tiene que cuidar la parte allá donde hay el evento, se tiene que blindar esa parte, dar ejemplo, ¿verdad? Dar ejemplo de buen comportamiento. Y se tiene que poner a una regla que se permite, esto no se permite aquello, ¿verdad? Hay muchas cosas que no se permiten, no poder entrar en tal parte, qué sé yo, ¿verdad? Eso está bien, correcto, ¿verdad? Pero esa cuestión de por lo que vos te vas a estacionar allí y te quieres cobrar 20.000 guaraníes es absurdo, ¿verdad? Entonces, siempre nosotros hablamos, nos plagueamos y esperemos que un día que alguien nos escuche y que se proceda, ¿verdad?
0: Y las autoridades tienen conocimiento de esto, no es por falta de conocimiento. La gente de la municipalidad sabe, la Policía Nacional sabe, no se hace porque no quiere. Entonces, como se dice, estamos plagueándonos al santo cohete, predicando en el desierto. Infelizmente, esa es la realidad, pero ojalá que alguna vez se nos escuche, así como usted está manifestando. Eso es lo que anhelamos, ¿verdad? Siempre vamos a estar escuchando, plagueándonos, pero no es por falta de conocimiento de las autoridades. Ellos saben, ¿verdad? Pero hacen permisivo a que se cobre el estacionamiento. Cualquier güey corneta agarra y coloca esa cinta y se adueña de un pedazo de la vereda. Eso puede estar mal. Eso puede estar mal.
4: O si no, en la calle, ¿verdad? Ellos no pueden así brindar la calle. Ellos, por ejemplo, ponen la cinta, como decía, en la calle y corran allí. Eso es absurdo. Y enfrente de la policía está por ahí, ¿verdad? Ven todo lo que está sucediendo. Pero no le calienta a la policía. Yo no sé por qué es. Eres la pesa. Eso no entiendo yo por qué nosotros actuamos así y dejamos a la bilonga
0: y Y somos permisivos. No hay nada que hacer.
4: Ese en todos los sentidos. El paraguayo permisivo. Eres paitema.
0: Sí.
4: Eres paitema. Indio porte.
0: Indio moro.
4: Indite eso. Sea la verdad.
0: Muy bien. Gracias, oyente.
4: Dale,
0: muy amable. Igualmente.
4: 2 de mayo hoy.
0: 2 de mayo campeón. 2
4: de mayo somos punteros, mi valor.
0: Sí, hoy vamos a ganar.
4: Hoy ganamos, estamos allá en la punta de eso.
0: Vamos a ganar.
4: Nadie, hermano, va a defendernos.
0: Excelente. Ahí estamos. Gracias. Suerte, igualmente, gente. Un abrazo. Hasta luego. Ahí está. Él siempre llama y es cierto lo que dice, ¿verdad? Pero ya no está en nuestras manos la solución. Ya le hicimos llegar ya al saliente, al que está actualmente en la municipalidad, a la gente de la Junta Municipal, saben, porque se trata muy de tránsito, ¿verdad? Y la Policía Nacional sabe, el director de policía sabe, el jefe de prevención sabe, y también la Fiscalía sabe de esta situación. Y vienen con esa historia de que no, que todos somos paraguayos, el sol sale para todo, bomba a po, y cuay, me dice ñamuñata la bomba a po, y bueno, es un tema difícil ese. 2 de mayo. Vamos a complacerle la sugerencia musical al oyente que ayer pidió, ¿verdad? Salimos de la cachaca, ¿eh? Echamos a la música retro. 1979. Peter Ken, It's a Real Good Feeling.

0: Recordando el año 1979 con Peter Ken y también Luisa Fernández, It's a Real Good Feeling. Es una sensación muy buena. Así se traduce. Es una sensación muy buena. It's a Real Good Feeling. Es una canción de Peter Ken a dúo con Luisa Fernández, que se publicó como sencillo en noviembre de 1979. Y también se incluyó en el álbum The Dream Machine, El Sueño de la Máquina, parte 1 y 2, en 1980. Fue el único número 1 de Peter Ken en Alemania, pero también alcanzó el top 10 en Austria, Suiza, Inglaterra. La canción fue escrita por Harald Steinhuer y Bernie Paul como Vicente Promo y producida por Steinhauer. La canción pop tiene claros elementos de la música disco. El protagonista elogia la magia de su nuevo romance, lo que también le desvía, pero por lo que seguiría suplicando y robando. El sencillo fue lanzado en el mes de noviembre de 1979 por My Electrolab. En la cara B del título, Carrie, It's a Real Good Feeling, alcanzando el número 1 en las listas de singles alemanas, y estuvo allí durante 2 semanas, del 12 al 20 de abril de 1980, un total de 34 semanas en las listas en Austria. Alcanzó el puesto número 3 durante 24 semanas, el puesto número 2 en Suiza, 9 semanas en las listas. En los Países Bajos quedó en el puesto número 3 durante 7 semanas, en Bélgica quedó en el puesto número 5 durante 12 semanas. En Suecia quedó en el puesto número 8 durante 3 semanas. La canción fue incluida en numerosas recopilaciones. El 25 de febrero de 1980, Peter Ken interpretó la canción en una discoteca en Gunterzing con Spider Murphy Gang, tocó el bajo eléctrico. It's a Real Good Feeling. 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
1: 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de gente estacionada de obligado, igual que esos vendedores de limpia vidrio, wow, 50, 60 mil lo venden de cada uno, diciendo que en vez de a 10 mil van a ir a ayudar más a limpia vidrio, mate, absurdo.
2: A ver, Ronald, supermóvil, coño, concentrante, manda ya para una la previa, concentrar. Ah, cambiando de tema, Ronald, el año de bojinar la parte artística, la bonita gina, Ronald.
3: Ronald, la vía pública dentro de la ciudad pues le pertenece a la municipalidad. La seguridad pública tiene que brindar la Policía Nacional y el Ministerio Público tiene que actuar. Los tres tienen que ponerse de acuerdo ahí y para actuar y para que no se permita más que ande cuidar coches en cualquier parte de la ciudad, porque la vía pública es la municipalidad y la policía tiene que brindar la seguridad pública y el Ministerio Público está para Ministerio Público.
0: Ya te veo acá de lo que vamos a tener de atracciones en la Expo Amambay.

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0: João Neto y Frederico y Chino. Va de música de cola. Calidad mía. Paño y tiene igual. Le. Aguare, ¿qué música actual tiene João Neto y Frederico Chino? De Icuapa y Teina.

0: Ahí está João Neto y Frederico, el atractivo principal en la parte artística de la Expo Amambay.
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0: Ahí está João Neto y Frederico. Dejote de chino, ese era João Neto y Frederico. Buenas tardes, Ronald. A esos haraganes no se puede pagar, no son de confianza. Yo cuando me voy en la cancha, ellos me piden y no les hago caso. Y saco la foto de la persona que me dice que quiere cuidar. Y si encuentro mi vehículo con cualquier daño, esa persona es culpable y publicaré su foto y denunciaré. Si por ahí daña mi vehículo, en ese tiene que hacer sacar la foto de esa persona que se dice Aipo cuida coche. Ojalá João Neto y Frederico en chino.
3: Ronald. 10-0 a la izquierda, 0-0-0-0-0. De mi amar
0: y fugir. Yo mejor me callo nomás, me voy, chao.

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0: Presentamos datos del tiempo, la hora, la temperatura y la humedad.
1: Las 17 horas, 35 minutos.
2: Temperatura, 29 grados. Humedad, 54%.
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17:40 minutos en la República del Paraguay, Corporación Deportiva Mambay. Estamos al aire, sí, en este día viernes 11 de septiembre. Estamos arrancando esta previa del partido entre el Club Esportivo 2 de Mayo y también el Club Libertad en el Estadio Río Parapití, que está marcado este compromiso para las 18 horas. Va a ser el segundo partido de esta fecha 10, penúltimo antes de cerrar esta primera rueda del campeonato. Luego ya se viene el último de la primera rueda, luego ya se programa los siguientes partidos de la última rueda para disputar los partidos que van a estar definiendo todo. Los campeones, los vicecampeones y también los que van a estar descendiendo en esta categoría. Ahora el primer partido ya Ameliano y San Lorenzo, justamente el gol de Ameliano llega a través del número 9, el goleador César

0: ya con esta derrota de vuelta, faltando 5 minutos más adición de este primer partido de la fecha. Y después de esto se viene el partido de la fecha. Muchos lo dicen así porque el líder y el invicto del campeonato, que es el Sportivo 2 de Mayo, sí, el Gallo Norteño, que quiere cantar de vuelta, recibe al escolta Libertad, que está con 19 puntos ante 21 del Sportivo 2 de Mayo. Enseguida vamos a tener contacto con los compañeros del Estadio Río Parapití para conocer todos los movimientos alrededor del estadio, los portones que ya se han abierto bien temprano, ¿verdad? Bien temprano, a las 16 y poco ya se abrieron los portones para que la gente pueda ingresar. Todavía hay tiempo para comprar sus entradas. 20.000 guaraníes, graderías, plateas 30.000 y preferencias 50.000 guaraníes. En graderías y plateas, menores de 12 años no pagan. No pagan, y en preferencias hasta 3 años no pagan también sus entradas. Entonces, todo en familia a apoyar al Sportivo 2 de Mayo, al Gallo Norteño, que está en su mejor momento. El mejor momento del Sportivo 2 de Mayo en un campeonato de primera es este, que está en racha, en victorias y en pocos empates, que está siendo como líder y también invicto del campeonato. Qué lindo sería el 2 de mayo terminar esta primera rueda con un invicto y también con la victoria en la punta de este torneo clausura. Pero falta mucho todavía que recorrer, porque falta la última rueda del campeonato al todo o nada, donde los partidos se estarán jugando como si fuera una final, y el 2 de mayo está en eso. Cada partido es una final, y este es el partido de la fecha. Fecha 10, el Club Sportivo 2 de Mayo recibe al Club Libertad, sí, de Nelson Aedo Valdés y sus jugadores, que viene hasta la terraza del país para enfrentar al líder invicto del campeonato, que es el Sportivo 2 de Mayo, del director técnico Eduardo Ledesma, y también apoyando de cerca al coordinador técnico Diego Gavilán, y también el asistente técnico, que es Gustavo Noguera, que también está de cerca apoyando. Un equipo bien conformado del Sportivo 2 de Mayo, que está empujando hacia arriba, que está en la punta, y nuevamente esta tarde noche estará haciendo de vuelta ese trabajo de conseguir de vuelta los 3 puntos. Y en casa hay que ser fuerte, en casa, sí, y el público tiene que responder, tienen que irse a la cancha a apoyar a este equipo del Sportivo 2 de Mayo. Está haciendo una campaña impresionante, está haciendo una campaña que todo el mundo está hablando del Sportivo 2 de Mayo, todo el Paraguay está viendo el trabajo que está haciendo el equipo del Sportivo 2 de Mayo, y también los ojos de Paraguay estarán en este partido. Muchos estarán apoyando al Sportivo 2 de Mayo que continúe en esa racha, y muchos también estarán esperando un tropezón del Sportivo 2 de Mayo para que pueda asumir el liderato el equipo de Libertad. Pero el 2 de Mayo está firme, está listo para enfrentar a este equipo que viene como escolta del torneo clausura. Y usted que está escuchando Radio Amambay 570M y Radio Ciudad 102.1 FM, le invito a que nos llame, que nos envíe su mensaje, que cuéntenos cómo van a estar viviendo esta experiencia con el equipo del Sportivo 2 de Mayo, el Gallo Norteño. Muchos estarán yendo a la cancha, escuchando con su receptor Radio Amambay, y muchos estarán en sus lugares de trabajo todavía, porque es un día laboral todavía, es un día donde mucha gente sale un poquito tarde de sus trabajos, pero están ahí en sintonía con nosotros, Corporación Deportiva Amambay. Escríbenos un mensaje, un audio, nos envíe. No solamente estarás participando del programa, también estarás participando de ganar premios, porque tenemos 3 camisetas, sí, 1, 2, 3 camisetas del Sportivo 2 de Mayo. Nombre y apellido quiero al 0981-138-527. Escuchate, 0981-138-527. Solo quiero nombre y apellido. Si quieres dar los resultados, podés dar también. Pero todo con el 2 de mayo, el Gallo Norteño. Tenemos 3 camisetas. 1, 2, 3. A ver, oyente.
1: ¿Cornelio?
0: Sí. José Ortega.
1: Sí, señor. El Y
0: ese vamos a anotarte para el sorteo, José Ortega.
1: Anotar ese, para allí, para esta cancha.

0: Muy bien, José Ortega.
1: Amigo, acá, ¿dónde va tu tía?
0: Lleva tu receptor, lleva tu auricular para escuchar Radio Mambay.
1: Sí. Falta, gracias por todo.
0: Dale, gracias al oyente José Ortega, 0981-138-527. Escríbanos, envía tu mensaje, llámenos. Queremos escuchar a la gente. Corporación Deportiva Mambay. Hola.
2: Hola, conejita,
0: Sí, ¿cómo está?
2: muy bien, feliz por nuestro gallito.
0: Sí, el gallo, el puntero.
2: Ya ganata.
0: Claro, con el apoyo de la gente, que vayamos toda la cancha hoy. Saludos a los nietos, a los hijos, Catalino
3: Corina,
0: Ferreira.
3: entonces ya no se están dando batalla, están dañando ahí,
0: Sí,
3: oído.
0: dale.
3: Chao.
0: Chau, gracias a la familia de la hija, ¿verdad? Hoy grabé ya pues acá ya andé, ya Paula Riquelme. Hola.
4: Hola, ¿qué tal?
0: Oh, todo bien, ¿y vos?
4: Bien, también.
0: ¿Sí?
4: Quiero participar en el sorteo.
0: Claro que sí.
4: Javier Fernández.
0: Javier Fernández. Qué gusto, Javier. ¿De dónde me está llamando, Javier?
4: De Mario Fernández, caballero.
0: Mira, tenemos una, dos, tres camisetas que sortear. Escuchá nomás a Corporación Deportiva Mambay.
4: Sí.
0: Vale, Javier.
4: Dale, chao.
0: Chau, chau. Ahí está la gente participando con nosotros. Llamá 0981-138-527. Yareco. Una, dos, tres camisetas del Sportivo 2 de Mayo. Hola.
5: Hola.
0: Sí.
5: ¿Ya participas ahí en el sorteo hoy?
0: Y claro que sí. Vayanera, ¿tu nombre?
5: Felipe Leonel Ferreira.
0: Felipe
5: Leonel Ferreira.
0: Leo Leonor
5: Leonel.
0: Leonel Alia Ferreira.
5: Sí.
0: Está Felipe.
5: Ya, gracias.
0: Ahí está, saludos. Así la gente se está manifestando, que mucha gente están enviando ya su mensaje. Ya saca el estadio, ve. Sí.

Así mismo es. Yajapa, ¿qué el estadio es? El estadio Río Parapitino espera, gente, para este partidazo. 2 de mayo, Libertad, es el partido de la fecha. Muchos, pero muchos estarán viendo este partido, escuchando por Radio Amambay, Radio Ciudad, Corporación Deportiva Amambay, el plantel de profesionales, en los relatos de Richard Vázquez, los comentarios de Julio Valenzuela y la voz comercial de Nelson Candia. Y también en la animación de Cornelio Díaz.

0: participar en el sorteo Ramón Ibarra. ¿Qué tal, Ramón? Saludos, Ramón Ibarra, el amigo panchero. Rotonda, Teniente Herrera y Carlos Domínguez. Ahí está el amigo Loro, el amigo panchero. ¿Qué trae la Pancho, Ellos, guay, su hija, antes ya de Yapa, en DVD, ya amigo Vidal Fretes.
1: Buenas tardes, don Niño, buenas tardes, Rayo Mamá, y buenas tardes, con ellos, me mandan a 2-0, mi vieja, guay. Todos que tranquilo, y 2-0, y ya, se nota a mí, los sorteos de Vidal Fretes, Machado, el panchero, y ellos, todos para el partido, y
0: claro que sí.
2: Saludos.
3: Cornelio, a ver, me saluda Julio Gregorio. Y 2 de mayo va a ganar un 2-1 a Libertad. Y pues, quiero participar por la camiseta en la Pavón. Gracias.
0: Dale, gracias, Julio Gregorio Villanueva. También Alfredo Abogado, ya Arucama, y le hay mensaje. Anotame para la remera, dice final 199 Gallo. Gana 1-0. El 2 de mayo. Hola, anotame al sorteo, dice Quique Torre y Aarón Torres. Ya puse acá, Gina, padre, hijo, amo y tejina. Ambas genial de Aninu. Luis Ovelar.
4: Sí, va a ser lío, ¿verdad? De una pregunta. Va, ¿cómo coño en boca? No para hacer casi nada, te lo aporte seguir. El notario que le dimos poco, chicas. La cuidado de moto, oye, paga, con la guina, igual, ni hermano, a la alto enche, mi baño. 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Vean de la jarra.
0: Dale, Aninu, Luis Ovelar. Vete, coben, Luis. ¿Me han bajado? Sí. ¿Y cuánto gana el 2 de mayo? Mucho, dan 1-0, 2-0. Algunos 3-0. 3-0. Y Bronco ya no dice ya. 1, 2.

0: 17:59 minutos en la República del Paraguay, 0981-138-527. A ver qué dicen los mensajes, quiero leer mensajes. Dice, buenas tardes, amigo. Puede anotarme a la remera, dice Dionisio Galeano y Arnaldo Galeano. Ahí está, Dionisio Galeano y Arnaldo Galeano. Estoy escuchando la radio, dice, y por motivo de salud no voy a estar en la cancha. No te vayas a preocupar, Dionisio y Arnaldo. Liga la radio. Liga la radio 570 AM y Radio Ciudad 102.1 FM. Acá dice, estoy en sintonía de Villa Elsa o Villa Elisa. Gana el 2 de mayo, dice, y quiero ganar la camiseta. Fidel Cristal, no mate con Fidel. ¿Cómo estás? Con ese espíritu como el Sportivo 2 de mayo, el gallo norteño, el gallo del norte. Hola, quiero participar del sorteo Rocío Piris y Julio Vázquez. Fuerza al gallo norteño, dice. Así mismo, Julio.
1: Buenas tardes, Cornelio. Sí. Ya ganaste, ya. 1-0, millón más o menos. Ya no también, y Catú.
0: ¿Catú? Upe Shaité, 18 en punto. Hola.
2: Hola.
0: Sí.
2: 2 de mayo ganaste 1-0.
0: 1-0, esa bandera.
2: No,
0: más me conté, ganó
2: la camiseta porque
0: se
2: hace
0: el
2: hospital de
0: Amelie. A ver, ya no hay por la camiseta, ya ojo, pa' más, a ver, das esa y ojo, moscoy, cuñada, moscoy, cuñada.
2: Ya no está bien, entonces,
0: ¿cuál? Ayareco, 1, 2, 3 camisetas, sí, Menú. ¿Nélida?
2: Sí, Nélida Pereira.
0: Dale, ya Nélida. No,
2: chao, gracias, bendiciones, suerte, 2 de mayo, arriba.
0: Amén.
2: Chao.
0: Chao. Teodoro Samaniego ya está participando también del sorteo. Y me acuerdo que ganaron. Mira, das esa billete más la camiseta. Estaba ahí en la mesa y seguramente ya esta tarde ya se fueron en el programa de Buenas Tardes y Frontera Seca. Hola.
3: Hola,
0: me la
3: pones conmigo.
0: ¿Y por interés, Andrés? Cristino Montanía.
3: Lo demás, yo gano y te verás. Ya,
0: sí.
3: Hoy por tanto, le ando también José Elías.
0: José Elías Montanía. Ya puse acá, Inayo.
3: ¿Cómo es esta cosa?
0: Ah.
3: Gracias.
0: Oye, tema de Cristino Montanía. Gracias la querida audiencia ñande nenoya jina oñe monqueta ñande vaya hubo vale aporte hubo a veces anda hubo ñemo llave vale aporte. Saludarle a esta gente que está escuchando.
4: Buenas tardes, ¿cómo está la mala audiencia?
0: Gracias por tu visita, Hugo, y siempre está por acá apoyando al Sportivo 2 de mayo. Hola, Cornelio, ¿cuál es el pronóstico para el clima de hoy? En Miami la tiempo le ve, Hugo. ¿Cómo está el tiempo ahí afuera? Yo estoy acá adentro. Nublado. Yo creo que esto va a llover después del partido. ¿Eh? Después del partido. A veces iban ahí liberteño la jaceta a Pepe Boquita de Aní. Saludos, buenas tardes, ¿cómo está? Dice, y mira, muy bien, terminal 403. 18:01. Ángelu.
5: Alégrate, llena de gracia. El Señor está contigo. 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
6: El ángel del Señor anunció a María y concibió por obra del Espíritu Santo. Dios te salve María, llena eres de gracia. El Señor es contigo. Bendita tú entre las mujeres y bendito el fruto de tu vientre, Jesús. Santa María, Madre de Dios, ruega por nosotros los pecadores, ahora y en la hora de nuestra muerte. Amén. He aquí la esclava del Señor. Hágase en mí según tu palabra. Dios te salve María, llena eres de gracia. El Señor es contigo. bendita tú entre las mujeres, y bendito el fruto de tu vientre, Jesús.
7: Santa María, Madre de Dios, ruega por nosotros los pecadores, ahora y en la hora de nuestra muerte. Amén.
6: Y el Verbo se hizo carne,
7: y habitó entre nosotros.
6: Dios te salve María, llena eres de gracia, el Señor es contigo, bendita tú entre las mujeres, y bendito el fruto de tu vientre, Jesús.
7: Santa María, Madre de Dios, ruega por nosotros los pecadores, ahora y en la hora de nuestra muerte. Amén.
6: Ruega por nosotros, Santa Madre de Dios,
7: para que seamos dignos de alcanzar las promesas de nuestro Señor Jesucristo. Amén.
6: Infunde, Señor, tu gracia a nuestras almas, a fin de que, habiendo conocido por la voz del ángel el misterio de la encarnación de tu divino Hijo, podamos, por los méritos de tu pasión y de su cruz, alcanzar la gloria de la resurrección. Por Cristo nuestro Señor. Amén. Gloria al Padre, y al Hijo, y al Espíritu Santo, como era en un principio, ahora y siempre, por los siglos de los siglos. Amén.
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0: 098-1138-527. Tenemos 1, 2, 3 camisetas. Ya es no hay que la mitad. Yaruca audio, ya es ahí. Está imaginado ahí en la tera avejina, ¿eh? Que te dimos coin vos a puir un de. Pate ahí para coin 15. Jacuango, peba capipo, po, y coa ya. Y catón de ABI, pe ya po, vea. Peje no, hija. Peja ahí, oreve. Hoy mañana el día de mañana en Irungüera del Estadio Río Parapití, del Estadio del Esportivo 2 de Mayo. Corporación Deportiva Bambay. Adelante.
1: Buenas tardes, ¿qué tal Cornelio? ¿Qué tal Cornelio? ¿Qué tal la audiencia de la 570 Radio Bambay, la 102.1 FM Radio Ciudad? Bienvenidos. Buenas tardes, noches.

0: sumándonos al trabajo que empezó hoy temprano. Lo continuaron los muchachos y Cornelio estaba haciendo con la previa correspondiente. Un saludo al amigo Hugo también que está por ahí, ahí leyendo siempre esta buena onda, esta fe. También entonces, y nosotros empezando, también de aquí el Río Palapití, donde ambos equipos hicieron ya el calentamiento correspondiente, Libertad va volviendo ya al vestuario para poder retornar al campo de juego, mientras que el conjunto de Mayo continúa realizando los ejercicios de precalentamiento, faltando exactamente 24 minutos, el líder y el vicelíder se enfrentan aquí en Pedro Juan Caballero. Los ojos están, usted que señor, señora que todavía está en duda, ve Yula cansa, no nos quedemos sin esto, no nos quedemos sin ver al Sportivo de Mayo jugando Santa Luis, el líder, aquí en nuestra casa. Qué regalo de Dios es esto, porque si paramos y pensamos como líder, como printeros, como primeros, el segundo, vamos a jugar acá en nuestra casa. Imagínense lo que es eso. Estás en duda, va a llover, no va a llover, vení al Parapití, que estamos en condiciones y no creo que no viene la lluvia. Ahí ya decía Cornelio, partió ni de la más en Cornelio. Cornelio Maje, entonces, a mí pende posibilidad, os quiero, ¿entendés? Cornelio, a mí pende posibilidad. No, Hugo, son mañados, cabrón. Vivan cena, ahora y están más, os quiero
1: O pari, Eva, manga, pure, guau, ¿qué tal, hijo, Hugo?
0: Excelente, entonces, vamos a venir, 20.000 guaníes, preferencias, ladería, 30.000 plateas, 50.000 preferencias, buena cantidad, acá en el sector de preferencias ya estamos teniendo a esta hora de la tarde, faltando 24 minutos ya aquí para poder conversar, todo listo, enseguida retornamos nosotros aquí porque estamos usando la línea de los oyentes, Cornelio, y te van a restar. Un saludo a don Cristino, un saludo a José Elías, que está allá en Jardín Plan Alto, Andú, hasta Mava, vamos, y la música, y la... La Israelia y José Elías para escuchar el partido. Y todos los que están con nosotros, todos los que están con nosotros. Y vos sabés, Cornelio, que busqué, estuve escuchando hace rato ya. Uno que suele llamar todo en el segundo, en el tercero. Y felizmente hoy ya no está con nosotros, ¿verdad? Sí. Nos vamos a dedicar esta transmisión también a un amigo oyente que esta semana nos dejó, Cornelio.
1: Upes ahí te ñandean y no Gil Barrio, ¿tú te ñandean no hay la coya de la manga puregua?
0: Sí, señor, hago hoy internet, para guardar lo mismo estamos internet, no hay hoy a todo visual, pesa, a la joda con ella gato, ni que este. Entonces, más una de las fuerzas, toda su familia también que siempre está ahí acompañando también. Entonces, la transmisión vamos a hacer y ojalá que los demás yo pueda ganar y pueda obsequiar, ¿verdad? Que recordarnos de Don Gil, entonces que nuestro oyente infelizmente esta semana nos dejó. Bueno, te dejo ahí, ya vuelvo contigo en 3 minutitos.
2: Pedro Juanino, ¿a dónde va a llegar? 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
1: En ella que huyella jamás la Río para vestir, ya llevo ya 20.000, 30.000 y 40.000 las entradas. Dejina en Guajea con Anderoga, en el Bapo Hawi. Ejo, pepe, ejo, el putinón con gallo cacuaité y nao y bate, o sea, buscáis y nao y te, ya ando mi, amo y te, un amo y, ya ando mi, no ya ande gallo. Ay, pepe, yo, y ya ande, ya japaité que nan y no, ya puse acá, y una corporación deportiva Mambay, a 570 AM Rupibeja 102.1 ADI, ya ando, pepe, y na. A Richard Vázquez en los relatos y en los comentarios de Julio Valenzuela. Ahí vos comercial de Nelson Candia. Jaupe y Tejina, Opama PTI, Ñembozaray, Oñe Pumacue, Oñe Pumbo, Veñan de Aveñan de Ave. Jaeina Ameliano, Oja Ama y Te Villeta ante el Deportivo San Lorenzo. A los 40, un jeti penal. Omongue Ameliano, Ja Opa Upebe la partido. Ameliano 1, San Lorenzo 0. Bueno, ya le digo, a mí me va a cortar San Lorenzo, iba a ir formal y porte. Juan Ayahu, imagina el partido de la fecha en Wigway. Sí, el partido del momento. El Club Esportivo de Mayo ante el Club Libertad. 0981-138-527 Yarecoina, Boja, Puy Camiseta. una, dos, tres camisetas del Sportivo 2 de Mayo, el Gallo Norteño. Nombre y apellido nada más. Ya y qué mala sorteo, ve. Ja, y Catujina y ya puedo imaginar en el primer o ya en el segundo tiempo del partido el sorteo de las camisetas. Vaya y Chan y no Nelson Candia. O qué perdé. Posta y la oqueta, que ya que hemos ahí porque puede gustar la gran caravana de la victoria del Sportivo 2 de Mayo.
3: Buenas tardes, Radio Amambá, y buenas tardes con ellos, amigo, amigo, a Colonia Piquilla y Nemay. Atentim, ya, ya matamos. Aprendió el tema, imagina Radio Amambá y Andú, imagina la corporación deportiva. Ja. Se anota también de sorteo, ve. Abelino Cano de Colonia Piquí. Te la jucuesea, sino porque a ver, tiquitiquí, imagina. Pero ya tú vas a ir y andes, vea partido para ahí, en Bato, en Alama. Saludos, saludos, éxito, chamio.
1: Saludos.
3: 2 de mayo.
1: Fuerza. Saludos, Abelino Cano. O ya pues acá, ya desde Colonia Piquí. Pues ya, pues ya, pues allá, Abelino. Pero bueno, buscar la vende audio, pues ahí, ore, pues en Noy. Hubo un papel ya pues acá. Ya peñiñando, ginaco, partidazo, da, ginaco. Ya se imagina en imágenes. Ya Colonia de Cuadra. En la pantalla el calentamiento del Sportivo 2 de Mayo y del Sportivo, o en este caso el Club Libertad. Club Libertad y el Sportivo 2 de Mayo. Hola.
0: Sí, señor, retornamos desde el Parapisico. ¿Qué les parece? Les ponemos ritmo hasta tarde.
1: Claro que sí, la gente pidió el Lalo acá.
0: ¿Y por qué no? ¿Qué no? ¿Qué no? ¿Qué no? ¿Qué no?

0: Y a pedido de la audiencia, la barra del gallo ya está presente. La barra escolta, la escolta también ya está por el río Parapití. Richard también ya está acá con su foto, sí, ya está también por acá sacando la foto correspondiente, la foto para el archivo, para la posteridad, justamente ya la prueba. Ya está haciendo Richard.
1: Oyente,
0: ¿qué tal? Oyente, vamos a oyente. Oyente, línea, buenas noches.
2: Buenas noches, quiero participar
0: en el juego. Decime tu nombre, anotamos.
2: Delmi Ovelar.
0: ¿Cómo?
2: Delmi Ovelar, Delmi Ovelar.
0: Delmi Ovelar, ya está anotadísima ya.
2: Y mi marido también quiere también mi marido.
0: ¿Tu marido también quiere?
2: A la sí.
0: Está ahí comandado yo ya.
2: Digo,
0: algo, pero tengo la tercera,
2: no tengo
0: mi mía, ya vamos a buscar mi mía, ya vamos.
2: Dame el nombre. Francisco Florentín.
0: Don Francisco Florentín, ya está anotadísimo también.
2: Dale, gracias.
0: Richard, buenas noches, ¿qué tal, cómo estás?
3: Buenas noches, ¿qué tal, Julio, cómo estás? El saludo para vos, para los compañeros, para la audiencia. Bueno, ya estamos por aquí entusiasmados, ¿verdad?, para lo que va a ser este partido. La importancia también que tiene este compromiso del 2 de mayo Libertad, ya que se juega nada más y nada menos que la punta del campeonato. Por un lado, Libertad, de ganar su partido, estará como único puntero, pasando un punto al Sportivo 2 de mayo, ¿verdad? De 2 de mayo, de ganar, estaría sacando una buena ventaja de su perseguidor, que es el Libertad, sacando 5 puntos del mismo. Y posteriormente, para esperar lo que va a ser el partido ante Nacional y cerrar la primera rueda. Ojalá que cerremos como invicto y puntero del campeonato. Es lo que todos los simpatizantes del Sportivo de Mayo pretendemos en este campeonato. Bueno, será un partido difícil, ya que tiene todos estos condimentos del cual estuve anunciando previamente, la punta del campeonato. Uno de ganar alcanza la cima, otro en el caso de Mayo de ganar se aleja un poco más de sus perseguidores, y nosotros tenemos todo, ¿verdad?, en cuanto a la ventaja, ¿verdad?, ya que somos punteros, estamos jugando en casa, estamos invictos, así es que 2 de mayo tiene todo para poder dejar la victoria en Pedro Juan Caballero y seguir mirando allá desde arriba y un poco más cómodo, Julio.
0: Y ojalá que así sea. Ojalá sea un partido que promete mucho aquí en Pedro Juan Caballero, la escuela de Nelson Aedo Valdés, que aún no lo toma bien las riendas. Pero antes de esto, Cornelio, decime, ¿cuántos puntos tiene el tercero? O sea, que ¿a cuántos puntos está? Porque Libertad está segundo a 2 puntos. ¿Y el tercero a cuántos puntos está?
1: El tercero. El tercero ahí está Cerro Porteño con... Acá ahí está Cerro Olimpia, 16.
0: Y 2 de mayo, 21.
1: 21 y Libertad, 19.
0: Bueno, en caso de un empate, Richard, por decir, el 2 de mayo va a cerrar la fecha como antes. Va a cerrar como puntero y como invicto. Bueno, pues nos metemos en esto que haciendo cálculos también, pero nosotros jugamos de local. Más una vez ya, Yula canta de acá me decían, señor, en Duena, Julio, en 2 fuimos, ahí va ahí. Hernández Sombrilla, se da lleno y yo con el León. Pero la gente, ya jamás cancha de Julio ahí. La barra del gallo ya está presente. La barra, la escolta, de limpio, estoy viendo acá, el grupo de los humareros. ¡Sí! Y con ese ritmo, con ese ritmo.

Señor, sí, señor. Don Richard, ¿te parece? Vamos a las configuraciones. Claro, claro, claro, con ese ritmo la rubia del avión, con ese ritmo de rota argentino, la rubia del avión, un clásico, Vamos a conocer la alineación de los dos equipos, Sí, vamos a conocer primeramente al visitante, al que visita la terraza del país, el repollero. Conocemos el 11 del Club Libertad, señor Julio Valenzuela.

0: Sí, señor, y así recibimos a los visitantes, a los hermanos liberteños, que viene con Mario Morínigo en el arco. Línea de cuatro con Alan Benítez, Robert Rojas, Néstor Jiménez y Alexis Fretes. Medio sector para Iván Franco, Federico Carrizo, Álvaro Campuzano, capitán de equipo, y Rodrigo Villalba. La delantera para Elvio Vera e Iván Ramírez. Morínigo, Benítez, Rojas, Jiménez, Fretes, Franco, Carrizo, Campuzano y Villalba. Vera y Ramírez son los 11 de Nelson Aedo Valdés.
1: Gracias a estos crack Vargas, Saldívar, Maciel, Benítez, Casco, Vega, Hermosilla, Gavilán, Hermes González, Efigenio Benítez, Vera, Ochipinti.
0: Bueno, ahí está entonces el 11 del Club Libertad, los elegidos de Nelson Aedo Valdés. Ahora vamos a lo que es el equipo, sí, el 11 del Club Esportivo, los de mayores elegidos de Eduardo Lema.

0: del gallo norteño, con el cantar del gallo, y el gallo norteño cantando, haciendo con caballero Nicolás Rossi en el arco, Alberto Beto Espínola, lateral por derecha, César Ramírez, Pedro Sosa y César Castro.
1: Todos saludan a su paso el 2 de mayo.
0: Marcos Gómez, Alexis Villalba, Alexis Fariña y Marcelo González. La delantera con Oscar Romero y Fernando Mati Cáceres. Rossi, Espínola, Ramírez, Sosa y Castro. Gómez, Fariña, Romero González y Villalba. Y el Mati Cáceres, la esperanza de gol, la esperanza de los goles. Difíciles en partidos difíciles. El onceno de Eduardo Ledesma para este partido. Que tendrá como árbitro Richard A. Berlín López. Asistentes, Milcial Saldívar y Guido Miranda. Será el cuarto árbitro Dionisio Cristaldo. En el barre, José Méndez y Esteban Testa. Berlín López va a tener la responsabilidad de pitar este partido. En el bar, José Méndez y Esteban Testa. Todo listo, don Richard. Sí, y la audiencia puede seguir enviando su mensaje. Puede seguir enviando mensajes ahí a Cornelio, que va a estar anotando todos los nombres. Porque acá falta exactamente, Richard, 8 minutos y se palpita más. Acá me dice el amigo Gilberto Amarilla, 5 puntos pasamos a Olimpia. Sí, espectacular, Giva, espectacular. Ahí entonces 5 puntos pasamos a Olimpia en estos momentos.
2: Oyente línea.
0: Vamos al oyente.
3: Ah, fíjate, a ver, ¿dónde fue la nación? A participar, cega. Fue estado de mayo, nada más de ya tiene a cero. Ramón Olmedo. ¿Eh?
2: Ramón Olmedo.
0: Ramoncito, bate, coño. Dos críos, Ramoncito.
2: A ver, ojalá, no la máquina. Y positivo está en línea.
4: Vale,
2: positivo.
5: Sí, así mismo, positivo, compañero. Buenas tardes. Gallo.
0: El amigo positivo.
5: Sí, se ha anotado 465, últimos números, compañero. Positivo.
0: Ahí está el amigo positivo, ya, ¿eh? Ah, es positivo.
2: Saca. Saca.
0: Sacaría Saracho.
3: Con ellos, hay que referir con ellos. Es peligroso, han referido con ellos. A mí ten en cuenta, Gina, con han referido, Guajina.
0: Sacaría Saracho. Pate juego.
2: Ok, ya referé, hija Fidel Jaraña, oña, Emma.
6: Buenas tardes, Cornelio, Andú y Guto.
2: Va, eres un Fidel Jaraña, Andú mismo, ¿eh, Fidel?
6: No, sí.
2: Sí, adelante.
6: Ya situación. Ya. Ojalá, o sea, mío, la ñande partió no ñende y todavía negociado el punto, va, o te ha. O un refere ñande contra a Pepe ya ñande juntima. Pídale capaz de niño, ya torcé ni en el mayo, capaz estoy hablando y coño de genera ni oye más y que ya apoya posea, pero para ello me bajando ni pena este.
7: Hola, buenas tardes, ¿qué tal, Cornelio? ¿Cómo estás? Quisiera participar del sorteo.
2: Sí, vaya de edad, vamos a escuchar tu nombre.
7: Fuerza 2 de mayo, mi nombre es Arnaldo.
2: ¿Arnaldo?
7: De Arguello. CI198.
8: Buenas noches, buenas tardes, Cornelio. Yo se anota que Aurelia Benítez, con Tomás Escobar.
2: Sí, desde Cerro Corá. Y también,
0: Bueno, ya vamos a estar enseguida con los mensajes, Cornelio. Richard, somos de la posa.
9: Bueno, ya están los protagonistas en el campo de juego. El recibimiento al Esportivo 2 de mayo en estos momentos, explosión de petardos. Qué linda fiesta, qué lindo espectáculo estamos presenciando. Queríamos ver con más hinchas en las gradas, ¿verdad? Pero quizás con el pasar de los partidos vamos a ir teniendo más hincha del Sportivo 2 de Mayo en las gradas del Estadio Río Parapití, ¿eh? Y la fiesta ahora de la hinchada, ¿eh? El recibimiento al equipo del Sportivo 2 de Mayo con la explosión de petardos. Ese es para presenciar el ingreso de dos equipos que están siendo protagonistas en este campeonato. Por un lado, el Escolta Libertad, que está detrás del puntero del campeonato, que es el Sportivo 2 de Mayo, el dueño de la cima de la tabla de posiciones, y nada más y nada menos que puntero del campeonato, puntero invicto del campeonato clausura. Y ojalá que hoy, al finalizar este partido, al finalizar este compromiso, estemos hablando que continuamos protegiendo la cima a disposiciones, continuemos a puntero del campeonato. Ahí está el recibimiento a los jugadores del Gallo Norteño. Ya están en el campo de juego en estos momentos. El aplauso, el augurio, el grito de los hinchas a del Sportivo 2 de Mayo en el estadio Río Parapití. Señoras y señores, la fiesta hoy se vive en Pedro Juan Caballero. La fiesta hoy es del Sportivo 2 de Mayo, que buscará dejar la victoria en Pedro Juan Caballero. A usted, amigo, amiga, que está en casa, que está escuchando a Radio Mambay 570, a Radio Ciudad 102.1. Estamos en vivo, en directo, para lo que será este compromiso. A punto de arrancar, señor Julio Valenzuela.
10: Sí, señor, y qué linda fiesta se vive, aún con los petardos. Y qué lindo el abrazo entre el Beto Espínola y Nelson Aedo Valdés. Vino a saludarlo el Beto Nelson Aedo, que había ingresado ya al campo de juego unos 6, 7 minutos antes. Estaba mirando, caminando, aquí observándolo, ¿no? Un ídolo, Nelson Aedo Valdés también. Y bueno, pero vamos a meternos en lo que es el fútbol, dejándole a Nelson de afuera, pero es uno de los protagonistas, y uno de los protagonistas que sabe mucho, y su equipo le responde, un equipo que está en formación, un equipo que le está preparando mucho justamente para este campeonato. Y vamos a ver cómo se va a presentar hoy ante el conjunto del Sportivo 2 de Mayo, que mantiene su base de lo que fue el último partido, ante acá, y también jugando de visitante, con todos. Y vamos a ver, es un partido que, así como están las cosas, va a ser abierto. Yo creo que el 2 de mayo va a esperar un poquito, que el 2 de mayo no va a salir a presionar desde el inicio, pero va a tener que tener cuidado, principalmente en los primeros 15 minutos. Vamos a ver cómo, qué se da acá en esta jornada del día de hoy. Partido abierto.
9: Bueno, ahí está, señoras y señores. Bueno, por fin, para la bomba, pujen a la bomba allí, llevo algo vuelta de Julio.
10: Agregamos allá.
9: Bueno, terminó la explosión de los explosivos detrás del arco del Sportivo 2 de Mayo, de Libertad, en este caso arco sur, arco norte, mejor dicho, arco norte. Va a autorizar el árbitro del compromiso, Derby López, el inicio del partido. Va a mover la pelota Fernando Matías Cáceres. Va a arrancar el partido. Se van a enfrentar puntero y escolta. Está en disputa nada más y nada menos que la cima de la tabla de posiciones. 2 de mayo por proteger, Libertad por alcanzar. Va a mover la pelota Fernando Matías Cáceres, mira su cronómetro. Hernández López pita, apunta al centro del campo de juego. Está en marcha, ya se enfrentan. Puntero, escolta, 2 de mayo, Libertad.
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9: Manteniendo la pelota del equipo transportivo 2 de mayo, Villalba va a tener esférico. El lanzando balón para Fernando Matías Cáceres sobre el territorio contrario. Recupera Libertad, el esférico va jugando sobre Iván Franco. Ramírez teniendo la pelota, juega sobre el costado para César Castro. La tiene Castro, terreno defensivo, esquiva, marca, Franco puntea, presiona, balón sobre el costado. ¡Ay! Saque lateral que va a corresponder a favor del equipo de Libertad. Primeros segundos del compromiso, primeras sensaciones. Están midiendo temperatura Los dos equipos va sacando la pelota, el equipo de Don Amayo con Castro, cargando balón para González, la marca de frente, se saca, despeja balón, sobre el territorio contrario va teniendo Federico Pachicarrizo para Libertad, mirando la pelota, juega más atrás para Néstor Jiménez, Jiménez tiene balón, va jugando sobre el Robert Roja, Roja va teniendo la pelota, juega sobre Alan Benítez, Benítez va teniendo la pelota para el equipo de Libertad, juega, recupera los de Mayo, Pariña para Fernando Matías Cáceres, arroja al suelo, pierde balón, recupera la Libertad, Férico sale de su terreno.
2: También no está.
9: 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Hay pelota que va teniendo 2 de Mayo sobre territorio contrario con César Castro. La pelota para Gómez Marcos. Tiene sobre territorio contrario, juega sobre Marcelo González, va a cargar el centro, se viene proyectando y va cayendo una llovina sobre el estadio Río Parapití. Cayendo una llovina en estos momentos, Julio, sobre el estadio y sobre la ciudad, pero Juan Gallo.
13: Sí, señores, está cayendo la... empieza a llover, vamos a decirlo, pero ojalá que esto no descomponga el partido, que está prometiendo, Richard.
9: Hay pelota que va teniendo dos de Mayo con Alberto Mendoza, la carga, centro, despeja la defensa, Carrizo, la sobra va teniendo para su sector Marcos Gómez, juega atrás sobre su terreno para Messi Villalba, este no quiere complicaciones, va jugando sobre su portero de Nicolás Rossi, pelota sobre un costado, la va teniendo Messi Villalba, entrega pase corto para Marcos Gómez, Gómez tiene la pelota, el pase un costado va teniendo, juega para Messi Villalba, la pelota va a jugar a Oscar Romero, va recuperando el técnico del equipo de Libertad, 0-0 el partido. 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Ahí saque lateral va a corresponder para los de Mayo en su terreno. 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Ahí se ve que va a corresponder para el equipo del Sportivo, 2 de Mayo, en falta de inversión, pita el árbitro, Derlis López, llueve en estos momentos, cayendo la lluvia en la ciudad, pero Juan Caballero, allá va teniendo Rossi, pelota, va jugando sobre Sergio Ramírez, tiene Ramírez, domina, levanta mirada, carga pelota en profundidad, lo desequilibra, no cobra falta el árbitro, Alan Benítez va teniendo la pelota, juega sobre Carrizo, pone la pelota sobre Iván Ramírez, la marca de Oscar Romero, pone pase, ingresa, peligro, antes hay una falta que cobraba de Iván Franco, Derlis López, hay falta de inversión. Corresponde para 2 de Mayo.
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9: Va teniendo la pelota el equipo del Sportivo de Mayo, territorio defensivo, carga la pelota de Messi Villalba para Benítez en la marca de Libertad. Mourinho va a dominar el balón, saca del fondo, pelota en profundidad.
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9: Hay pelota que tiene Libertad en su terreno. Presiona de Mayo, Fernando Matías Cáceres, eleva, carga, balón. Carga Néstor Jiménez, la presión del gallo norteño. Pelota que va a quedar en poder del portero. Mourinho juega sobre Roja, 0-0 el compromiso.
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9: Hay pelota que va a tener los de Mayo sobre el territorio contrario, saque lateral, cobra el árbitro del compromiso, lo va a cumplir Castro, uno de los mejores laterales, no uno, es el mejor de la actualidad del fútbol paraguayo, Castro. Fariña va a tener el balón, va a rematar, tiró, le pegó Fariña, se animó, balón desviado, le pegó Fariña, se animó de Mayo, Julio.
13: Sí, señor, llegó diciendo lo de Mayo que está presente. Hasta yo lo decía al inicio, ¿será que lo de Mayo va a salir? En mi punto de vista, pensaba que iba a esperar un poquito más para poder salir. Pero lo de Mayo me está sorprendiendo y me gusta esto, Richard.
9: Ahí saque de arco corresponde para los de Mayo. Marcamos tiempo de juego.
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9: El marcador indica de que los de Mayo Libertad están empatando 0-0.
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9: Bueno, y me gusta verle a Alberto Spínola un poco más suelto, como se lo ve ahora. Además, yo pone tres defensores atrás, Villalba, Castro y Ramírez, y dejando un poco más suelto, con libertad de proyectarse un poco más a Castro y a Alberto Spínola, Julio.
14: Señor, y justamente es lo que estamos platicando. Alexis Villalba también hace esa función, entonces más adelantado lo hace Alberto Spínola, en una posición que lo sabe hacer muy bien también. Y suele aparecer también así como lo hace César Castro por el momento.
9: Hay falta de impresión, corresponde para el Sportivo Mayo en ataque, va a cargar el centro, está Romero, está por ahí, Fariña también, va a autorizar Terry López, él le va a pegar el Sportivo 2 de Mayo, es González el que va a cargar el centro, Marcelo González, va a autorizar Terry López, le va a pegar González, vendrá balón dentro del área del Sportivo de Libertad, carga centro González, golpe de cabeza defensivo, Rojas despeja, la sobra va quedando para Romero, juega Gómez, más atrás para Castro, el pase va cargando sobre un costado, va a tener a Alexis Fariña, va a cargar centro Fariña, va a cargar el centro Fariña, se cayó Sosa, lo desequilibraron o se cayó solo. Se cayó Sosa dentro del área. Aquí César Ramírez va teniendo balón, juega sobre Marcos Gómez. Gómez va a tener la pelota, juega más atrás para Nicolás Rossi.
14: Algo que destacar también, Richard, es, y como a nivel nacional. A nivel nacional destaca mucho que el 2 de Mayo tiene dos técnicos. Y también podemos decir también que dentro de la cancha hay dos capitanes, Richard. Pedro Sosa y el Beto Espíndola.
9: Así mismo, hay pelota que va a tener el equipo de Libertad. Hay infracción, corresponde para el Gumarelo sobre su terreno.
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9: Hay pelota que va teniendo Rojas, carga balón para Libertad, la va teniendo sobre terreno contrario para su sector, Elio Vera, la Vera va jugando sobre Carrizo, Carrizo balón al medio para Iván Franco, Franco tiene la pelota, juega sobre el otro costado para Frentes, no va a alcanzar, pelota se va a perder sobre un costado y lateral en su terreno, corresponde para 2 de Mayo.
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9: Hay pelota que va a tener el equipo del Sportivo de Mayo, saque lateral corresponde para el Sportivo de Mayo y para el Gallo Norteño. Lo va a cumplir Alberto Stino, la va cargando pelota, juega para Marcelo González, la marca de Libertad. Al frente va teniendo Néstor Jiménez que va presionando. Néstor Matías Cáceres, gol de taco, va jugando para Romero. Pierde Romero, recupera Libertad, continúa la presión del Sportivo de Mayo, comete falta, dice el árbitro. Falta, comete Betafino, la infracción en su terreno, corresponde para el equipo de Libertad.
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9: Hay pelota que va teniendo Libertad, la tienda roja, juega sobre Jiménez, Néstor Jiménez va teniendo la pelota, la va a jugar sobre Rojas nuevamente en su terreno, tiene Libertad del balón, Alan Benítez recibe, punta derecha del campo de juego, territorio defensivo, en la pierde Campuzano, recupera 2 de Mayo, tiene Fariña, juega para Romero, esquiva marca, la pausa, juega sobre un costado para Alberto Beto Spínola, la punta derecha, la va teniendo Spínola, pierde balón Beto Spínola. Va recuperando por ese sector a Rodrigo Colmán, se viene Libertad en ofensiva, costado izquierdo, marca defensiva, va recuperando de Mayer balón.
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9: Está sentido el jugador de Mayo. Oscar Romero, no es Romero, a ver, ¿quién es ese tío? Villalba, Alexis Villalba también está ahí, a ver, estamos viendo un jugador del Sportivo de Mayo tendido en el campo de juego, el sentido, Alexis Fariña, está tendido, recibió una falta, el árbitro pitó, no mostró tarjeta, ¿verdad? No, hay falta, corresponde para 2 de Mayo, infracción para el Porteño.
14: Mencionar que es la segunda falta fuerte ya que hace Libertad, Richard, y hasta el momento no ha mostrado tarjeta el árbitro.
9: Marcamos tiempo de juego.
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9: El marcador indica de que los de Mayo Libertad empatan 0-0.
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9: Ahí saque lateral, corresponde para los demás y ya se va cumpliendo, la va teniendo sobre su verano Pedro Sosa, deja el balón para Marcos Gómez. Alexis Villalba la va a tener ahora, sector derecho del campo de juego. Ahora la va jugando sobre Marcelo González, pelota en ofensiva para Alberto Beto Espínola. La marca de frente, pelota se va a perder sobre un costado, cubre Pachi Carrizo, a ver, no sale, se va así, el saque lateral, lateral sobre su terreno, corresponde para Libertad.
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9: Bueno, algo positivo que podemos decir, Julio, a pesar de la lluvia, siguen ingresando aficionados en el río para...
16: Sí, señor, justamente eso. Estaba observando el sector de plateas principalmente y mucho esperando que pase, ¿verdad? Pero el partido ya está jugando, el partido está con todo y ahora llegó una buena cantidad, más o menos unas 200 personas, todo de una vez.
9: Bueno, y así mismo están ingresando masivamente, ¿eh? Aquí va teniendo Fariña, presión, fondo de cancha, recupera Libertad, Néstor Jiménez va a recuperar nuevamente Fariña para 2 de mayo, la tiene la pelota, juega sobre Oscar Romero. Romero va teniendo el esférico, va jugando sobre Marcelo González. González va a poner la pelota para Fernando Matías Cáceres, la marca de Más Franco. La sobra la va a tener Alexis Fariña, juega más atrás para Castro. Gómez tiene la pelota ahora. Tiene 2 de mayo, balón presionando la ofensiva. La tiene Gómez, va a poner pelota para Castro. Arroja al suelo, fondo de cancha, Castro mete centro, carga, balón, rechaza la defensa de Libertad.
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9: Hay pelota sobre un costado, saque lateral, va a corresponder para Libertad y cae más fuerte ahora la lluvia, Julio.
16: Señor, ahora viene con todo la lluvia justamente aquí en Pedro Juan Caballero. Muchos que trajeron el paraguas y bueno, ahora van a empezar a salir los pilotines, ya que tenemos los... Veo que hay unos cuantos. El que está vendiendo pilotines va a hacer su agosto hoy.
9: Sí, así mismo, cae, llueve más fuerte, más fuerte cae la lluvia en Pedro Juan Caballero en estos momentos. La va teniendo Libertad, pelota disputada sobre el sector del campo de juego, la va teniendo Ramírez poniendo pelota sobre Alexis Fariña, Oscar Romero juega sobre Marcelo González, el Matías Cáceres del que tenía, Alberto Beto Espino la cambia de frente, va cargando la pelota para César Castro, la marca de Alan Benítez, juega sobre Iván Franco, tiene Libertad sobre su terreno, Carrizo para Franco va teniendo pelota, va a pasar sobre la fronteriza, va recuperando 2 de mayo el balón, Alexis Fariña va teniendo la pelota, la tiene Fariña en cara marca, acá solo, 2-3 pasando Fariña, continúa Fariña, pelota atrás para César Castro, va a dominar César Castro el balón para el equipo del Sportivo 2 de mayo, la pelota jugada sobre Marcos Gómez, la sobra tiene Iván Franco, recupera.

0: De Pedro Sosa, balón cortado y saque lateral corresponde para el equipo de Libertad. Algunos que quedan en la grada, principalmente sobre platea. Hay algunos que van retirándose, no quieren quedarse en la lluvia, pero la mayoría continúa en la grada.
1: Sí, señor, y vemos también saltando a la gente de la barra, también la gente de la escolta de Libertad. Bueno, se procura refugiarse a la gente.
0: Hay córner, saque de esquina, ya cumplido, pelota cargada, balón sobre línea de fondo, balón desviado, pelota para corresponder, saque de arco para 2 de mayo.
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0: Ahí saque de arco va a corresponder a favor del equipo del Sportivo 2 de mayo, lo va cumpliéndole con la Rossi. Él la tiene, si Villalba juega sobre Rossi sacando la pelota larga, marcamos tiempo de juego.
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0: El marcador indica de que los de Valle Libertad están empatando el partido 0-0.
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0: Va teniendo la pelota 2 de mayo, llegaba Libertad, pelota se va sobre un costado y saque lateral que va a corresponder para 2 de mayo, lo va a cumplir Castro. Saque lateral 0-0 el partido. Va a cargar la pelota César Castro para Deportivo 2 de mayo. El cumple juega sobre Fernando Matías Cáceres. Lo derriban a Cáceres. La pelota va teniendo Néstor Jiménez para Libertad. La tiene Jiménez. Pelota cargada. Juega sobre Elivio Vera. Corre Vera. Alcanza. Domina. Fondo de cancha. Centro cargado. La pelota al medio. Alberto Beto Espino la baja con el pecho para Nicolás Rossi. Va a dominar y va a salir para el gallero Orbeño.
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0: Hay pelota que va cargando Nicolás Rossi, va poniendo el cuerpo, Fernando Matías Cáceres lo derriba, deja seguir el árbitro. A la sombra va teniendo Pariña para 2 de mayo. Pachi Carrizo, puntea el balón, juega sobre Alan Benítez, Campuzano tiene ahora el esférico. A la pelota sobre un costado para Benítez, juega para Carrizo, tiene Libertad la pelota.
2: Y Alexis Pariña y Pachi Carrizo, que se conocen muy bien, ¿eh? Jugaron mucho tiempo en Cerro juntos, Richard.
0: Aquí va teniendo, sí, así mismo, el conocimiento entre ambos y también Beto Espínola está por ahí, ¿eh? Campuzano va teniendo la pelota, juega más atrás, tiene la pelota el esférico Jiménez. El frente tiene ahora, juega sobre Carrizo, va dominando Carrizo, se va proyectando. Es el que tiene por el sector Colmán, carga centro, pelota que va pasando por todo, va a cubrir Castro. El fondo de cancha, línea de fondo, el esférico va a corresponder, saque de arco para 2 de mayo.
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0: Pelota que va teniendo 2 de mayo, Marcos Gómez, juega sobre Pedro Sosa, Sosa va teniendo la pelota para el equipo transportivo, Mayo cargando la pelota en profundidad, balón desviado sobre un costado. Ahí saque lateral va a corresponder para el equipo visitante.
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0: Hasta el momento sin muchos peligros en ambos sectores, Julio.
1: Muy poco, solamente el remate de Alexis Fariña que tuvimos al inicio. Libertad empezó a soltarse un poco más de los 13 minutos, empezó a salir un poco más. El conjunto de liberteño también queriendo cortar un poco sobre el Deportivo Mayor. Lindo partido, estamos viendo, infelizmente, el tema de la lluvia que vino, ¿verdad? Pero ya mansamente paró un poco más ahora. Y esperemos que se vea un lindo espectáculo. Lo demás, yo me está gustando la forma de pararse. Así como los interlinea una línea de tres momentánea, adelanta Castro, por un momento adelanta Alberto Espínola, y justamente he visto recién a Diego Gavilán y a Eduardo Ledesma, haciéndole la seña justamente a Alberto Espínola a abrir justamente, porque por ahí sorprende el 2 de mayo principalmente.
0: Bueno, y va calmándose un poco más la lluvia, el campo de juego quedó mojado, ahora la pelota más rápida, los arqueros principalmente tienen que tener mucha precaución, la pelota se vuelve un poco más rápida ahora, hay que correr más también, Alexis Fariña va teniendo la pelota, va jugando sobre Alberto, sobre Fernando Matías Cáceres,

0: recuperar libertad tiene Néstor Jiménez en la ronda. Jiménez va teniendo el esférico, balón sobre el costado, juega sobre las rojas, sector derecho del campo, tocó terreno defensivo. La pelota va jugando sobre el límite, retrasa nuevamente, pase para Rojas, 0-0 está el partido. 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Va cargando libertad de la pelota punta derecha, Alvio Vera, carga centro, pelota pega sobre Pedro Sosa de Dío, ahí saca de gira, córner, va a corresponder para Vico Marelo.
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0: Marcamos tiempo de juego después del córner, ahí saca de Gina, córner va a corresponder para Libertad. Saque de esquina, córner va a corresponder para el Gumarelo, va a cargar el centro. A 2 de mayo se defiende en estos momentos. Pelota cargada, centro cargado, golpe de cabeza defensivo, saca la pelota al equipo de 2 de mayo. Marcamos tiempo de juego, Nelson.
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0: Cero para 2 de mayo, cero para Libertad.
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0: La marca defensiva de Libertad va despejando pelota a Néstor Jiménez. Alberto Espínola va teniendo sobre su terreno el esférico para el equipo deportivo 2 de mayo. La tiene Espínola, va jugando sobre Marcos Gómez. Gómez va teniendo esférico. Tiene en su terreno, pelota jugada sobre territorio contrario. González juega para Romero. Se cae Romero, la sobra queda para Gómez. Así la va teniendo Libertad sobre territorio contrario, va teniendo pelota, juega sobre el costado para frente a frente, va a jugar sobre Carrizo. Carrizo va poniendo pase para frente, se va proyectando, va a cargar la pelota sobre Ramírez. Ramírez, Iván, iba a recibir Ramírez, César en la marca, saca el balón, tiene Libertad nuevamente el esférico.
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0: Bueno, queda sentido. Romero es el que está, quedó sentido después de la jugada.
3: Mati Cáceres.
0: Mati Cáceres, que vino a cooperar en zona defensiva, quedó sentido, tendido en el campo de juego, ahora se va recuperando lentamente, hay falta de infracción, corresponde para 2 de mayo.
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0: Ateniendo 2 de mayo, pelota sobre su terreno, Villalba va jugando sobre González, González para Villalba. La tiene Villalba para el Gallo Norteño, juega sobre Nicolás Rossi, va a tener Rossi pelota, va a sacar el balón desde el fondo, vamos a la información.
4: Y esta tarde Sportiva Mediana y Villeta ganó 1-0 a Sportivo San Lorenzo a los 40 del segundo tiempo, Cristiano Campo de penal.
0: Cada vez hunde más a San Lorenzo, que sí. Ya está sentenciado prácticamente al descenso, Está nomás ahí ya, no creo que sí hay posibilidades matemáticas todavía que diga Julio.
3: Matemáticas creo que hay, o sea que hay todavía posibilidades matemáticas. Porque viste que ellos dividen por uno, ¿verdad? Eso facilita un poquito. Pero está perdiendo contra rivales directos. Perdió contra los de Mayo, perdió contra Meliano. Entonces esos son los rivales directos que suman prácticamente doble.
0: Muy difícil lo de San Lorenzo, Va teniendo la pelota Marcos Gómez, Gómez va jugando sobre Nicolás Rossi, despeja balón, no hay que complicar, no hay que complicar esa zona. Ahí la tiene Libertad, por suerte Beto Espino la viene. No sé por qué le quisieron complicar al arquero, Aquí va teniendo Lecí Fariña, pelota sobre el territorio costado de campo de juego, balón sobre un costado lateral, va a corresponder para Libertad, ya se cumple rápidamente. Le complicaron a Rossi la situación, le jugaron de balón aquí en costado, después tuvo que volver corriendo nuevamente, Julio.
3: Hasta allá con la cancha mojada, jugar una pelota, volver así, complicó un poco, por la suerte le apareció el Beto para poder sacar esa pelota, y después para mí existió la falta sobre Fariña acá, el árbitro no entendió así.
0: Hay pelota que va teniendo Campuzano, juega sobre el costado, saca balón lateral, va a corresponder para 2 de mayo.
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0: Castro va cargando balón para Fernando Matías Cáceres, no está nadie en el vacío, la marca de Libertad, Morínigo tiene, juega sobre Néstor Jiménez, tiene la pelota Libertad sobre su terreno.
1: Y viene constante reclamo de los jugadores, lo de Mayo, para que, además de que cobre la falta, para que también muestre la tarjeta amarilla, porque con eso podíamos presumir que con eso podría calmarse los jugadores, porque con todo nada van contra los jugadores, ¿sí?
0: Sí, así mismo, Nelson, va teniendo Beto Espino la juega sobre Felipe, mejor dicho, sobre Fernando Matías Cáceres. La marca de Néstor Jiménez, pone balón para Pachi Carrizo, corre, cubre Pedro Sosa. Van fondo de cancha, domina Rosa, con toda la experiencia y tranquilidad total de Pedro Sosa. Presiona, presenta los frentes, comete infracción en terreno contrario y falta, corresponde para 2 de mayo.
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0: Marcamos tiempo de juego.
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0: El marcador indica que 2 de mayo Libertad empata en 0-0.
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2: Va llegando 2 de mayo.
0: Llegado de mayo con Marcelo González, las obras quedan sobre Alberto Espino, la hora, Marcos Gómez va poniendo pelota para Castro, punto de izquierda del campo de juego, no alcanza, balón se pierde sobre un costado. Hay saque lateral, hay saque lateral que va a corresponder a favor de Libertad sobre el territorio defensivo. Y vuelve nuevamente la lluvia. Iba a decir que paró la lluvia. Ahora vuelve y con viento, con viento. No va teniendo Romero. Remata desde media distancia. Balón sobre línea de fondo. Desviado. Esférico va a corresponder. Saque de arco para el Gumarelo. Decía, se viene nuevamente la lluvia. Ahora con un viento bastante fuerte, Julio.
3: Fuerte viento. Y en la jugada anterior no llegó Castro justamente a consecuencia del viento y también picó la pelota en la cancha donde está bastante húmeda y corre más en estos momentos. Lo demás ya empieza a tomar de nuevo, empieza a trabajar, empieza a llegar de nuevo hacia el arco de Morillo.
0: Teniendo Libertad teleférico, la marca del gallero norteño presiona la ofensiva, que quiere recuperar el balón. Aquí tiene Roja, va cargando pelota para Elio Vera, peina para Ramírez, en la marca de Pedro Sosa, despeja balón. La va a tener Alan Benítez. Benítez va teniendo para el Gumarelo. Tiene la visita al esférico. Más atrás el pase para Campuzano. La va teniendo Campuzano sobre el territorio defensivo. Cargando el esférico sobre el punto izquierdo del campo de juego. La marca defensiva de Villalba con el golpe de cabeza. Nuevamente Villalba con la sobra. Va despejando el esférico. Frente se intenta dominar. Presiona Hoja Romero. Juega sobre Marcelo González. La sobra para Campuzano. Juega atrás. La tiene Roja para Libertad.
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0: La va teniendo el Gumarelo, tiene sobre el punto izquierdo del campo de juego, la marca de Beto Espino, la sobra queda para Marcos Gómez, Gómez va despejando esférico, va a poner el cuerpo Fernando Matías Cáceres, es fuerte Cáceres, impresionante, viste el choque con Robert Rojas, y no le movió ni un poco a Cáceres Rojas.
1: Así mismo, Richard, y ese es el delantero que tiene que crear problemas a la defensa del equipo rival.
0: Va teniendo Alberto Betosino, la balón juega sobre un costado para Marcelo González, va teniendo la pelota. Más atrás el pase para Alexis Villalba, Villalba va teniendo esférico. Va poniendo pase para Nicolás Rossi, tiene el portero. Ante el Sportivo, 2 de mayo, el balón va a salir y cargar el pelota para 2 de mayo.
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0: Hay pelota, corresponde, saque lateral para Libertad, Alan Benítez, va jugando sobre la roja, va teniendo balón, pone pase sobre un costado, sobre el medio, digo mejor, Néstor Jiménez, ahora sí juega para Fretes, carga Fretes, balón, marca de Messi Villalba, pelota se pierde sobre un costado, pegó por último sobre el jugador de mayo, lateral va a corresponder para Libertad.
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0: Va teniendo Libertad la pelota. Robert Rojas tiene balón. Pone el paso sobre un costado para Alan Benítez. Benítez tiene la pelota para el Gumarelo. Pachi Carrizo va recibiendo, sector derecho, juega al medio, Alan Benítez se proyecta, la marca de Lessi Villalba, no quiere complicaciones, taca, revienta balón, va a tener la pelota el portero Morínigo para Libertad.
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0: Hay pelota por toda la cancha, viene a fondo, hay saque de arco, va a corresponder para el Sportivo a 2 de mayo. Va a sacar el balón Pedro Sosa, de momento se va la lluvia, de momento vuelve nuevamente con mucha intensidad, ahora está un poco más calmo.
3: Volvió a parar, bueno, cuando aparentemente sintió alguien en Libertad, el arquero Mario Morínigo vino, le hizo seña a Nelson Aedo Valdés, no gustó mucho, de pronto, ¿qué pasó? Aparentemente sería un hombre... la primera duda en el conjunto de Libertad, sí, vamos a confirmar ya enseguida, pero el arquero Morillo le llamó al técnico y le dijo.
0: Hay pelota que va teniendo Marcelo González para 2 de mayo, juega sobre Beto Espino, la vera alcanza, no, hace rebotar sobre Néstor Jiménez, balón sobre un costado, saque lateral va a corresponder en ofensiva a favor del Sportivo, 2 de mayo, Beto Espino lo cumple rápidamente, va jugando sobre González, González para Espino, la tiene Espino, anda para 2 de mayo, pelota atrás para Oscar Romero, Romero tiene el balón, la pausa, la marca de frente, presiona, tiene Romero, lo echaron a Romero, el árbitro dejó seguir la pelota, la marca de Villalba, no era falta, para mí que era falta, lo derribaron a Romero, Julio.
3: Que el árbitro de López no está con la misma vara, vamos a seguir midiendo con la misma vara. Hay faltas que están cobrando a favor de Libertad y a favor de los demás, yo no se está cobrando. No sé si está confundiendo con el piso también mojado, que se rebalan, pero muchas faltas por haber recibido el propio Mati, que no fue cobrado acá recién Fariña y ahora para mí otra vez fue falta, ¿verdad? Por eso digo, ojalá que no se vaya, que no se descomponga ese partido.
0: Va teniendo Morínigo el balón, Morínigo tiene la pelota para el equipo de Libertad, pone balón sobre Néstor Jiménez, Jiménez para Alan Benítez, tenemos que marcar el tiempo de juego.
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0: Indica que los de Mayo Libertad empatan 0-0 el partido.
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0: Dejaba seguir el árbitro, venía proyectando Castro, impresionante la proyección de Castro, no pueden frenarle, no pueden frenarle a Castro, no pueden frenarle a Castro, lo tienen que derribar y no cobró el árbitro, dejó seguir, ley de ventaja. Ley de ventaja llegó de Mayo con un disparo, Julio.
3: Más que sea ley de ventaja, al no haber finalizado y finalizado mal, ese jugador deportivo de Mayo tendría que haber cuidado la falta, tenía que ser retroactivo en esta acción, cosa que no hizo Derly López.
0: No sé si es granizo o las gotas de lluvia están un poco más gruesas, ¿eh? No sé si puedes ver, o compañero, a ver.
3: Sígase barrulla acá nuestro techo.
0: Sí, el techo, sí, justamente. Pero las gotas de lluvia entonces están un poco más gruesas, ¿eh?
1: Está lloviendo más fuerte, Richard.
0: Sí. Va teniendo la pelota Libertad, tiene el 2 de mayo, digamos, la pelota sobre un costado, ahí saque lateral, va a corresponder para el equipo. Ante el Sportivo de Mayo, sentí, Julio.
3: Sí.
0: ¿Quién sentí? Bajó la temperatura. Va bajando la temperatura, impresionante, Néstor. ¿Se siente un fresquito?
1: Sí, se siente un fresquito, imagínate yo que tengo que salir enseguida.
0: Va teniendo la pelota 2 de mayo. Hay infracción, cobra Derly López para el Gumarelo. Vamos a la información.
4: Y mañana sigue la fecha 10 con dos partidos, a las 16 Guaraní Cerro Porteño y a las 18:30 Deportivo Recoleta y Sportivo Trinidense.
0: El que nos trajo un abrigo, el que nos trajo un abrigo,
1: por suerte sí.
0: Pues sale como este moto, traje mi abrigo, pero bien, nos trajo un abrigo. Al salir de la cancha, o acá en la cancha misma, los que están en la grada van a sufrir un poco del frío, ¿eh? Ha teniendo la pelota el equipo de Libertad. Alan Benítez va teniendo balón sobre el sector derecho del campo de juego, va cargando la pelota sobre punta izquierda del campo de juego, la marca de Messi Villalba. La sombra va a tener por el sector Morinio, tiene Morinio, va a rematar, pega sobre Villalba, la marca, coopera Alberto Beto Espínola. Espínola va sacando el balón para el equipo de Deportivo Maya, pelota sobre un costado, dice que el lateral va a corresponder para Libertad.
1: Parece que la línea tiene frío, Yaris.
0: Sí, malo, ya va cayendo considerablemente la temperatura y marcaba lluvia para la jornada y consecuentemente ya ingresó de frente frío, viento sur, y se está dando ahora, saque de arco corresponde para 2 de mayo, ¿sí?
3: Justo hacia donde yo estoy sentado viene el viento sur, yo estoy hacia el norte, ¿verdad? Me viene contra Fiella eso, ¿me estás viendo?
0: Entra acá el viento, Hay pelota que tiene 2 de mayo, juega para Castro, tiene sobre el centro izquierdo del campo de juego. La pelota juega para Gómez, Gómez va jugando para Oscar Romero. Romero no logra dominar, Iván Ramírez tiene para Libertad. Va poniendo pelota sobre frente, punta izquierda del campo de juego. Alexis Frente va teniendo el balón para Libertad. Tiene la marca de Beto Espino, la va a recuperar 2 de mayo, se viene González, la marca sobre medio sector de Libertad, balón sobre un costado, lateral que va a corresponder para 2 de mayo.
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0: Marcamos tiempo de juego.
1: 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Y el marcador indica a Richard Vázquez.
0: El marcador indica que 2 de mayo y Libertad empatan 0-0 el partido.
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2: ¿Qué pasó, Nelson? 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
1: Reclamo una patada en el estómago y el que se llevó la amarilla es el capitán.
0: De Libertad, Campuzano. Tarjeta amarilla para Campuzano, es Cáceres el que está sentido. Fernando Matías Cáceres.
3: Mati Cáceres otra vez que estaba sintiendo. Y la tarjeta fue para Campuzano, pero más por reclamar que por otra cosa. Y la tarjeta que hizo la falta.
0: Bueno, ahí está entonces muy sentido Fernando Matías Cáceres, golpeado en varias ocasiones, ya sí, Cornelio.
4: Un planchazo en el muslo sufrió Mati.
0: Ay, ay, ay. Y acá el VAR tiene que llamar entonces. Y bueno, el planchazo sobre Fernando Matías Cáceres. Y sí, y está muy sentido. Y Derly López, hace la atención, cuando Nelson dice, le saca al capitán. ¿Y al capitán qué fue lo que hizo? El capitán fue a reclamar porque Mati se caía y se caía. Eso fue lo que hizo el capitán, por la tarjeta amarilla. ¿Todos los otros?
3: Enseguida ahí, a través de Cornelio, podemos ver otra vez la imagen. ¿Quién fue el jugador que hizo la falta?
4: El número 3.
3: Ahí está, Rodolfo Roca.
4: Ahí está. Muy fuerte la imagen, un planchazo.
3: Y vamos a ver, esperemos que el VAR también esté analizando, que José Méndez y Esteban estén analizando la jugada. Sigue reclamando el capitán, ¿eh?
0: Bueno, y muy sencillo, Fernando Matías Cáceres, y el VAR tiene que revisar entonces la jugada, ¿eh? Tiene que revisar la jugada, si amerita la roja tiene que mostrar, ¿eh? Eli López tiene que mostrar que está como para impartir justicia parcialmente por ambos sectores, ¿eh? Porque si era la camiseta de otro color de los demás, yo me imagino que hace rato la jugada ya se revisaba. Se va recuperando lentamente Fernando Matías Cáceres y no hay ninguna indicación, digamos, de que Eli López esté revisando la jugada.
3: Nada, nada, ni para decir que está escuchando algo, no.
0: No pasa absolutamente nada. Qué lástima. Esto es lo que, bueno, aquí nos dice Cornelio de que es una jugada muy fuerte, un planchazo sobre Fernando Matías Cáceres, ¿eh? Una lástima, ¿sí, de Cornelio?
4: Sí, el taquito dejó por el mulo.
0: Ahí falta, corresponde para 2 de mayo, lo cumple Marcelo González, peina la marca de Libertad, pelota sobre un costado y saque lateral va a corresponder para 2 de mayo sobre ofensiva. Saque lateral corresponde para Miguel Orteño.
4: Dejó marca, aquí Mati le mostró al árbitro, le dejó marca el planchazo.
0: Hay pelota que va teniendo 2 de mayo, saque lateral, se cumple con Castro, cubre Fernando Matías Cáceres, pone cuerpo, destaco para Castro, carga al centro, la marca de Libertad despeja el balón. Petro Sosa cooperando, juega para Villalba, se viene Libertad, la marca de Villalba nuevamente, Fernando Matías Cáceres vuelve de posición prohibida. Está

0: oliendo Cáceres de posición prohibida, rengueando con algún cierto tipo de dificultad a de poder caminar Fernando Matías Cáceres luego de la falta que recibió.
1: Sí, señor, y dos jugadas de golpe de taco. ¿Viste la jugada que le hizo a Caso jugando de golpe de taco? En esta vez quiso jugar de taco, felizmente estaba en posición adelantada.
0: Teniendo la pelota Alan Benítez, Benítez va cargando el esférico para los demás, la marca de César Ramírez, Ramírez va teniendo pelota. El perlón va teniendo de mayo, Sirelson.
2: Néstor Jiménez creció la amarilla, Richard.
0: Néstor Jiménez, la marca de Libertad de Alexis Frentes, va teniendo pelota punta izquierda del campo de juego, tiene Libertad del balón, se va proyectando. Ese muestra Frentes, se va balón para frente, la marca de Alexis Villalba, corta la jugada, balón sobre un costado lateral, va a corresponder para Libertad en ofensiva, marcamos tiempo de juego.
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0: El marcador indica a 2 de mayo, está empatando con Libertad 0-0 el partido.
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0: Ahí saque lateral corresponde para el equipo del Sportivo. 2 de mayo lo va a cumplir Alberto Beto Spínola. La juega sobre Romero. Romero para Spínola. Romero tiene nuevamente el balón. Hace rebotar sobre Campuzano. Pelota sobre un costado. Nuevo saque lateral va a corresponder para 2 de mayo.
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0: Va teniendo de mayo el balón, Fernando Matías Cáceres va poniendo el cuerpo, lo derriba, deja seguir la jugada, se viene Romero, pone para Beto Spínola, va a alcanzar Beto Spínola. La pelota va por línea, fondo, fondo de cancha, ahí saque de arco, va a corresponder para Libertad.
2: Y en línea que justamente pedía, marcaba la falta, pero el árbitro dejó seguir la ley de ventaja.
0: Va teniendo la pelota a Libertad, ay, ay, ay, qué fuerte, ¡ey, qué fuerte lo del relámpago! Aquí vimos, una luz tremenda, Va teniendo la pelota, Robert Rojas pone el balón sobre el costado para Federico Pachi Carrizo. Carrizo va jugando sobre Iván Franco, tiene Franco. Tiene la pelota, Libertad, balón para frente, le va a pegar, tiró. ¡Está el gol de Libertad! El gol de Libertad, trabajó la pelota sobre el sector derecho del campo de juego. El cambio de frente que tuvo Libertad, la pelota cargada sobre el sector izquierdo fue fundamental para poder abrir el marcador. Primeramente tapó Rossi el balón, pero estuvo atento, no sé, uno de los jugadores del Umarelo que pudo empujar el balón, abriendo el marcador en el río para Piti, señoras y señores. Libertad se pone en ventaja, el gol se produjo, Nelson.
2: A los 42 minutos, primera etapa.
0: Bueno, Julio Valenzuela sobre el final.
1: Qué baldazo de agua fría, aparte de la lluvia que está cayendo. Y así como lo dijiste, el 2, teníamos que tener ese cuidado, porque ellos juegan de frente, llegan con todo. Llegan 6-7 jugadores cuando van al ataque y esta vez se hizo de esta manera. Ahora me queda la duda, ¿quién convirtió? Fue, para mí fue gol en contra. Mirando acá, vamos a confirmar ya enseguida quién fue el último en tocar la pelota. Ahí entonces, infelizmente, llegó, la defensa no se reafirmó, no llegó al cierre. Nuestra línea de tres y ahí está el primer tanto, porque un baldazo de agua fría.
0: Bueno, Cornelio, la televisión,
4: sí, ¿qué muestra? Sí, gol en contra, quiso quitar y pateó por su compañero.
0: ¿Quién?
4: Ramírez,
0: ahí está, Fernando Matías Cáceres va teniendo la pelota en sector ofensivo, lo derriban, ahí falta, la Landerín quiso levantar, no cobró, deja seguir la jugada, que muchos ya le pegaron a Cáceres, Tiene Libertad del balón, tiene el Umarelo, la marca de Alberto Espino, la Carrizo va teniendo la pelota, golpe de cabeza de César Ramírez, va despejando para onda, la va a tener Campuzano juega para Jiménez para Robert Rojas, tiene Libertad la pelota.
2: Se confirma gol en contra, Richard.
0: El gol en contra, sí, de César Ramírez, carga Libertad, pelota dominada, banderina arriba, posición prohibida, va a corresponder pelota para el Sportivo 2 de mayo.
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0: Pelota sobre un costado, saque lateral, va a corresponder para el equipo del Sportivo Maya. Beto Espino la juega para Romero. Romero va teniendo la pelota para el equipo del Sportivo de Maya, va jugando sobre Fernando Matías Cáceres. Tiene Cáceres la pelota a fondo de cancha, autor derecho del campo de juego. La juega con Romero, el pase para González, está González, va a cargar el centro, tiró la pelota, pega sobre la red posterior del arco defendido por Morínigo. Llegó de Mayo sobre el final, por sector derecho, remate de González sobre la red posterior del arco de Morínigo, Julio.
1: Llegó el partido de Mayo. Tenemos nosotros para salir, para volver a buscar el empate, dar vuelta, si es posible, al marcador, ¿verdad? Fue una sorpresa, pero hay que tener cuidado. Los contragolpes del conjunto de Libertad y las fallas cuando entregamos las pelotas principalmente en el medio sector. ¿Te das cuenta ahora? Libertad en este momento ahora con 6 hombres prácticamente dentro de la media cancha, jugando en el medio sector. Y cuando atacan, atacan en bloque.
0: Se viene 2 de mayo, la va a tener Marcelo González para el Gallo Norteño. La marca de Alexis Frente gana la marca. Juega sobre Pachi Carrizo. Carrizo va teniendo el balón para Libertad. Corto pase para Campuzano. Campuzano para Iván Franco. Tenemos que marcar tiempo de juego, Nelson.
2: En una presentación de Jolina Mambay, el tiempo de juego, tiempo cumplido, 45 minutos. 45 minutos de esta primera etapa y el marcador indica Richard Vázquez.
0: 0 para 2 de mayo, 0 para, mejor dicho, 1-0 gana Libertad.
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0: Bueno, impresionante este personaje de López, que ya va empezando a caer mal ya, ¿eh? Bueno, a 2 de mayo le pegan a doquier de todas formas, no podemos tocarle por lo menos un poquito a los de Libertad y ya pita falta.
1: Estaba diciendo, ojalá, estaba dando todavía mi voto, le estaba dando mi apoyo, pero en esta última ya me estoy queriendo firmar lo que estoy diciendo. Él no está siendo, no está midiendo con la misma, con el mismo centímetro, con la misma regla a los dos.
0: ¿Cuántos más agregaron? 3 más hasta el minuto 48 se juega el primer tiempo. Hay saque lateral, corresponde para Libertad. El saque lateral corresponde para el Gumarelo. Lo va a cumplir Alan Benítez, va jugando sobre Campuzano. Campuzano juega para Franco, Franco para Campuzano. Fondo de cancha, sector derecho del campo de juego. Más atrás el pase para Alan Benítez. Retrocede la jugada con Robert Rojas. Rojas va a jugar sobre Néstor Jiménez. Jiménez va a tener la pelota, juega sobre Alexis Frete. Frete va recibiendo el pase. Juega al medio, Iván Franco va a recibir el pase nuevamente para Frete. La marca de Alexis Villalba, juega para Beto Espínola. El pase para Marcelo González. González hace rebotar el balón y lateral para Libertad. Lateral va a corresponder para Gumarelo, va a terminar el primer tiempo.
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0: Alan Benítez va teniendo el balón, juega atrás para Robert Rojas. Rojas tiene el periférico. Hace rodar la pelota, juega sobre el Benítez para el Vera. Vera va a tener la pelota, se proyecta sector derecho del campo de juego, viene llegando Vera, el pase al costado, va recibiendo Morínigo, esquiva marca, remata, la pelota se estrella sobre el palo, impresionante, se salva 2 de mayo, tremendo remate de Morínigo, pega sobre el palo, se salvó del segundo 2 de mayo.
1: ¿Y cómo se salvó el 2 de mayo? La misma jugada del gol. La misma va acá por el sector derecho, toquecito, toquecito, y abren, habilitan allá por el sector izquierdo, donde apareció totalmente libre, sin marca, justamente el jugador de Libertad para poder rematar. Y bueno, hay un momento también que los jugadores de Mayo hablen un poco con Donny López, hablen un poco sobre las acciones que están sucediendo en este partido.
0: Para final del primer tiempo, señoras y señores, gana parcialmente Libertad 1-0. Bueno, en contra de Ramírez, está dando la victoria parcial al equipo de Libertad. Bueno, y los jugadores de Mayo justamente van a hablar ahora con López. Y bueno, cobrando muchas jugadas que se dieron en el primer tiempo. Y 2 de mayo, para mí tiene que ver ya algunas alternativas desde el vamos, no perder mucho tiempo, buscar el empate desde el inicio del primer tiempo y después para tratar de buscar la victoria. Así finaliza la primera parte de este compromiso, señoras y señores. Vamos contigo, Cornelio.
4: Muy bien, gracias Richard, Julio, Nelson, que están en el estadio Río Parapití para el término del primer tiempo. Se fue con el 2 de mayo 0, Libertad 1. Y todo encima del árbitro, los jugadores del 2 de mayo. Tenía que estar expulsado. Se tenía que ir expulsado el jugador de Libertad, que dio un planchazo a Mati Cáceres, le dejó una marca ahí en el muslo. Llega un guanajina. Oye, ya le fui por él a Mati Eretti Maren, hasta entrego y tenía que ser revisión del VAR y tarjeta roja al jugador de Libertad, pero ni eso no hubo. Libertad tenía que estar con un jugador menos, pero no se hizo caso al VAR, no se le llamó a Derly López, que está teniendo un complicado primer tiempo, y los jugadores, los de mayo, se fueron encima del árbitro para buscar una explicación de la hinchada brutal del jugador de Libertad al 2 de mayo, y los otros que también, de las amonestaciones que han sufrido. Y bueno, vamos a ver cómo termina este partido. Tenemos mucha gente llamándonos al 0981-138-527. Tenemos 1, 2, 3 camisetas para sortear ya nomás.

0: 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Entonces tenemos una, dos, tres camisetas del Sportivo 2 de mayo, 0981-138-527. Vamos a escuchar los mensajes, vamos a escuchar los mensajes que la gente nos envía y están participando el sorteo después del partido.
1: Buenas tardes, esta noche es Cornelio, 2 de mayo ganar 2-1, bendiciones.
0: Gracias Mirna Medina de France. Otro.
2: Te cuido Cornelio, mando el aporte Cornelio, y Catuilla participará, Catuilla participará al sorteo. Pascual Jara, Pascual Jara. CI 684. Empate de agua, Cornelio. Empate de agua.
0: Y el empate nos deja como puntero y el invicto, Pascual Jara. Gracias, Pascual. Otro, Milton. Buenas noches, dice Milton Benítez. ¿Qué tal, Milton? Acompañando también el partido del 2 de mayo. A ver qué dice el otro mensaje que nos envía acá. Un reclamo quiero hacer acá en Portal 2. No diga mi nombre, dice. Y esto vamos a atenderlo mañana, mañana a la mañana. Puedes enviar de vuelta tu reclamo a la mañana en el programa de Frente a la Mañana Especial del sábado. Pedro Ayala.
3: Que lo andan analizando.
4: Sí, vamos, vamos, vamos. Ya es sábado, barba. Ese vio la ni importa que esté ahí, ¿eh? Ojo y guapa. Te oigo, ahí no es. Ni importa que esté, ni mo lente, pumba. Ni mo loco, ¿eh?
0: ¿Por qué no se fue al bar? Es la pregunta también del oyente.
5: Cornelio, ahí está el gol de Jeleña Calleca. ¿Te entendemos? No me hago la coágina. Sí. Tarjeta roja, Moagui. Se pillaba para ir a la coa con ellos. Ah, pilla espada, juego, venía con ellos.
0: Sí, y sigue la pregunta en el aire, ¿por qué no se fue al VAR? Tenía que ser tarjeta roja al jugador de Libertad. Y la gente que ve por televisión y escucha también por la radio, la forma que entró el jugador de Libertad, uy, qué paiteo, la taquilla de la chutera entró por la pierna de Mati Cáceres. Y les mostró, Mati Cáceres se acaso, ven ahí, se pire, hola y taquillo. Hey, sube. Y el Oño Patabete, el árbitro de Eli López. Fidel Jara, adelante, Fidel.
6: Adiós, Mambay, buenas noches. ¿Cómo se ponen tú, Ina? La gente va a ser en la fecha de mi tía, la referente colegial a favor de 2 de mayo. Como va a ser en la discota, pero que si yo favorece Libertad, Vina, a ti, referente Mondajado, Vina, posiblemente. Y bandido, Vina, que en Tocolay no favorece Peste, Libertad, Vina, Vina. A mí la llave, a mí no es cuestionada, la refe, ni mozo, y a mí ni medio tiempo a poseer, cobrando más, poná. O perder, no vale, hija, o sea que, o Alejandro vale, pero lo perder, todo perder normalmente cada uno allá. Cuando ni le va a favor, este es otro modo, nada más, va a poder ir a refe. Y no con nunca andar ya a poná, más.
0: El mensaje del oyente. A ver qué dice Milton. Así es injusto el campeonato, desastre el refere, dice también su mensaje.
4: Añapio la vagua, o el otro más bandido, era bien muy mía. Ya no me añade más que un garrote, oye, de llevo mío, Pepe. No favorece esta no, o por plata, en José, voy a llegar a PCT, veo ya, pues. Pero mi tía, ves esa parte, en base. Ando en Yepena, y se llama, yo mío, voy a asistir la. FIFA vi como no, o permitió mis aguas bandido. Y después no la realidad, se me va viendo con este nomás, pues, ¿ah? Qué barro, o sea.
0: Sí.
7: Jiménez lo que hizo la falta no es roja. Gol contra de Ramírez.
0: Sí, gol contra su taja de ajo y socios.
8: Bueno, no quiero hablar con ellos, mate como la persona. Juan Merlo. Estudio que participaron de. Sorteo camisas ahí, sí, ya para que se la va de mayo a nacer a remera, amigo.
0: Dale, gracias, Juan Merlo. Eliseo Fernández, dale, Eliseo. Gracias, Eliseo. Otro.
9: A usted, Cornelio, la puerta se dejan tú, la partida de ahí, justo se ha oscuro y se ve ahí. La mono reo en la OIPE. Participa señalando sorteo de esa. 2-1 anota lo demás, o sea. Ese último, no, ese último se 008. Ramón Olmedo Gómez. Dale, Ramón.
10: Claro que sí, claro que sí. Es como juego de la barba, va a controlar mía ahí. Va a ir con la barba, endo controlar la barba, cuando es nuestro, yo a veces ya me temo no. Lo demás yo pero una wey pues ahí en tarjeta roja me voy a corrupto, a inútil, a capitalino, perco, inútil, corrupto, en el pie, wey.
0: Tito Román,
11: Abel Cornelio, ¿cuándo un partido cocinado? ¿Cuándo esa carta de INA de referencia o ganar la libertad de madera tantos millones ya está ya? Tengo ya mi mamá cocinado.
0: Tito Román, hola, quiero participar del sorteo, dice Carlos Alberto Milton. Siempre somos perjudicados por algunos árbitros, dice. Y que tú puedes buscarme el mensaje al 0981-138-527.

0: 0981-138-527. Quiero escuchar la opinión de la gente. Tenía que ser expulsado el jugador de Libertad, el planchazo. ¿Eh? ¿Sí o no? Pero mucha gente está escuchando Radio Mambay. Tenemos una, dos, tres camisetas. 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Gracias, Laboratorio Sabin, por las tres camisetas. Al final del partido estaremos sorteando. Pero cámbiale, mande mensaje.
1: Hey, Radio Mambay, buenas noches. Voy a empezar acá la parte original. ¿Cuándo empatada con él? Libertad 1 de mayo 1. Avelino Sánchez ha participado de sorteo de primera. Yo estoy a mi miro y está en la boca, pues yo te comentario. Hey, güey. No, ¿cuándo era más? Ya empatada, güey. Ah. Cuando ya pasta, no, no, ya se la no, ya le invito. Adelante, gallo mostrillo, puerta fresa.
0: 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Ahí está, ahí Sabin. Bueno. Allí, mira, vengo en Perú y con Sabin, hey. Bueno, bueno. 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Jaupey Cornelio Rivera Curra, mire, dice Lidio Torres. Ojo, y que la japillada en donde cuando las pelotas estaba despejándose. Ojo, y que es ceja, y que la gol. Así mismo. Oyente, adelante.
2: Calle Cornelio. Las alcenía Cornelio. La realmente con a. Yo se le voy a Paraguay. Amo Paraguay, venga, ¿no? Con ya vamos a ir con la mente perjudicada al lado de mayo. Porque primero en la Paraguay va con mi equipo un 2 5, a ver porque es el mundo a ver la otra cosa, o que y si fue dibujando. Y cuña y le conformado a Paraguay. Oye, es aguante con la leja, opia tú. Mágico, o que es el ye o jama. A libertad, guango, ya, o ma, hijo, y se pescar ahí, o ma cocinar, jena. Sí, veneo pagazo, llegamos a otro lado. Pero el árbitro, oye, jugando nomás, es la partida mejor, oye, Guerú,
0: refresca, creo. Bueno.

0: Bueno, pese a la gente opina. Hola Cornelio, anotame al sorteo Martín Areco, dice Martín Areco. Gracias, mi Martina. Hola, quiero participar en la camiseta Luciano Ferreira Martínez, dice. Gracias, Luciano. Sí. 19:33. La gente participando con nosotros en esta noche de Corporación Deportiva Amambay. Al final estaremos haciendo el sorteo. Hola.
1: Julio, Fernando, sí. Aquí del Parapiti, bueno, cuando se vienen cambios en el conjunto del 2 de mayo, se prepara Matías Moya, el argentino. Matías Moya va a ingresar en el conjunto del Sportivo de Mayo. Y bueno, ¿qué podíamos decir más de esto, verdad? Un partido que ya lo decíamos, era un partido abierto, era un partido que es para los dos. Los dos están jugando puntos bastante importantes. Infelizmente en un error, vino el tanto para el conjunto liberteño. Y hablábamos justamente nosotros del planteamiento que está haciendo el Sportivo de Mayo. Una nueva fórmula, a veces pues, funciona, a veces no funciona, y bueno, pero ojo, hay que recurrir, hay que ver rápidamente eso, porque nos salvamos a los 46 minutos del segundo tanto del conjunto de Libertad. Es la misma fórmula que se utilizó para el gol, quiso utilizar el conjunto de Libertad. Casi estuvo muy cerca de convertir, pero no fue para suerte nuestra. Entonces, vamos a ver cómo se va a parar, cuáles van a ser las piezas que va a mover tanto Ledesma como Gavilán ante esto. Descubrir dónde fue nuestro error. Bueno, casaca 27, Matías Moya, en reemplazo de Marcelo González. Y casaca 22, Tobías Portillo, en reemplazo del número 16, Marcos Gómez. Marcos Gómez hoy no apareció mucho. Tobías Portillo, entonces, casaca 22, en reemplazo de Marcos Gómez. Y Matías Moya, número 27, en reemplazo del 40, Marcelo González.
2: Bueno, señoras y señores, está en marcha, pita el árbitro, se reanuda el compromiso. Se enfrentan para esta segunda parte, Vivos de Mayo Libertad.
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2: Va teniendo la pelota 2 de mayo. Los cambios a Julio en 2 de mayo ingresó Tobías Portillo, uno de ellos.
1: Portillo casaca 22 en reemplazo del 16, Marcos Gómez. Y Matías Maya 27, Moya 27 en reemplazo del 40, Marcelo González.
2: Bueno, 20, ¿cuánto tiene Moya?
1: 22.
2: No, Portillo tiene 22. 27.
1: Salieron Marcos Gómez y Marcelo González.
2: Ha tenido la pelota 2 de mayo, pelota desviada sobre un costado, saque de esquina, córner, va a corresponder para el Sportivo 2 de mayo. Moya lo va a cumplir, saque de esquina que corresponde para el Sportivo de Mayo, recordando que Moya tuvo un papel fundamental en el Sportivo de Mayo. Aquí en el Río Paramití cuando marcó el gol del empate y después fue expulsado, ¿verdad? Ahí saque de esquina, córner corresponde para el equipo del Sportivo Mayo. Moya lo va a cumplir, carga al centro, Moya pasa por todo, su balón sobre línea de fondo, va a corresponder, saque de arco para Libertad.
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2: Va teniendo Rojas el balón, despejando balón desde el terreno defensivo, la pelota sobre el sector, va teniendo Romero. Juega para Alberto Pío, la demuestra Tobías Portillo, Portillo para recibir el pase, la marca de este sector, la desdifrente, hace rebotar sobre Beto Fino, la pelota por el costado, lateral va a corresponder para Libertad.
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2: Ahí está, que lateral va a corresponder para Libertad sobre su terreno, ya se cumple, lo cumple por su sector, Alexis Frete. Va cargando balón para Libertad contra la cabeza de César Ramírez, va jugando sobre Matías Moya. Moya no lo alcanza, Iván Franco baja la pelota, juega sobre Robert Rojas. Rojas va sacando la pelota desde su terreno, va teniendo el equipo de Libertad Pachi Carrizo. Carrizo va jugando sobre un costado para Lamberito. Benítez va a cargar el centro. Punto de cancha, ingresa dentro del área.
5: Ay, ay, ay, ay, ay, parece que los autoboles nos están buscando. César Ramírez nuevamente ahora pone el cuello, la pierna. Y el balón fue desviado y casi se mete en el ángulo.
1: Y casi, ¿eh? Sí, bueno, ahí está lo que estábamos diciendo recién. Castro ahora recién volvió. Estaba volviendo, Castro estaba ya enfrente. Y jugaba en su espalda, justamente. Beto quedó espino acá por la derecha, pero no jugaba en el... Entonces, es donde el conjunto del Pedro Juanino debe cuidar esa llegada que tiene el conjunto de Castro.
5: Va cargando Centro Libertad. Bueno, en el entretiempo hablábamos acá con Julio. Le decía Julio, hoy estábamos debatiendo que esta línea de tres no está funcionando. ¿Por qué? Porque quedan los tres, Ramírez, Sosa y Villalba, ¿verdad? Y tienen que subir Beto y Espínola y Castro. Y no le da tiempo de volver. Y eso justamente es lo que pasó en la jugada del gol. Subió Beto Espínola, vino de contra Libertad. La pelota cargada sobre su sector, no llegó nunca a Beto. A contrapierna para César Ramírez, y ahí nació el gol de Libertad, Julio.
1: Y en la jugada anterior ahora fue sobre Castro. Castro fue el que quedó, ya estaba para correr el córner y le estaba llegando recién justamente. Es una jugada, si funciona, máquina, pero si no funciona, se puede jugar la mala. Ahora, por ejemplo, te das cuenta. Castro vuelve y el Beto está más adelantado.
5: Tiene que haber el complemento. En el caso de si sube Castro, tiene que estar Villalba para cubrir. Si sube, en este caso Castro, está César Ramírez que tiene que cubrir, ¿verdad? Si sube Beto, tiene que cubrir Villalba. Aquí va teniendo la pelota dos de Mayo, punta derecha del campo de juego, va teniendo Beto Espino, ahora se proyecta. Va a cargar el centro, lo derriban Alberto Espino, la cobra, infracción por suerte, por fin cobra Eli López, una falta, infracción corresponde para los de Mayo, Julio.
1: Por fin, bien, vamos a ver, el árbitro, le está descomponiendo el partido a Derlison, bastante flojo, no está tomando el pulso del partido.
5: Hay falta, infracción corresponde para 2 de mayo, lo va a cumplir Matías Zamoya, va a cargar el centro para 2 de mayo, Matías Zamoya. Va a cargar el centro, falta, infracción corresponde para el Gallo Norteño. Va a autorizar Derlis López. López va a autorizar, va a cargar la pelota Moya, está también cerca Leti Fariña. Va a cargar el centro Moya, que se venga el empate del Gallo. Centro cargado, pelota cargada dentro del área, golpe de cabeza defensivo. Romero va a recibir la pelota para el Gallo Norteño, carga balón dentro del área, Sosa está para presionar. Ahí saca de esquina, balón desviado, córner corresponde para 2 de mayo. Saca de esquina, córner. Después del córner marcamos tiempo de juego. Córner corresponde para el Sportivo, 2 de mayo. Lo va a cumplir Moya. Busca el empate el Gallo Norteño, decidido con todo en este segundo tiempo. Va a cargar Moya al centro. Vamos Gallo. Se viene pelota cargada, primer palo, rechazo la sombra para Portillo. Va teniendo 2 de mayo, balón cargado. Sale Bolívar, atrapa, marcamos tiempo de juego. Una presentación de Juli Namambay, el tiempo de juego ya 6 minutos de esta segunda etapa y el marcador indica a Richard Vázquez. El marcador indica de que 2 de mayo, Libertad
6: gana el compromiso, sí, Libertad gana el compromiso, 1-0 gana Libertad.
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5: Campuzano juega sobre Carrizo, Carrizo va entregando pases sobre Robert Rojas. La pelota para Benítez pone balón al medio, la marca de mejor veo mayor, recupera con Fariña. Fariña va entregando pase para Portillo, sector derecho del campo de juego. Se proyecta Portillo, gana la marca, pone para Beto Espino, la Portillo. Juega atrás para Fariña para Romero. Romero va teniendo pelota, juega sobre César Ramírez. Ramírez va entregando pase para Alexis Villalba sobre su terreno. Hace robar el balón de Deportivo de Mayo. Portillo va a recibir, se va a proyectar, va a encarar marca. Tiene Portillo la pelota. Se proyecta la marca de frente. Gana Portillo, juega para Beto Espino. La Betis se vertice del área. ¡Está! El golpe de cabeza defensivo. Rechaza la defensa. Libertad en la sombra, va quedando con Moya. Moya va teniendo el balón, Caramarca, Alan Benítez va a ganar, la tiene Benítez, va saliendo limpiamente para Libertad, tiene Iván Franco Leférico. 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
6: Bueno, y si esa pelota pasaba, era el cabezazo de Matt.
1: De frente le iba a tomar, ya veía esa pelota en el ángulo, pero infelizmente para nosotros, ahí está la felicidad del zaguero que pudo sacar esa pelota. Llegando más el conjunto deportivo de Mayo, parece que se está adentrando al partido el conjunto de Gallo Técnico. Tenemos que tener el cuidado que ya venimos indicando justamente con la salida rápida que tiene el conjunto liberteño.
5: Teniendo Franco la pelota, juega para Campuzano. Campuzano entrega, pase para Bonini. Bonini pone la pelota para Elio Vera. Vera tiene balón, pelota cargada, centro cruzado. Y muy rápido, Vera sobre un sector, Bonini sobre otro. Rápido Libertad para cargar la pelota sobre los costados. Va teniendo Portillo la pelota, juega para Romero. Romero va teniendo el esférico y se equivoca en el pase. La sombra va teniendo Elio Vera. Vera va teniendo la pelota para el equipo de Gumarelo. Entrega, pase sobre un costado para Bonini. Va a cargar el centro, remate directo al arco. Pelota pega sobre Pedro Sosa. Esférico sobre un costado, lateral el ofensivo. Va a corresponder para Libertad. 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
6: Va teniendo Néstor Jiménez, pelota para Campuzano, Campuzano juega para Jiménez, Jiménez tiene balón para Libertad. La pelota jugada para Carrizo, se arroja al suelo Cáceres. La sobra tiene Ramírez, juega sobre Fariña. Fariña va teniendo balón, va a jugar sobre Romero. No alcanza, tiene la pelota Libertad. Juan Carrizo, Campuzano. Ahora la juega con Jiménez. Jiménez va entregando pase para Federico Pachicarrizo. El pase va sobre un costado para Campuzano. Campuzano va entregando el pase para Lecifre. Descarga balón. Se viene Libertad. La marca de Villalba. Esférico sobre un costado. Saque lateral de ofensiva. Va a corresponder para Libertad.
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6: Hay pelota, corresponde para los demás, saca el estero del terreno de defensivo. Oscar Romero va teniendo balón, juega sobre Betafino. La fina la va entregando, pase para Ramírez. Ramírez esquiva, marca, sale desde el fondo. Limpiamente sale, juega para Castro. Castro tiene balón. En la pausa, entrega, pasa al medio. Oscar Romero va recibiendo la pelota. El cambio de frente, intenta la conexión con Portillo, la sobra va quedando para Castro, Castro juega para Beto Espínola, Espínola la va a tener, va a rematar, Franco saca la pelota, la sobra va a quedar con Oscar Romero, Romero tiene balón, juega para Moya, Moya va teniendo la pelota, el pase corto para Romero, Romero va entregando pase para Cáceres, tiene Cáceres.

0: Emilio Leary, casi teniente Herrero.
1: Va teniendo la pelota Villalba para el equipo del Sportivo de Mayores, y Villalba tiene balón, va cargando para Fernando Matías Cáceres, domina Cáceres, la juega sobre un costado para Portillo, Portillo para Fariña, el pase va para Castro, no va a alcanzar Castro, la sobra está para Moya, Moya va teniendo la pelota para el equipo del Sportivo de Mayores, un corrido del campo de juego, pase corto para Castro, la va teniendo Castro, más atrás la juega para Romero, Romero va teniendo la pelota para el equipo del Sportivo de Mayores, juega sobre Beto Espino, la se muestra Espino, el pase va sobre un costado para Portillo, Portillo va a cargar el centro para el Sportivo de Mayo, al salto sale Morinio, atrapa dos tiempos, va a salir para Libertad.
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2: Se viene Aguilera, Ángel Aguilera, Ángel Aguilera, se va a ingresar en conjunto a los Sportivos Mayo, vamos a ver quién va a dejar la cancha, va a jugar todo, tenemos potencial, hay que tener la tranquilidad, bajar la pelota, llegar, procurar llegar. Tarjeta amarilla para César Ramírez.
1: Tarjeta amarilla para Ramírez en la falta en medio sector contra el jugador de Libertad. Bueno, el paralizado del partido, infracción para Libertad. Tenemos que recordar, Julio, que un empate tampoco es mal resultado. Justamente veníamos analizando esto, sí, empatado de mayo. Al final de la fecha número 9 vamos a terminar todavía como puntero del campeonato y también invicto.
2: Sí, totalmente. Vamos a buscar el empate, que así como estamos diciendo, va a venir muy bien para conjugar este motivo de
1: pasar. ¿Se va?
2: Casaca 8 ingresa, Ángel Aguilera sale, Jorge Romero, Casaca 24.
1: Se va Romero, ingresa Aguilera en el Sportivo 2 de mayo. Ángel Aguilera al cambio en el Sportivo 2 de mayo. Va teniendo Carrizo, juega para Campuzano, el pase para Vera. Sale 2 de mayo, va a tener Moya el balón. En la marca de Libertad, Alan Espínola. Va jugando sobre Alan Benítez, digo mejor. Aquí la va teniendo Campuzano. Campuzano tiene balón, juega sobre Néstor Jiménez. Jiménez va teniendo la pelota para Libertad. Ahora Benito manteniendo el balón, juega para Fachi Carrizo, medio sector del campo de juego. Pelota cambiada sobre Alexis Frente. Frente manteniendo la pelota para el equipo Juárez. La pelota juega para Elvio Vera. La marca del Sportivo de Mayo, pelota sobre el costado lateral, va a corresponder para el gallardoteño. Marcamos tiempo de juego.
0: 15 minutos, sí, 15 minutos de esta segunda etapa. Y el marcador indica Richard Vázquez.
1: El marcador indica de que Libertad está ganando con autogol de Ramírez al Sportivo de Mayo 1-0.
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1: Ahí saque lateral, va a corresponder para Libertad 1-0. Gana el Gumarelo, lo cumple Benítez, juega para Campuzano. Campuzano va entregando pase para Carrizo. Carrizo va a cargar balón sobre un costado. Él la va a tener Libertad, no logra dominar Rodrigo Villalba. Pelota va a corresponder para el equipo de Sportivo Los Mayos.
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1: Va a tener la pelota 2 de mayo, la tiene Carrizo, va entregando pase para Campuzano, Campuzano va a jugar sobre Alan Benítez, Benítez va jugando para Robert Rojas, Rojas tiene balón, va entregando pase para Campuzano, Campuzano lo va teniendo para el equipo Gumarelo, presiona Fariña, saca Robert Rojas, la marca de Ramírez, despeja balón, va a tener Aguilera sobre su terreno. Iván Franco presionando, el pase para Elvio Vera, la va teniendo Vera, sentido quedó el jugador del Sportivo de Mayo y ahora Roja. Es Roja para el jugador de Libertad, el 11, Elvio Vera. Elvio Vera expulsado, el planchazo, y ya era hora de mostrar una tarjeta, una llegada bastante fuerte sobre el jugador del Sportivo de Mayo, Julio.
2: Algo que se espera para llamar a los médicos del Sportivo de Mayo, tanto Rossi como el árbitro llamando. Bueno, merecida la tarjeta roja, llegó del tiempo. No tuvo, no vamos a decir que tuvo maldad en esto, pero llegó del tiempo Elvio Vera y se ganó la tarjeta roja directa. La roja directa. Bueno, cuando Libertad preparaba dos cambios, ya estaban para ingresar ahí Gustavo Aguilar y Marcelo Fernández, pero volvió a atajar a Edo ahora. Ah, yo sí te estaba mirando. A Edo se pasa más plagueándose con el cuarto árbitro de que mirando el partido, Richard, más con el cuarto árbitro.

0: Bueno, así mismo, y paró nuevamente el cambio a Edo, a ver si van a ingresar Fernández o Aguilar. A ver lo que... Creo que igual va a cambiar a Edo Valdés. Bueno, y viene ahora el VAR, llama. Bueno, y probablemente va a anular nuevamente la roja. Probablemente va a anular nuevamente la roja a Deli López. He llamado por el VAR. He llamado por el VAR y en esta ocasión rápidamente el VAR estuvo, ¿verdad? En aquella ocasión contra la falta contra Fernando Matías Cáceres, en ningún momento estuvo.
1: No, ni llamó. Acá ya tenemos que borrar más, ya que va a ser expulsado Elvio Vera. Capaz que le da la amarilla que a Sosa ahora, porque estaba mal posicionado ahí. Pero sí, eso se confirma, van a ingresar Gustavo Aguilar y Marcelo Fernández, van a ingresar en el conjunto de Libertad. Y sigue ahí hablando, sigue escuchando, mucha vuelta. Creo que le quieren buscar la quinta pata al gato. Le quieren salvar, buscar todo. Porque hace rato, como decíamos, la falta que hubo sobre Sanola. ¿Te digo?
0: Bueno, ahí ya estaba cantado esto, ¿eh? Ya estaba cantado. Anula la roja de Elio Vera, le vamos a mostrar a la amarilla. Se anula la roja, la falta de decisión, anula roja, muestra la tarjeta amarilla. Bueno, y por estas cosas que le vamos perdiendo de repente confianza al fútbol paraguayo, ¿verdad? Pero estas cosas que suelen pasar. Hay falta, pita el árbitro para los de Mayo, anula la roja, le muestra la amarilla a Elio Vera. Continúa con 11 hombres el equipo de Libertad en el campo de juego.
2: Pero fue un planchazo, le tocó el tobillo y se anuló la tarjeta.
0: Bueno, y
1: mira, buscan, da vuelta. Estaba cuando con nosotros. No hay eso, es una vez. Lo que pasó con Mati. Era para Roca también. Pero eso ni llamaron al bar, ni nada.
0: Una pena, una lástima. Va cargando Libertad, sacando la pelota. Cubre Villalba, despeja el balón. Balota sobre un costado, va a corresponder saque lateral para Libertad. Marcamos tiempo de juego.
2: 20 minutos, sí, 20 minutos de esta segunda etapa y el marcador indica Richard Vázquez.
0: El marcador indica de que Libertad con autogol de César Ramírez le está ganando a 2 de mayo 1-0.
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0: Manteniendo Ramírez la pelota sobre su terreno para 2 de mayo. Carga pelota sobre un costado, no va a alcanzar Portillo. Esférico sobre un costado, va a corresponder saque lateral para Libertad.
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0: Hay cambios, se prepara Aguilar con la 9, Aguilar y con la 28, Marcelo Fernández, en el equipo de Libertad.
1: A la cancha Rodrigo Villalba, casaca 24, para el ingreso de Marcelo Fernández 28, y con la 9 Gustavo Aguilar, ingresa saliendo, dejando la cancha Iván Ramírez, casaca 26.
0: Va teniendo la pelota Vera para Libertad, se viene proyectando la marca de Luis Villalba, pelota sobre línea de fondo, va a corresponder saque de arco para 2 de mayo.
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0: Manteniendo Beto Espino, la pelota para el equipo del Deportivo de Mayo, pelota cargada, se arroja para Marcelo Fernández, Férico sobre el costado, lateral corresponde para 2 de mayo.
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0: Pelota cargada, fondo de cancha, está Portillo, cubre, frente, se pelota por línea de fondo, va a corresponder, saque de arco para Libertad.
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0: Bueno, va a parar una línea de 4 ahora, 2 de mayo, va a sacar a Leti Villalba. manda a Cervera en el campo de juego. Bueno, ya no me estaba gustando para nada esa línea de tres, no estaba funcionando. Bueno, ahora vuelve a poner una línea de cuatro en el fondo del equipo Deportivo Mayo.
1: Sí, señor, casaca 25, Tobías Cervera, en reemplazo del número 3, Alexis Villalba. Ahora sí, a lo que sabemos.
0: Ha salido de Mayo Nicolás Rossi, va jugando sobre Pedro Sosa, despejando balón, cargando la pelota. La marca al medio, Alexis Fretes, Matías Cáceres presionando. Mafariña cooperando también, ingresó Cervera para ayudar en ofensiva, Fernando Matías Cáceres, pelota sacada, Iván Franco va teniendo sobre su terreno, pase para Lamberite, Benítez va poniendo la pelota para Marcelo Fernández, va a cubrir el César Ramírez, va a jugar sobre Nicolás Rossi.
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0: Franco va jugando para Aguilar, Aguilar juega para Pachi Carrizo, Carrizo va entregando pase para Llovera, sector izquierdo del campo de juego, la marca de Beto Espínola, en caradera, con el pecho Pedro Sosa, despeja balón Pariña, cooperando Cervera, hay presión, pita, falta 2 de mayo, pita para 2 de mayo, el árbitro López, falta sobre su terreno para el gallo.
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0: Ateniendo Ramírez, la pelota para 2 de mayo, juega atrás para Nicolás Rossi, Rossi va teniendo la pelota para el equipo Deportivo de Mayo, cabecera del área, pelota larga en profundidad, la marca de Alan Benítez cubre, deja pasar, pelota sobre el costado, lateral va a corresponder para Libertad en su terreno.
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0: Último cambio, Alan Gómez va a ingresar en el Deportivo 2 de mayo, prepara el último cambio, el conjunto Pedro Juanino, va teniendo Pedro Sosa sobre su terreno, anda pelota, Sosa tiene el balón, tiene para el Deportivo de Mayo, pelota sobre un costado, juega para César Ramírez, Ramírez va jugando sobre Castro, Castro en Caramarca, se va metiendo al medio Castro, tiene Castro la presión de Iván Franco, va a recuperar Libertad, pierde Castro, se arroja nuevamente Castro, Marcelo Fernández tiene el balón, va a rematar, pega sobre Pedro Sosa, Aguilar con la sobra. Lo desequilibran a Aguilar, continúa Aguilar con el dominio, va entregando pase sobre Pedro Sosa, Sosa va jugando para Ramírez, Ramírez va teniendo la pelota para el equipo de Deportivo 2 de Mayo, la juega sobre Alexis Fariña, Fariña va teniendo la pelota para el equipo de Deportivo 2 de Mayo, va entregando pase sobre Cervera, Cervera retrasa pase nuevamente para Fariña, Fariña va jugando sobre Pedro Sosa, Sosa tiene balón, juega para Ramírez, busca espacio 2 de Mayo. El pase para Moya, Moya hace jugar, pega la pelota sobre Iván Franco, hay una falta, pita el árbitro, se viene tarjeta para Ramírez, está amonestado, ojo, ojo que Ramírez está amonestado.
4: Sí.
0: Va el árbitro del compromiso y una plancha de Ramírez, una plancha de Ramírez de por medio, le perdonó aquí Eli López a Ramírez.
1: Llegó tarde. No.
0: Marcamos tiempo de juego.
2: Sí, 25 minutos de esta segunda etapa y el marcador indica Richard Vázquez.
0: El marcador indica de que Libertad con autogol de César Ramírez la está ganando a 2 de mayo 1-0.
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0: Bueno, se va Fernando Matías Cáceres, Julio, ingresó Alan Gómez.
1: Sí, señor, así como está diciendo, vamos a ver qué puede dar Alan Gómez, ¿verdad? Vamos a ver quién va a hacer esa función de centro delantero en estos momentos. Ya, gran partido, cansado también Mati Cáceres. Entonces se pone carne nueva, se pone para poder buscar en el empate.
0: Atacando Beto Espínola, Marcelo Fernández tiene la sombra para Libertad, presiona Fariña. La solución tiene Carrizo ahora para el Guimarelo, juega sobre Campuzano, Campuzano para Frete, Frete va pegando pase para Andy Vera, alcanza Vera, gana la marca, Pedro Sosa juega sobre Espínola, cura Espínola, lo derriba, no hay falta de ingresión, pita, falta el árbitro, falta que recomenzó la defensiva para 2 de mayo.
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0: Va teniendo Pedro Sosa la pelota para el equipo del Sportivo de Mayo. Tiene Sosa el balón, va jugando sobre un costado, entrega pase para César Ramírez, va saliendo desde el fondo Ramírez, pone pelota larga para que la pelee por ese sector, Cervera va peleando, la marca de Alan Benítez, despeja Benítez, balón desde el fondo. La tiene Aguilar para 2 de mayo, Ramírez ahora, pelota atrás para Pedro Sosa, Sosa va a jugar sobre Nicolás Rossi, Rossi va teniendo la pelota para 2 de mayo.
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0: Hay pelotas que va a tener Libertad, mejor dicho, lateral corresponde para el Gumarelo sobre su terreno para la visita.
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0: Pelota cargada, pasa por encima del travesaño, va a corresponder saque de arco para 2 de mayo.
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0: Va teniendo Pedro Sosa la pelota, juega sobre César Ramírez va teniendo para el equipo del Sportivo 2 de mayo. La tiene Ramírez, juega sobre Pedro Sosa, Sosa va teniendo el balón. La tiene Sosa, pelota al medio, juega con Alan Gómez, Gómez va a jugar para Ramírez, Ramírez va poniendo pase en profundidad a la marca de Alan Benítez, Aguilera recupera para 2 de mayo, se viene 2 de mayo, el pase va para Castro, se proyecta Castro, va a poner el pase para Gómez, Gómez va a rematar, la pelota pega en la mano. Pegó el balón sobre su pierna, se elevó y pegó sobre la mano de Alan Gómez. Falta inversión, corresponde para Libertad.
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0: Ahí saque de arco va a corresponder para Libertad, falta mejor dicho. Falta corresponde para Libertad para sacar el esférico Moridio.
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0: Llegaba Aguilar, presionaba, salió Rossi, pero ya el banderín arriba, posición prohibida, Julio.
1: Bueno, Elvio Vera dejó la cancha entonces para el ingreso justamente ya del último, el tercer cambio en el conjunto de Libertad.
0: Va teniendo la pelota Pedro Sosa para el equipo del Sportivo de Mayo, juega sobre Ramírez, Ramírez va teniendo balón, va a poner el pase sobre Matías Moya. Tiene la pelota, presiona la marca de Iván Franco, pelota sobre un costado, saque lateral va a corresponder para 2 de mayo. Marcamos tiempo de juego.
2: Sí, 30 minutos de esta segunda etapa y el marcador indica Richard Vázquez.
0: El marcador indica desde 2 de mayo va cayendo de local, autogol de César Ramírez y le da la victoria parcial para Libertad.
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0: Hay pelota que va teniendo 2 de mayo, Matías Moya juega sobre Fariña, Fariña va esquivando marca, juega Fariña, la tiene Fariña, carga el centro, golpe de cabeza defensivo, va rechazando la defensa de Libertad, la va a tener frente de marca de Beto Spínola, Marcelo Fernández de la Aguilera en la marca, pelota sobre un costado y saque lateral va a corresponder para Libertad.
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0: Hay pelota sobre el costado, lateral corresponde para el Gumarelo, 1-0 gana el Libertad.
2: Gato Preto.
0: Vamos contigo, Nelson.
4: Sí, muchas gracias. Interrumpimos por unos minutos este partido entre 2 de mayo Libertad. Ya estamos en Tómbola Gato Preto, primer premio, Tigre Grupo 22. Ya estamos ya en la centena de este primer premio, que es 586. 586 la centena que corresponde a Tigre Grupo 22 en este primer premio. Seguidamente ya se viene el millar. Es el 6.586 es el millar que corresponde a Tigre Grupo 22 en este primer premio. A continuación el número para la unidad de este segundo premio. Es el 5, 5 es la unidad de este segundo premio. Tiene ya el número para la decena y así confirmar el grupo. Es el 7, 75, 75 es la decena que corresponde a pavo real grupo 19 en este segundo premio. Ya se viene el número para la centena, es el 4, 475, 475 es la centena que corresponde a pavo real grupo 19 en este segundo premio. Se viene ya el millar, es el 5, 5475. 5475 es el millar que corresponde a pavo real grupo 19 en este segundo premio. A continuación el número para la unidad de este tercer premio. Es el 3. 3 es la unidad de este tercer premio. Será ya el número para la decena y así confirmar el grupo. Es el 6, 63. 63 es la decena que corresponde a León Grupo 16 en este tercer premio. En el número para la centena es el 3, 363. 363 es la centena que corresponde al León Grupo 16 en este tercer premio. Se une ya el millar y es el 1, 1363. 1363 es el millar que corresponde a León Grupo 16 en este tercer premio. A continuación, el número para la unidad de este cuarto premio y es el 2. 2 es la unidad de este cuarto premio. Ya número para la decena y así confirmar el grupo. Es el 222. 22 es la decena que corresponde a Cabra Grupo 6 en este cuarto premio. Seguidamente ya se viene. El número para la centena es el 6622. 622 es la centena que corresponde a Cabra Grupo 6 en este cuarto premio. Seguidamente ya se viene el millar y es el 5.422. 5.422 es el millar que corresponde a cada grupo 6 en este cuarto premio. A continuación el número para la unidad de este quinto y último premio es el 9. 9 es la unidad de este quinto y último premio. Se viene el número para la decena y así confirmar el grupo. Es el 1, 19, 19 es la decena que corresponde a Pedro Grupo 5 en este quinto premio. Seguidamente ya se viene el número para la centena, es el 6, 619, 619 es la centena que corresponde a Pedro Grupo 5 en este quinto premio. Se viene ya el millar, de dar la última bolilla, atención. Es el 8, 8619, 8619 millar que corresponde a Pedro Grupo 5 en este quinto y último premio. Reiteramos el sorteo de esta noche. Primer premio, Tigre Grupo 22, millar 6.586. Segundo premio, Pavo Real Grupo 19, millar 5.475. Tercer premio, León Grupo 16, millar 1.363. Cuarto premio, Carro Grupo 6, millar 5.422. Y quinto y último premio, Pedro Grupo 5, millar 8.619. Por su atención, muchas gracias. Nos vamos a escuchar mañana a las 14 de la noche, sorteo de Gato Preto. Y seguimos con el partido de Mayo Libertad.
0: Bueno, retornamos desde el río Parapití. Hay una tarjeta que se muestra al banco. La segunda ya, ¿verdad? La segunda tarjeta amarilla. Una tarjeta y ahora roja. Tarjeta roja muestra Deli López. Bueno, no logro ver para quién. Para Mati. Matías Cáceres. Expulsado Matías Cáceres. Luego de salir del partido, ¿verdad? La tarjeta roja por reclamar. Hay falta, corresponde para el Deportivo 2 de Mayo. Expulsado Fernando Matías Cáceres. Expulsado Fernando Matías Cáceres en el Deportivo 2 de Mayo. Ahí hay falta que pita el árbitro. Y este árbitro que de a poco va incidentando también todo, Julio.
4: Decíamos,
1: al inicio del partido. No quería descomponer, justamente los oyentes también estaban escuchando los comentarios y decíamos, no queríamos descomponer este partido. Pero infelizmente confiamos en Derby López, ¿verdad? Es un buen árbitro, pero infelizmente se le está yendo de la mano este partido. Y no es por el resultado, sino que él mismo se está complicando.
0: Va cargando la pelota de Mayo, golpe de cabeza de Ramírez, se pelea Moya por ese sector. A Cervera presionándolo de arriba. La pelota va a quedar para Fariña, vuelve a cargar el centro. Golpe de cabeza de Campuzano, va a rematar Pedro Sosa, va a tener Pachi Carrizo la pelota para Libertad. La va teniendo Carrizo, Carrizo con el taco para Campuzano, Campuzano va jugando sobre su compañero. La marca del partido de Mayo, Ramírez retrasando para Rossi. Rossi Nicolás va sacando pelota para el conjunto del Sportivo de Mayo. Golpe de cabeza defensivo de Rojas. Alan Gómez se presionaba. Aguilar va a tener sobre el terreno ofensivo para Libertad. Pelota jugada sobre el costado de Fariña. Lateral va a corresponder para Libertad.
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0: Se vienen dos cambios en Libertad. Ahí saque lateral corresponde para Libertad, se va a cumplir en ofensiva. La pelota jugada, Perro Bordina a fondo, ahí saque de arco corresponde para el equipo de Deportivo de Mayo. Se vienen dos cambios, Libertad.
1: Ataca número 32. En el conjunto de Libertad, Lucas Nequecao. Nequecao. O sea, Luciano. Luciano Nequecao. Va a ser uno que va a ingresar. Y ya vamos a confirmar quién será el otro que va a dejar también. Y también va a ingresar el número 7, Enzo Mansur. Enzo Mansur y Luciano Nequecao. Van a ser los que van a ingresar en el conjunto de Libertad.
0: Va cargando centro 2 de Mayo. Pelota va por línea de fondo. Va a corresponder. Saque de arco para Libertad.
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0: Ahí saque de arco corresponde para Libertad, va a sacar Morini, gol esférico, pegolota sacada desde el fondo, la marca de Beto Spínola, la tiene la sobra Pedro Sosa, pierde balón. Carrizo va teniendo la pelota para Libertad, juega sobre Marcelo Fernández. Fernández va encarando la marca, Beto Spínola en la marca. Ahí tarjeta va a ganar Beto Spínola. Falta, pita el árbitro, tarjeta amarilla para Beto Spínola.
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0: Se va Iván Franco, en Libertad, para ingresar Enzo Mansur y Lucas Luciano, Luque Cao. También ingresa, y a ver, se retiró Carrizo, Julio.
1: Luciano ingresando en el plazo de Carrizo, y Enzo Mansur ingresando en el plazo de, mejor dicho, Enzo Mansur también ingresó, se retiró Iván Franco, que saca número 19.
0: Están matando el partido. Esto es lo que tenía que hacer 2 de mayo. ¿Te acordás que el partido que nos empataron sobre la idea? Así tenía que matar el partido también 2 de mayo. Se van arrojando, pasando minutos, dejando que el nerviosismo empiece a jugar también. Tenemos que marcar tiempo de juego.
2: Sí, 40 minutos. 40 minutos de esta segunda etapa en el marcador, indica Richard Vázquez.
0: El marcador indica de que Libertad está ganando 2 de mayo 1-0.
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0: Hay penal, penal para Libertad, pita el árbitro. Acababa de ingresar Lucas Nequecao, le cometen infracción dentro del área. Penal, cobró Derlice López. Y acá ya se funde todo ya, ya la victoria prácticamente va a liquidar el pleito Libertad. Derlice López pita penal sobre el final del partido y Libertad tiene la posibilidad de sentenciar el partido, Julio.
1: Señor, ahí llegó tarde el jugador deportivo de Mayo, no sabe, ¿verdad? Sí, siguen protestando los jugadores de Mayo, siguen pidiendo que se pueda rever también esto. Y bueno, pero ya prácticamente ya no hay tiempo para nada, prácticamente para Richard y así como está diciendo, pero ¿por qué no? La defensa del arquero, sí, también puede ser. Nicolás Rossi aparece con todo ahí. Vamos a ver, ya confirmado el penal.
0: Penal para Libertad, señoras y señores. A ver quién le pega, Rossi bajo los tres palos. Pueden liquidar el play con Gumarelo. Sacar el invicto del Sportivo de Mayo, recuperar la punta del campeonato. Libertad le puede sentenciar el pleito al partido. Le va a pegar el recién ingresado Nekekao. Le va a pegar el Gumarelo. Puede sentenciar el partido Rossi. Ahí anda Rossi. Al penal. Hay penal, corresponde para el Gumarelo. Va a autorizar Denis López. Va a autorizar López. Le va a pegar Libertad. Está Nekao, dio gol, gol de Libertad, sentencia al pleito, liquida el compromiso, victoria de Libertad, cae el invito del Sportivo 2 de Mayo, en la terraza del país, en un partido que decíamos que se daría de forma muy complicada. Lastimosamente muchos condimentos que se dieron durante el partido. Convierte el tanto, liquida el pleito, el gol se produjo con ello.
2: A los 43 de la segunda etapa.
0: Julio Valenzuela.
1: Sí, bueno, señor, así como lo decía, infelizmente, no, no quiso ser, era un partido abierto, era un partido que estaba jugando sobre el error, sobre el otro. El primer tanto de Libertad lo consiguió así, y ahora también, ahí la coincidencia, 42, 43 minutos del primer tiempo vino el primero, y ahora también. Bueno, el 2 de mayo jugó bien, estaba jugando bien, pero infelizmente nos faltó, te decía, la puntada, nos faltaba la puntada final, nos faltaba el remate al arco, remate para poder convertir, y también la jugada que pueda llegar. Eso creo que nos hubo la mala pesada y la derrota que nos está costando también el invicto, Richard.
0: Bueno, lastimosamente se va el partido con la victoria de Libertad. Y, como decía, condimentos, por ejemplo, aquella jugada que tenía que ser una expulsión del jugador de Libertad, en este caso fue Jiménez, si no me equivoco, aquel planchazo contra Fernando Matías Cáceres, que el VAR ni siquiera se dignó en llamar al árbitro López para que pueda revisar. Después una roja de Elvio Vera, rápidamente llamaba al VAR para que se analice y se anule la roja, para que pueda dejar todo igual en el campo de juego. Ahora tarjeta amarilla para Campuzano, hay una infracción en el campo de juego, ya se reanuda, tiene Portillo la pelota para el 2 de mayo.
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0: Está teniendo la pelota Ramírez. Ramírez va entregando el pase para César Castro. Castro va teniendo la pelota para el Sportivo de Deportivo de Mayo. La sobra va teniendo Campuzano. Marcelo Fernández va a recibir. Fernández tiene balón sobre el sector izquierdo del campo de juego. Portillo en la marca. Pelota cargada sobre un costado. Férico lateral va a corresponder para 2 de mayo.
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0: Va a tener frente el balón. Frentes va a tener el esférico. Eso es lo que yo siempre decía, Julio. Don Mayo le puede hacer frente a cualquier el equipo. A cualquier equipo le puede hacer frente 2 de mayo. Pero el peligro está cuando el arbitraje viene y se hace de la suya. Ahí está la cuestión. Por eso es lo que el fútbol paraguayo siempre va inclinado sobre equipos. Hablamos siempre de equipos grandes, de Libertad, Cerro y Olimpia. Son los que siempre están peleando. ¿Por qué? Porque siempre reciben de repente una manito en cada partido cuando la cuestión se va complicando ya, cuando de repente un otro equipo va avanzando ahí arriba, siempre va una manito de repente del arbitraje para que puedan recuperar terreno.
1: Sí, señor, y como se suele decir, son los cortes cirúrgicos, ¿verdad? Te viste pintando recién lo demás y que nadie miró nada, la roca directa para el jugador Vera, que se buscó, se tardó en el VAR tanto, no, se miró hasta encontrar, no, que no pasó nada. Son puntos, y bueno, lógicamente que con eso nos sacamos la larga en la jeringa, fallamos en el gol, se planteó mal, fallamos en el gol, el primer gol. Pero después ya consecuencia, y lógicamente nerviosismo también que se juega en contra con todo eso que sucede. Y son los que solemos recibir a ser defensivos, los cortes cirúrgicos que vienen y se aplican los árbitros de la capital del país. Infelizmente, es por eso que nuestro fútbol es así. Ahora, lo podés mirar ahora. ¿Y a quién vas a reclamar más? El lunes van a salir los informes arbitrales. Ah, sí, hubo falla, ah, sí. ¿Y de qué vale? De nada.
6: Ha tenido Aguilera la pelota para 2 de mayo. Castro tiene Férico sobre su terreno. Tiene Castro la pelota para 2 de mayo. Va cargando pelota en profundidad para Portillo. Domina Portillo. Va a sacar la pelota a Libertad. Tarjeta de mejor dicho, banderín arriba. Posición prohibida y se viene la lluvia. Sobre el final, ya acueteo. Se viene la lluvia nuevamente en Pedro Juan Caballero. Hay falta que corresponde para Libertad.
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6: Saca Rossi el balón, carga para 2 de mayo, peina Cervera. La va teniendo Gómez, juega para Moya. Moya va a rematar, tiró Moya, la pelota pega sobre el palo. Casi descuenta 2 de mayo sobre el final, Va teniendo Gómez en el balón, pone el cuerpo. Ancarando marca, pelota sobre línea de fondo. Hay salida, va a corresponder para Libertad.
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6: A sacar la pelota Morínigo, va a cargar Morínigo para Libertad. La juega sobre el costado, la va teniendo Rojas, saca el balón Rojas. 2-0 gana Libertad. Va teniendo la pelota a 2 de mayo ahora. Portillo va jugando sobre Ramírez, juega para Fariña. Fariña va teniendo el balón para el equipo del Sportivo 2 de mayo. Fariña juega sobre Alan Gómez. Gómez va teniendo el balón para el Sportivo 2 de mayo. Tenemos que ver el dato, la estadística. ¿Cuándo fue la última vez que perdió 2 de mayo en Pedro Juan? Aquí en el Río Parapití. Centro cruzado. Pelota cargada. Ahí desvío de la defensa. Va a tener un córner sobre el final del Sportivo 2 de mayo. Le va a pegar Portillo. Le va a pegar Portillo para 2 de mayo. Hay córner, saque de esquina para el Sportivo 2 de mayo. Sobre el final, 2 de mayo tiene un saque de esquina. Va a autorizar el árbitro López. Se viene el centro. Golpe de cabeza defensivo. Saca la defensa. Se va a perder la pelota sobre un costado. Lateral va a corresponder para Libertad. Mejor dicho, el partido termina. Termina el compromiso, finalizó Adelicen López. Un trabajo, como ya lo decía Julio Valenzuela, quirúrgico de Derli López para darle la victoria a Libertad para que vuelva a recuperar la punta del campeonato. Era un partido crucial, tenía que ganar de cualquier forma Libertad. Tenía que ganar de cualquier forma Libertad. Recibe un abanito, de esta forma gana el compromiso, festejan los liberteños. Aquí el equipo del Sportivo Mayo se va a reclamarle a Derli López, que vino hacerse de las suyas en este partido y lograr darle la victoria al equipo de Libertad. Una pena, una lástima que se dé de esta forma, señoras y señores. Final, ganó Libertad 2-0.
1: Sí, señor, así mismo. Bueno, ¿qué podemos decir, verdad? Lo pudimos también nosotros aprovechar. Lógicamente no podemos, tenemos, somos conscientes. Fallamos también en la estructura, en la forma que hemos empezado el partido. Vino el gol en contra, donde Sosa iba hasta acá, remata por el pecho de Ramírez, entra esa pelota, pero así como te vuelvo a decir, fueron puntos cruciales, toques directos, donde niegue perjudica. Y te decía desde el comienzo del partido, no estoy viendo, voy a usar un refrán, decir, no estaba midiendo con la misma vara, te decía, y así fue en consecuencia y fuimos viendo hasta el final del partido. Hasta faltas, había faltas, cuántas faltas a cada ataque no se cobraba, faltas por atrás, era mejor no ver, pero bueno, ya hay que dar vuelta a la página. Ahí Cornelia nos va a confirmar cuándo es el próximo partido y contra Quique Nacional. Pero lo cierto y concreto es que nosotros vamos a continuar segundo, por más que Olimpia gane, por todo eso va a hacer. Vamos, ¿qué está haciendo el destacado del partido, Cornelio?
2: Acá se fue la señal, todo.
1: Ah, ya por la lluvia. Bueno, nosotros vamos cerrando, Richard, ¿te parece?
0: Bueno, vamos finalizando el trabajo. Una pena, todos cabizbajos. Cayó el puntero. Libertad gana el partido. Y así finalizamos nosotros el trabajo por aquí. Sin mucho que agregar más, ya detallando todo al final del partido. Una pena lo que ocurrió. Gracias por todo a la audiencia. Muchas gracias.
1: Así mismo, señor, vamos a hablar nosotros. Gracias, Cornelio, Nelson, y lógicamente a toda esta gran y querida audiencia que estuvo con nosotros. Y al amigo Candia, que pase mañana a retirar su cargador, decirle, Sí, que pase a retirar su cargador, porque si no, no va a poder dormir hoy. Entonces, se tranquilice que dejó su cargador por acá. Un gusto haber compartido con todos ustedes. Dios mediante, será hasta mañana. Chau, chau, chau.
2: Chau, chau, chau, chau. Gracias a Corporación Deportiva Ambay en los relatos de Richard Vázquez y los comentarios de Julio Valenzuela y la voz comercial de Nelson Candia, que ya se fue volando porque la lluvia llegó. Y bueno, victoria de Libertad de visitante aquí en el Río Parapití. Se tuvo muchas cosas que decir durante el partido, se dijo. Y bueno, se perdió el invito y se perdió la punta también. Pero esto continúa el 2 de mayo. Puede recuperar el próximo viernes, estará jugando de visita ante Nacional y Libertad, que se va con los 3 puntos de la ciudad de Pedro Juan Caballero. Y el árbitro del partido, que muchas cosas hay que decir, pero esto vamos a dejar para otro día. Nosotros queremos cerrar ya este espacio de Corporación Deportiva Bambay saludando a toda la audiencia que ya ha entrado en el sorteo durante el partido. A ver qué dice la gente.
7: Rompe con ellos, era porque ya puse acá y ya se apunta por ahí, y nada, está en otra hueá de sorteo, ve. Cipriano Pérez a Fidel Fariña ahí.
2: Dale, Cipriano.
8: Buenas noches, me acuerdo con Elio. Ay, no, nada. Pelota, nada, ayuda, nada. Ay, mandé yo la inicia ya la. O esa, no la. Cansa vaya. Pero se lo hace dejarla 1-1 ahí.
2: Bueno, este es el mensaje ya de antes de Elio Martínez, que ya entró en el sorteo. Y tenemos 3 camisetas del 2 de mayo, gentileza del laboratorio Sabin. Sabip, eso es la palabra correcta, Sabip. Laboratorio Sabip, que gentileza nos da 1, 2 y 3 camisetas del Sportivo 2 de mayo, que tiene pasada a retirar el día de lunes. Total de participantes tenemos 45. Gracias a todos por los mensajes, las llamadas que la gente nos envió. Y me gustaría que alguien me llame y hacemos el sorteo y ya cerramos ya, porque ABC Cardinal ya se viene con la conferencia de prensa de los dos técnicos, de Eduardo Ledesma, el Sportivo 2 de mayo, y de Nelson Aedo Valdés, el director técnico de Libertad. A ver quién está en línea. Hola.
9: Con ellos, hagan algo.
2: Y si me ayudan en el sorteo, vamos a sortear un poco antes que termine.
9: Oye, yo.
2: Del 1 al 45 me decía un número.
9: 16.
2: ¿Número gol?
9: 16.
2: 16. Delmir Ovelar. Delmir Ovelar es la ganadora de la camiseta. Otra camiseta del 1 al 45.
9: 27.
2: 27. Teodoro Samaniego. Teodoro Samaniego es el otro ganador de la camiseta gentileza del laboratorio Sabi. Se cayó la comunicación y falta el último sorteo. Falta el último sorteo, ya ganaron Delmio Velar, número 16, y Teodoro Samaniego, número 27, del 1 al 45. Si alguien me llama para hacer el sorteo y ya cerramos ya el programa del día de hoy. Agradeciendo siempre a todos los que nos llamaron, nos enviaron su mensaje. Estamos muy, pero muy contentos. A ver, oyente, hola.
9: Cornelio, ¿dónde vos?
2: Sí, señor. Del 1 al 45, el último número.
9: 22, último.
2: Número 22, los dos patitos. Arnaldo Argüello. Arnaldo Argüello es el último ganador de la camiseta del Sportivo 2 de mayo. Y bueno, estamos haciendo un sorteo transparente, Handey, en el número 44, don José.
9: No, tranquilo, tranquilo, sí. Amigo.
2: Dale, José Ortega.
9: Dale.
2: Gracias. Teodoro Samaniego, Delmi Ovelar y Arnaldo Argüello tienen que pasar el lunes a partir de las 10 a retirar su camiseta del 2 de mayo. ¿Está? Y bueno, nosotros ya nos vamos, 8:30, 20:30 en Paraguay. Cae una intensa lluvia en la terraza del país y esto se cierra la fecha 10 de hoy. De hoy, porque con dos partidos, Ameliano 1, San Lorenzo 0 y 2 de mayo 0, Libertad 1. Mañana hay más partidos. No se olviden que se juega un lindo partido el día de mañana entre Cerro Porteño y Guaraní. Guaraní que estará jugando de local ante el equipo del Barrio Obrero. Luego se viene el otro partido, Deportivo Recoleta del local ante la visita de Deportivo Trinidense. Y el domingo a las 16, Olimpia ante Deportivo Luqueño. Y se cierra a las 18:30 el equipo de Rubio Ñu y Nacional. Así mismo. Ña Magdalena, Gato Preto ya dijo, sí, ya pasó Ña Magdalena. Y bueno, gente, muchas gracias, que tengan un buen fin de semana, cuidarse mucho en este tiempo, esta lluvia que está cayendo sobre la terraza del país. Y el 2 de mayo perdió la punta, perdió el invito, pero el campeonato sigue. El 2 de mayo está en segundo lugar, ya no depende de los otros resultados de mañana ni el domingo. El 2 de mayo sigue todavía en segundo, pero el que toma la punta es el Club Libertad, que pasó con 22 puntos, un punto nada más pasó del 2 de mayo. Esto no se perdió todo, porque el 2 de mayo tiene el partido el próximo viernes ante Nacional de visita. Ahí sí vamos a estar de vuelta apoyando al querido Sportivo de Mayo, al Gallo Norteño. Muchas gracias, gente. Gracias a todos los participantes, a los ganadores, repito, Teodoro Samaniego, Delmi Ovelar y Arnaldo Argüello tienen que pasar el lunes a retirar su camiseta. 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Hasta la próxima, gente. Muchas gracias.

0: Hasta aquí. 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
2: ¿Verdad? Sí, exactamente. Por la Copa Paraguay, Cerro tenía una cantidad de partidos invictos. Y en Copa Paraguay, Eixaizati rompió ese invicto. Después Cerro mantuvo el invicto en Liga Premium, pero tenía creo que 32 partidos, Cerro Porteño sin perder. Le tocó Eixaizati en la Copa Paraguay y lo elimina justamente Eixaizati a Cerro Porteño.
3: Bueno, Darío, Martín Ibarra, te comento, todas las fiestas preparadas aquí a partir de las 21 horas. Arranca Futsal FIFA, Liga Premium, Cerro Porteño, Eixaizati, Darío.
4: Gracias, Jorge, gracias, José. Saludo para todos. Y quédense, porque ya se vendrá la definición de la Liga Premium de Futsal FIFA, lo que señalaban. Aquella derrota contra Eixaizati había sido en la Copa Paraguay 2019. La última que se disputó, la primera la gana Cerro Porteño en el 2018, y la segunda llega nuevamente a la final y queda fuera de la posibilidad del título. Campeón de Copa Libertadores en el 2016 y ha ganado las 10 ediciones que disputó en este certamen de Liga Premium, y va por su 11º título consecutivo Cerro Porteño, así que no se pierdan toda la definición de la Liga Premium de Futsal FIFA en su partido de vuelta contra Eixaizati a través de ABC Cardinal 730 AM y también ABC Paraguay en YouTube, junto a Jorge Rojas, José Rojas y Jorge Izquierdo desde la arena Juan José Zapac. Aquí en Pedro Juan Caballero ha ganado Libertad 2-0, un equipo práctico. Habíamos marcado en el partido contra Nacional que fue un duelo complicado para Libertad desde el 3-0. Y luego, cuando siguen los hinchas del 2 de mayo... Los escucho.
5: Esa patada contra Mati Cáceres que dio amarilla, ¿por qué no llamó en ese momento?
4: Habíamos marcado que desde la primera jugada, aquella falta de Iván Ramírez sobre Alberto Espínola, al árbitro se le fue el partido. Pero no va con vehemencia, por eso no lo llama al VAR. Pero sí, el arbitraje es muy malo. Hoy compartimos, fue penal.
5: Y el árbitro que no contó una sola vez los laterales de Libertad, cuando después que Libertad hizo el gol.
6: Saque de arco no se cuenta con Libertad, laterales no existe el conteo. 2 de mayo, antes que la pelota salga, 1, 2, 3, no, déjate joder, viejo, no.
5: ¿Qué le da más al título de Libertad si quedaste así? La pasada le inventaron un penal contra el último partido.
6: Cierto.
5: Rubio Ñuñez, ahora la misma cosa, vámonos.
4: ¿Van a seguir dando pelea?
5: Creo que sí.
4: Claro. No pierden la esperanza del título.
5: No. A no ser que Libertad compre todo con Carter. También Carter compra todo.
4: Gracias. Los hinchas del 2 de mayo, enojados, molestos. Desde esa primera jugada, y esto habíamos marcado, desde la primera jugada se le fue el partido al árbitro. Y había arrancado. Era tarjeta amarilla para Iván Ramírez. No importa si es a los 2 segundos, al minuto, a los 10, a los 15, a los 20. Si es una infracción desleal desde atrás, decimos, ¿cuál es la necesidad de Iván Ramírez de correr toda la cancha a ir a cometer una infracción en la cabecera del área, desde atrás, cuando ya Alberto Espínola había ganado la posición? Y metió una patada desde atrás y debía ser amonestado el delantero de Libertad. Y a partir de ahí se le fue la mano al juez. Por eso es que, y con el ambiente muy caliente contra él, no expulsa a César Ramírez, porque había estado amonestado el defensor de 2 de mayo, y nos sorprendió a nosotros que el cambio de Eduardo Ledesma era sacar a Alexis Villalba y mantenerlo a César Ramírez, porque contaba con la tarjeta amarilla en un partido en el que ya se estaba friccionando bastante y donde él iba a quedar, porque así fue, en determinadas jugadas mano a mano con los delanteros de Libertad. Y comete una infracción para una tarjeta amarilla. Era para amonestar. Y el árbitro va con vehemencia como para sacar la amarilla. Se percata de quién es y se frena en su decisión original. Por eso el reclamo de todos los jugadores de Libertad, porque ya el árbitro estaba decidido en amonestar y luego se frena, no saca la manilla porque era dejar con un hombre menos al 2 de mayo. Como que intentó equilibrar la situación en ese entonces. Hoy Libertad, un equipo práctico, un equipo que, como habíamos dicho, después del 3-0 ante Nacional y con el 4-2 a Rubio Ñu, fue un equipo de posesión en el primer tiempo, pero directo en el segundo. Y se sintió más cómodo con esa etapa complementaria que con la primera. Y aquí, Nelson Ado Valdés afrontó un partido en el que fue directo. Por eso la salida de Agustín Mansur, por eso el cambio de esquema, por eso jugar con Rodrigo Villalba por fuera, con Iván Franco también sobre la línea, con Elvio Vera como un segundo atacante acompañando a Iván Ramírez y que no arranque Gustavo Aguilar, que es mucho más posicional. Entonces, buscó ser directo. ¿Le costó a Libertad? Sí le costó a Libertad. Pero el 2 de mayo, que presionó, que fue intenso, que salió intentando ser voraz en el primer tiempo, con el segundo periodo, no pudo ser claro en zona de definición. Y al equipo le costó. Careció de poderío, careció de alternativas para definir las jugadas. La primera chance fue un remate de Alexis Fariña a larga distancia que va lejos de la portería. Después no existió un mano a mano, no existió una ocasión manifiesta de gol como para que el 2 de mayo merezca convertir. Y el Libertad intentando acomodarse al partido y después de los 30 minutos como que lo hizo. Porque también el 2 de mayo sintió el desgaste de esos primeros minutos y termina pagando porque Ledesma cambia el sistema, sale del 4-4-2 a una línea de 5, adelanta a Alberto Espínola y a César Castro como para tratar de ocupar el ancho sabiendo que Libertad podía venirse o adelantarse, y Carrizo encuentra una Libertad, encuentra uno de los pocos espacios que logró en el primer tiempo para meter una pelota a Iván Franco, dejarlo de frente al ataque. Con lo que a Libertad le costó ser profundo, a pesar de tener jugadores rápidos, logra habilitar a Iván Franco con un pase lateral de derecha al centro. Franco encara, como ya estaba formada la línea de 5 y Alberto Espínola no retorna porque era una salida del 2 de mayo, queda libre el sector derecho de la defensa de el 2 de mayo y aparece Villalba solo. La jugada se inclina, se va inclinando para el lado de izquierdo hacia Castro y aparece la Libertad en el otro sector. Y Franco gira, amaga a disparar y descarga sobre el otro lado. Y el pase fue tan preciso, tan bueno, por delante de Villalba, que le permitió al jugador de Libertad ya posicionar el cuerpo mientras la pelota le llegaba a la posición. Y saca un remate que fue anunciado, no muy fuerte, pero le pasa al arquero entre las piernas. Y no iba a terminar en gol porque aparece el cruce de Villalba. Pero termina el jugador rematando contra su propio compañero y termina en el fondo de la portería. Habla Nelson Ado Valdés, ¿lo podemos escuchar?
7: Por el sacrificio, por el compromiso que mostraron. Y después, claro, un sabor especial porque gracias a eso nosotros sabíamos que ganando conseguíamos la punta. Entonces estamos ahí y estamos muy felices por eso, pero digo a ellos, todavía no estamos ni a la mitad de la temporada, entonces con humildad seguir trabajando y mirando partido a partido.
8: Profesor, acá en la semana, teniendo en cuenta que era el puntero del campeonato 2 de mayo, hoy Libertad termina aprovechando, nos quita la punta, lo termina ganando con mucha entrega y corazón hoy tu equipo, Nelson.
7: Bueno, nosotros, lo lindo para mí también, digo siempre, es todo experiencia nueva, aprender y jugar contra un equipo que viene o está haciendo un campañón, como dicen, venir, están invictos. También para mí fue nuevo cómo planteo, qué quiero hacer. Y la verdad que uno piensa, bueno, le ganó a Cerro, le ganó a Olimpia y nosotros queríamos a lo mejor también venir a lo defensivo con tal de no perder de visitante. Pero después dije, iba a perder a mi identidad, a la identidad de Libertad con lo que estamos viniendo haciendo, que es ofensivo, que es intenso, que es apretar arriba. Y digo, no, vamos a lo nuestro y si nos sale bien, bienvenido, y si nos sale mal vamos a morir con la identidad que nosotros tenemos, y gracias a Dios hoy nos salió bien.
9: Hola Nelson, primero que nada felicidades por el triunfo de hoy, porque ahora están punteros en el campeonato, y te quería preguntar, ¿qué diferencia encontrás entre este Libertad y el Libertad que encontraste al llegar antes de debutar contra Olimpia?
7: Hola, la verdad que el último partido que he visto de Libertadores de ellos, anímicamente la verdad que estaban muy, muy abajo. Y verle al plantel ahora en el vestuario, antes del partido, durante el partido, después del partido, la verdad que para mí personalmente, por lo que vi, es totalmente otro equipo. No por lo técnico, táctico, sino a nivel de grupo, a nivel de equipo que están demostrando. Estamos disfrutando el momento, hoy les dije eso también, tratemos de disfrutar un lindo día acá, un lindo compromiso que tenemos la suerte de poder jugar por la punta del campeonato y disfrutar los momentos, eso es lo que nos queda después, disfrutar el momento y ellos lo están disfrutando, están agarrando este compromiso de la mejor manera posible y como dije al principio, nada más que agradecerle a todos ellos.
10: Profe, ahora ya pensando a futuro y lo que se viene, porque si bien esta va a ser una semana larga que vas a tener para a lo mejor recuperar el desgaste físico que tuvieron tus jugadores entre el viaje, llegar a Pedro Juan Caballero, luego pensar en Ameliano y ya va a venir la doble competencia más adelante también, porque la próxima semana tendrás que jugar octavo de final de Copa Paraguay. Ahora, ¿cómo se hace para mantener esta regularidad y mantener la punta?
7: Bueno, entre... no digo que tengamos suerte porque de vez en cuando tenemos siempre uno lesionado y la verdad que con el duro golpe que tuvimos con Matías y con Lorenzo al principio de temporada, tenemos la suerte de que ahora de a poco ellos se están sumando nuevamente. El caso de Nico, esperemos que esté ya también contra Emiliano, el caso de Lucas también. Como yo les dije al principio a ellos, me va a costar algunos jugadores por la intensidad que yo exijo, pero se tienen que poner las pilas, tienen que hacer los entrenamientos invisibles, como les digo, el de cuidarse, el de descansar. Y lo están haciendo, como digo, nos va a costar estabilizarnos ahí, pero por suerte tenemos un buen plantel, un equipo sano, que independientemente de quién juega y quién no juega, está para apoyar ahí. Y bueno, pensando en lo que se viene, ahora les dije también que tienen 2 días libres, yo creo que por eso estuvieron más felices que de ganar, porque se lo merecieron también, así que a recargar pilas, que vayan junto a su familia, gente positiva que se llene de energía, que se vienen, ahora se vienen desafíos también otra vez, muy intensos.
8: Profesor, de nuevo, preguntarte por la recuperación.

0: Nosotros somos los que tenemos un poquito de miedo por la lesión, por lo grave que fue, pero él está ya también como para entrar en cualquier momento. Nosotros lo vamos a ir llevando de a poco y esperemos que a más tardar dentro de 3 semanas a un mes, Udito ya pueda estar al 100%. Lo de Lorenzo lo antes posible.
1: Gracias, profe. Gracias, colegas.
0: Gracias.
2: Así pasó la conferencia de Nelson Aedo Valdés, entrenador de Libertad, después de esta victoria frente al 2 de mayo en el Río Parapití de Pedro Juan Caballero. Ya con un escenario que ha quedado vacío, el público se ha podido retirar a pesar de la intensa lluvia en el norte del país. Un primer tiempo en el que logra convertir sobre el cierre, un segundo periodo en el que anota sobre el final, un penal claro. Debía ser expulsado César Ramírez en el 2 de mayo, debía ser expulsado, correcta la anulación de la tarjeta roja a Elvio Vera porque era para amarilla, correcta también la amonestación para Néstor Jiménez en aquella pierna levantada, pero en determinadas decisiones el árbitro tuvo un malísimo arbitraje hoy en el Río Parapití de Pedro Juan Caballero. Y ya le ponemos punto final a la transmisión en el norte del país y de Pedro Juan hasta Barrio Obrero, porque se define la Liga Premium de Futsal FIFA junto a los Rojas, junto a Jorge Izquierdo. Y los saludo. Jorge, ¿cómo estás nuevamente? Buenas noches y gran trabajo.
3: Gracias, mi querido Darío. Renovado saludo para vos, para todos los compañeros y a la audiencia de la más potente del país. Aquí estamos en el Polideportivo Arena Dr. Juan José Zapac, que realmente es una fiesta en estos momentos lo que se vive prácticamente a estadio repleto. Se va a jugar el partido de vuelta, la segunda final de la Liga Premium Futsal FIFA, aquí de fútbol paraguayo. Y realmente esto es extraordinario. José Roca, renovado saludo para usted. Buenas noches.
4: ¿Cómo le va, Jorge? El saludo de vuelta para todos los compañeros, para la gran audiencia de Cardinal. Totalmente, Jorge. Algarabía extrema de los hinchas de Cerro Porteño buscando un título más. Estadio prácticamente repleto. Se ultiman detalles ya en los vestuarios, ambos equipos, para lo que va a ser la gran final de la Liga Premium aquí en el Arena Juan José Zapac. Presente el ex presidente del Club Cerro Porteño, acaba de ser homenajeado. Esto está a punto de comenzar, Jorge.
3: Totalmente. Y también se recordó, José Rocas, también se recordaron los 10 años de que el Ciclón consiguió la primera y la única Copa Libertadores en esta disciplina para el Paraguay.
4: Exactamente, Jorge. Fue homenajeado el actual técnico de Cerro Porteño, Gary Ayala. Estuvo también su hermano y entre otras personas también, Jorge.
3: Sí, señor. Renovado saludo, mi querido Jorge Izquierdo. ¿Cómo le va? Bienvenido a la cobertura. Buenas noches.
5: Gracias, Jorge. ¿Cómo te va? Vamos a ver si podemos charlar con Totter, que me lo escuchamos un ratito, al vicepresidente de Cerro.
6: Acá tiene un gran partido para pa todos.
7: ¿Qué se tiene en este momento al ver este hermoso polideportivo?
6: No, es un lugar más donde podamos dar la experiencia al socio, al hincha, a dar a un deporte donde dominamos hace mucho tiempo, que es futsal, y darle a estos guerreros que son los jugadores, el cuerpo técnico, a Gary con su liderazgo, un regalo impresionante, y que ellos le den a todo el pueblo soberano otra copa.
5: Remarcar un poco la fiesta, entonces, pero a nivel de infraestructura, ¿cuán importante esto para Cerro, para el fútbol paraguayo, y pensando un poco para las formativas, que en algún momento también van a estar disputando esta disciplina?
6: Y sigue sumando, todo lo que suma es importante. Hay mucho por hacer todavía por el deporte en Paraguay, en todas las modalidades, y esto definitivamente suma, motiva muchísimo la gente venga a no solamente a practicar, a competir, sino que para los espectadores también es muy importante que se sumen, que sean parte de todo este espectáculo.
5: Gracias, Tote. Ahí está Tote Riquelme, uno de los vicepresidentes de Cerro Porteño. Ahí está Lucho Ortega también, uno de los vicepresidentes que tiene Cerro Porteño también presente para esta gran inauguración, esta fiesta que se está viviendo en esta previa, y faltando tan pocos minutos para que arranque ya el partido. Jorge, José, compañeros.
3: Totalmente de acuerdo. Es una hermosa fiesta lo que se vive aquí, José Rocas. Aguantame, porque lo quiero saludar al querido Gerardo Noguera, quien está en coordinación. Gerardo, ¿cómo te va? Bienvenido a la cobertura. Buenas noches.
8: Abrazo grande, querido Jorge, para José, para Jorgito Rojas. Muchas gracias por estar ahí. Por supuesto, gran saludo a los oyentes a través del chat del YouTube de ABC TV Paraguay. Quiero saludar ya nomás a CAC 024, Agustín Pérez, Julieta Chaparro. Se viene la 11, dice Julieta. Adolfo Mora Espínola Alfonso dice: vamos a lo querido. partido y salimos campeón nuevamente. Además quiero saludar a Jorge Mateu, Luis Lesme, Topollillo, 1912, Rafa CCP, Julio Javier Portillo, todos a través del chat del YouTube. Quiero sus likes, quiero sus me gusta, quiero alcanzar a 100 likes antes del cierre de la primera etapa de este compromiso. Obviamente también abrazo grande a los oyentes del WhatsApp, pero 72 730 730, Jorge. Perfecto.

0: Perfecto, mi querido Gerardo, muchísimas gracias. También quiero saludar al querido Miguel Zuluaga. ¿Cómo te va, mi querido Miguel? Bienvenido a la cobertura, buenas noches.
1: Buenas noches, Jorge, la audiencia, buenas noches. 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
0: Gracias, mi querido Zuluaga, cuando en estos momentos estamos observando a los jugadores del Exalzatil ya formando para ingresar a la pista central. Aguardamos por los jugadores de Cerro Porteño, José Rojas.
2: Exactamente, a la cancha del Exalzatil ya preparados, aguardando también la salida de los árbitros. Cerro Porteño, la camiseta tradicional del Exalzatil, encabezado, me parece que por Fernando Brambilla, cuando aquí es un hervidero impresionante. El cántico, el apoyo del hincha de Cerro Porteño, Jorge, a punto de comenzar. Y ya, a ver, ahora van a llamar a los jugadores de Cerro, que están demorando un poco, ya va, está por ingresar esa pista.
0: Bueno, excelente, mi querido José Rojas. Ahora vemos en la bandera paraguaya en el centro del Polideportivo Arena, doctor Juan José Zapac. Y obviamente que hay que dar a conocer el equipo confirmado de Cerro Porteño, el equipo confirmado de Isatí. Y antes estamos con información, solo haga.
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0: Jorge Izquierdo.
3: Cerro de la siguiente manera en el arco: 14 José Sosa, 8 Luciano Garoso, 9 Oscar Martínez, 10 Constantino Vaporaki y 15 Jorge Espinosa. Exalzativo así. En el arco Mario Ortiz, camiseta 1, 7 Hernán Zamudio, 8 Alex López, 10 Leandro Acosta y 17 Jorge Valdés, los hombres de arranque para esta gran final.
0: Bueno, perfecto, gracias, mi querido Jorge. Se extiende el ciclón gigante en el sector Gradería Norte, aquí del Polideportivo, en Arena, doctor Juan José Zapac, José Rojas.
2: Exactamente, ahí donde se encuentra la barra organizada de Cerro Porteño, cuando hay también ahora, Jorge, un hermoso video que se proyecta en la pantalla 360 y también un juego de luces. Impresionante lo que está viviendo aquí el hincha de Cerro, el hincha del Exalzatí, sentado en un rincón detrás de los arcos. Ya vemos ahora al maestro de ceremonias, el conocido hincha también de Cerro, Raúl Daumas, que va a hacer la presentación correspondiente. Un antes y un después, obviamente, de la inauguración de este polideportivo. Cerro Porteño se lo merecía, los dueños del futsal se lo merecían. Desde la campaña realizada hace 10 años atrás con la Copa Libertadores y manteniendo el nombre de Cerro Porteño siempre bien alto.
0: Bueno, perfecto. En estos momentos se anuncia en los altoparlantes el equipo principal de Cerro Porteño, que van ingresando lentamente. Como ya lo decía José Rojas, Raúl Daumas aquí con la presentación oficial. Se viene Cerro Porteño, se viene Exalzatil, la segunda final, Liga Premium. Aquí, señores, futsal FIFA Paraguay, solo haga.
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4: Las autoridades arbitrales para este partido, Jorge, el árbitro será Bill Villalba, segundo árbitro Edgar Barrios, el tercer árbitro José Ocampo, el cuarto Feliciano Fariña, cronometrador Jorge Martínez y asesor de árbitros Gustavo Domínguez, Jorge.
0: Perfecto, gracias, mi querido Zuluaga, gracias también, Gerardo. Realmente qué hermosa la fiesta, José Rojas. Oficialmente está inaugurado el Polideportivo Arena, doctor Juan José Zapac, José Rojas.
2: Oficialmente, y alberga nada más y nada menos que una final de la Liga Premium. Ahora ya ingresaron los jugadores del Exalzatil, obviamente los agasajados, los jugadores de Cerro, que van ingresando de a poco. En este momento, Diego Poggi, por ejemplo, una de las figuras que tiene este plantel. Uno mira al equipo de Cerro Porteño, que acaba de nombrar Jorge Izquierdo, Boca Espinosa, que está ingresando ahora. Alexi Jiménez, alias Galleta, uno de los jugadores que están hace tiempo. Alan Rojas, que tuvo también su paso por el fútbol europeo, retornó a su casa, Alan Rojas, la flecha. Hermoso el colorido, Jorge, que estamos viviendo. Y ahora ingresa Marcio Ramírez también, uno de los jugadores más importantes en la temporada pasada, hoy cediendo un poco el puesto con José Sosa.
0: El saludo para el querido Rodrigo Falcón, saludo también para Pedrito Medina, que me enviaba recién reporte de sintonía. ¿Qué pasa, José Rojas?
2: Ahí el más ovacionado, te decía, Jorge Bocá Espinosa, sin duda. Hoy el capitán. hoy es capitán. Y ahora viene el técnico, el mejor jugador de la historia del futsal, me animo así, del país, Gary Ayala.
0: Y escuchen ustedes como todo el estadio lo aplauda Gary Ayala, multicampeón con Cerro Porteño. Qué pena, ¿no? José Rojas, uno siempre decía, ojalá que le toque la oportunidad a Gary formar parte de un equipo campeón en el polideportivo del Club Cerro Porteño, pero ahora le va a tocar como técnico, José Rojas.
2: Y sí, Jorge, yo recuerdo que habíamos hablado en su momento con Gary, él decía de que ya la rodilla le complicaba mucho, lo mismo también Gigi, hoy en día trabajando en formativa contra escuela de fútbol, pero bueno, Gary tuvo la posibilidad hoy de ser ovacionado, el técnico de Cerro Porteño, campeón, multicampeón en la Liga Premium, él fue campeón como capitán también de la Copa Libertadores en el 2016, recordando que ha llegado también a otras finales, sin duda, uno de los baluartes en Cerro Porteño, no hay otro como Gary Ayala, y me animo a decir también que a nivel nacional difícilmente alguien pueda igualar el récord que tiene Gary Ayala en esta disciplina, Jorge.
0: Bueno, también hay que mencionar que a nivel país, José Rojas, este es el primer, ¿cómo se llama esto? La pantalla LED 360 en el país.
2: Exactamente, en el país, Cerro Porteño es el primer equipo, el primer club que hace o que compra esta pantalla para su polideportivo. 360 LED, cerca de $200,000 aproximadamente el costo.
3: Muy pintoresca. Es la mejor que tiene en cuanto a polideportivo porque es Cerro que hace hincapié con esta pantalla LED 360, porque todo el estadio ve. Y otro punto a destacar, y lo dijo el doctor Juan José Zapaga en una entrevista, se pueden ver los corners en las cuatro esquinas. Quizás en otros escenarios no se pueden ver por la incomodidad de repente al moverse a un lado por el ángulo, pero en este caso se puede ver tranquilamente los corners.
0: Sí, señor. El himno nacional de la República del Paraguay. Escuchamos. Allí está, señores, qué hermosa fiesta se vive aquí para el futsal Liga Premium. Cerro Porteño, éxtasis, lo que se viene, José Rojas.
2: Bueno, como ya comentaba Jorge Izquierdo, el equipo de Cerro Porteño con José Sosa, Luciano Garoso, la referencia arriba, Oscar Martínez, por la banda izquierda, como ala izquierda, el Bocá Espinosa, y seguramente como el pensador, como el que estará a cargo de los pases filtrados, volcándose por momentos un poco por la derecha, el argentino, campeón de América con la selección argentina, hablamos de Constantino Vaporaki, una de las figuras máximas también que ha llegado en este deporte. Por su parte, Zafi también, con el buen arquero Mario Ortiz, con un recorrido importante también ya en esta disciplina, Hernán Zamudio, el ex Olimpia, Alex López también, un jugadorazo, Alex López, Leandro Acosta y Jorge Valdés. A ver qué propone Zafi, recordando que tiene obviamente que salir en busca de resultado para ver si puede forzar un tercer partido más, una final también. Y bueno, ya los jugadores de Cerro, obviamente sabiendo que tienen la diferencia, por eso también hay un poco de modificaciones, un poco de el juego que puede hacer Gary Ayala para este partido.
0: Sí, señor, el doctor Juan José Zapac está ya en uno de los palcos, acompañado del licenciado Oscar Zaputovich, acompañado también del presidente del Club Cerro Porteño, Blas Reguera. En otro palco lo veo al ingeniero Samaniego, por aquí lo veíamos a Lucho Ortega, también lo veo al licenciado Rubén Recalde, directivos y es directivo del Cerro Porteño presente esta noche, José Rojas.
2: Ahora mismo en el palco del doctor Juan José está Lucho Ortega, está Luis Laviñe, está el ex vicepresidente, hablamos de Darío Arce Gutiérrez, entre otros. Más alejado, como lo decía el ingeniero Samaniego, también el licenciado Juan Casanova, el licenciado Rubén Recalde, Federico Ferreira. ¿Cuándo? Ahora, Cerro Porteño, saluda a su hinchada, Jorge.
0: Bien, señores. A ver, Jorge Izquierdo, te consulto. ¿Cómo no motivarse? Hablo a los jugadores de Cerro Porteño con semejante fiesta, semejante recibimiento, Jorge.
3: Imagínate toda la fiesta, la previa, el contexto. Están todos los condimentos. Motivación sobra. Más de 4.000 personas presentes acá para observar esta gran final. Y de hecho, Cerro, dueño del futsal. Así se los conoce. Entonces, con toda esta gente, yo creo que hoy Cerro no va a defraudar porque están imperiosamente. Y mira, Jorge, hay un premio importante en lo económico. Hay una bolsa de premio para los jugadores.
0: Es cierto, totalmente. No solamente la cuestión de conseguir la Copa número 11, el trofeo número 11 de manera consecutiva, sino que también el hecho de jugar